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1: Qué bien.
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0: 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Amigo Eduardo Batista. Muy, pero muy buenas noches.
2: Buenas,
0: y feliz cumpleaños.
2: Y frescas noches. Bueno,
0: feliz cumpleaños.
2: Igualmente.
0: 5 años de vínculos en radio.
2: Qué lindo cómo pasa el tiempo. Qué lindo que pase bien, que pase de manera productiva.
1: Estamos
2: así que,
1: todos bueno, iguales.
2: Contento.
0: Muy importante. No hemos envejecido, ¿sí usted?
1: Sí, exactamente.
2: ¿Eh? Por suerte, no hay pruebas. No pongan una foto, ¿viste? Un antes y un después.
0: Menos mal que no es televisión esto, ni streaming, no, ni nada. Eso, que bueno que está.
2: Pero no, bien, bien contento. Como siempre, sí. Cada vez que uno que llega un aniversario del programa es motivo de alegría, ¿no? De haber prolongado esta obra, porque también es una obra social que bueno, de tu idea, tu esfuerzo, Pablo, han surgido también cosas muy lindas en la comunidad, así que yo contento de haber sido invitado y convocado en su momento para un rato, para un par de programas, y bueno, estar acá en la vuelta todavía.
0: Y estar hace 5 años, que recién hablábamos con Martín, de bueno, que el programa pasado fue un éxito desde la conducción, ¿tá? Desde la conducción, que fue muy importante, fue conducido por el señor Eduardo Batista.
2: Suerte de principiante.
0: Las repercusiones muy buenas de la gente. Muy buenas y muy malas, como todo. Es como el programa. Este programa a la gente le puede gustar, no le puede gustar, nos puede criticar o no, pero bueno, cuando uno está detrás de un micrófono conectándose con todos ustedes, hay gente que le puede gustar y gente que no le puede gustar. Como es todo. Como acá, nosotros acá hemos llorado, hemos reído, hemos hecho charlas con invitados divinas, a la
2: gente
0: que viene.
2: Te has enojado.
0: Me he enojado, como usted también se enoja. Y bueno, eso pasa normalmente. Uno a veces se enoja como cualquier ciudadano y bueno, tenemos la libertad de podernos expresar. Así que bueno, agradecerle a toda esa audiencia que nos está siguiendo. ¿Le parece, John Núñez, hacemos una pausa cortita y seguimos con todos nuestros oyentes? Y lo vamos a invitar también para el día domingo, 19 horas, la reiteración de Vínculos en Radio. Así que pausa comercial y volvemos con todos ustedes en unos minutos.
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0: 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Hoy vi que vino bloqueado. ¿Usted se prepara para la radio? Sí.
1: Y sí, porque no sabes cuándo puede haber una foto o algo.
0: Cuando pueda, le viene a pedir autógrafo. Usted, como Fabián Sánchez, le viene a pedir autógrafo.
1: Vi un cartel de JM Barbería que decía mejora tu perfil, entonces fui hasta ahí.
0: Ahí fue por ahí. 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Los jueves es impresionante la cola de gente comprando la oferta de tallarines y ravioles. Impresionante.
1: Yo fui el jueves y la verdad que tuve que con tiempo, porque la verdad...
0: Muchísima gente.
1: Calculé 35 minutos de espera ahí, mucha gente comprando. Por suerte es medio...
0: Es muy práctico, es muy práctico. 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Restaurante y Parrilla Clásico, bueno... Vamos a Restaurante Parrilla Clase. Sí, ¿usted sacó permiso para ir a Restaurante Parrilla Clase o viene medio corto tiempo?
2: No, me dieron permiso. Me soltaron la cadena. Hoy me soltaron 4 eslabones de la cadena, entonces puedo llegar un poquito más lejos.
0: Bueno, así que hoy el equipo de Vínculos en Radio, vamos a estar en Restaurante y Parrilla Classic para festejar los 5 años de Vínculos en Radio. Vamos al local de Maldonado, ¿no? Porque hay un local en la Parada 2
2: también.
0: Tiene
2: todos lados, tiene varios. Sí,
0: 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Si ustedes quieren pasar por Restaurante y Parrilla Classic y sacarse una foto ahí con el equipo de producción y no sé, ¿usted va a ir? ¿John Núñez? ¿Le dio un permiso? No, está más tiempo, me dice el señor. Si usted está escuchando, le pedimos permiso al aire para que nos acompañe a festejar los 5 años de Vínculos en Radio. No, si quieren autógrafo o foto, no vayan porque no nos vamos a sacar.
3: Tengo que presentar una carta labrada, firmada a mano, para que ella entre en un proceso burocrático para ver si...
2: Bien tóxica te salió. No.
0: ¿Y era con su suegra y todo también? No.
3: No, algo peor con mi madre.
4: Tenemos que hablar de eso entonces.
0: Sí. Ahora vamos a tratar el tema.
2: Ahora no vamos a hacer un festín con
0: la psicóloga, lo va a autoanalizar.
1: Ahora te va a decir, Jessica, ¿cómo te sentís con eso? Y ahí larga todo.
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1: Muy bien.
0: 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disfrutar de esa exhibición de motos, que a veces uno las motos grandes la ve cuando pasan a 200 para el lado de uno nomás, que bueno, también lamentablemente estos días, hablando de siniestros en el tránsito, perdió la vida un motociclista en una moto de alta gama, pero bueno, por andar jugando picadas, lamentable, pero bueno, a veces mucha gente agarra una moto y piensa que es el final del mundo, ¿no? Sobre todo una moto de alta gama, y bueno, los vivos se ponen a jugar picada y no piensan en su familia y en todos los seres queridos que que tienen, porque eso es una irresponsabilidad total, no solamente en motos, también en autos, y uno los ve picando acá en el centro. Entonces eso, a veces de repente uno ve a un inspector parando una mujer que viene a trabajar, o un hombre, lo que sea, porque no traía o el chaleco o le faltaba el espejito, y de repente le pasó a alguien a 200 por al lado de una moto y no tuvieron la capacidad de pararlo. Pero bueno, eso es así, y para eso estamos preparados, amigo Eduardo Batista.
2: Está complicado el tema del tránsito, es algo muy doloroso por la cantidad de gente que a diario, ¿no?, pierde la vida, y cuántas otras tantas quedan lisiadas para siempre, gente joven muchas veces. Está pasando de todo y no estamos tomando conciencia, y lo naturalizamos como tantas otras cosas, como pasó con los homicidios. Mirás el informativo y no decís, mataron a tres en tal barrio, y no te escandalizás, o sea, no parás y le decís a con quien estés mirando la tele, decís, bueno, mira lo que pasó, no te escandalizás, ya está totalmente naturalizado. Y lo mismo con los accidentes de tránsito. Todo lo contrario, las redes sociales lo que han despertado es el morbo de las personas que quieren ver el video donde se ve que las personas
0: chocan. Cuanto más en vivo, mejor.
2: Y donde salen volando los cuerpos, y la gente consume eso, y esos videos se vuelven virales inmediatamente. Entonces, digo, es lo que yo decía hace un ratito fuera de micrófono, cuando todavía estábamos en la tanda, es grave la situación, es dolorosa, y yo no veo una mejora, porque para mejorar tenemos que cambiar todos. Hay mucha gente que no se siente responsable del problema, porque dice, no, yo manejo bien, yo prendo el señalero, yo ando, respeto la velocidad. Sí, pero sos parte del tránsito, sos parte del problema. Y entre todos es que lo tenemos que cambiar. Porque sí, andan loquitos haciendo pavadas en moto o en auto o lo que sea, los vemos a diario constantemente, y están poniendo en riesgo sus vidas. Pero si solamente corriera riesgo la vida de cada uno de los que comete las imprudencias, no, a ver, sería cada uno responsable de sus actos, ¿no? Es la responsabilidad y el libre albedrío que nosotros tenemos para decidir las decisiones que cada momento de nuestra vida vamos a tomar. Ahora, esas imprudencias ponen en riesgo la vida de los demás, que es lo más triste. Ponen en riesgo la vida de otros, y a veces no ponen en riesgo la vida, pero sí le podés complicar para siempre la vida a una persona que por ahí viene bien transitando, y viene un loquito en moto haciendo cosas que no debe, sin respetar un semáforo en rojo, y le termina complicando la vida, termina ahí. Bueno, y ahora vamos a hablar también de las consecuencias de todos estos temas, ¿no? Digo, porque no es solamente el accidente en el momento y lo que pasó ahí, es todo lo que queda después, que no sale en los noticieros ni en los portales. Porque además tenemos, a tal punto hemos llegado con respecto a la frialdad con la que vivimos estos temas, que ningún noticiero va a hacer un seguimiento. Te van a contar que en tal lugar chocó, volcó, se dieron de frente dos vehículos, murieron tantos lesionados, y ya está, quedó ahí. Quienes siguen cargando eternamente esa mochila de lo que pasó ese día, en ese momento, son los involucrados y sus familias. El que murió, murió, pero ¿y el entorno familiar? Los hijos que quedan sin padres, los padres que pierden un hijo con el dolor que eso lleva. O sea, el tránsito es un problema que es más grave de lo que nosotros como ciudadanos estamos dimensionando, porque lo que trasciende por lo general son las necesidades y los reclamos en seguridad, en salud. Es lógico lo que uno como ciudadano reclama que mejore. Ahora, ¿y el tránsito? El tránsito está matando más gente que otras situaciones que a veces nos han llamado más la atención o nos han puesto más en alerta. Entonces, por eso el tema de la educación, siempre, cuanto más temprano empecemos a hablar de estos temas y eduquemos a los niños para que se sepan manejar en un vehículo, mejor. Pero es un tema social que tenemos que abordar entre todos, y cada uno tomar su responsabilidad y hacernos cargo, porque nos cuesta hacernos cargo. Siempre el culpable es el otro. Siempre el culpable es el otro. Nunca tenemos nosotros la responsabilidad de lo que está pasando en la sociedad. Y todos vivimos en la sociedad. Entonces, a todos un poquito más y algunos menos, pero todos somos responsables de lo que está pasando. Hasta que no lo abordemos así, desde ese punto de vista, me parece, es una opinión personal, obviamente, no es técnica ni nada que se le parezca, va a estar difícil cambiar un poco estas cifras que son, por momentos, increíble.
0: Yo creo que partimos mal, Eduardo, desde que la mayoría, ojalá me equivoque, pero la mayoría de las direcciones de tránsito de los 19 departamentos están a cargo de personas que sumaron un votito para el gobernante de turno, y no por personas, no por técnicos. Entonces yo mañana soy, sin desmerecer ninguna profesión, soy carpintero o soy electricista, y me dan una dirección de tránsito que no tengo idea, por 50 o 100 o 1000 votos que sumé para una lista, desde ahí ya arrancamos mal. Y esto debe pasar, me imagino, en las 19 intendencias del país. Entonces, en estos lugares tan sensibles, que no hayan personas técnicas, ahí ya arranca la falla, que son los que deciden todo lo del tránsito. Y después también los fiscales, que acá hay siniestros en el tránsito, que porque fulano, mengano, sultano, va para su casa, mata una persona, dos, cinco, diez, y no pasa absolutamente nada, porque es amigo de fulano, mengano, sultano, y no pasa nada. Entonces, mientras sigamos livianitos en todas esas cosas, es muy difícil. Acá se mandan por infracciones de tránsito, no sé cuántos a la ley de faltas, y jamás, jamás, porque pasa un plazo, tiene un plazo, no me acuerdo si es una semana, no sé cuántos días, jamás se mandó a alguien a limpiar la plaza o a cumplir tareas comunitarias. Entonces, ahí arranca todo lo malo. Y después, que somos un desastre manejando, eso no hay duda, eso, porque seguro cuando la gente va a sacar licencia a conducir, es un trámite muy sencillo, muy sencillo. Entonces, no pasa nada.
3: De hecho, a mí lo que me sorprende es lo poco que está pasando con lo que se ve en la calle. Yo he llegado a ver gente en motos mirando partidos de fútbol, con la moto en movimiento. Gente que va peleando con los niños, con perros.
0: Van mirando una película con el celular arriba del auto, en un soporte en el auto, John.
3: Sí, sí, sí. O sea, esas son cosas increíbles. Que la verdad, hasta pocas cosas pasan.
0: Es lo que decía Eduardo recién, fuera de micrófono, que pocas cosas pasan para la jungla que es.
3: La ruta 39, yo que la transito 4 veces al día, ni que hablar que siempre hay siniestros, tristemente, muchos fatales, muchos que dejan lesionados, bueno, distintas cosas, pero muy pocas cosas pasan comparado con lo que se ve, gente con el teléfono, hablando, comiendo, con manos libres. Es increíble.
0: Tú que hace muchos años que transitas esa ruta. Sí. ¿Los radares bajaron la siniestralidad? ¿Mejoraron en algo?
3: Es que...
0: ¿O los lugares donde no hay radar la gente va a tanta velocidad que esos lugares es donde
3: solo
0: pasan?
3: Solo en el hipódromo te puedo decir que funcionaron. En el hipódromo antes se dan muchas noticias. Bueno, un caso fue muy sonado, fue tristísimo. Una niña que la atropellaron y la arrastraron varias cuadras. Una niña, 15, 16 años. Pero eso ya después no sucedió más. Fue la única vez que yo vi que fue efectivo el radar en esa zona. Pero después sigue siendo un caos.
0: Jessica.
4: Bueno, creo que en algún punto tiene que ver con esta ilusión del control, ¿no? Esto que decía, bueno, va en un auto mirando una película, escuchando un mensaje, es como un micromundo, que en realidad no, es un mundo compartido donde estamos en relación con la sociedad. Y ahí eso es lo que conversábamos hace un rato, lo que parte de, bueno, del respeto que el otro es alguien que tiene derechos, ¿no? Y que en algún punto también somos emociones al volante, ¿no? Si salimos apurados, si salimos ansiosos, personas, por ejemplo, que consumen psicofármacos en exceso y, bueno, salen a manejar, el consumo de alcohol. Todo eso es lo que hablábamos hoy, una conducta totalmente de riesgo, ¿no? Que pone en riesgo la vida propia y la vida del otro.
0: Eduardo, tú eres una persona que recorre Uruguay y el mundo, ¿no? Recorres Uruguay en los vehículos de Nico Rentacar. No, eso es una broma.
2: No, pero yo viajo seguro.
0: Viaja seguro.
2: Y cómodo.
0: En otro país del mundo no es tan desastroso, ¿no?
2: Bueno, por lo que hablábamos. Capaz, hay países que es peor,
0: ¿sí?
2: Porque también me ha tocado...
0: ¿Pero de Sudamérica?
2: No. Bueno, en Sudamérica... Sí, hay algunos lugares que es diferente. No te diría si mejor o peor, es distinto. Pero esto reafirma mi concepto de que es cultural. O sea, en lugares como Estados Unidos, que sí he estado... La gente llega a la esquina y en el cartel de pare, para. Aunque no venga ningún vehículo, aunque sean las 2 de la tarde, 50 grados, no hay gente en la calle. Y yo lo vi. La gente llega a una esquina donde hay un cartel de pare y para. No es que aminora y se tira. Para. No hay tránsito.
0: Y no hay nadie. Cuando vamos también, ¿no? Cuando van...
2: Bueno, por eso cuando vas, estás más atento a respetar. Lo mismo con las velocidades en las rutas, en las autopistas. Hay mucha autopista en Estados Unidos... de 6-8 carriles, donde el máximo son 75 millas. Ayúdenme, pero creo que estamos hablando de 100-110 kilómetros por hora. Es el máximo, en una autopista, de 4 carriles para allá y 4 carriles para acá. O sea, y la gente no va a más velocidad, van todos los vehículos a 75 millas. Y hablando del tema de los radares, que bueno, que fue como, como sigue siendo polémico, porque hay quienes tienen una visión de que se utilizan como un instrumento más para recaudar, eso está en el tapete, y hay quienes lo defienden y dicen que es bueno, que no, que realmente son medidas que pretenden reordenar un poco, por lo menos la velocidad en algunos puntos. Yo soy pro radar, o sea, yo siempre lo he dicho, a mí me parece que somos hijos del rigor y que hay lugares que ya era intransitable, sobre todo para, digo, cruzar determinados lugares era muy peligroso, y que hoy, pongo un ejemplo concreto, la avenida Roosevelt, en determinados momentos no podías cruzar y cuando cruzabas era un riesgo. En los lugares donde hay radar, lo que vas a lograr, lo que logran para mí los radares, es que si hay accidentes sean con consecuencias
0: más leves
2: con respecto a lo que venía sucediendo. Lo mismo en la zona de la Capoeira, bueno, determinados lugares donde uno puede decir, no soluciona el problema del tránsito el radar, lejos está de solucionar, pero sí en algunos puntos específicos, nada, hace que por lo menos cuando hay accidentes las consecuencias no son tan graves. El problema es que nos está costando como sociedad, por suerte tenemos gente que es idónea para hablar de estos temas, nos está costando responsabilizar a quien realmente tiene la culpa. Es una percepción que yo tengo y pasa en diferentes ámbitos. Por ejemplo, si hay muchos homicidios, la culpa es del Ministerio del Interior, que no hace las cosas bien para que no haya tantos homicidios. Si hay muchos accidentes de tránsito, la culpa es de los que tienen que fiscalizar, de los inspectores, porque hay muchos accidentes. Yo soy del pensamiento mío de que si hay más homicidios, la culpa es porque hay más homicidas. La culpa, si alguien mata a una persona, la culpa no la tiene el policía que no estaba en la esquina para evitarlo, lo tiene el asesino. Y en el tema del tránsito, si hay tantos accidentes, no es porque se hicieron más rotondas o se pusieron más radares, es porque la gente hace cualquier disparate manejando y convierte en un vehículo en un arma. Porque alguien que tiene una moto para ir a trabajar, pero que va a 150 por una avenida o por un bulevar, transformó su vehículo, su medio de transporte, en un arma. Porque si te das contra alguien, te vas a matar vos, pero vas a matar a otra persona. Entonces, esa es una percepción que yo tengo que nos está costando como sociedad. ¿A quién responsabilizamos? Nosotros tenemos la culpa. ¿Por qué existen los radares? Si están los carteles, en Estados Unidos prácticamente no hay radares de velocidad. No hay. O sea, si hay, que debe haber, pero yo no los he visto y he transitado mucho. ¿Pero por qué no hay radares? ¿Por qué no hacen falta? Porque la gente cumple, la gente respeta las normas, y si hay carteles de 75 millas, la gente va a máximo 75 millas. No son caprichos, Pablo, vos tenés una vida manejando también y en el mundo automotriz, y las velocidades máximas no son porque a alguien se le ocurrió, che, acá transitemos a 90 kilómetros como máximo porque me parece que es lo correcto. No, es porque a más de 90 kilómetros por hora en determinadas rutas y en la inmensa mayoría de las rutas del Uruguay, salvo dos o tres, a más de 90 kilómetros vos ya perdés el control y el dominio del vehículo ante un imprevisto. No está hablando un técnico, está hablando simplemente un conductor. A más de 90 kilómetros en rutas donde no tenés banquina, donde no hay iluminación, donde a veces la señalización es mínima en la ruta, a más de 90 kilómetros estás transformando el viaje en un riesgo. Lo estás transformando en un riesgo porque si se te cruza una moto, un perro, una persona, no vas a tener el margen para maniobrar. Yo tengo personas conocidas que en la ruta interbalnearia, entre radar y radar, van a 150, 160.
0: ¿Y es lo que pasa después del hipódromo?
2: Y eso es peor, porque en realidad todos sabemos andar a 150. Yo me agarro un vehículo y puedo, no me choco, no vuelco. Yo manejo perfecto a 150 kilómetros por hora. No tengo ningún problema, puedo dar las curvas, no me creo un piloto, pero puedo, estoy en condiciones. ¿Qué pasa? No soy yo que no pueda manejar a esa velocidad. Es si alguien, si pasan cosas en la ruta, si cruza a alguien, si alguien va a hacer una maniobra, si alguien cambia de carril. Los vemos ahora con los celulares en estos videos virales. Gente que viene muy rápido y que ante lo más mínimo que pasó, explotó todo y perdió totalmente el control de la situación. Entonces, volviendo al tema de los radares. ¿Los radares por qué existen? Porque nosotros nos respetamos. ¿Quién? De verdad, y a mí me pasa a veces, no voy a 90 kilómetros por hora en la ruta, voy a más rápido, Y eso está mal. Y eso está mal. Porque digo, no puede haber un inspector de tránsito por esquina, no vamos a poner un radar cada un kilómetro. Tenemos que cumplir, si cumplimos las normas que están establecidas por técnicos, que las definieron técnicos, no sería tan difícil. Pero lo que pasa es que ahora que hace poquito la intendencia empezó a compartir y a hacer públicos videos de las cámaras de seguridad, de las cámaras de la vía pública, en determinados puntos estratégicos de Maldonado, y empezó a hacer públicos esos videos, la cantidad de infracciones inverosímiles que se ven es alarmante. Gente con niños en moto llevándolos a la escuela, uno atrás y otro adelante, que ya eso es una infracción.
0: Sí,
2: infracción
0: en sí mismo. ¿Tres personas en una moto?
2: Cruzando el semáforo en rojo. O sea, es como elevar al máximo,
0: en infinito.
2: Es como superarnos en la infracción. O sea, salgo en infracción desde que salí desde mi casa, ya estoy en infracción, pero además a eso le sumo que no respeto las reglas de tránsito. Entonces, es de locos. Por eso digo, y vuelvo al tema de la educación.
4: Sí, quizás no se trata de que un otro me diga que está mal o que está bien, ¿no? O sea,
2: o que me vean.
4: Generar conciencia de que, bueno, es algo que es un riesgo para mí, para mis hijos, para mi familia y para el otro. Si bien esto de los radares, bueno, a nivel estructura, ¿no? Es necesario en cualquier situación. En una familia, en una escuela, por algo existe, ¿no? Se cierra la puerta, está la maestra, ¿no? O sea, la estructura es necesaria. Es de qué manera como sociedad podemos ser conscientes de que, bueno, estas situaciones son un riesgo. Esto que decías, bueno, una moto de alta gama 200. Bueno, yo me preguntaría cómo está esa persona, ¿no? O sea, ¿qué le genera a 200? ¿Por qué necesita esa sensación? ¿En qué no la encuentra? ¿No? O sea, si vamos a algo más de hacernos la pregunta de cómo manejamos, cómo nos sentimos, ¿no? Esto que decíamos, bueno, a mí no me va a pasar, ¿no? Salgo ansioso, salgo en situación, no sé, me peleé con mi novio, me peleé con mi pareja, discutí con mis hijos. Bueno, ¿cómo estamos hoy en el tránsito y en un montón de situaciones, ¿no? Donde pasa a ser más un riesgo en general, ¿no? O sea, esto de la importancia de la salud mental. Lo vemos reflejado en el tránsito porque, bueno, es algo que compartimos todos, ¿no? Entonces, bueno, quizás preguntarnos cuando vamos a salir a manejar, bueno, cómo me siento hoy. Es como, bueno, un poco complejo hacerlo porque esa pregunta quizás no está en otros ámbitos, pero sí en esto de qué manera es un riesgo para mí, para el otro y para la sociedad en general.
2: ¿Puede ser que el tránsito sea un poquito un reflejo de la sociedad en la que vivimos?
4: Sí, en estas situaciones de riesgo, ¿no? Así como hay mucha gente que transita un suicidio o un intento. Bueno, esto también es como enfrentarse al riesgo donde está esa pulsión de muerte, donde esa sensación de que algo se va a terminar, ¿no? Lo veo mucho en terapia esto ¿no? de las conductas de riesgo en general, que si bien no hay un intento de autoeliminación, pero sí hay un circular a cierta velocidad, un enfrentarme a situaciones donde no puedo vivir más. Y esto claramente el tránsito es ir por la vía de que algo se puede terminar, ¿no? Esta sensación de, no sé, ir en una moto a cierta velocidad o en un auto, es como esa sensación de que algo se puede terminar. Porque justamente el mayor miedo es como esto de transitar la muerte. Entonces me enfrento a esas situaciones donde algo me hace vibrar en algún punto porque no la estoy transitando de forma más asertiva, donde no me estoy preguntando, no sé, qué es la vida, qué me pasa, qué me da ansiedad, qué me da miedo. Entonces voy a situaciones que tienen que ver con el acto. No lo pongo en palabra, no lo expreso, no lo reflexiono, lo pongo en acto, ¿no? Esto es como un gran ejemplo del manejo de pongo en acto esa situación que quizás viene por otro lado, ¿no? La gran mayoría de los chiquilines que transitan estas motos, bueno, yo preguntaría cómo están, ¿no? O sea, donde todo es, sí, por ahí gracioso, pertenecer a cierto grupo, ser parte de. Hoy en día vemos muchas más mujeres, ¿no? En situación de, ¿no? De con las motos. Bueno, ¿qué pasa ahí, no? ¿Qué pasa con la adolescencia? ¿Qué pasa con la adultez? ¿En qué lugar está la responsabilidad? ¿En qué lugar está el proyecto de vida? Donde por ahí es, sí, comprarse una moto, pero ¿desde qué lugar? ¿Para ir a trabajar? ¿Para crecer? ¿O para juntarme en cierto grupo y pertenecer a ese contexto?
0: No me saque los clientes de la moto tampoco.
2: No, pero la moto no tiene la culpa.
0: No, la moto no.
2: El que
0: la conduce.
1: Lo que decía Jessica justo ahí, de a veces como la gurizada repite algunas maniobras, por ejemplo, cuando se acostaban arriba de la moto, había mucho de moda eso, que no tiene control de la moto, estar acostado manejando todo.
0: ¿Se acuestan arriba de la moto?
1: ¿Se acuestan arriba de la moto? Sí, sí. A alta velocidad.
2: Bueno, pero ha pasado, ¿no? Han muerto también haciendo esas pavadas. Es así. Yo, digo, uno cuando habla de estas cosas no lo hace desde un lugar de soberbia o de prolijidad absoluta, porque todos tuvimos 20 años y yo anduve en moto desde que tengo uso de razón y también he cometido mis errores y he tenido capaz que conductas que no eran tan amigables. Yo siempre digo que hasta los 20, 21 años hacemos todo lo posible por morirnos y después empezamos a crecer y a madurar y a darnos cuenta del peligro y a tener otra noción de las cosas, pero lo que sí pasa, me da la sensación de que en ese afán de querer ser parte de un grupo, corro riesgos que a veces hasta los chiquilines son conscientes de que lo están corriendo, pero no hacerlo los puede excluir. Y eso se traslada desde el tránsito a, no sé, fumar, consumir drogas. O sea, no creo que ningún adolescente empiece a consumir drogas porque un día se despertó a la mañana y sintió que estaba bien y que era correcto hacerlo. Seguramente en una proporción, y lo han dicho personas que están en el tema, les ha sucedido porque su entorno, sus amigos y su barra los indujo a eso. Y en el tránsito, bueno, muchas veces estas conductas de los jóvenes en grupos tiene que ver un poco con eso, ¿no? Digo, con no tener a veces la capacidad, la educación, la formación o el carácter como para decir, no, yo no me voy a matar, yo no voy a ser parte de esta locura.
4: Sí, siempre queremos pertenecer a ciertos grupos, ¿no? O sea, empezamos la adolescencia y no queremos alejar completamente a veces de la familia porque, bueno, necesitamos pertenecer a algo que no tenga que ver a veces con nuestra propia historia. Pero en esto de pensar, bueno, ¿qué grupos elegimos? ¿No? Si todos los grupos que estoy eligiendo son más patológicos, donde siempre hay un riesgo, bueno, surge la pregunta de ¿por qué? ¿No? ¿De qué manera quizás, no sé, tener otro tipo de grupos que conlleven a algo que sea, no diría más productivo, porque bueno, ahí estaría hablando como un adulto, pero sí que haya algo que seduzca desde otro lugar, no desde el lugar de la muerte o la eliminación. ¿No? Esto de poder generar grupos sociales que vayan por la vía de la vida y no por la vía de la muerte.
0: Jessica, bueno, muchísimas gracias por habernos acompañado. Esperemos seguir con esta charla de prevención en el tránsito, el mes de mayo amarillo, como se denomina. Me hubiese gustado haber escuchado el tránsito, y no es solamente largar inspectores a la calle a multar y a parar a lo loco, a sacar gente, a sacar motos. Hay que hacer un poco más de prevención y educación, y también está bueno a veces preparar a la gente que sale a la calle, a los inspectores, prepararlos y educarlos un poquito más también. Creo que eso también estaría muy bueno. Muchísimas gracias, Jessica, por habernos acompañado.
4: Bueno, muchas gracias a ustedes por la invitación. Espero que algunas intervenciones nos hagan preguntar, ¿no? Antes de salir a la calle y poder reflexionar sobre, bueno, que vivimos en comunidad, ¿no? Vivimos en una sociedad donde, bueno, el otro es importante tanto como lo somos nosotros.
0: Una cosa importante cada vez que subamos un vehículo es dejar todo lo que tenemos de lado y pensar que vamos a conducir un vehículo, ponernos el cinturón de seguridad, si vamos en una moto, ponernos un buen casco, ponernos una campera, los guantes. Eso es algo importante, me parece. Dejar todo de lado cada vez que nos sentamos en un vehículo. Eso creo que es una cosa importante que tenemos que tener conciencia y no ir con todo el problema de nuestra casa, de nuestro negocio, de un millón de cosas que la gente hoy, muchos tenemos un millón de problemas, muchísimas personas, pero tenemos que tratar de dejarlos en cada ámbito, me parece. Eso sería lo más importante. Borrón y cuenta nueva cuando subimos a un vehículo. Atender lo que estamos haciendo.
4: Sería una gran pregunta cómo me siento hoy en general, ¿no? Porque convengamos que, bueno, los siniestros de tránsito son algo que se pueden prevenir.

0: no es un accidente, que es algo que ya está, ¿no? Sino el siniestro se puede prevenir porque, bueno, tiene que ver con personas, con vehículos, y bueno, trabajar más en prevención desde el hogar, la educación y demás.
1: Muchísimas gracias, Jessica.
0: Gracias a
1: usted. ¿Le gusta a usted, amigo Eduardo Batista, la cazuela de Mondongo?
2: Sí, claro.
1: Sí, bueno.
2: Sí, sí, sí. Más en esta época.
1: Sí. 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Y después pase por la sede de la Asociación Down, ahí en la calle Colonia y Simón del Pino, va con, le pide a Patricia ahí un tapercito ahí para llevar y se compra las tres cazuelas. Solamente 300 pesos la porción de cazuela y estamos colaborando con la Asociación Down de Maldonado.
3: Y qué linda, bueno, la cazuela.
1: Por solo 300 pesos mañana, que va a ser un frío impresionante. Yo, a usted lo invito. Mañana
2: después,
1: usted tiene que pasar por su
2: Centromoto. Después de la cazuela, una siesta tremenda.
1: Mañana tremenda. Lo invito a mediodía, si usted quiere pasar por Centromotos.
2: Una cazuelita.
1: Hay cazuela. A usted lo invité.
3: Está haciendo muchas invitaciones. ¿Por qué no ampliar un poco el pedido?
1: Sí, capaz que voy a tener que llamar y pedir alguna porcioncita más. Amigos, hoy estamos festejando los 5 años de Vínculos en Radio. Así que, bueno, muchas gracias a todos ustedes por habernos acompañado durante estos 5 años. Esperemos que el programa les vaya gustando cada vez más. Vamos a hacer algún móvil más. Sí. La conducción acá del amigo Eduardo y nosotros dos nos vamos a ir de movilero.
3: Bueno, estás esperando la torta, yo.
1: ¿La torta de cumpleaños?
3: Voy a ir más tarde, sorpresa.
1: Digo que todos los años. No, acá tiene todo el catering a su disposición ahí, pero si vamos a ir a cenar a restaurante y para
2: allá. Las quiere todas.
1: Boca acá con el lunch y después. Y tremendo. Tengo para invitarlo, a usted sí lo voy a invitar para el premio para el Día del Padre, de la contratapa de la revista.
3: Ah, bien, bien.
1: El regalo que se va a sortear acá en la contratapa de la revista para el Día del Padre.
3: ¿Y no va a ir a su pueblo?
1: Varios adeptos.
3: No, usted va a ir el domingo a Roche, pero su pueblo no va a ir.
1: Ahí va un gusto. Estuvo el amigo Luis Barragán acá hoy en la página central de la revista charlando con el señor director.
3: ¿Vas a tener una escapadita para allá?
1: Sí.
3: ¿Comer un corderito?
1: Va a estar lindo eso ahí. ¿No hay usted, Eduardo Batista, que le gusta esa cosa?
2: No, porque ya es decir, chorizo. Tengo muchas ideas.
1: Con muchos kilómetros, sí,
2: no,
1: sí, sí.
2: Tengo que aflojar un poquito.
1: Sí, sí, le tiene que aflojar un poquito a Iguá.
2: Pero bien, bien, no, va a estar divino. Es una fiesta hermosa y además Iguá está cada día más lindo. Me encanta. Y muchas personas que han pasado por Iguá me han comentado, che, pasé por Iguá, qué linda que está esa ciudad. No.
1: Pero han pasado suave, ¿no? Porque si pasa medio rápido, ya.
2: No, pero hay pueblos más.
3: Pero ahí es una tierra de grandes personajes.
2: Sí, ya lo creo. Ha dado grandes personajes de Maldonado. Entre otros.
3: Entre otros.
1: Sí. Eduardo, después le voy a informar a usted también el regalo que se va a hacer para el Día del Padre, que se va a sortear en la contratapa de la revista también. Creo que usted sea parte.
2: Bien.
1: Ya se anotó John Núñez, creo que Cedrés también se anotó ya.
2: Interesante.
1: Hay mucha gente anotada.
2: Se ve que es interesante.
1: Sí, vio como la. Esto hay que hacer una reserva anticipada de la cazuela. Bueno, el premio que se va a sortear en la contratapa también, hay mucha gente que ya.
2: Va a dar que hablar.
1: Va a dar que hablar. Ese premio va a dar que hablar. La verdad que sí. Fabián ya dijo lo que era, pero está, es el programa de él y de Susana, y yo no.
2: Claro, no le vamos a dejemos.
1: Yo solamente hice el vínculo para conseguir el sorteo. Y vamos a sortear un casco de Centromotos también. Porque van las dos.
3: Yo justo iba a comprar.
1: Van las dos cosas combinadas, no, pero son los dos premios.
3: Ah, son los premios.
1: Son los dos premios. Porque con el premio.
2: Es un kit.
1: Seguro. Es el kit completo porque usted tiene que ir previniendo con el casco.
3: Está bien.
1: El primer premio puede llevar una prevención. Y usted si va con el casco, ya.
2: Anda viendo.
1: Va cubierto.
2: Anda viendo cómo viene la mano.
1: Así que yo se lo escribí a Eduardo Ría acá en una caja. Y Eduardo ya me dio los últimos 3 de la cédula. Y me dijo, esta es mi cédula y poné Martín da Silva. Está la cédula de Eduardo con el nombre de.
3: Qué lío,
2: mamá. Va a estar tremendo esto.
1: Martín da Silva.
3: Bueno, así que a igual gusto no va a ir.
1: No, a igual gusto no puedo ir, te quería trabajar el domingo.
3: Yo lo he cruzado para
1: el
3: allá.
1: El domingo en la ciudad. Sí, sí.
3: Yo
1: sí.
3: Lo he cruzado.
1: Pa, un día que llovía, ¿se acuerda cómo llovía?
3: Yo estaba trabajando allá. Este año no me tocó.
1: No tocó trabajar. 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
3: Va a haber 3 partidos nomás.
1: En Vínculos,
3: De Uruguay.
2: No, pero hay muchos premios, no.
1: No, hay muchísimos premios. El último va a ser el televisor de 75 pulgadas y la moto, la televisor para la final.
3: ¿Pero usted tiene fe a Uruguay?
1: ¿Eh?
3: ¿Usted tiene fe a Uruguay?
2: Bueno, para el televisor lo puedes usar para ver una serie.
3: No,
2: puedes ver una película si querés.
1: Seguro.
2: Yo lo quiero.
1: A los premios esto a los premios esto le tengo mucha fe, pero a Uruguay poca cosa. Usted, amigo Eduardo Batista, que es futbolero.
2: No, estoy muy decepcionado con el Mundial y con la FIFA y con todas las cosas raras estas que hacen. Metieron el show del entretiempo ahora en los partidos. Un desastre. Están matando el fútbol. Todavía que cada vez se juega peor, lo están matando.
3: ¿Cómo exponen el director técnico también con las charlas?
2: Bueno, eso sí, pero como tienen tantos compromisos para que el fútbol funcione en Estados Unidos y es un negocio, esas pausas que hacen de tres minutos va a tener el Mundial. Es para poner publicidad a las cadenas que transmiten los partidos, que tienen los derechos, ahí van a tener la posibilidad de poner. Eso es una tanda a mitad de cada uno de los tiempos. Un desastre.
3: Yendo contra el fútbol.
2: Y además, después, los shows que ponen en el entretiempo, en la Copa América pasada que se jugó en Estados Unidos, metieron un show de entretiempo en la final de Argentina-Colombia, duró 20 y pico de minutos.
1: Pero no va a ser los entretiempos.
2: Más de 20 minutos, ¿dónde se vio eso? ¿Qué
1: ¿Los entretiempos no va a ser de 30 minutos?
2: No sé. No. A ese Unión le falta, pero la selección, ojalá Uruguay salga campeón. Voy a salir a festejar y voy a gritar los goles, pero no, cero interés del Mundial, cero.
3: Es raro porque las últimas modificaciones de la FIFA con el reglamento es agilizar el juego.
2: Sí, cuando le conviene.
3: Estoy ahí.
2: Porque hoy imagínate un partido de fútbol que hace poco se dio en Europa, en la Champions, en la semifinal, el Paris Saint-Germain contra el Bayern, 5-4 salieron. Imagínate un partido a 5-4 y lo parás 3 minutos, en el mejor momento del partido.
3: A matar el espectáculo.
2: Pero eso, es una tontería, son cosas que tienen. Obviamente que obedecen a la parte económica de toda esta historia, que es lo que mueve el mundo. Hacer el Mundial en 3 países, yo me acuerdo cuando era chico que llegaba el Mundial y era, va a ser en tal país, entonces
3: con una mascota soya.
2: Sí, además te empezabas a interiorizar de ese país y empezabas a conocer las ciudades y era como wow. Y la gente que tenía la posibilidad de ir y de viajar, como que viajabas a un país, al país del mundial. Ahora es en 3 países. Una tontería. Imagínate para las próximas eliminatorias de las selecciones. Lo más divertido que tengo, lo más emocionante era la eliminatoria, era competir para clasificar, ¿no? Vos pensás que en estas eliminatorias de 10 selecciones clasificaban 7 y medio, porque había 6 directos más una plaza que tenía chance de, ¿no? De jugar un repechaje. A eso sumale que para el próximo mundial, con Uruguay como sede y Paraguay como sede del mundial, van a ir todos. No va a ser necesario competir. Van a clasificar los 10, el que salga último juega el repechaje. O sea, para que tengas una idea de lo poco que piensan en el deporte como actividad deportiva. O sea, qué falta de criterio. ¿Qué gracia va a tener la eliminatoria? No va a haber eliminatoria.
3: No.
2: Uruguay y Paraguay no la van a jugar porque los mundiales se van a jugar ahí. Creo que Argentina también. Y los otros que jueguen van a jugar para ver quién sale último y que igual va a clasificar o va a tener chance de clasificar. Disparate. Me mataron la gracia de la selección.
3: Así que bueno.
1: Estamos intentando comunicarnos con Tamara de la Asociación Down de Maldonado para que nos cuente un poquito. Mucho cazuela se ve que hay, ¿no? ¿Se ve que está con el teléfono full y no?
2: Está que explota. Lo vamos a degustar, lo vamos a disfrutar, porque además hay que pasar por ahí a comprar un ticket, sobre todo por la obra de la asociación.
1: Ya reservé, tengo que reservar alguno más porque si te van a ir.
2: No, es tremenda la obra, la verdad que es muy lindo el trabajo que hacen y lo que generan. He tenido la posibilidad de compartir algunas jornadas con ellos y es espectacular, es una obra preciosa que se merece el apoyo de la comunidad, sin lugar a dudas. Así que bueno, el domingo está hecha la invitación. No hay que cocinar.
1: Se va a salvar su señora de cocina.
2: Sí,
1: ¿no?
2: Se salva. Sí, los domingos igual no es el día que más cocina, pero.
1: ¿Ah, sí?
2: El domingo no. El domingo o me toca a mí.
3: Invitar a, como bien decías vos, Eduardo, a la comunidad, si capaz que en esta oportunidad no pueden colaborar con la cazuela, que vayan y lleven sus prendas.
2: Por ejemplo, que se acerquen, que conozcan. Okay. Siempre está bueno conocer. Exacto. Siempre está bueno conocer las obras. Siempre está bueno.
3: Un buen trabajo haces.
2: Bueno, gente linda que hace cosas por lo demás. Por suerte en Maldonado hay un montón y ese ha sido uno de los objetivos de este programa que hoy cumple 5 años, ¿no? Digo, darle voz y hacer conocer a aquella gente que hace cosas por los demás Y eso es algo que bueno, que es motivo de orgullo de quienes formamos parte de esta linda historia, porque el programa en sí mismo, el origen tiene que ver con eso, con hacer visible o por lo menos que la gente conozca las obras que se realizan en Maldonado.
1: Cuéntenos un poquito, amigo Martín da Silva, de la audiencia, cómo viene trabajando la ONG Dejando Huellas y en qué etapa estamos.
3: Y justo que, siguiendo lo que dice Eduardo, ahí todos estos años, bueno, los profesionales que nos acompañan siempre con diferentes temas, es importante a la hora de que lo que elegimos para poder abordar. Bueno, Dejando Huellas, ya terminó la campaña de caja del Dorado, eso lo contamos. Se recaudaron 178 mil pesos. Estamos en la mitad del camino con el proyecto de la unidad móvil. Así que, para comentar a la audiencia, así que...
1: Estamos en una gestión con una empresa de transporte de Montevideo para ver si hay alguna posibilidad de donación de un vehículo y después con ese dinero equiparlo de acuerdo a las necesidades de la ONG.
3: Y ahí, bueno, seguí con todos los proyectos. El otro día fui a piscina, acompañando el proyecto de piscina.
2: ¿Aprendiste a nadar?
3: No, por ahora no.
2: ¿Flotás por lo menos?
3: me estoy encargado de los vestuarios. Bien. Estoy encargado de los vestuarios, bien, de los chiquilines. ¿Cómo van evolucionando en el comportamiento, en esperar el ómnibus, la puntualidad, con las ganas que van? A veces el día está totalmente, está gélido, está frío, y los chiquillos están ahí esperando el ómnibus. Maldonado Turismo, que sigue acompañando este proyecto de piscina, y bueno, incentivando a los chicos en lo que es el deporte, chicos que han integrado el plantel de natación también. Entonces, son cosas que vienen sigue dejando huellas haciendo estas acciones. Ya son 4 años que llevamos de proyecto. Y bueno, estamos en vivo.
2: Haciendo producción en vivo.
3: Ya vamos con la nota.
1: Sí, Tamara, bueno, muy buenas noches, Tamara. Tamara es la coordinadora del proyecto de la Asociación Down de Maldonado. Muy buenas noches y muchas gracias por atendernos. Y bueno, disculpa que se nos ha complicado un poquito la comunicación.
2: Sí, se complicó, sí.
1: Sí, se ha complicado la comunicación.
2: Bueno. El frío.
1: El frío, sí.
3: Lo importante es que vos ya encargaste 10.
1: Sí, ya le encargué 10% y no me atiende más.
2: ¿Qué está pasando? ¿Qué nos está pasando?
4: No, bueno, mirá, yo les quería comentar una llamadita al aire que se dio de una de las mamás de los aquí presentes, que quedó muy contenta porque, bueno, yo como no había consultado con mi madre, dijo, está muy bien eso, pero hay uno más que no preguntó. A ver, ¿cuál de ustedes será?
3: Pa.
4: Una señora con una voz muy dulce, una voz de madre sin duda. A ver si alguno saca más o menos, dice que tiene ropa, que tiene zapatito.
2: Ah, sí, yo sé quién es, yo la conozco esa señora.
4: ¿Está seguro usted que la conoce?
2: Yo la conozco.
4: Ella, yo le digo, salí al aire, por favor. Hoy es el día para que le des a tu nene un beso, un abrazo al aire, con esa voz dulce y tierna que tiene.
2: Tiene preocupación.
1: Ahora sí.
2: No, ahora tiene el buzón de... Es un buzo grande, o sea, un buzón.
4: Sí. Tejido a mano, además. No, sí. Pero sin duda...
1: ¿Llamó a su madre, Eduardo Batista?
2: Sí, llamó a donar. Tiene cosas para donar. Tiene años para donar también.
4: Y no te dejaba salir con estos muchachos. Dice que estuvo escuchando la contratapa de la revista y no quiere que salgas con ninguno de estos dos.
2: Sí, ya.
3: No. A mí no me pongan la bolsa.
2: Me lo hizo saber.
1: No, conmigo y con Fabián debe ser.
2: Lo que pasa es que
4: una madre sabe cuáles son las buenas y las malas juntas.
1: No, si Martín hubiese estado en la contratapa hoy y que cada uno iba contando el muerto en el ropero...
2: Sí. Hubiese estado con
1: Martín, ni se sabe.
3: Eso lo dejo para mi espacio de terapia. Yo tengo mi espacio de terapia. No,
1: pero esto aquí estábamos al aire. Y así, había que contarlo. Y bueno, había que contarlo.
4: A nosotros nos pagan por hacer terapia al aire. Me abrí el micrófono y contamos.
3: Yo sé que la audiencia está muy pendiente de esa, de la terapia.
0: ¿La cámara?
3: En la radio.
0: Bueno, quizás un punto para tener en cuenta, ¿no? Esto de abrir a la audiencia y bueno, que se generen preguntas para.
2: No, mejor no.
1: Bueno, ahora sí tenemos a Tamara de la Asociación Down de Maldonado. Muy buenas noches y bienvenida a Vínculos en Radio. Disculpa que no sé qué pasó, que se nos ha cortado.
5: Hay problemas técnicos, a veces pasa.
1: Bueno, Tamara, contale un poquito a la audiencia esto de la cazuela de mañana, que nosotros ya lo hemos difundido varias veces, y contale, bueno, con esa recaudación de esa importante cazuela, y bueno, esperemos que esté muy rica, que cuál es el fin de esa recaudación, qué destino se le da.
5: Bien, la cazuela de mañana sábado, puedo certificar que es deliciosa y Este recurso de la cazuela, que ya es tradicional para la Asociación Don de Maldonado,

0: media de la tarde. Y bueno, esta recaudación lo que nos permite es cubrir justamente estos costos, materiales y un montón de actividades para todo el año.
1: Bueno, eso es muy importante. Así que mañana es en Simón del Pino y Colonia. Ahí la gente puede ir con el tupper. Exacto. Y bueno, y ahí retirar esa porción de cazuela, que con solo 300 pesos van a poder degustar una muy rica cazuela.
0: Una rica cazuela y colaborar con la asociación para, como ya les digo, para las actividades de la...
1: Tamara, esto se arranca 12:30 a 13:30, que se puede ir a retirar.
0: Sí, exacto.
1: Está perfecto. Exacto. La gente de repente, si quiere donar alguna cosa para la asociación Down, lo puede hacer también. De repente que alguien diga, no, mira, quiero llevar esto ahí. ¿Se puede hacer? ¿Qué necesidades tienen?
0: Sí. Mira, se pueden acercar. Justamente en los horarios de los talleres de mañana y de tarde. Tenemos de chicos pequeños de meses, 3 años, 4 años.
2: Ahí estábamos, ahí
1: bueno, lamentablemente,
2: se
1: trancó
2: un poquito,
1: sí.
2: Pero bueno, queda...
0: Yo los estoy escuchando.
1: Sí, se está cortando, Tamara, pero para nosotros mañana vamos a estar por ahí. Tú mañana perfecto. Lo que vamos a hacer es que nos des una listita con lo que la gente puede colaborar y para el próximo viernes, en el programa de Vínculos en Radio, el viernes que viene, difundimos lo que ustedes necesitan, porque estamos complicados con la comunicación. Sí.
0: Bueno, sí, les agradezco infinitamente y nos vemos mañana entonces.
1: Nos vemos, Tamara, muchísimas gracias, que pasen bien.
0: Chao, chao.
3: Muy bien.
1: Problemas con la comunicación. Bueno,
3: lo importante es que tenés todos los datos ahí. Están a tiempo de comprar su porción de cazuela, valor 300 pesos. Que
1: 099-98-32-73, ahí que vayan reservando sus... Espero que me guarden las 10 porciones, ¿no?
3: Pues, ya te ha pasado eso de que compras porciones y llegas.
1: He comprado y ya no quedó nada, la reserva de antes.
3: No.
1: Amigo Eduardo Batista, muchísimas gracias por haber estado en otro programa.
2: Un gustazo.
1: De Vínculos en Radio, cumpliendo aquí los 5 años. Seguimos en Restaurante y Parrilla Clásica. Así que bueno, vamos todos para ahí. ¿Usted, psicóloga, nos va a acompañar?
4: Yo no he llegado a mi casa.
3: ¿No?
4: Tengo 2 niñas que me esperan.
1: Y yo no salí a 7 de la mañana y tampoco llegué.
4: ¿Tenés niñas que te esperan?
1: Tengo un chiquito que me está esperando de 11 años para la figurita del Mundial.
3: Oh.
1: Me espera todos los días para la figurita del Mundial. Nunca me esperó con tanta ansiedad, vos sabés.
3: ¿Cómo va?
1: Ahora todos los días tengo que ir con los sobrecitos.
2: Sirve, ¿viste? El Mundial para algo sirve, para afianzar el vínculo entre los padres y los hijos, por lo menos.
1: ¿Viste? Está
2: una parte positiva.
3: Está como los míos. Morena también se dio por un álbum y Agus. Entonces Agus es pillo, le hace la jugada de cambiar la figurita, que la niña no entiende nada, pobre. Y ella le da.
1: Martín, muchísimas gracias por habernos convocado. Hace 7 años que tiene la ONG Dejando Huellas y bueno, en esos 7 años hemos...
3: Hemos dejado
1: compartido muchas cosas, buenas y malas.
3: Buenas y malas, hemos dejado huella.
1: Amigo John Núñez, muy buenas noches y muchas gracias por habernos puesto al aire.
5: Gente, como siempre, un verdadero placer poder acompañar.
1: Tengo cuidado cuando vaya para San Carlos.
5: Sí.
1: Póngase chaleco antibala.
3: Que
1: se ponga chaleco antibala.
3: Que no dé ideas.
1: Y a todos ustedes, muchísimas gracias por habernos acompañado en estos 5 años de Vínculos en Radio. Domingo, 19 horas, la reiteración del programa de hoy. Y el próximo viernes, 20:30, un nuevo programa de Vínculos en Radio por 107.1 FM. 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
1: 22 horas 11 minutos en todo el territorio uruguayo. Qué placer saludarlos, qué placer recibirlos. ¿Quién les habla? Raúl De Bali, aquí en FM Gente, en la 107.1, donde termina el dial, comienza la música. Y qué comienzo, valga la redundancia de palabras, con música en portugués, ¿eh? Como nunca habíamos empezado este programa al cabo de estos 13 años que estamos al aire de forma ininterrumpida. Bueno, primero con Titás, con su comida, pasto, bebida, agua, y con un selvagem de Paralamas, Dos Sucesos. Hoy vamos a tener, sin ser estas dos canciones, que no es música en nuestro propio idioma, vamos a tener música, como les dije, en nuestro propio idioma. Se viene una selección musical realmente impresionante para esta noche. 22 horas 12 minutos, buenas noches. Señor Jorge Cedrés, ¿cómo le va? ¿Cómo viene llevando este otoño-invierno? Porque bueno, vos sabés, Jorge, y toda la audiencia, que allá, acá en Uruguay, ya no tenemos ni otoño ni primavera. Acá del calor se pasa al frío, del frío se pasa al calor. Es impresionante, ¿eh? 11 grados de temperatura tenemos en este momento en el departamento de Maldonado, donde acaba de empezar la previa, ¿eh? Tu programa favorito de los viernes y sábados a la noche. Bueno, hoy vamos hasta la medianoche. Mañana empezamos a las 21 y terminamos a las 23 horas, donde después, al término de la previa, se viene el túnel del tiempo conducido por, ocasionalmente en este momento, nuestro operador Jorge Cedrés, pero también colega, amigo, compañero de la radio, el túnel del tiempo, que ya nos dirá Jorge Cedrés que se viene mañana cuando termine la previa a las 23 horas y comience el túnel del tiempo. Hoy tenemos, como les decía anteriormente, una selección musical realmente impresionante. Pero lo que tenemos en un ratito nada más es a Natalie Klinger. ¿Quién es Natalie Klinger? Una chica que se especializa en registros akáshicos, meditación y tanatología. Mirá vos, qué interesante, ¿eh? Vamos a estar hablando con Natalie y ya hemos tenido, obviamente, en el transcurso de estos 13 años al aire, muchas personas, chicas, señoras que han venido a hablar, bueno, ni hablar de Reiki, de yoga, también de registros akáshicos, de meditación también, pero tanatología. Vamos a hablar con Natalie en un ratito nada más. ¿Qué es la tanatología? Bueno, así que los espero, ¿eh? Está muy lindo para escuchar radio, para no salir por ahí, que hace mucho frío y la calle está brava. Hay mucha violencia, Jorge, mucha violencia en la calle. Hoy en San Carlos, una mujer, una chica de 32 años, que iba a esperar a su hija, la UTU, recibió un balazo por la espalda. La verdad que ya es un descontrol esto, Ya no es Montevideo, ya no es Canelones, el segundo departamento con más población. Ya es Maldonado, ya es San Carlos, ya puede ser Piriápolis en cualquier momento, que ya lo fue en su momento. La verdad, un descontrol. La verdad, la inseguridad acá es tremenda. Yo no sé qué va a hacer este gobierno. No es por entrarme o adentrarme a hablar nuevamente en el tema, pero ya es incontrolable. ¿De dónde sacan las armas? O sea, ¿cómo las consiguen? ¿Cómo se genera esa posesión de armas para que un ciudadano, un individuo, pueda conseguirla, ilegal o legalmente, pero pueda salir a disparar como quien sale a tomarse un helado? Yo la verdad no entiendo más nada, Nah, acá es como me decía Jorge el año pasado, son las 18 horas, las 6 de la tarde, está entrada la noche, metete a tu casa, prende la estufa, aclimatizate, lo que sea, pero en la calle no se puede andar porque Uruguay es tierra de nadie. Así te lo digo, ¿eh? Uruguay es tierra de nadie. No se puede andar en la calle. Es un peligro andar en la calle. Ni hablar Montevideo, ni hablar. Pongo como segundo puesto a Maldonado. Impresionante. Muy frío, dice Jorge Cedrés, Muy frío. La verdad que sí, muy frío. Jorge, buenas noches, amigo. Acá esperando mi programa preferido, La Previa, con la mejor información y buena música de... No, perdón. Buena música de Jorge, no, perdón. Sergio y Estrella, Hoy la selección musical, como en todas las noches, es mía. Salvo alguna excepción, la selección musical se la cedemos a Jorge. Pero hoy, la selección musical que vas a escuchar en la previa es de quien te habla, de Raúl de Bali. 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Señores, 22 horas 18 minutos, esto recién arranca, vamos hasta la medianoche. Como te decía anteriormente, en un ratito vamos a tener a Natalie Klinger, vamos a hablar de registros akáshicos, meditación y tanatología. También te tengo que decir, como información periodística, que se viene algo muy lindo. Ustedes, como ya saben, yo también dirijo, hago la revista informativa Tu Mascota, Tenencia Responsable, que la edición número 44, perteneciente al mes cursante de mayo, ya está en circulación, obviamente, hace rato. Es un boom la revista, Revista Informativa Tu Mascota, es la única revista que se especializa en animales y en información para todo tipo de mascotas en todo el departamento y en toda la región. 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Sábado 16 de mayo, corre caminata con el fin de apoyar a los perritos de Maldonado que no tienen familia. Esto se va a dar en Ecoparque El Placer de 12 a 16 horas. Se anotan por Red Pagos y, bueno, te doy un poquito más de información. El itinerario de Perrotón, que está por Huellitas de Pan de Azúcar, a las 12 horas recepción de participantes. Bueno, ustedes se pueden anotar y en las inscripciones son por Red Pagos, colectivo 87727. Atendé. Sacá a pasear a tu perro, sacalo a correr. Si corres y después te cansás, podés parar y seguir caminando, pero siempre llevando a tu perrito con correa, obviamente, con correa, Tenencia responsable. Al 87727 se viene la Perrotón en Maldonado, Ecoparque El Placer, sábado 16 de mayo, a partir de el mediodía, y va hasta las 5 de la tarde, y hay muchos premios, regalos, todo. Además, anótate ahí. Mañana va a estar lindo el día, va a estar lindo. Así que anótate en la Perrotón, sábado 16 de mayo. Tenés tiempo todavía, te puedes anotar ahora, te podés anotar mañana antes del mediodía, así que va a ser un éxito la Perrotón que se viene en Maldonado. Te cuento que el día 25 de este mes cumplo años y aniversario con estrella. Sergio, un abrazo grande, un abrazo grande, feliz cumpleaños para el próximo 25 de mayo y aniversario con su señora esposa con estrella. Mañana se viene en El túnel del tiempo, los clásicos de siempre con los nuevos clásicos de los 2000, de la década del 2000, además de las tremendas lentas. ¿Sí? Y Jorge Cedrés, en la conducción del túnel del tiempo, siempre nos deleita con excelentes lentas. Señores, ha pasado de todo en la semana y además, para no hacerlo tan aburrido a esto, que no es aburrido la previa, te cuento que comenzó el torneo intermedio del fútbol uruguayo, primer partido que se jugó en esta jornada. Nacional de atrás le ganó a Montevideo City Torque 2-1, le hizo dos goles en dos minutos. Iba ganando Montevideo City Torque, terminó el primer tiempo así, cuando fueron al segundo tiempo, Nacional le hizo dos goles en dos minutos y lo terminó venciendo. Al mediodía, mañana sábado al mediodía, Boston River recibe a Cerro por el campeonato intermedio. Y también mañana vamos a tener a las 18:30 a Peñarol en el campeón del siglo recibiendo al siempre difícil Liverpool. Así que acordate, al mediodía Boston River recibe a Cerro y Peñarol recibe a Liverpool. Señores, 22 horas 22 minutos, los cuatro patitos. Si lo lees en PM, 22 horas 22 minutos, pedí un deseo. ¿Quién te habla? Raúl Levali, junto a Jorge Cedrés. Nos vamos con Calamaro. Jorge, si mal no recuerdo, música en nuestro propio idioma, rock argentino. Andrés Calamaro, ya venimos. Igual tú.

22 horas 28 minutos. Bueno, buena música venimos escuchando aquí en la previa. Estamos escuchando de Último Hombre G con su tema Venecia, ¿eh? Qué buen tema ese, ¿eh? Qué buen tema, qué buenos recuerdos. 22 horas 28 minutos. Hablando de recuerdos, te hago una recordación, un recordatorio. Natalie Klinger, en minutitos, se viene aquí en la previa. Vamos a hablar de registros akáshicos, meditación y tanatología con ella, con Natalie Klinger desde Montevideo, la capital de la República Oriental del Uruguay. Ella va a estar en la previa por primera vez aquí con nosotros. 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Se vino el frío con todo, decímelo a mí, decíselo a Jorge, decíselo a la gente de Maldonado, que no te agarre de sorpresa y sin buena leña. 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Señor Jorge Cedrés, seguimos con música en nuestro propio idioma. Después de la tanda, un temita musical y se viene Natalie Klinger para hablar de esto que apasiona a muchos. Registros akáshicos, meditación y tanatología. Música en la previa, tanda y venimos.

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0: 45 minutos en todo el territorio uruguayo. Bueno, realmente impresionante la música que estamos escuchando, ¿eh? Estaba sonando Balada del Diablo y la Muerte. La verdad que nos encanta esta canción y nos encanta todo lo que estamos escuchando, música en nuestro propio idioma, pero ahora ya tenemos, Jorge, ahí en controles, tenemos a Natalie Klinger, que, bueno, vamos a hablar un poquito de registros akáshicos, meditación, y bueno, lo otro lo voy a dejar para después. Buenas noches, Natalie. ¿Cómo estás y dónde estás? ¿Por dónde andás?
1: Buenas noches, Raúl, gracias por recibirme acá. Ahora estoy encerrada en el auto, en Montevideo, en un retiro de meditación. Me escapé unos minutos para conversar con vos, pero en una dimensión ideal para tener esta conversación.
0: ¿Dónde estás en Montevideo realmente? ¿En qué barrio?
1: En Ciudad de la Costa, en Ciudad de la Costa.
0: ¿Ciudad de la Costa?
1: En el Pinar.
0: ¿Pero es Montevideo eso o es Canelones?
1: En realidad es más Canelones, ya, sí.
0: Claro, es Canelones. Ciudad de la Costa es Canelones. Toda la Costa de Oro, digamos, ¿no?
1: Sí.
0: ¿Cómo está el clima ahí?
1: El retiro es acá.
0: Para romper un poquito el hielo, ¿cómo está el clima ahí en Ciudad de la Costa, en Canelones? Frío, me imagino.
1: Frío, muy frío, y adentro del auto que está apagado, más.
0: Bueno, vamos a hacerlo lo más corto posible. ¿Qué es una...?
1: Estoy abrigada. Ah, vayámosle bien. Con todo.
0: Bien. ¿Qué es un retiro de meditación?
1: Bueno, en realidad yo hice una formación de un año y medio con un profesor de meditación que no vive acá, es colombiano, vive en Colombia. Y hace dos días llegó, de sorpresa, a Montevideo, a Uruguay. Y estamos hace dos días acá con él, refrescando un poco. Hace seis meses que no nos veíamos presencialmente. Y nos cultivábamos un poco en grupo ese espacio. Y estábamos cada uno por la suya. Y fue como un reencontrarnos, ver qué estuvo pasando. Ver también que un poco lo que pasa en el mundo es lo que está pasando siempre adentro del humano, y ya verás en qué anda el mundo, ¿no? Pero entonces claramente anduvimos en lugares oscuros, parece.
0: ¿Pero por qué?
1: Pero quizás es momento de resurgir, de renacer.
0: ¿Pero por qué lugares oscuros? ¿Por qué decís eso?
1: Y hay como muchas guerras en el mundo pasando en este momento. Mucho dolor, pero al mismo tiempo obviamente hay mucha fe y mucha esperanza, y el amor siempre sosteniendo todo, pero a veces, viste, duele mirar como el dolor humano.
0: Claro, por supuesto, eso sí. Natalie, te pregunto, ¿cómo entraste a este mundo, a esta vida de los registros akáshicos? Y hay dos preguntas en una. ¿Cómo entraste en eso y qué es? ¿De qué se tratan los registros akáshicos? Pero primero, comentame a mí y a la audiencia, ¿cómo entraste vos a los registros akáshicos? ¿Qué te cautivó eso?
1: Mira, te cuento. Yo hace seis años era otra persona. Viste que mucha gente habla hoy en día de ese momento como de la noche oscura, del despertar, de empezar a hacerte ciertas preguntas. Yo venía en una vida muy... como estandarizada, muy regida por la norma, por lo que se esperaba de mí, era bastante practicante de la religión judía, estaba como en un camino bastante rígido, me iba a casar, trabajaba en la empresa familiar, como que mi vida estaba bastante armadita, y de un momento para el otro empecé a sentir como ese vacío y esas preguntas de quién soy, de estoy bien, es por acá, cosas que nunca me había preguntado hasta ese momento, mis 28 años.
0: Pero si era feliz.
1: Y, sí, desde afuera y desde adentro también, porque yo todo ese rato de mi vida era muy feliz, simplemente que nunca me había cuestionado muchas cosas que en el momento en que empecé a cuestionarme, fue ahí cuando empezó como a haber como una disonancia entre lo que era mi vida y lo que yo estaba necesitando. Y en ese momento empezó una incomodidad muy grande, muchos conflictos, tristeza, ataques de pánico. Y en eso una amiga me comenta que había tenido una lectura de registros y que le había encantado y me dice, Nati, tenés que ir. Me pasó el contacto de la persona que se le había hecho la lectura y me dice, anda con ella, que es una divina, vas a ver que te va a encantar, te va a reayudar en este momento. Y yo, que ya no tenía nada que perder, fui. Y esa primer lectura de registros para mí fue como lo que marcó un momento muy bisagra. Fue como que se me dijo en la cara todo lo que yo venía sintiendo muy, muy, muy en el fondo de mí, pero que no me animaba a mirar muy de frente porque sabía todo el movimiento que requería mirarlo. Era dejar mi trabajo, era dejar mi pareja, era cancelar un casamiento, era encontrarme con mi sexualidad de la cual estaba totalmente desconectada, era encontrarme con mis miedos. Entonces, obviamente, abrir esa puerta era desafiante. Y bueno, lo evité hasta que ya no lo pude evitar más, porque una lectura de registros así, cuando alguien se hace una primera lectura, cuando está en un momento de crisis, suele ser bastante reveladora, porque es como que tus maestros y guías, que son quienes te hablan desde ese lugar, están esperando que los escuches, están como gritando desde adentro, y ahí vemos que dicen, no escucho, como si estuvieras tapándote los oídos, y en ese momento que tienen como canal abierto para decirte todo lo que quieras, te mandan todo, y ahí ya no hay cómo no escuchar. Si después intentas como seguir en esa vida, se vuelve muy incómodo, muy incómodo. Y bueno, y ahí fue como mi primera experiencia con los registros. Yo fui muy responsable. Yo en esta lectura como que me dijeron, tenés que hacerte cargo de tu vida, tenés que ir a mirar esto y lo otro. Y yo fui y tomé acción enseguida de todo eso que necesitaba como un giro 360 en mi vida. Y después quedé tan fascinada con esto de los registros akáshicos que con esta misma persona que me había abierto los registros en esa lectura, empecé la formación donde aprendí el nivel 1, que el nivel 1 en registros akáshicos es el nivel donde aprendes a acceder vos mismo a tus propios registros.
0: Claro, ya te como gustó para adentrarte, ¿no?
1: Claro. Y después hay un nivel 2 donde aprendes a abrirle los registros a otras personas.
0: Natalie, te pregunto, ¿qué es la tanatología? ¿Qué es la tanatología?
1: La tanatología, bueno, yo la estoy estudiando, tanatología. Yo no soy tanatóloga aún, pero la tanatología es la ciencia que estudia la muerte.
0: ¿En serio?
1: Sí, los tanatólogos son las personas que acompañan a las personas cuando están, por ejemplo, como en procesos de cuidados paliativos. Hoy en día en los hospitales el tanatólogo es una figura como muy presente, y cada vez el tanatólogo va tomando como más lugar y más peso en esta sociedad. Y a mí me llamó mucho acercarme a la muerte, porque yo siempre fui muy muy fan de la muerte. La muerte como el otro punto de la vida, como algo de lo mismo.
0: Pero no entiendo,
1: para vivir en paz hay que saber morir en paz y viceversa.
0: Claro, pero tengo una pregunta, porque vos me decís, Natalie, que está bueno esta entrevista y esta nota, las preguntas también, tus respuestas. Me decís, soy fan de la muerte. ¿Qué es ser fan de la muerte? Porque vos pensás que hay vida después de la muerte.
1: Yo creo que la vida, la muerte

0: otra forma de conectarse, cuando dejas un trabajo que muere, pero en realidad eso te sigue habitando, sigue siendo parte de vos. Bueno, yo entiendo como que la muerte física, que es como lo que más conocemos acá como muerte, es simplemente un dejar este cuerpo. El Akasha, viste que hablamos de los registros akáshicos, los registros akáshicos vienen como del espacio de la Akasha. La Akasha es una palabra en sánscrita que significa espacio. Éter, viste que hay cinco elementos, el éter es el quinto elemento. Todo está compuesto de átomos. El átomo es 99,99999999% vacío.
1: Pero no llega al 100%. Entonces,
0: o sea, el 99% de un átomo es vacío, o sea, hay un menos de un 1%, de un 0,1% que es materia. Claro. Nosotros acá estamos habitando la materia, o sea que cuando vos dejás este cuerpo hay un 0,000001 que se pierde, pero hay un 99,99999 que continúa, que es vacío, pero que ese vacío no es vacío como lo conocemos acá, es un vacío vibrante, es un vacío vivo, cosa que acá no podemos entender porque estamos muy en la materia a veces, pero cuando uno empieza a conectar con ese espacio vacío que nos habita, cuando uno medita, eso es lo que hace, es como que conecta con ese silencio, ese espacio vacío, que en realidad cuando entras ahí lo es todo, y después volvés a la materia, que es tu vida acá, que es una parte, pero es una parte.
1: De eso te quería preguntar, Natalie, ¿qué es la meditación? ¿Por qué nos hace bien meditar y decirle a la audiencia y decirme a mí, porque por ahí lo desconozco, ¿en qué se basa la meditación, en qué nos hace bien y cuánto tiempo tenemos que meditar por día?
0: Mira, yo me acerqué a la meditación hace más o menos 2 años y para mí realmente ha sido lo que más ha significado un cambio muy trascendental para mí, porque eso, cuando intentas hacer cambios en tu vida, desde mover cosas en un 0,000001%, es muy chiquito la transformación, pero cuando vos vas a mover cosas al lugar, al vacío, que en realidad es el 99% de la existencia y de la realidad, la vida realmente se empieza a transformar muy alevosamente. Te voy a poner un caso para que entiendas algo de esta medio quinta dimensión en la que uno empieza a vivir cuando se conecta a ese estado. Que la quinta dimensión no es un lugar lejos de acá, la quinta dimensión es como un lugar que uno empieza a habitar cuanto más permanece en ese estado de vacío. Yo el lunes de noche tuve como medio una crisis donde me senté en mi cama y empecé a gritar, ayuda Dios, ayuda por favor, necesito ayuda. Y a las 3 de la mañana me mandó un mensaje a mi profesor de meditación, que no lo veía hace 6 meses, que estaba en el aeropuerto de Montevideo.
1: ¿Y por qué te pasó
0: y
1: eso?
0: Yo digo, ¿Cómo? ¿Cuándo? ¿Qué haces acá?
1: Claro, pero
0: y me dicen, no, vinimos. Le digo, pero, no, o sea, a esa velocidad uno puede, desde esa dimensión, mover cosas en su vida.
1: ¿Pero por qué te pasó eso? Te pregunto, para que la audiencia no quede inerte en esto. ¿Por qué te pasó eso?
0: ¿Por qué llegué a ese llanto?
1: Sí, claro, a ese pedido de ayuda a las 3 de la mañana, como me dijiste, creo.
0: Porque me sentí muy desconectada de mí. Uh-huh. Estos últimos meses para mí, el verano, el verano suele ser un momento donde se tiende a ir mucho para afuera, pero en realidad lo que más se necesita en ese momento es quietud, es silencio, es como estar en uno, y yo me dispersé un poco. El verano me llevó un poco puesta,
1: claro.
0: y me desconecté un poco bastante de mí, y cuando me di cuenta eso, sentía que me había perdido, como viste ese momento de qué hago, cómo vuelvo, pero estaba anclada a un hilo que me sostenía ahí muy firme, que es mi fe de que

0: todo siempre, si realmente lo miro con amor, se trasciende y se transforma en algo más revelador aún. Entonces, que este tiempo de alejamiento, seguro que si lo podía observar, contemplar, aprender qué me pasó, cómo me alejé, cómo volví, que mirarlo y aprender de esto, esto iba a hacerme crecer de un montón. Entonces fue como un momento de pedir ayuda, pero ahora que llegó la ayuda y ya pude sentarme y detenerme a mirar un poco para atrás lo que estoy pudiendo entender de mí, de, viste que uno dice, el humano siempre tropieza con la misma piedra, es el único humano que tropieza dos veces con la misma piedra, no tropieza dos, cientos de veces, o sea, cada uno tiene su piedra y vamos a tropezar porque venimos a tropezar, pero a tropezar, pero mira cómo me caí, mira cómo me caí, entonces ahora aprendo que no volvió a pasar, porque es eso es la práctica, es como ahora estoy preparado para la próxima piedra que cuando venga no me voy a dar cuenta que es la misma piedra, pero ya tengo este conocimiento, entonces capaz que me levanto más rápido, capaz que no me duele tanto.
1: Natalie, ¿cómo te puede contactar a vos? La gente que quiera hacer la audiencia que quiera conectar con registros akáshicos, con la meditación y con la tanatología. Natalie Klinger.
0: Nata Klinger barra abajo es mi Instagram. Justo mañana voy a estar facilitando un nivel 1 de registros akáshicos acá en Montevideo. Todavía están a tiempo de sumarse. Si alguien quiere sumarse, puede escribirme. Mañana de 5 a 8 vamos a estar juntándonos en un espacio que se llama Quinto Elemento, unas cuadras del Montevideo Shopping, y luego pueden escribirme, estoy por armar un taller también online, así que para las personas que son allá de Maldonado también van a poder sumarse si sienten hacerlo. Y bueno, yo doy sesiones, talleres de tantra, y hago lecturas de registros y acompañamientos de autoexploración, así que si alguien anda necesitando un acompañamiento desde alguno de esos lugares o siente el pulso de acercarse, ahí me encuentran.
1: Bueno, pero vendete un poco, promocionate. ¿Cómo te encuentran en las redes sociales?
0: Nata Klinger barra abajo.
1: Dale, perfecto. Nata, gracias por estar en la previa. Ese
0: es mi Instagram.
1: Sí.
0: Y allí me escriben, ahí está toda la información también, pueden mirar las cosas que hago y preguntar lo que necesitan.
1: Perfecto, estamos a las órdenes, Natalie, para cuando me necesites aquí en la previa, en FM Gente.
0: Un placer, muchas gracias.
1: Beso grande.
0: Un beso, chao, chao.
1: 22 horas, 3 minutos, estamos atrasados, Jorge, sí, ya sé, no me mates. 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Pero, Jorge, podés ir ahí a hacerte un cortecito de pelo, ¿eh? Jorge, 23 horas 4 minutos. Música en la previa. Ya venimos.

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0: eso es lo que
1: 23:19, quien te habla, Raúl Vidal, en compañía de Jorge Cedrés, aquí en FM Gente, la 107.1, donde termina el dial, comienza la música, pero tenemos que hablarte de algo, tenemos que hablarte de que mañana nos van a visitar en nuestros estudios la gente de Glow, Glow Centro de Estética en Maldonado, que bueno, va a venir Belén, su propietaria, va a venir su hermana Valentina. 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Buena música, Ratones Paranoicos, con su Isabel, qué buena canción, hacía tiempo que no la escuchábamos aquí en la radio. 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Y con esto te adelanto lo que se viene, lo que se viene, el mini recital de Maná, que nunca lo tuvimos, mini recital de Maná, escuchalo, aquí en La Previa, el clásico del fin de semana, se viene Maná con su mini recital, temas que hacía tiempo no escuchábamos, música y venimos.

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23 horas 40 minutos en todo el territorio uruguayo. Bueno, le tengo que mandar un beso enorme, un abrazo, un apretado abrazo a mi sobrino, al Toto, que está cumpliendo años hoy. Ya al final del programa le mandamos un beso grande. Perdón, Toto, me olvidé al principio, pero ahora sí, me acordé. Feliz cumpleaños para vos, Toto, mi sobrino, que está cumpliendo años, que vive ahí en Punta del Este, ¿eh? Un beso grande para él. Bueno, estábamos escuchando rock uruguayo. Esto era Cero con Riga. Bueno, no se olviden que mañana, o mejor dicho, recuerden que mañana vamos a tener un programón, porque vamos a recibir la visita de la gente, de ellas, de Glow, que está en Maldonado, Centro de Estética. Vamos a recibir la visita aquí en estudios de Belén y de Valentina. Glow, bueno, y además vamos a tener a Miguel Ángel Alvarenga desde Buenos Aires, a nuestra compañera y amiga, colega también, Laura Legascue, dando toda la grilla de partida, de espectáculos, ¿no? Grilla de partida, grilla de espectáculos que hay en Punta del Este y balnearios adyacentes. No se olviden de la Perrotol mañana, 16 de mayo, a partir de las 12 horas, ¿eh? Señores, gracias por estar ahí. Nos estamos yendo, ¿eh, Jorge? Nos estamos yendo. Gracias por estar ahí. Mañana, tremendo programa, ¿eh? Miguel Ángel Alvarenga de Buenos Aires, Laura Legascue de Punta del Este y la gente invitada, estas chicas que están haciendo capote ahí. Capote en Maldonado, como lo es Glow Centro de Belleza. Gracias por estar ahí. Che, buena música escuchamos hoy, ¿eh? Buena música. Saludamos a mi hermano, a Gerardo, Semanal de la Prensa, como siempre, culmine ahí en las noticias, primero siempre, como se dice el diario del país, primero siempre. Bueno, acá en nuestro departamento, Semanal de la Prensa, primero siempre. Señores, nos vamos, Jorge. Mañana se viene el túnel del tiempo, ¿eh? Al término de la previa, no se pierdan mañana el túnel del tiempo a partir de la medianoche. Gracias por estar ahí. Quien te habla, Raúl de Bali. Escuchamos a León Checo y a Cero, y cerramos con La Trampa, con rock uruguayo. Escuchamos a Cero últimamente, ahora cerramos con La Trampa, rock uruguayo en el cierre de la previa. Música, y nos vemos mañana, nos escuchamos de 21 a 23 horas aquí en FM Gente, donde termina el dial, comienza la música con invitadas especiales. Música en la previa.

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16: Hoy es viernes y joda. Hoy es viernes.
17: ¿Sería bueno hacer una ronda de chistes?
18: Sí, señor.
19: Ok. ¡Vamos con los chistes!
20: Dice Pepe, estoy excitada. Bueno, te felicito por tus éxitos.
21: Sí, ¿qué comen los gatos? No sé, a mí me comieron dos departamentos.
22: Bueno, y se supo también un señor fue padre de quintillizos.
23: Qué lindo, señor, padre de quintillizos, muy lindo.
22: Bueno, la enfermera dice, señor, padre de quintillizos. El tipo le dice, que sabe, yo tengo un cañón. Dice, bueno, a ver si lo limpia porque le salieron todo negro. ¡Yo!
24: ¡Qué contento viviría!
25: ¿Qué dice, Mandienda, siento? ¿Qué tal? ¿Hace? ¿Qué hace? ¿Cómo estás? Hace. Bueno, ¿qué hace? ¿Qué hace? Hace, flaco, hace. Hace. Claro, es que no sé cómo saludarlo. Bueno, ¿qué haces? ¿Cómo te va? Un abrazo. Hace, flaco, la puta madre. Hace, necesito un hace. Un hace, necesito. Hace, de música. Dainanainanainanainan. Discúlpeme, un cassette. ¿Te decá? Pon un cassette.

0: 32 minutos pasan de las 10 de la mañana. Le voy a confesar algo, Nidia. Vio que nosotros tenemos un máquina. ¿Eh? Sí. Tenemos un máquina.
1: La de licencia.
0: Pero mire que tenemos una ceibalita también con... con tenemos una ceibalita que apunta a ser máquina también.
1: Sí,
0: ¿eh?
1: Sí.
0: Vio el arranque con todos los fierros.
1: Estaba así como
0: calladito y sin protestar.
1: Jorge Cedrés, muy bien.
0: Juega toda la cancha. Porque, en jefe.
1: ¿Viste cómo dice aquel dicho que dice voy, hago el coso, tiro? Tiro el penal, atajo el gol, no sé qué.
0: Claro, el gaucho solo era.
1: Bueno, no me acuerdo, sé que algo era así. Pero bueno, no, Jorge Cedrés juega en toda la cancha.
0: La máquina está ahí con sus merecidas licencias.
1: Está desde vacaciones.
0: Descansando en máquina. Sí. ¿Qué hora es la casa en máquina?
1: Juega al
0: 3. ¿Cómo es el...?
1: No sé lo que juega.
0: Al PES.
1: Una cosa.
0: Al PES. Sí. Al Pro Evolution Soccer. No sé si se sigue llamando así. Me enseñó una vez que cómo era y todo. Nunca le agarré la mano.
2: Aquí está.
0: Yo después del Pac-Man perdí todo tipo de manual. Ella, la vocera de la desgracia. Para darnos por tierra con toda la buena onda que nosotros tratamos de generar. Estamos en la 107.1, en FM Gente, en la que más te escucha y en la que más se escucha.
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0: Le dije que es una ceibalita. Le dije que está atento.
1: Hay que ver qué desayunó en la mañana de hoy.
0: Para repetir.
1: Claro,
0: para repetir.
1: El mismo desayuno.
0: Yo le ofrecí el huevo frito y no quiso. No se animó. Pero bueno, si era necesario, ahí está esperando un candidato. Bueno, ¿cómo le va, señora Nidia?
1: A mí me va bárbaro.
0: ¿Cómo le va? ¿Anda bien?
1: Sí.
0: Vamos a sumar voces que andan en la calle. Voces que andan en la calle y que nos cuenten cómo está la calle. Porque. Usted me la va a arruinar, lo va a intentar, va a hacer todo lo posible. Pero usted vio la mañana de viernes que estamos disfrutando.
1: Muy linda, muy linda, muy linda. Fría, es verdad, pero nada que no se
0: arregle.
1: Bueno, yo le digo, pero nada que no se arregle.
0: Frío,
1: no nos olvidemos que estamos en otoño. Todavía no ha llegado el invierno. Entonces tener grados bajo cero, como tuvimos en el vecino departamento de La Valleja, grados bajo cero. Alguien nos enviaba hoy también, la audiencia que siempre está atenta.
0: Pero ya no hay más cuatro estaciones, Nidia. Deje con las cuatro estaciones. Yo la llevo de 21 a 21, pero ahora es o invierno o verano. ¿Vamos al calor o vamos al frío? Mire, tenemos a un compañero patrullando. Hoy de mañana salió e hizo toda la rambla. No sabemos si corriendo, en bicicleta, a dedo o en algún otro... En monopatín me gustaría verlo.
1: No, auto anda calentito.
0: Jorge Rabunial, buen día, buen viernes, ¿cómo estás?
4: Buen día, Diego, buen día, Nidia. No, en monopatín te digo que no, porque capaz que hay que pagar otra patente más.
0: Ay, no se va a salvar, ¿eh?
1: No. O uno se cae y se quiebra una cadera.
0: No se va a salvar, ¿eh?
4: Y ese es el otro peligro, ¿no?
1: Claro. ¿Qué necesidad?
4: Hay necesidad, exactamente, esa edad hay que cuidarse. Entonces hemos salido, como lo hacemos habitualmente, a caminar. Y en la caminada nos hemos encontrado, bueno, con vecinos, gente que habitualmente hace lo propio, cuando está lindo como hoy, porque convengamos que hoy es un día espectacular, y como decían los vecinos argentinos, ahora no lo pueden decir, debe estar prohibido el dicho este, con el actual gobierno del señor Milei. Pero antes sí se podía decir, cuando el día estaba así, con un cielo celeste espectacular, sin nubes, una temperatura muy agradable, en la Argentina decían, hoy es un día peronista. Bueno, aquí también podemos hacer referencia hoy a eso, porque está realmente muy, pero muy agradable toda la costa, pero les decía que me encontré con gente que habitualmente hace lo propio, caminando en bicicleta, que usa la franja costera, digamos, del lado de la playa, justamente para más seguridad, para caminar por ahí o andar en su bicicleta. Y nos encontramos, me sumo a eso, con que la rambla entre la parada 23 y más o menos la parada 17 está con una cantidad muy, pero muy importante de arena, que obviamente se desprendió de los médanos de la playa Mansa. Con los vientos que tuvimos la semana anterior, y ahí quedó. Todavía no se han presentado las cuadrillas que habitualmente lo hacen para retirar esa arena. Bueno, esta arena molesta, obviamente, para lo que acabo de decir, para el esparcimiento, para la bicicleta, pero también no deja de ser un factor un poco incómodo o peligroso para los autos que circulan por la Rambla hacia Punta del Este.
0: Por lo menos un factor de riesgo. Ayer justamente compartíamos en el cierre del programa de un oyente de todas las mañanas que sale muy temprano, él sale como a las 6 de la mañana y nos mostraba un video con esta situación. Normalmente

0: ahí lo que se hace, lo que hacen las cuadrillas, incluso va alguna retro, algún camión, a veces la devolución de la arena tiene cierto proceso, seguramente esto se va a ir corrigiendo en la futura jornada, pero esto lo que sí tenemos que hacer es lo que hizo Jorge recién, de por lo menos presentar el tema para que la gente circule con precaución por esa zona.
1: Efectivamente, es un aviso importante para quien circula, para quien va a salir, sobre todo en bicicleta, para andar por ese sector, que sí, es un factor de riesgo, como tú decías. Y te agrego, esto es justamente porque se viene el fin de semana largo, aparentemente vamos a seguir con un poco de buen tiempo, que para los amantes de la pesca, estoy viendo que ya se están arrimando justamente a dos pesqueros importantes para la zafra del pejerrey. Uno es la parada 23, otro es la parada 19. Bueno, y ni que hablar después para el lado de Pinares. Pero estos son dos pesqueros importantes y ya se están acercando aquellos pescadores que saben del tema, que ven el agua como está. Está agradable también para estar tirando la caña, tomando un mate y ver si se puede pescar algún pejerrey fresco y después hacerlo vuelta y vuelta a la plancha. Por lo tanto, a preparar los equipos de pesca porque ya se está dando la zafra del pejerrey aquí en Playa Mansa.
0: Muy bien, Jorge, muchas gracias por el aporte, como siempre, como todas las mañanas. Cualquier novedad, estamos con línea abierta.
1: Sí, señor y señor, nos mantenemos en contacto, buen programa para ustedes.
0: Bueno, y no camine mucho, ¿eh? ¿Cuántos kilómetros son los que se acostumbra?
1: No, lo hago por tiempo, más o menos entre 40 y 50 minutos y vuelvo.
0: Oh, muy bien. ¿O qué? ¿40 y 50 de ida?
2: ¿40 y 50 de ida y para vuelta?
1: No.
2: Ah. 20 o 22 y volvemos.
0: Si para conversar no es negocio, mire que cuando se sale así no hay que parar a conversar.
1: Exactamente, ahí se pierde un poquito de tiempo como pasó hoy conversando.
2: Pero se gana en sociabilidad, no, y en distracciones.
0: No, hay que ir mirando al piso, no saludar a nadie y seguir.
2: Eso se gana en confraternidad.
1: Exacto, y saben que otra cosa descarté porque me parecía que no era adecuado la bolsa de bizcochos. Eso lo descarté.
0: Ah, bueno. Está bien.
2: Sí.
0: Vio esos que caminan una hora o corren y después vuelven, pasan por la panadería, compran una chocolatada de litro, una bolsa de bizcocho.
2: Y es feliz.
0: Y la felicidad pasa por ahí. Se siente tranquila de que caminó y también feliz de que comió.
1: Sí, pero nadie les puede decir que no hace ejercicio.
0: Claro, exacto. Claro, exacto. Claro que sí. Gracias, Jorge. Buen viernes.
2: Yo recuerdo hace muchos años una señora mayor me dijo, yo me admiraba cómo ella salía todas las mañanas. Y si no salía de mañana, salía de tardecita a caminar. Y un día me dijo, no, yo salgo para comer. Me dijo, me encanta comer. Y si comiera y estuviera sentada todo el día en mi casa, no sería, estaría. Entonces salgo, camino, pero después como lindo.
0: Muy bien.
2: La se daba el gusto.
0: Ahí está. Muy bien.
2: Bueno, muy emocionante el homenaje a Moratorio anoche, ¿no? A Moratorio y al resto de...
0: Solo pido tiempo, dijo, ¿no?
2: Te juro que esa frase la tengo anotada por acá. Doy cualquier cosa por tiempo y estabilidad, porque él sabe que con tiempo le... Es una cosa tan increíble lo que habló anoche y lo que explicó, que uno no lo había visto desde ese punto de vista, porque él estaba trabajando con todo el equipo del Pasteur para investigar tumores y terapias basadas en virus modificados genéticamente. Dice, y parece que lo terminé somatizando, como que el cáncer dijo, bueno, ¿querés estudiarme? Aquí estoy. Estudiame ahora. Se hizo presente. La verdad, una cosa impresionante. Voy a pelear para salir de esta situación, pero para poder ayudar a otros.
0: Tremendo.
2: Muy emocionante. Tremendo. Muy emocionante verlo ingresar al palacio con el andador, ver sus facciones. Realmente que tiene una entereza, una fuerza, que es una cosa impresionante. Ojalá que se haga el milagro y que pueda obtener ese tiempo que él necesita, porque él mejor que... Qué tremendo saber mejor que... No necesito que nadie me explique lo que va a pasar. Claro. ¿Cuáles son los pasos a seguir? Yo lo sé. Es tremendo.
0: Yo tuve una charla en ese sentido hace unos años con un médico también.
2: Sí, que sabía cómo venía la mano.
0: Sí, pero aparte con una naturalidad me dijo, trato todos los días esto, dice, me tocó a mí ahora, me dijo. La verdad que se parten al medio esas cosas.
2: Porque además uno tiene siempre palabras de palabras para salir adelante, vamos, que esto, que el otro, pero hay que estar en el calzado de moratoria.
0: Vamos a seguir sumando voces porque queremos tener opiniones de muchos temas, de muchas cosas que pasan en la actualidad de nuestro departamento. Seguimos con repercusiones de lo sucedido hace ya son 15 días prácticamente, ¿no? En la Fundación Emovida, en realidad en el Hemocentro, ahí con la destitución del doctor Jorge Curbelo. Leíamos una especie de puesta a punto que hizo el edil del Frente Amplio, Leonardo Pereira, en cuanto a lo que fue la compra del Emobús. Pereira, buen día, ¿cómo anda? Gracias por atendernos.
3: Buen día, ¿qué tal? ¿Cómo estás?
0: Muy bien. ¿No me hace el resumen numérico que publicó en redes y bueno, y que se pudo conocer en referencia a lo que fue la compra del Emobús?
3: Bueno, en realidad no, la publicación no es en referencia a la compra del Emobús, sino que es referencia a las cifras que manejó el presidente de Emovida en la comparecencia en la Comisión de Salud. Él manejó, entre otras, inclusive ahí ya hay otra publicación mía ahora en la mañana donde amplío las cifras, porque él manejó otras cifras. Yo ahí en esa publicación a la que hace referencia usted, yo manejé algunas de las cifras que el Iván Suárez allí manejó. Capaz que quedó en confusión, el tema no está referido solo al Emobús, sino que está referido en realidad a los aportes que el gobierno nacional del Frente Amplio en su momento y el gobierno departamental hicieron con el tema del Hemocentro. Entonces está bien, el Emobús, de acuerdo a las cifras que surgen de la información brindada por el presidente Suárez, Escribano Suárez, el Emobús costó $350,000, dice allí en las cifras, dice en el informe que hace en la Comisión de Salud, y la UMA, que es la camioneta esa especializada, costó entre 120 y 130. Eso es lo que dice el Escribano Suárez en su exposición. Y después informa a su vez, ante una pregunta concreta, vinculada a que el gobierno nacional había hecho aportes a eso, porque en la sesión pasada se nos dijo, no en esta, en la anterior semana, se nos dijo, más bien se nos gritó en el plenario de que nosotros estábamos mintiendo cuando decíamos que el gobierno nacional había apoyado el Hemocentro. Bueno, y el Escribano Suárez, yo lo que tomo ahí son las cifras que el Escribano Suárez aporta, que dice que ANCAP aportó $50,000, que el Banco de Seguro aportó y el Banco de los Públicos aportaron $20,000 cada uno, pero también dice que el gobierno central, en aquel momento del Frente Amplio, que estaba con el presidente Tabaré Vázquez y la ministra María Julia Muñoz, aportaron $1,000,000 para la construcción del Hemocentro. También dice allí que Emovida, la fundación, aporta $400,000 para equipar el Hemocentro, que eso es producto de la campaña que hizo con todos los vecinos, que todos aportamos en los supermercados. Creo que el aporte de hoy de 5 pesos.
0: Sí.
3: Y también aclara que hoy el Emobús está, y la UMA están como dato a ACE, que son propiedad de Emovida, eso ya lo sabíamos también todos, eso no hay ninguna duda en ese sentido. Que hoy están en comodato a ACE y que ACE que se encarga de todo, del mantenimiento, del funcionamiento, de la utilización del Emovida y del Emobús, y que Emovida no tiene, en eso no tiene injerencia ninguna. Eso lo dice todo en la presentación que hizo ahí en la Comisión de Salud.
0: Claro, no, yo tenía por acá, porque capaz que también está bueno charlar para poder aclararlo, yo tenía por acá unas afirmaciones, dice, los ediles del Partido Nacional preguntan al presidente de la Fundación sobre si había habido aportes del Gobierno Nacional, recordamos que en esa época gobernaba también el Frente Amplio, lo nacional y lo departamental, en la compra del Emobús. La respuesta fue clara y contundente, sí, ANCAP 50,000, bueno, lo que usted dijo, las cifras, en una compra de $120,000. No lo decimos nosotros, lo dice el presidente de la Fundación Emovida, Escribano Eduardo Suárez. Esto deja por tierra las afirmaciones hechas a los gritos en la Junta de que no se habían hecho aportes y que ACE se quería apropiar de algo que no era de ella. Gracias, Escribano Suárez, por aclararnos y dejarnos tranquilos que teníamos razón al defender a la institución Hemocentro y no defender sillones o cargos.
3: Claro, Claro, porque nosotros en la Junta lo que hicimos fue, nosotros mantuvimos siempre la posición de que nosotros defendemos al Hemocentro y defendemos el trabajo que hace Movida.
0: Claro, claro. Nosotros, pero en estas declaraciones quedó como que el Hemobús costó $120,000.
3: No, el Hemobús costó $350,000, lo dice ahí en la aclaración. Yo ahora pongo todas las cifras en esta otra publicación, si entras a mi Facebook, está la publicación realizada. Donde pongo todas las cifras que maneja el escribano Suárez, ya inclusive con el aporte que nosotros mantenemos de que el gobierno central aportó para la construcción del Hemocentro y a su vez después aportó también para otras cuestiones, y ahí están los montos que maneja el propio presidente, y evidentemente lo que nosotros estamos defendiendo es que el gobierno de Frente Amplio apoyó al Hemocentro y que hoy por hoy inclusive depende de ACE, entonces que no es, o sea, lo que se nos dijo nosotros el otro día en la junta, y vuelvo a reiterarlo, sinceramente nos molestó bastante, era que mentíamos cuando decíamos que el gobierno del Frente Amplio había apoyado al Hemocentro, y en realidad no es así, y lo que hace el escribano Suárez cuando en su comparecencia justamente es ratificar lo que nosotros decíamos, hay un apoyo claro del Hemocentro, nosotros del gobierno central y del gobierno departamental, nosotros no desconocemos que hay o que hubo una campaña muy importante a nivel de los privados, que hay apoyo de los privados, pero lo que no queremos que no nos desconozcan que el gobierno, en ese caso del Frente Amplio, pues yo como no tengo duda que el gobierno pasado de la calle también haya apoyado al Hemocentro, no era ese el tema. El tema es justamente nosotros poder aclarar que en la versión radiográfica de la sesión del martes pasado, no este, del anterior, está que nos gritaron o nos decían que mentíamos. Entonces,
0: ahí está. Pero evidentemente usted acá, estoy mirando esto que me decía de la, no sé si llamarlo una aclaración, pero por lo menos sí usted dice que mucha gente por interno le dijo que había una confusión. Claro, evidentemente.
3: Claro, que se confundía lo que
0: usted intentó decir y que ahora aclara en este nuevo comunicado.
3: Sí, exacto.
0: Leonardo Pereira, muchas gracias por estos minutos.
3: No, gracias a ustedes.
0: Que pase muy bien, hasta luego.
3: Hasta luego.
0: Vamos a tratar de hablar con el escribano Suárez también para ver repercusiones de esta situación. Evidentemente aquí estábamos. No vamos a leer la publicación que hizo Pereira hace unos minutos nada más, porque lo aclaró al aire. Había quedado en primera instancia y había sido la primera repercusión esa de que el Hemobús había costado $120,000, por lo menos eso es lo que había entendido mucha gente. Y rápidamente integrantes de la Fundación Hemovida se apuraron a aclarar los verdaderos costos y algunos otros costos que no están valuados quizás, o no sé si están valuados dentro de los $350,000, pero por ejemplo, son casi dos decenas de viajes a Callía, me parece, en el momento en el que el Hemobús se estaba fabricando, ¿no? Eso a costo de los integrantes de la Fundación Hemovida. Escribano Suárez, buen día, ¿cómo le va?
4: Buen día, ¿cómo anda? ¿Todo bien?
0: Muy bien. ¿Leyó la aclaración del edil del Frente Amplio de la jornada de hoy?
4: No, la de la jornada de hoy, una aclaración, no la leí.
0: Expuso más sobre los números que dice que usted mencionó en su comparecencia en la Comisión de Salud de la Junta Departamental, porque entendió que se había creado una especie de confusión. ¿Lo sorprendieron las primeras declaraciones de Pereira?
4: Sí, claro, porque una clara confusión, es más, en tono jocoso, por decirlo de alguna manera, compro todos los ómnibus que sea a $120,000 cada uno.
0: Claro.
4: En realidad, el Hemobús, supongo que ya lo debe haber aclarado, que fue lo que yo expresé en comisión, costó $350,000. Y a raíz de que es una unidad totalmente especial que ni Marco Polo ni las empresas colaterales habían construido antes, tiene modificaciones, hasta modificaciones estructurales, que ameritó que hiciéramos 17 viajes a Casillas, unos días, dos días, tres días, a los efectos de ir coordinando toda la construcción, que es muy específica. Es más, como es sabido, todas las unidades que circulan en el país tienen que ser avaladas por ingenieros del Ministerio de Transporte y Obras Públicas. O sea que también tuvimos que traer todos los planos con la nueva estructura del bus para que lo aprobara la circulación el Ministerio de Transporte a través de su área de ingenieros en temas de transporte, justamente. Es todo muy especial el Embobús. Bueno, obviamente que tiene que ser especial. No es un transporte de pasajeros, no, ni se asemeja, solamente por eso en su parte exterior. Entonces digo, bueno, ese fue el costo. En ese costo de $350,000 es que participó con auspicios el Banco República, el Banco de Seguros y ANCAP, que gestionamos nosotros que nos dieran una mano, y bueno, afortunadamente encontramos directorios afines a que nos dieran una mano con una donación, que con donaciones que fueron importantes en su momento, obviamente, ¿no?
0: Exactamente. Digo, esto está bueno aclararlo y contar además que esos viajes a Callía fueron también costeados por los integrantes de la fundación, ¿no?
4: Sí, claro, por supuesto. Nosotros no sacamos nunca ningún dinero para viáticos ni para nada de la fundación. Somos muy cuidadosos con dinero que vienen de la gente. Digo, la afectación de esos recursos tiene que ser muy cuidada, porque más allá de que la gente no, en general, no pide cuentas cuando hace una donación, pero uno tiene que ser cuidadoso. Digo, no es una cuestión de libre disposición, más allá de que la tenemos, pero digo, a ver, aspectos morales, aspectos éticos y aspectos de buena gestión hace que los gastos tienen que ser específicos para lo que la gente hace la donación. Obviamente que esos viajes eran específicos, pero bueno, pero de todas maneras uno lo cuenta desde otro punto de vista. Esa es la realidad.
0: Suárez, cuando estuvo acá, y corríjame si me estoy equivocando, usted nos señaló que para movilizar el Emobús y también la UMA, la fundación tiene que firmar una especie de permiso a ACE. Creo que ¿se están firmando menos permisos que lo que se firmaba normalmente?
4: Espera un momento. Espérate que te voy a aclarar alguna cosa más que es importante con respecto al Emobús y a la UMA. Porque el Emobús se financió de esa manera, pero cuando se termina el Emobús nos faltaban $90,000 todavía. Entonces gestionamos un crédito en el Banco República, ¿tá?, con una garantía prendaria del propio bus y solidaria mía como presidente de la fundación, para poder levantar el bus en Brasil, el Marco Polo, porque si no está totalmente pagado, no lo entregan. Entonces nos alcanzaba el dinero y bueno, vamos al Banco República y sacaremos algún crédito, y bueno, efectivamente así fue. Gestionamos un crédito en el Banco República.
0: ¿Usted se embargó, digamos, para poder...?
4: No embargado, una garantía solidaria, nunca estuvimos embargados. El vehículo sí estuvo prendado, normal en los bancos, que más allá de que seguramente el banco nunca iba a hacer un remate porque tiene un levantamiento público, que el Banco República levantara rematara el ómnibus, no, nunca estuvo ni cerca de esa posibilidad. Pero en realidad las cuestiones administrativas y contables de los bancos exigen que sea de esa manera. No pareció mal, y pusimos la firma tranquilamente y logramos pagar y logramos hacer todo. Después la confusión que se genera, me parece, Diego, es con respecto a la UMA, la unidad móvil de aféresis, que es así, costó $120,000 y fue costeada absolutamente con fondos de la fundación. Los 120 o 90 o 120 que dice ese mensaje de Pereira es referido al costo de la unidad de aféresis. Hay diferencias en el tiempo también. La unidad, claro, de aféresis es nueva, es mucho más chica, es un equipamiento distinto. Se hizo acá en el Uruguay, la hizo Carrocerías Orejano, una fábrica acá de Montevideo. Fue la que hizo la parte interior, digamos, que es un furgón Sprinter, limpio, que se adecuó acá en Uruguay, y eso también se pagó totalmente al contado, ¿no?
0: Le preguntaba por las salidas de los ómnibus.
4: Nosotros en el comodato, gracias, discúlpame que me extendí un poquito en
0: eso. Sí, no, tranquilo.
4: Es tiempo de que la gente quede clara estas cosas, porque tampoco no tiene por qué ser oscuras. Con respecto a las salidas, en el comodato lo que dice, que firmamos oportunamente con ACE, lo que dice es que el Emobús, para salir de la región, tiene que tener una autorización expresa de la Fundación toda vez que salga de la región. Como el Emocentro es regional, abarca departamentos de La Valleja, Rocha, 33 y Cerro Largo, además de Maldonado, por supuesto. Entonces, dentro de esta región, ACE lo puede manejar a su criterio, como le plazca. Pero cuando sale fuera de la región, necesita una autorización expresa de la Fundación. Por el mismo celo que manifestamos y que tenemos con respecto a las cosas que son donadas por gente de Maldonado o vinculada a Maldonado. Ese mismo celo nos hace que tengamos ese tipo de requisitos. Se firmó tranquilamente, pero nunca tuvimos necesidad de tantos aspectos formales, y el bus salió y sale extra región, por decirlo de alguna manera, sin que tenga ningún problema ni ninguna firma, aunque eventualmente si decidiéramos hacerlo de esa manera, toda vez que sale de la región debería tener una autorización expresa de la Fundación.
0: Muy bien.
4: Pero hasta ahora no nunca se aplicó y no tenemos problemas.
0: O sea que tampoco les consta la actividad que ha tenido, si ha tenido más o menos actividad.
4: No, sí nos consta, por supuesto. Digo, pues nosotros siempre estamos arriba entre comillas del mantenimiento de las cosas, de que se están haciendo o no están haciendo, del estado general de cada una de las unidades. Eso lo estamos vigilando permanentemente, digo, pero bueno. Digamos, si va puntualmente a tal lugar, a tal otro, esto, no, de eso no nos ocupamos.
0: Muy bien. Escribano, muchas gracias por estos minutos.
4: Gracias a ustedes y gracias por darme la posibilidad de aclarar estas cosas, que bueno, que son como son nomás. Simplemente, seguramente hubo una confusión con los datos ahí en ese momento, en comisión, ¿viste? Y bueno, de ahí vienen estas cosas.
0: Tema aclarado. 11 de la mañana, arrancamos con todo. Qué viernes, ¿eh? Vamos a hacer una pausa porque tenemos mucho más. Ya venimos.
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0: Se está corriendo el Giro de Italia, ahí 24 kilómetros faltan para la llegada. Creo que viene en el pelotón ahí nuestro corredor, hijo pródigo de Maldonado, Tomás Silva. Hay 4 escapados a 3 minutos y medio del pelotón, casi 4 minutos del pelotón. Capaz que les da para llegar, no sé si les dará o no. Creo que viene, supongo yo que viene en el pelotón. Recién me enganchaba un minutito para ver la actualización, para tenerlos un poquito informados como todos los días de cómo le está yendo a Tomás Silva. Ahora vamos a ver cómo estará el tiempo.
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2: Como dijo Fonsi, poquito a poquito, suave, suavecito, va subiendo la temperatura lentamente, pero creo que no hay que esperar mucho más que esto, ¿eh? Allí en Laguna del Sauce, hasta ahora tenemos 12 grados 4 décimas la temperatura, 76% la humedad, según lo que dice Inumet para hoy, una máxima de 17. Mirá lo que dice por acá, una mínima de menos un grado. Ya tuvimos menos un grado en La Valleja esta madrugada. Bueno, para hoy la jornada se presenta así, con cielo claro y algo nuboso. Para mañana sábado estará aumentando la nubosidad, neblinas, bancos de nieblas, probables heladas agrometeorológicas. Hacia la tarde-noche se podrían dar precipitaciones escasas y aisladas, máxima de 18, mínima de 4, y el domingo cubierto, baja probabilidad de precipitaciones durante toda la jornada, con una máxima de 15 y una mínima de 6. Eso lo dice Inumet, pero nosotros queremos saber también qué es lo que dice AccuWeather en lo que tiene que ver con la temperatura a esta hora. Dice que tenemos 11 grados. Para hoy se anuncia una máxima de 16 y una mínima de 8. Para mañana sábado, máxima de 14, mínima de 10. Después tenemos un domingo que estará inestable, con precipitaciones, máxima de 13, mínima de 11 grados. Y la semana comienza con una máxima de 14 y una mínima de 10.
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0: No sé si estará en el norte del departamento, pero de esa zona vamos a hablar, entre otras cosas, que podemos charlar con el integrante de la Dirección de Turismo de la Intendencia Departamental de Maldonado, Luis Barragán. Luis, buen día, ¿cómo estás?
3: Buen día, Diego, ¿cómo estás? Estoy por el norte del departamento con una tremenda mañana, espectacular realmente. Así que bueno, acá estamos con los últimos detalles del armado de lo que es Aigua Augusto.
0: La verdad que sí, hasta que Nivia lo arruina, que es la que se encarga de esos temas vinculados con el tiempo, sí. por lo menos la jornada de hoy pinta espectacular para una actividad que al aire libre queda muy buena, ¿no?
3: Sí, exacto. Ojalá que el tiempo nos acompañe, aunque por ahí nos están pronosticando un poco de nubes y frío, pero bueno, esperemos que el fin de semana enterito sea bueno. Esperemos que sí.
0: Exactamente. ¿Por qué hablamos del norte del departamento? Porque viernes, sábado y domingo tenemos Aigua Augusto, este concurso gastronómico, feria gastronómica, no sé cómo denominarlo ya a esta altura, porque es una actividad que va mucho más allá del concurso, en un año muy especial, además en el año aniversario 120 de la ciudad de Aigua, así que todo tiene que ver con todo, ¿no?
3: Sí, yo te diría que es un concurso gastronómico en torno al cual hay desde muestra de arte, cultura, música, emprendedores, artesanos, plaza de comidas, hay de todo alrededor de un evento que es un concurso gastronómico en base a la carne de jabalí y a las reposterías con identidad local. Y bueno, es un poco eso y además, bueno, todas las actividades que después suceden acá mismo, ¿no? Que son un atractivo en sí mismo.
0: ¿Cuántos inscriptos hay este año?
3: Este año tenemos 26 inscriptos, este es el año récord. Empezamos a cocinar mañana sábado a las 8:30 y terminamos a las 20:30 de la noche, horario en el que vamos a saber cuáles son los finalistas para el día domingo.
0: Ahí está. ¿Qué le podemos decir a la gente que vaya, que no sea participante del concurso y que capaz que no esté muy, muy atenta a lo que se brindan estos días, pero que seguramente debe tener un montón de aditamentos para poder visitar Aigua y poder estar este fin de semana por ahí?
3: Bien, primero la invitación a que visiten Aigua, no solamente de la gente que está en Maldonado y que los escucha desde Maldonado, sino también del resto del país, a que visiten Aiguá. Se van a encontrar que en torno a un concurso gastronómico como es Aiguá Un Gusto, que su propio nombre, ¿no?, dice que es una invitación, es un gusto que la gente nos visite, que venga a Aiguá, que esté, que conozca la ciudad, es un gusto recibirlos, pero también que sepa que cuando vengan acá, en Un Gusto van a encontrar muchas cosas que identifican a Aiguá como la cocina, ¿no? Y es lo que tratamos de que pase con la plaza de emprendedores que hemos armado. Hay un gran número de emprendedores que van a estar cocinando cosas con jabalí, repostería casera, dulces, mermeladas, mieles, un montón de propuestas que tienen que ver con los sabores y con los aromas, que creo que es la gran invitación para la gente, porque además hoy en día, más que nunca, la gente está buscando las cosas naturales, y yo creo que está bueno y comer bien, comer sano, que es volver un poco a las raíces de la cocina uruguaya. Pero por otro lado, tenemos un espacio sin gluten, en el cual la gente que tenga algún problema de celiaquía o gente intolerante al gluten puede venir, y con toda la seguridad de que no va a tener problemas con contaminación cruzada y nada, también va a poder consumir productos sin gluten. Es decir, lo que queremos es que vengan a disfrutar un concurso gastronómico, que lo van a ver en vivo y en directo a los concursantes, que van a tener turnos de 2 horas para cocinar, que ahí van a ver salir platos espectaculares, porque además los van a poder fotografiar, van a ver a los participantes. Eso por un lado. Vivir la adrenalina de los cocineros, ¿no?, en vivo, porque aparte imagínense ustedes que tienen 2 horas para cocinar, y en esas 2 horas tienen que sacar el plato que evaluarán los jueces, y que además es ese plato y listo, no tienen una segunda oportunidad para pasar a la final. Al otro día, el domingo, será la final, pero quienes no, bueno, es la oportunidad que tienen de mostrarse. En torno al concurso de gastronomía, una feria de emprendedores, como ya te comenté, todos son emprendedores locales y artesanos locales, y un escenario en donde hay artistas locales, donde vamos a bailar el periconazo, y a la noche del sábado vamos a estar cerrando con la cocoa allá por las 9:30 de la noche más o menos. Es decir, el sábado tenemos todo eso, hoy viernes, ahora nomás en un rato, hay una masterclass con chicos para chicos de las escuelas rurales, y a las 5 de la tarde hacemos el lanzamiento y apertura del evento. Y el domingo la final.
0: Sí, tremendo, tremendo, porque tiene todo. Aparte, una zona, la de Aiguá, que ya está hecha para este tipo de eventos, ¿no?, y que la gente la identifica, porque es realmente impresionante la cantidad de gente que llega al norte de nuestro departamento. Desde ya, como siempre, la advertencia, ir con cuidado, no es una ruta sencilla para aquellos que no la conocen. Hay tiempo para disfrutar. Lo mejor que puede pasar es que sea una linda jornada y no hay que arruinarla con ningún percance en la ruta. Aquellos que vayan, ¿les podemos decir que reclamen la margarita de Aiguá?
3: Bueno, sí, la van a tener que reclamar. El concurso es el domingo. El domingo se van a presentar las propuestas de margarita y a la noche las vamos a estar premiando. Y a partir de ese día vamos a tener la margarita de Aiguá y vamos a saber cuál es la propuesta innovadora de esa margarita, que estamos todos expectantes, además, ¿no? Porque no sabemos con qué nos van a sorprender. Nosotros conocemos la típica margarita de todas las bizcocherías, que es la con crema, dulce de leche, de dulce de membrillo, pero nos sacan de ahí, no nos imaginamos una margarita con otras cosas, ¿no? Bueno, vamos a ver con qué nos sorprenden. Mi margarita preferida es con crema, pero vos hablas con la gente y todos tienen un sabor distinto, ¿no? Pero vamos a ver con qué nos sorprenden el domingo.
0: Aparte, puede haber también una margarita salada.
3: También puede haber una margarita salada. Ahí está, vos bien lo dijiste, Diego. No puede sorprender con cualquier propuesta. Mientras se respete la masa original de la margarita, puede ser dulce, salada, en fin, abiertos a cualquier propósito.
0: Claro, tiene que ser la base del bizcocho de harina con...
3: Sí.
0: La típica
3: margarita.
0: Supe en mi juventud laburar en un mostrador de una panadería. Comer la margarita de crema caliente apenas salida del horno era casi una bomba atómica, pero qué cosa más rica. Así estoy.
3: Una bomba atómica, como decís vos, una margarita de crema recién sacada, importante.
0: Mi Dios querido, qué hambre me dio. Luis, la invitación para la gente que quiera concurrir, ya no hay lugar para inscribirse en el concurso, me parece a mí. Está caminando, pero hay actividad hoy, mañana y pasado.
3: Exacto, correcto. Viernes, sábado y domingo tenemos actividad. Está muy lindo porque jugamos mucho con poner con adornar, que quede una linda escena, armónico, tranquilo, un espacio para disfrutar y pasarla lindo acá en Aiguá todo este fin de semana. En el marco, además, de los 120 años de la ciudad de Aiguá.
0: Que pases bien, buena jornada, que salga todo bien.
3: Un abrazo.
2: Linda propuesta
0: para ir al norte del departamento. Pero con cuidado en la ruta, por favor.
2: Sí, tranqui.
0: Con cuidado en la ruta.
2: Sigamos hablando de cosas ricas. 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
0: ¿Usted vive para el auto o el auto vive para usted? ¿Usted vive para el auto?
2: No.
0: Sí.
2: Pero
0: usted es media...
2: Pero como tengo un marido obsesivo por la limpieza del auto, el auto puede ir quedar así con migas y con todo, que él va a pasar y lo va a limpiar.
0: No me digas,
2: sí, obsesivo. Sí, sí, sí, le gusta que el auto esté inmaculado.
0: No,

0: a la NASA se le rompe un cohete, uh-huh. Yo conozco gente que abre el baúl y tiene para solucionar el problema.
1: Claro, claro.
0: Andan con todas importante. Las herramientas, con eso toda una cosa increíble, porque después vas a poner una
1: pero
0: bolsa.
1: Pero una cosa es la carga, el desorden, y otra cosa es la mugre. Hay gente que tiene la
0: mugre. No, yo ahí en el lavado soy más complicado. Pero bueno, está.
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0: 26 minutos pasan de las 11 de la mañana. Tenemos varios temas para encarar. Lindo, que lo teníamos ahí apuntado. Baja la baja la
1: aprobación.
0: La aprobación. Iba a decir la imagen, pero no es la imagen. La aprobación del presidente de la República. Baja y baja.
1: ¿A nivel nacional?
0: Sí.
1: Porque también a nivel sudamericano.
0: Sí, porque a nivel sudamericano juntan los números de todos los países y dicen, bueno. Ahí está en el puesto 11, se cayó de la Copa América. Pero aquí a nivel nacional baja. Después charlaremos.
1: Bueno, vio que la otra vuelta habían hecho una campaña que no querían que le tomaran fotografías en cualquier momento, que iban a cuidar todo eso para cuidar la imagen del presidente.
0: Bueno, pero lo que pasa es que... sí, cuide lo que cuide. ¿Sabe qué es lo que hay que cuidar? El bolsillo de la gente.
1: La gente opina con el bolsillo.
0: Ah, el bolsillo de la gente y la seguridad de la gente.
1: Yo creo que la política...
0: Que la seguridad no tiene nada que ver con el bolsillo.
1: Escuchó las declaraciones de Mónica Ferrero, ¿no?, de la fiscal. Las vamos a compartir dentro de un ratito, las vamos a leer.
0: Las reveladoras.
1: La verdad es que llama... Bueno, porque lo dice uno, lo percibe el ciudadano común, pero dicho por ella es como que tiene una fuerza importante.
0: Después lo charlamos.
1: Le iba a decir una cosa, que el tema de los políticos y los jugadores de fútbol es muy efímero. Un día te aman, al otro día te detestan. Viste que el jugador de fútbol hoy es un rey, es lo máximo, la mano de Dios. Mañana a la miércoles, donde no metiste goles dos partidos, ya sos una porquería, un gordo que te tienen que... Viste como le decían a Suárez, gordo, que lo jubilen, que no sirve para nada. Donde haga un gol, ya es un genio, un maestro,
0: sí, no va a poder
1: da cátedra.
0: Bueno,
1: sí, lo dejaron, y sí, era hoy. Y con el político pasa lo mismo, el político es amado, venerado, lo siguen en la campaña, la cosa, pero también después donde empieza el ¿viste? Donde las cosas no están como la gente quería.
0: ¿Cómo logro cosas raras en usted? Opinando de fútbol y hablando de fútbol.
1: No, pero es verdad.
0: ¿Cómo logro cosas
1: yo recuerdo, impensadas? Recuerdo haber visto... ¿Sabe quién tomó siempre como referente para pensar de esa manera? Forlán. Era nuestro pichichi, nuestro genio, nuestra cosa.
0: El Diego de la gente.
1: Empeñaron lo corrió
0: el
1: como
0: Diego
1: un perro.
0: De los uruguayos.
1: Empeñaron lo corrieron como un perro. Una cosa que...
0: Cuando fue técnico.
1: Respeto. No, cuando vino... ¿No jugó?
0: Sí, jugó también,
1: Peñarol.
0: Pero...
1: Cuando vino a jugar a Peñarol, que después creo que lo sacaron, le mandaron mensajes de texto y le dijeron, ni ve.
0: Arranca,
1: ni ve a la práctica.
0: Muy bien. Ni vi hablando de fútbol. Estamos muy mal. Hay algo que hay que cambiar.
1: Ayer pasé la marcha de tricolor ayer de tarde.
0: 127
1: que la gente
0: años.
1: Me la pedía ayer. Dije, sí, claro, vamos.
0: Todos los bolsillos. Todos los bolsillos.
1: Yo pensé en usted. Dije, ahora nomás me dice, lo único que te falta andar poniendo marchas. Pero bueno, dije, no.
0: Sí, no, la escuché el otro día.
1: No importa. Estaban
0: unas cumbias de esas del 2 y 1. Tremenda.
1: Buenísima que la gente.
0: No, era. Sí, me gustaba a mí. Pero era como escuchar aquellos programas que,
1: sí,
0: viste,
1: sí.
0: Sale transporte de la Paraíso. Plaza Artigas.
1: Sale locomoción.
0: Vamos a hacer la pausa, ya venimos.
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0: 15 minutos pasan, no, pasan, nos faltan para las 12 del mediodía, señora Nidia González.
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0: Le damos los buenos días, lo saludamos a nuestro compañero Ricardo Almada para actualizar la información policial y judicial a esta hora.
2: Impecable. ¿Ataron que fin de semana largo?
0: Sí.
2: Yo digo por las invitaciones que estaba haciendo Nidia, ¿no te percataste?
1: No toca.
2: ¿No toca qué?
1: No toca no laborable.
2: Sí, pero
1: a algunos les toca.
2: No, claro, sí, pero mucha gente
0: feriado. Sí, andaba a ver alguna oficina pública.
2: Feriado largo. Y yo con la gripe que tengo, creo que certificado médico y pumba, le emboco.
0: ¿Cómo no?
2: Le emboco. Pero trabajo no? Mañana, así que el feriado no es tan largo. Bueno, esto es realmente impactante. Siempre uno habla de dónde saca la delincuencia las armas, ¿no? Donde las fondea, muchas pasan de mano en mano, las entierran, cuando uno dice en la jerga las entierran, es que las esconden, pero bueno, en este caso incautaron 137 armas y 57.000 municiones. Fueron operativos simultáneos en 5 departamentos a partir de una investigación encarada por la Dirección General de Información e Inteligencia Policial, que permitió detectar maniobras ilícitas de compra, venta y reparación de armas para el mercado ilícito que abastecía a bandas criminales. Eso lo adelantó la propia policía. El trabajo simultáneo fue en Montevideo, en La Valleja, aquí en Maldonado, concretamente en la ciudad de Aiguá, en Florida y San José, y desembocó en incautación de más de 130 armas, más de 57.000 municiones y la detención hasta el momento de 5 personas. La investigación se está sustanciando en la órbita de la Fiscalía de Estupefacientes de tercer turno de Montevideo. Me llama la atención por qué la Fiscalía de Estupefacientes, pero seguramente esto arrancó con alguna línea vinculada al narcotráfico. Bueno, esto dejó al descubierto las actividades de un presunto armero ilegal que comercializaba armas y municiones. Ya se va a saber si solo vendía o vendía y alquilaba. Finalizada la investigación, se logró recabar elementos suficientes para concretar 18 allanamientos, 12 en Montevideo, 3 en Minas, en el departamento de La Valleja, uno en Aiguá, aquí en el departamento de Maldonado, cerca de la ciudad de Minas, otro en Florida y el restante en Delta del Tigre, en el departamento de San José. 5 personas detenidas. Se incautaron 137 armas de fuego de diversos tipos y calibres, 57.113 proyectiles, además 2 granadas y una significativa cantidad de partes de armas y otras municiones. Pido las disculpas del caso, ¿no? Bueno, esta operación contó con la coordinación y el trabajo de varias direcciones nacionales de la policía. Por supuesto que las jefaturas de los departamentos involucrados, Guardia Republicana, Policía Científica, Hechos Complejos, Crimen Organizado e Interpol. Realmente un operativo impresionante. Y miren esto, la de todos los días no podía faltar. Dos chiquilinas, dos muchachitas jóvenes condenadas por fraude informático. Esto se remonta a abril, un año y pico atrás, cuando una mujer denunció aquí en la seccional primera que había sido estafada luego de publicar un artículo del Marketplace con la intención de venderlo por intermedio de esa plataforma. A los pocos minutos de que la señora publicó lo que quería vender, fue contactada por un interesado, quien cerró rápidamente el negocio y al ratito le envió un comprobante de la transferencia de dinero. Pero, oh casualidad, que no es nuevo, ¿eh?
1: Me equivoqué
2: y le metí un par de ceros más. En lugar de 100, ponele, le puse 100.000. dijo que el estafador, yo no entiendo cómo la gente no entra en caja, capaz que caigo yo mañana o cualquiera de nosotros, ¿no? El comprador, a esa altura ya el estafador, dijo que le iban a llamar del banco para arreglar cómo hacían el reintegro de dinero, que en realidad los bancos no intervienen, eso les quiero decir, ¿no? A mí, por ejemplo, la semana pasada aquí entre casa me hicieron una transferencia errónea y los bancos no participan. Digo, participan las partes, vos y yo. Si vos me mandaste una plata y yo te la quiero devolver, no participan los bancos. Bueno, al rato la llamaron a la señora.
1: ¿Cómo que eran del banco?
2: Del banco.
1: ¿Cómo que?
2: Pero además, la señora, es la parte que yo no puedo creer. El tipo le envolvió de tal manera que le sacó contraseñas de cuentas bancarias, llaves virtuales, todo lo que te puedas imaginar, los PIN. Le dio todo, información sensible, que no se da, que es absolutamente privada, y poco después contató que con esos datos que había dado habían tomado préstamos a su nombre y realizado transferencias bancarias por 275.000 pesos. Personal del departamento de estafas comenzó a trabajar con las dificultades que reviste en estos casos y logró encontrar movimientos bancarios entre cuentas, identificados jóvenes chicas de Montevideo. Mirá, 25 y 23 años. Qué futuro, ¿eh? O qué presente, llamalo como quiera. Las iniciales es lo de menos, pero 23 y 25 años. Ellas serían las destinatarias finales de los movimientos, por lo que se enteró a la fiscal del tercer turno que ordenó citarla. Las muchachas el jueves ayer, se presentaron citadas en la fiscalía. Después de prestar de declaración, automáticamente quedaron detenidas, fueron llevadas ante la justicia y las condenaron como coautoras de un delito de fraude informático, ni siquiera estafa. Y las penaron, por supuesto, con 10 meses de libertad a prueba. Ustedes preguntarán...
1: Coautoras que estaban trabajando para alguien, ¿no?
2: Para alguien. Coautoras, exactamente. Y coautoras ellas dos. Penadas con 10 meses de libertad a prueba. Del otro lado se preguntarán, como se pueden preguntar ustedes, si la plata... de la plata no se sabe nada. La plata nunca se recupera. Y lo último tiene que ver con otro que andaba en moto robada. El lunes 20 de abril, hace ya casi un mes, ¿no? Sobre la nochecita, personal de la seccional primera andaba patrullando ahí en calle Vergal y Valdenegro, barrio Rivera, si no me estoy equivocando, ¿no? Y vieron a un loquito realizando maniobras peligrosas en una moto, pero además cuando los vio... empezó a salir como loco y se estrelló contra un auto, se la dio contra un auto. Bueno, se trataba de PDLD, de 18 años, sin antecedentes, circulaba en una moto que no tenía requisitoria, aunque se le incautaron, obviamente, por las faltas que estaba cometiendo y lo dejaron seguir. Pero horas más tarde se presentó en la comisaría un hombre que dijo que le habían robado la moto que tenía estacionada en una de las calles ahí de la Plaza de la Torre del Vigía. Y se trataba, cotejaron los datos que dio el hombre con los de la moto incautada y era esa la moto. Por lo tanto, la Fiscalía de segundo turno solicitó la orden de detención para este muchacho, que se presentó antes de que lo atraparan, se presentó en la comisaría primera y bueno, quedó detenido. Fue indagado, llevado a la sede penal de cuarto turno, lo condenaron como autor de un delito de hurto especialmente agravado y lo penaron con 13 meses de libertad a prueba. Preso nadie. Las cárceles explotan. Los comunicados policiales por un tecnicismo de la justicia o de la fiscalía dicen 13 meses de prisión sustituida por libertad a prueba. Para mí lo he discutido. Prisión. O es prisión o es libertad a prueba. Yo lo he discutido con abogado desde hace tiempo. Por eso digo que directamente lo penaron con 13 meses de libertad a prueba. Y lo último es un condenado por un hurto en el interior de un vehículo estacionado aquí en un taller. Aparentemente robó en dos o tres autos, pero le pudieron probar uno. Un hombre denunció que de un taller mecánico acá en calle Gutiérrez Ruiz, en el centro de Maldonado, un individuo había hurtado el interior de tres vehículos y había sido la madrugada anterior al 20 de abril. Había un cuchillo artesanal, una campera y una radio en uno de los autos. Todo eso se lo llevó este individuo. Personal de investigaciones encaró el trabajo correspondiente. Analizaron cámaras de seguridad de la zona y encontraron que no era ajeno, como dicen, no era ajeno al hecho el individuo identificado como Fabián Ramiro Díaz Bonilla, poseedor de varios antecedentes penales, 37 años él, y días atrás policías de la URPM lo encontraron en calles de Barrio Norte, acá cerca, y lo detuvieron. Después de declarar en fiscalía, audiencia en la sede penal de cuarto turno, Fabián Ramiro Díaz Bonilla fue condenado como autor de un delito de hurto y este sí fue a la cárcel. ¿Saben cuánto tiempo? A pesar de los antecedentes, 5 meses de prisión. Por ahí el panorama, ¿eh?
1: Para la fiesta ya está
2: fuera. Para la fiesta ya está fuera, pero el invierno lo pasa ahí adentro. No digo abrigadito porque en Las Rosas no pasaba abrigadito.
0: Gracias, Ricardo. Cerramos.
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0: 9 minutos pasan de las 12 del mediodía. Seguimos en la página central de la revista. Señora Nidia, ¿tiene algún consejo para darme?
1: Como siempre, excelentes consejos. 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
0: Le agradecemos estos minutos al ministro de Trabajo y Seguridad Social de nuestro país, a Juan Castillo. ¿Cómo le va? Buen día.
2: ¿Qué tal? Buenos días. ¿Cómo están ustedes?
0: Muy bien. ¿Contento con Rampla?
2: Bueno, la verdad que ahora respirando un poquitito más, estábamos, la verdad que con mucha expectativa, si se jugaba, si no jugaba, si tenía las condiciones, si estaba la habilitación, bueno, empezó a competir y ahora me doy cuenta de por qué. ¿Por qué no se quería que compitiera? Porque es arrollador, entra a la cancha, se da 3 o 4 goles.
0: Ah, se agrandó. Bueno, se agrandó. Se agrandó. Está bien. Lo llevamos por ese lado para después hablar de los temas inherentes al ministerio. Tuvo una reunión con funcionarios, mejor dicho, con integrantes del sindicato de Enjoy hace un par de jornadas. Nosotros charlamos con los funcionarios. ¿Qué saca usted en limpio de ese encuentro?
2: Bueno, lo primero, la preocupación que los trabajadores vinieron, los trabajadores y las trabajadoras vinieron, acompañados por el vicepresidente de la central, del José Lo López, que lo estuvo acompañando, y trasladando esa incertidumbre que se genera siempre, ¿no? Normalmente se genera incertidumbre ante los cambios de firma, los cambios de la empresa que van a estar gerenciando, porque por algo se generan los cambios y querían saber más. Ellos están preocupados por querer saber más la impronta que va a llevar adelante la nueva empresa que está gerenciando. No habían tenido hasta la jornada que se reunieron conmigo la entrevista con la empresa, cosa que tengo entendido que ha ocurrido en estas horas, o que va a ocurrir en estas horas. Y ellos trasladaban esa, la preocupación primero: ¿cómo va a seguir el trabajo en la empresa? ¿Van a seguir con estabilidad laboral? ¿Toda la plantilla que estaba con la empresa anterior va a seguir en actividad después de estas reestructuras, reformas, cambios que se han anunciado públicamente? No, yo creo que eran preocupaciones lícitas, me parece que tienen total derecho, lo hicimos con mucho respeto además en hacer las consultas. Posteriormente a esta reunión, donde los recibimos en el Ministerio de Trabajo, ellos se dirigían a la Torre Ejecutiva a reunirse con parte del equipo de la Presidencia de la República, porque son los que habían tenido desde el gobierno formalmente una reunión con los nuevos inversores y seguramente tenían más información que la que yo le podía proporcionar. Yo lo que hice fue tomar nota, ofrecer las garantías en cuanto al derecho, al ámbito de negociación colectiva. Y de no prosperar en estas horas o días venideros alguna reunión bipartita, alguna reunión con ese nuevo inversor, seguramente nosotros podamos convocar o propiciar de tener un ámbito aquí con todas las partes y empezar a aclarar esa preocupación que tenían los trabajadores y las trabajadoras.
0: Sí, nosotros tenemos algún dato de que en la bipartita que tenían en la jornada de ayer no se pudieron evacuar algunas dudas, y que bueno, que pero sí se les dijo de parte de la empresa que por ahora no había previsto seguros de paro y que si había algún cambio los funcionarios iban a ser convocados. ¿Ustedes por ahora la miran a la distancia? ¿Piensan abordar realmente un contacto con los inversores? Porque es cierto que hace unos días se presentó, incluso tuvieron una reunión con el presidente de la República, los nuevos inversores, Y una de las preocupaciones, me imagino, para el ministerio que usted encabeza es que las fuentes laborales se puedan sostener. Más allá de los puestos de trabajo, porque nosotros decíamos, una cosa son los puestos de trabajo, otra cosa es la fuente laboral, porque pueden estar la misma cantidad de puestos, pero cambiar todos los funcionarios. Y eso es una preocupación para quienes están.
2: Sí, sí, es verdad todo lo que fuiste enumerando. La primera es la preocupación del Ministerio de Trabajo, tiene una preocupación diaria, permanente, sobre... a nosotros nos falta un puesto de trabajo, a nosotros cierra un taller que despida a dos trabajadores, una panadería que despide a una trabajadora, es parte de un problema. Seguramente pueda no ser problema nacional, no es un problema del mundo, pero para toda ese trabajador o trabajadora que perdió su empleo, es el gran problema de su vida, y es un acontecimiento que nosotros tenemos que estar acompañando, tratando de gestar que esto exista, la formalidad, el ámbito, desde que se tenga certeza de cuándo va a ingresar otra vez, de que tenga cobertura social desde el punto de vista del seguro paro, que se le paguen todos los haberes. O sea, hay siempre una constante en la cual está acompañada por distintos ámbitos, distintas esferas del Ministerio de Trabajo. Pero al mismo tiempo, en una inversión de esta característica, una empresa de esta magnitud, de lo que ha significado para el departamento de Maldonado, para la ciudad misma de Punta del Este y para el Uruguay, porque tiene que ver con su cara visible en torno al turismo, todo lo que acontece alrededor de ámbitos de este tipo, es una preocupación, y eso hace que seguramente haya primado a la hora de que el presidente de la República y el secretario de la presidencia lo hayan recibido, que hayan mantenido contacto con los nuevos inversores, que el propio ministro de Economía también la mantuvo. Y en el escalón inmediatamente siguiente está el Ministerio de Trabajo con esta cobertura laboral, con las condiciones laborales y de convenios que se generen allí, con el respeto a los laudos y a las condiciones de trabajo. Está el Ministerio de Turismo también brindando toda esa certeza. O sea que hay varios ámbitos de gobierno que tenemos una preocupación, un seguimiento, y estamos con expectativa para generar nuevas instancias. A partir que lo convocó el sindicato, acompañado por la central sindical, bueno, es ahora una tarea nuestra ir brindando todas las garantías. Por eso yo creo que en algunos días más nosotros tengamos que convocar a una reunión de los inversores, y es posible que allí tengamos algún ámbito mucho más cercano de intercambio donde también invitemos a los trabajadores.
0: Usted seguramente me va a contestar el trabajo de calidad y el trabajo de cantidad, porque en definitiva perfectamente pueden ir de la mano, y me imagino que debe ser el sueño de cualquier gobernante que sus representados tengan trabajo de calidad y en cantidad, que no falte el trabajo. Pero cuando cierra una empresa en este país, cuando cierra una industria, cuando cierra una firma como las que hemos observado en el último tiempo y que quedan muchos trabajadores en la calle, ¿cómo se mueven todos los estamentos del gobierno, arrancando por el Ministerio de Trabajo, que me imagino que deben de reaccionar ante una situación de esta naturaleza?
2: Mira, nosotros también partimos de la base. Seguramente en tu tarea como comunicador, tus colegas en la comunicación, los ámbitos de gobierno departamentales allí en la intendencia, las cámaras empresariales que están alrededor, yo creo que nadie queda estático, nadie queda tranquilo si sucede algún movimiento que golpee o que impacte en el mundo del trabajo. Hay ramas distintas de actividad, algunas que por sus condiciones y su forma de atención o contacto directo con las personas seguramente tenga más impacto. Capaz que uno puede estar pensando qué puede significar un cierre de una mutualista, de un sanatorio, qué puede significar alguna actividad de contacto de comercio directo con la atención al público. A veces hay cosas que impactan más fuerte, pero nosotros no tenemos ningún mecanismo, ni forma, ni intención de discriminar qué es lo más importante, porque insisto que la prioridad hoy es desarrollar puestos de empleo, empleo de calidad, condiciones laborales dignas, que la empresa o la empresa nacional o el inversor extranjero que venga efectivamente goce de todos los derechos que otorga nuestra constitución y las leyes, pero también con respeto a las obligaciones que se tiene que tener en cuanto a las formas, en cuanto a los mecanismos de las relaciones laborales. Eso sucede en cada una de las cosas. Sí, resumo con lo que iniciabas también vos en esta parte de la pregunta. Para nosotros, lo mejor es mantener el empleo. Lo mejor es tratar de no perder ninguna industria, no estar frente a un cierre o despido masivo. Lo mejor es que el trabajador o la trabajadora esté calificado, que siempre mantenga un nivel de conocimiento de su tarea, que siga siendo la característica principal, el rasgo principal que mantienen las trabajadoras y los trabajadores uruguayos tanto en la región como en el resto del mundo. Así son calificados los obreros de nuestro país. Y para eso están los instrumentos institucionales, los alcances que podamos tener nosotros para ofrecer esas garantías, que en la negociación colectiva, en los consejos de salarios, en estos ámbitos de relaciones tripartitas laborales, son parte de la cultura uruguaya desde antes que nosotros tuviéramos el gobierno, y seguirán por delante, capaz que mejorando aún más todavía.
0: Usted hablaba recién de los derechos y de las obligaciones. Veo que es un discurso reiterado, y no por ser reiterado, creo yo, deja de tener validez, pero quiero conocer su opinión en cuanto a la preocupación de los empresarios del costo que les lleva o que les implica tener una empresa abierta y generar puestos de trabajo. Lo difícil que es generar puestos de trabajo justamente a raíz de esas obligaciones. ¿Usted cree que la balanza está correcta en nuestro país? ¿O el Estado está agregando una mochila, esa famosa mochila que dicen muchos, hasta el miércoles trabajo, hasta el jueves o jueves de mañana trabajo para el Estado y recién el jueves de tarde empiezo a trabajar para mí?
2: Bueno, ahí hay valoraciones de distinto tipo, cierto. Yo he sentido lo mismo. Cada tanto tiempo afloran declaraciones públicas en ese sentido, como en algún momento bajan el precio del Estado, y normalmente de sectores que después es el primero en pedir al Estado cuando está en alguna situación complicada, sea climática o sea del tipo que sea. Pero bueno, son las reglas de juego, tienen todo derecho a expresarse de esa forma, tienen todo derecho a seguir reclamando. Uno ya entiende a esta altura de que tienen derecho en reclamar los sectores empleadores, de la misma forma de que tienen derecho en reclamar y demandar los sectores de los trabajadores. Aquí, cuando uno establece hay una carga en materia de derecho demasiado onerosa, hay una carga muy pesada sobre la paz. No, nosotros creemos que no son ni más ni menos que los derechos laborales, derechos humanos fundamentales, a veces que tienen razón el trabajador y la trabajadora, que el Estado tiene que garantizar. Hay algunos convenios internacionales que están aprobados en el mundo, que se practican en otras partes y que todavía no lo tenemos acá en el Uruguay. Pero eso no pasa por la voluntad o la pretensión o lo que nosotros querramos hacer, sino que pasa por generar los consensos necesarios, generar las instancias efectivas a los efectos de que cualquier norma, cualquier derecho, cualquier ley, tenga que ser consensuada y obviamente aprobada por la mayor parte del Parlamento, donde están representados los sectores políticos.
0: ¿Tiene cifras del departamento de Maldonado? Vio que las fuentes del INE hablan de que es el departamento con mayor tasa de actividad, en un 70%, un poco más incluso, con una tasa de empleo cercana al 68%, el desempleo de los más bajos del país, si no el más bajo. ¿Qué cifras maneja usted del departamento de Maldonado y cómo valoriza usted el departamento de Maldonado en cuanto a lo que es la actividad laboral?
2: Desde hace mucho tiempo, desde hace muchos años, Maldonado es un departamento en donde tiene esos registros envidiables por el resto de los departamentos del país, ¿no? Envidiables por el país en su conjunto. O sea, ya quisiéramos nosotros tener eso como promedio nacional, que el promedio sea, está bastante cercano al 3%, 3,2, 3,3% es el nivel de desempleo en el departamento de Maldonado, cuando por la otra punta nosotros tenemos departamentos que llegan al 11 y 12%, como Río Negro, Paysandú, donde tenemos desempleo bastante alto. Bueno, allí hay efectivamente una tasa de actividad económica y productiva bien importante en el departamento, que se viene manteniendo, que mantiene ese estado de situación, pero bueno, aún así siendo un departamento con mayor tasa de actividad, con mayor nivel de empleo, con bajo nivel de desocupación, sin embargo, se generan estos o cortocircuitos o problemas de determinada industria que nos, o servicios que nos generan a veces estas discusiones, estos debates y estas medidas que tengamos que rápidamente socorrer a los efectos de seguir avanzando.
0: ¿Cuáles son los desafíos que enfrenta el gobierno en materia de trabajo y seguridad social?
2: Varios, los desafíos son varios. El mundo, nosotros no estamos inventando nada, ustedes vieron las diferentes turbulencias políticas y las consecuencias económicas que eso genera, los corrimientos de inversores de un lado para el otro, buscando en donde tiene menos costo, mayor facilidad. Bueno, esto ha sido históricamente así, hoy se está en esos momentos, hoy estamos viviendo un mundo en donde en vez de esperar para recibir a los inversores y ofrecerle distintas alternativas, hay que salir a la búsqueda de los inversores. Ese es el mundo actual, en donde el cierre de una industria o la reducción de empleo, de puestos de trabajo de alguna empresa multinacional, nos genera un impacto muy fuerte. Y es por eso que se está en medio de este debate, en medio de la discusión de generar condiciones para la inversión, de mantener políticas activas de empleo, que son esas que directamente estamos impulsando desde el gobierno y particularmente desde nuestro Ministerio de Trabajo, como el Uruguay Impulsa, como el Yo Estudio y Trabajo, o como el actual debate que está metido hoy el Parlamento, donde está discutiendo un proyecto de ley que enviamos hacia allí, que se llama Ley de Empleo Integral, dando oportunidad para el contrato de trabajadores, de trabajadoras y trabajadores, en donde el Estado podría llegar a subvencionar parte de ese salario para atender a poblaciones que cuesta más que encuentre trabajo, como pueden ser las mujeres jefas de hogar, los jóvenes, las personas con discapacidad, para hablar de alguna parte de esa población. Así que esto nos tiene bien ocupados, bien activos, en cosas que son a veces trabajosas, que son difíciles, que hay que generar consensos, que hay que buscar una correlación de fuerzas favorable, que por suerte hasta ahora, también tengo que decirlo, la estamos encontrando en el Parlamento. Cada vez que hemos tenido que recurrir al Parlamento, cada vez que el Senado o diputado nos convoca para rendir cuenta de este tipo, bueno, nosotros no solamente colocamos nuestra iniciativa, sino que tomamos nota de las sugerencias o las demandas que nos hacen los representantes de distintos lugares del país.
0: Veía unas declaraciones de la vicepresidenta de la República. Le pregunto a usted también, como ministro, como integrante del gobierno, como integrante del Ejecutivo, baja la aprobación del presidente de la República. Yo considero, la otra vez dialogábamos acá con los compañeros, que había como una orden de comunicaciones, de determinado tipo de fotos, determinado tipo de imágenes. Yo decía, podrán teñirlo de azul el pelo del presidente, que si el bolsillo de los uruguayos no está lleno, la aprobación baja, porque pasa por ahí la aprobación o no la aprobación. Le llevo quizás al tema de la seguridad. ¿Lo ve con preocupación esto?
2: Mira, las encuestas de opinión pública terminan siendo siempre una foto del estado de ánimo de las masas en ese momento que sacas la foto. Esto ha sido así. Es más recurrente toda esta conversa que estoy teniendo contigo ahora en tiempos electorales, porque a ver, ante la expectativa de que gane fulano, que gane mengano, si hay un cambio de gobierno, qué fuerza política puede ser la más votada, siempre se recurren a las encuestas de opinión pública. Hoy estamos en un escenario donde casi que mensualmente o bimensualmente aparecen distintos tipos de encuestas que van midiendo la simpatía o la antipatía, la aprobación o desaprobación, el acuerdo o el desacuerdo entre el gobierno, entre el parlamento, entre las organizaciones sociales. Esta es una fotografía que, según los técnicos y con los datos que proporcionan, hablan de que ha caído la simpatía, ha caído la aprobación de la gestión del gobierno. Siempre preocupa, nadie queda al margen de eso. Yo podré mostrar mi mejor cara o buscar la mejor forma de trasladar nuestra opinión, pero para el dirigente político, para el gobernante, siempre importa ver cómo nos ven los demás en cuanto a la gestión. Y eso te obliga a analizar, a pensar, a ver si hay cosas que efectivamente tenés que corregir, si, por dónde pasan esos énfasis. Tú dabas alguna pista, hay problemas en la sociedad. Si no estuviéramos hablando en la radio, si vos y yo estuviéramos hablando ahora porque nos cruzamos la vereda, los problemas precisamente de seguridad, los problemas de empleo, los problemas si la si está caro el Uruguay, no está caro, si la plata alcanza o no alcanza, son problemas, son dificultades, y hay que ver, hay que tratar de revertir eso, hay que dar señales positivos para que nuestra sociedad, que al fin y al cabo es quien es el destinatario de nuestras prácticas laborales, efectivamente se sienta conforme, aunque no 100%, porque es muy difícil eso, pero al menos que mayoritariamente vea señales positivas de parte de la gestión del gobierno.
0: Gracias, ministro, por estos minutos.
2: Que esté muy bien, hasta luego, saludos a todos.
0: Que pase muy bien. Juan Castillo, ministro de Trabajo y Seguridad Social. Nivia.
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0: Hacemos una pausa, ya venimos.
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2: Minutos para la una, Nidia.
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2: Juan Carlos, buenos días, ¿cómo estás?
5: ¿Qué tal? ¿Cómo andan? ¿Cómo vienen ustedes?
2: ¿Bien? Muy bien, muy bien. Bueno, arranca hoy el intermedio, ¿no?
5: Arranca 20 horas en el Charrúa. A Nacional, en el resultado que sacó ahí, le fue bien. En el rendimiento no fue el mejor. Tuvo mucho aprovechamiento y cuando no, un buen partido de Gómez que marcó la diferencia. Pero recuerdo perfectamente decirte al lunes siguiente, acá mismo, que los méritos habían estado al lado de un Torque que había arrancado ganando, Nacional se lo había dado vuelta y en el segundo tiempo estuvo al borde del empate y hasta yo creo que podía haberlo ganado en cantidad de situaciones, manejo y dominio, con llegadas permanentes y transformando a Suárez en figura. Pero claro, cada partido es una historia diferente, cada compromiso marca cosas distintas, y si bien uno tiene que atarse en el concepto primario a lo que fue el último antecedente y a lo que son los antecedentes inmediatos, Torque viene haciendo una buena campaña a nivel internacional en la sudamericana, tiene un estilo definido, un técnico que procura una propuesta sabida, y Nacional, que tiene chance en la Libertadores de clasificar, no anda bien. El otro día se recuperó, pero queda la duda hasta dónde la recuperación de Nacional, hasta dónde lo poco que ofreció como resistencia Cerro. Y eso se pone en el manejo de la opinión de cara a lo que pueda pasar. Pero claro, hay que tomar en cuenta que empieza un nuevo torneo. y yo sigo insistiendo en la importancia que muchas veces ha tenido en el desarrollo de la actividad del año y en la tabla anual el hecho de mejorar en el intermedio, que no solo te permite llegar a la Sudamericana, que no solo da un trofeo, sino que llegando a la final, o aunque no lleguen a la final, la suma de puntos, sobre todo que hagan los grandes, con relación a Racing, viendo a ver cómo se mantiene Racing en estos 7 partidos que ofrece la serie que le corresponde, ver de qué manera inciden después y cómo dejan planteado, terminado el intermedio, las cosas de cada clausura, ¿no?
2: Exactamente, exactamente, veremos a ver. Al que le ha ido bien, tú lo has comentado, en los intermedios, esto es a Nacional, muchas veces ha torcido la tabla general con una cantidad de puntos que recupera o que saca de ventaja en este campeonato.
5: Sí, es que salvo el último, donde Peñarol lo puede conseguir y lo gana, no solo no ganaba Peñarol ese torneo, sino que le iba mal, decididamente mal, y que muchas de las ventajas que había sacado en la tabla anual durante la apertura, en la primera parte del año, las desbarataba, se le iban. Y eso lo aprovechó varias veces Nacional hasta para conseguir campeonatos. Bueno, esta instancia lo toma a los dos necesitados porque tiene a un Racing que les ha ido sacando ventaja, y si bien es verdad, en el caso de Peñarol está bastante más cerca, por el lado de Nacional el intermedio es el que le puede dar la chance de acercarse. Un Peñarol que arranca mañana con Liverpool, que juega en el campeón del siglo, partido que va a las 18:30, un Liverpool que en los últimos tiempos le ha ganado, una bofetada grande le dio hace pocas semanas en medio de esta serie de derrotas que tuvo Peñarol, cuando le ganó y le ganó bien, jugando también de visitante y también en el campeón del siglo. Es un equipo que está armado, que creo que tiene potencial para rendir más, que no ha despegado y que es de los que junto con los grandes ha quedado un poco en el debe de lo que se esperaba y lo que dio, pero que se hace difícil para los grandes, y sobre todo en este último tiempo para Peñarol, con el que peleó cosas importantes. De Peñarol, lo de siempre, bueno, se dice que hay 2 o 3 figuras que podrían estar, que además Arezzo lo va a colocar. Hay una distancia prudencial con el desarrollo de la Libertadores, porque esta semana no tienen los grandes, y eso le puede permitir poner más titulares, aunque Peñarol en realidad va poniendo lo que puede y cómo puede en cancha en estas últimas semanas, ¿no?
2: Bueno, nos reencontramos el lunes para ver qué pasó en esta fecha.
5: Un abrazo grande, chau.
2: Que pase bien.
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2: Vamos con una llamada de la audiencia. Buenos días.
6: Buenos días.
2: ¿Cómo le va, vecina?
6: Hola, ¿cómo estás? Mira, yo quisiera saber qué se puede hacer. Sabes que nosotros somos una vecina así del asentamiento de los Huecoblitos, la Filsa. Y tú sabes que estaba trabajando una empresa de construcción, se llama La Cujó, que está haciendo el saneamiento de ahí, de las viviendas nuevas del barrio.
2: Sí.
6: Usted sabe que la empresa se fue y dejó todo lleno de pozos. Llenos pozos, estamos hablando de 1.5 metros, 2 metros, un barro que no se puede ni andar. Nos juntamos a otra vecina porque hay mucha gente que es mayor, que sale caminando de mañana a trabajar. Hay niños que tienen, andan en silla de rueda también. Queremos ver eso, a ver si con quién se puede hablar para encontrar una solución, porque las calles quedaron horribles. No se pueden ni circular allí, no se pueden ni caminar.
2: ¿Vamos a repetir la zona, vecina?
6: Peor. ¿Eh?
2: ¿Vamos a repetir la zona?
6: Los ocolitos.
2: Muy bien, quedó hecho el reclamo, vecina. Gracias por el llamado.
3: Ya que estamos de reclamos, dice, es para preguntar qué pasa en la salud pública. En salud pública, dice que es una vergüenza. Ahora sacaron los domingos para retirar medicación y uno va y solo atiende una persona sola. Te terminan diciendo que el sistema de los números se trancó. La verdad, una vergüenza, decían por acá. Otra cosa que nos estaban enviando fotografías de una persona durmiendo en la calle, así como en un en una vereda. Y esto es en el barrio Hipódromo, nos dicen, está todo bien, pero ahora con el refugio del barrio Hipódromo salen del refugio y se acuestan a dormir al sol, ahí en las veredas. Dice, uno sale y se encuentra con este,
7: son 24 horas,
3: con este panorama, me decían por acá, bueno, algunos de los mensajes que están llegando por acá.
2: Hablando de los reclamos, hoy hablábamos más temprano en el arranque del programa del tema de la arena, ya nos mandaron las fotos con las máquinas trabajando en la rambla, de a poco se va limpiando.
3: ¿Eso le toca a Carvallal, no?
2: No, eso me parece que es el mismo de la intendencia, que hace el trabajo el amigo Cerveto con su gente ahí. Fernando Cerveto hace el trabajo con alguna boca, alguna retro, levantando la arena, subiéndola a los camiones y bueno, y devolviéndolas a la zona natural de donde han salido. Realmente el proceso no lo tenemos claro, pero sí lo que tenemos es que están trabajando durante toda la mañana de hoy, han estado trabajando en el tema para poder recuperar toda esa arena que había caído allí en la rambla, con el viento, ¿no? Le doy otra información antes de la pausa. Terminó la... esta es la séptima etapa, octava etapa. Ay, ahora no me acuerdo. La séptima etapa del Giro de Italia. Ya se cumple una semana, arrancó el viernes pasado. Bueno, no fue una buena jornada hoy para Guillermo Tomás Silva, que llegó en el lugar 112 a 23 minutos 25 segundos del líder. Una bestia humana que se está permanentemente en la lucha junto con Tadej Pogačar, el esloveno, que es el número uno del mundo, sin lugar a dudas, que no está participando de esta competencia, que es el danés Jonas Vingegaard, del Team Visma. Ese fue el ganador de la etapa con 6 horas 9 minutos 15 segundos. En 6:32:40 completó el recorrido Guillermo Silva, que llegó en el lugar 112 en la jornada de hoy. Con esto se cae en la clasificación general al lugar 56. Había alcanzado el lugar 40 en la jornada de ayer. Llegó al lugar 56 a 32 minutos 32 segundos del líder, que sigue siendo el portugués Alfonso Eulalio. Un poquito de la información de Tomás Silva en el Giro de Italia en la jornada de hoy. Pausa, ya venimos.
8: Muy buenos días, Maldonado. Muy buenos días, Uruguay. Muy buenos días, oyentes de FM Gente 107.1. Aquí meteorólogo José Serra saludándolos en esta jornada soleada. 14 grados la temperatura, hoy una máxima de 16 a 17 grados. Excelente jornada, soleada. El viento es del oeste-suroeste a 7 kilómetros con pedidos de calma. Y la presión atmosférica 1022 hectopascales, aunque la humedad 70%. Va a continuar estable, pero muy frío a la noche. El sábado, mañana, soleado, se incrementa la nubosidad hacia la noche. Las temperaturas, 15 grados la máxima y 7 la mínima. En campaña, 4 o 5 grados. Cuidado, heladas agrometeorológicas se habrán de formar. El domingo, cielos nubosos, periodos de cubierto, hacia la tarde, no dejar para algunas precipitaciones aisladas, pero hacia el final del día la situación se complica. Vamos a tener un marcado descenso de temperatura, 13 grados la máxima y 9 la mínima. ¿Por qué? Porque tenemos el avance de un frente frío que va a provocar, a partir del domingo, cierta inestabilidad, pero mejora rápidamente ya el lunes a la tarde. Y a partir del lunes a la tarde, y es tendencia, no es pronóstico, varios días nuevamente sin precipitaciones, pero con temperaturas acordes a la estación. O sea, chocolate con churros o mate con torta frita, porque va a estar frío. Que tengan ustedes una muy buen fin de semana. Y si usted quiere tener mi pronóstico todos los días del año en su celular, basta con enviar un mensaje de texto con la palabra Serra a qué teléfono, al 1234. Que tengan ustedes muy buen fin de semana.
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2: ...14 minutos pasan de las 13 horas... las cosas que hay que soportar, ¿eh? Por el viernes, es viernes. ¿Señora Nivia? ¿Señora Nivia?
3: Ah.
2: Pensé que estaba Nacho, ¿no está?
3: Usted me estaba preguntando, ¿qué se podría comer hoy? 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
2: Déjeme pedir que este pedido lo tengo desde ayer y se me había traspapelado, pero es muy importante, para la señora Silvia, para una señora mayor que necesita un bastón de 3 o 4 apoyos.
3: Ah, sí.
2: O que se lo puedan prestar o que se lo puedan alquilar de una forma accesible. No sé,
3: prestárselo.
2: Un bastón de 3 o 4 apoyos. Vamos a pasar el teléfono, capaz que alguien lo tiene y se puede comunicar con ella. Es para la señora Silvia, reitero, este bastón de 3 o 4 apoyos. 092-543-285. 092-543-285 está necesitando un bastón de 3 o 4 apoyos.
3: Y ya que estamos en el pedido a la solidaridad antes del contacto con Nacho, se están necesitando 2 donantes de sangre del grupo cero negativo o negativo. Sabemos que es una sangre difícil de conseguir, pero bueno, a lo mejor alguien de la audiencia está en condiciones. Se comunican con nosotros aquí a la radio que le pasamos el contacto.
2: Muy bien. Ahora sí está Nacho en línea. ¿Cómo le va, Cuartino? ¿Anda bien?
3: Menos mal que está Nacho. ¿Y qué podemos hablar de tantos temas?
2: Muy bien, muy bien. Acá Nivia quiere hablar un montón de temas. Expláyese sobre los temas que no le importan a nadie. No, perdón.
3: No.
2: Sobre los temas políticos.
3: Los políticos y eso. Y después
2: la economía,
3: vamos.
2: Y después le entramos con Nivia.
4: Bueno, antes que nada, hay un tema político que le va a interesar a Nivia.
3: A ver.
4: Y es que Mauricio Macri. Capaz que

0: se tira presidente y ya consiguió
1: primera dama,
0: ¿no? Exactamente, ¿no?
1: Exacto.
0: Sabía que algo le iba a interesar.
1: Y dice que, ya que estamos en política, mire la cultura mía, que dice que le habría ofrecido a Fátima Flores formar parte del partido.
0: Sí, sí.
1: ¿Alguna candidatura le habría ofrecido?
0: Sí, en el Congreso, ¿no? Como diputada. La cuestión es que ahora Macri, más allá de los ofrecimientos que estoy haciendo, le ofreció noviazgo a Dolores Teuli, ¿no? Que es la nueva afortunada.
1: ¿Que formaba parte del equipo de gobierno de él?
0: Trabajaba en el gobierno de la Ciudad de Buenos Aires.
1: Ah.
0: Era jefe de gobierno y estaba encargada del área de eventos, ¿no?
1: Mm.
0: Una mujer de 46 años, se lleva, Mauricio, le lleva más de 20 años, madre de 3 hijos, o sea que segundas nupcias serían, para Macri serían, no sé qué número de nupcias, ¿no?
1: Mm.
0: Cuartas nupcias serían, sí. No, pues todo aguada. Menditegui y la primera mujer, que nunca me acuerdo el nombre, que fue con la que tuvo sus primeros 3 hijos.
1: Siempre mujeres muy lindas.
0: Siempre mujeres
1: sí.
0: Muy lindas. Exactamente.
1: De muy buen gusto.
0: Y esto tiene un toque parecido a Dolores Trull. Dolores Trull también es muy linda, pero tiene en realidad un parecido con Ingrid Krutk, es decir. Media rubia,
1: de ojos claros,
0: medio escandinavo, ¿no? Sí, un poquito, con las fotos que se ven ahora está un poquito más morocha, pero una cara, unos ojos muy lindos tiene Dolores, que bueno, sería, creo que ya se lo comunicó incluso a Julián Aguada, a la... ¿Cómo era que le decía a él? A la hechicera, ¿no?
1: Ajá.
0: Hechicera.
2: Por no decirle bruja.
0: Bueno, estaba con... Bueno, puede ser.
1: O si no, porque le habría hechizado el corazón.
2: No, claro, le decía hechicera por no decirle bruja.
1: Los hombres suelen decir la bruja, no sé qué, la bruja no sé cuánto.
2: O sea, jamás lo diría.
0: Bueno, él dijo hechicera, es un poco una forma de romantizar el... Tiene razón, ¿no? Así que esta es la... Te diría que... Para romper el hielo, creo que fue eso, la noticia más agradable. Después Milei estuvo ayer en lo de Fantino, después en Carajo, en los dos streaming, cualquier cosa, dijo, ¿eh? Pero estaba totalmente sacado, dijo en un momento, puede citar textual, en Carajo, que es el canal de streaming del Gordo Dan, dijo, vengo a romper las bolas un rato y me voy.
1: Presidente.
0: Sí. Presidente, exactamente, ¿no? El bueno, habló de 2.6 de inflación, dijo, ¿cómo carajo quieren que consiga plata para aumentar los sueldos? Ya sé que los sueldos son un desastre. Todo, viste, como... Bueno, si yo soy presidente y no sabes vos, imagínate lo que puede saber el vecino de a pie, ¿no? ¿Qué otros temas tenemos interesantes, Nidia? Bueno, tenemos el tema de... hoy una noticia triste con mensajes muy emotivos. Hoy cumpliría 20 años Blanquita Vicuña, ¿no? La hija de Benjamín y de Pampita, que falleció hace 10 años, ¿ya puede ser?
1: Sí, no sé, cumpliría 20, pero no recuerdo cuántos años hace que falleció.
0: No, falleció en 2012, falleció hace 14 años.
1: Era chiquita, 6 años.
0: ¿Cómo pasa? Falleció en septiembre del 2012. Ajá. Uh-huh. Por una bacteria, ¿no? Un viaje que hicieron a Cancún familiar. Y bueno, marcó un antes y un después, tanto para Pampita como para
1: Vicuña.
0: El chileno, que los dos hicieron unos mensajes muy sentidos. El de Vicuña, leí la carta que le escribieron en redes, muy emotivo.
1: Sacó un libro Vicuña hace poco de...
0: Bueno, exactamente, sacó un libro.
1: Con esa experiencia vivida.
0: Y en su cuenta de Instagram publicó que, bueno, contó que había escrito un libro, que había muerto, que había revivido. Escribió que había dejado unos mensajes en la orilla del mar con su nombre, que había escrito el nombre de su hija, y que después el mar le devolvió un mensaje diciéndole que ella estaba bien, muy sentido, y un videito, o sea, publicó una foto con Blanquita y después un video de Blanquita jugando con los hermanos, ¿no? Uh-huh. O con el hermano Bautista, ¿no? Uh-huh. Muy sentido, y bueno, y Pampita dijo, le ofrezco a alguien que esté en mis zapatos, ¿no? Como marcando un poco, ¿no? Todo el dolor que atravesó la modelo que volvió con Martín Pepa, ¿no?
1: Pero esto fue una telenovela minuto a minuto, una cosa impresionante, cuando todos decían que la relación es... Bueno, y que ella misma lo había confirmado, en realidad sí, estoy separada. Estuvo con Carmen Barbieri los otros días y Carmen le pregunta, ¿y vos cómo estás? Y le dijo, no sé, y voy viendo, pero... Y ahí voy, le dijo, como diciéndole, no. Y después, bueno, había terminado confesando la separación y todo el mundo decía, ¿qué le pasa? Todo el mundo la deja. Y de repente llega Martín Pepa y volvió el amor.
0: Un evento, exactamente. Se juntó en Buenos Aires, hay foto incluso de la noche del miércoles. O sea, salió, incluso parece que salió en revista Caras. La tapa fue la separación. Y 24 horas después
1: ya estaba
0: participando juntos en un evento, ¿no?
1: Claro, porque además él la acompañó durante todo, ella tuvo una larga jornada de grabación, de entrevistas, y él la estuvo acompañando, llamaba la atención, dice, Martín Pepa está aquí tomando un cafecito, esperándola, después salieron a cenar con los hijos. Y bueno, y los otros, los que habían hablado diciendo, es insoportable, no la quiere nadie, del entorno de Martín Pepa están deseando que se separe.
0: Que se iba a ir a Inglaterra.
1: Se tuvieron que comer el bizcocho.
0: Sí, una cosa muy fuerte, todo lo que... Como que no había marcha atrás.
1: No, y además que haciéndola quedar mal, ¿no? Porque se dice que es histérica, que arranca a mandarle mensajes y lo atosiga, lo insulta, pelea, lo llama, corta. Y resulta que el hombre vino a reconquistarla... Felices y comieron perdices.
0: Paldera, ¿no?
1: Sí, sí.
0: Y bueno, así es el amor entre nosotros.
1: Bueno, Karina Mazzocco se quedó sin programa, pero parece ser que cuando uno pensaba que era el tendal de gente sin...
2: La limpiaron solo a ella.
1: Parece ser que solo a ella, porque quedaría Ventura en pensaban que venía bueno, Sabrina Rojas y Tartu.
0: Y viene Primicia allá.
1: Y viene Ventura con Marina Calabró.
0: En el programa se llama Primicia Ya, como el portal.
1: Va a estar bueno, porque digo, Marina tiene mucha data, Ventura también.
0: Sí. Y bueno, lo que usted iba a decir es que estaría encantada Karina Mazzocco, que en realidad ella estaba peleada con el canal, no con la productora.
1: ¿Con Juan Vila?
0: El programa.
1: Juan Ávila.
0: Con el canal estaba. Ah. Con Ávila estaba bien ella. Le agradeció que el último, supuestamente. La semana pasada iba a ser el último programa.
1: Fernanda Iglesias dijo que se la tenía jurada desde que llevaban a Esmeralda Mitre de cuando él era gerente de La Nación Más, y que se la tenía jurada, y bueno, y ahora se cumplió. Dice Fernanda Iglesias.
0: Y como bien decía Nira, bueno, Ventura conducía un programa. En realidad Ventura siempre condujo y conduce.
1: Sí, claro.
0: El secreto verdadero es los sábados a la de la noche. Uh-huh. Si no tenés nada que hacer, un sábado, y es un programa que se lo recomienda el Cabeza perfectamente, que le gusta Gran Hermano y todo eso. Si no tenés nada que hacer un sábado de noche, si no juega Atenas, ¿sabés que juega Atenas los sábados de noche? Bueno, cuando no pasa eso, que no hay fútbol. Que vea Secreto Verdadero, que siempre te mandan como el lado B de los famosos.
2: A veces lo veo, a veces lo he visto. Sí. A veces lo he visto. Cuando no sí. se pone cuando muy tiene, denso.
1: O cuando tiene visto. Personajes interesantes de.
2: Claro, depende
1: porque
2: mucho de
1: la que le hacen la historia, ¿no?
0: Siguen buscando a la mujer, a la madre de Luis Miguel.
1: A la madre de Luis Miguel. Él sigue diciendo que la madre de Luis Miguel está viva.
0: Y que ¿te acordás cuando decían que era una homeless en Buenos Aires, sacaron fotos, después aparecieron las hermanas de Marcela Basteri, un circo armó con eso, que incluso le tuvo como un reconocimiento internacional, pero después me parece que se dieron cuenta que
1: viste que hizo una nota con Pampita él en esas entrevistas de Pampita entrevista, y en un momento dado de la nota Pampita le pregunta, ¿tuviste alguna época de apremio económico? Y él le contestó, esta. En este momento, no tengo un mango partido al medio, todo lo que tengo me lo trueno. Me llamó la atención.
2: ¿Pero quién dijo eso?
1: ¿Luis Ventura?
2: Sí, el otro día más habíamos hablado de ese tema.
1: Dijo eso, no tengo un mango partido al medio. Lo que hago me lo trueno y bueno, y está.
0: Ponete a pensar que él tiene. Es técnico de Victoriano Arenas, cuadro de la primera D, o sea, cabeza de la... está entre la D y la C.
2: Sí, está allá abajo.
0: Argentino. Está, bueno, creo que lo dirige... tiene más tiempo que Ferguson, creo, en el Manchester, en la época del Manchester United, más o menos.
2: Sí, aparte no es medio gerenciador también ahí.
0: Bueno, pero no creo que le deje mucha plata.
1: No creo que pueda vender mucho jugador, ni mucho... Al contrario, puede ser que ponga.
0: Pero, yo creo, por eso te digo, creo que pone plata y ya darle de comer a un plantel de fútbol...
1: Es un campañón. Después no nos olvidemos del hijo chiquito que tiene, de Antoñito, que tiene problemas y hay que... Siempre está en tratamientos y con cuidados especiales.
0: Sí, el hijo que tuvo con Lucy,
1: con Fabiana Lucy. Él dijo los otros días que le había comprado una casa a cada hijo en su momento y que no tiene un peso.
0: Bueno, y en el medio pelea con Florencia Peña, hasta eran los medios, la pelea con de Ventura con Florencia Peña, Pablo Martín Fierro y las nominaciones. ¿Qué es lo que pasó? Estaban haciendo una... Primero, Florencia Peña se quejó en un streaming con Marley de las nominaciones de Martín Fierro, ¿no? Y se quejó con la actual conducción de Astra, que los Martín Fierro antes eran mejores. Marley bardeó y sacó a la luz la pelea que tiene con Santiago del Moro, que parecía que era una guerra fría, pero ahora se materializó con esas palabras que dijo Marley. Y después de ese streaming, de las críticas de Ventura de Peña Ventura, que además Florencia Peña dijo que hacía abortar, mandaba a las mujeres a abortar.
1: Claro, tiraron con munición pesada, ¿no?
0: Con munición, sí, pero eso fue después del streaming, eso lo dijo ella en una nota que la en la calle. Y en tras cartón estaban haciendo una nota a que estaban buscando a Ventura que comentara sobre
1: a Marcela Tauro le estaban haciendo
0: a la Tauro y atrás se escuchó una voz muy parecida a Ventura que dijo eso que dije en otro video, que vaya a ser películas porno, ¿no?
1: Claro.
0: Recordando el famoso episodio.
1: Claro, él ahora lo tratan de decir que no, que él habló de Divas Play.
2: Que son profesionales las que hacen.
1: Que él habló de Divas Play, que no sé qué, pero en realidad yo creo que el tema es que cuando te escuchan la voz no es lo mismo, cuando se te ve y se te escucha la voz, no es lo mismo que algo que dice que quedó escrito, ¿no? Yo lo que quise decir, se le ve clarito, cuando se nota clarito que él dice, anda, sí, dejala que siga haciendo videos porno. Claro. Mi Dios.
0: ¿Cómo lo vamos a meter? Empezamos hablando de Macri, terminamos hablando de videos porno.
1: ¿Dónde terminamos?
0: ¿No? Bueno, estamos en el fango total, ¿no? Y después, bueno, la sección nuestra de Gran Hermano, Nidia, bueno, se sabe que somos potencia, los uruguayos somos potencia, el Gran Hermano Argentina, pero, ¿cómo es eso? ¿Cómo era la
1: ¿Shipio?
0: Shipio.
1: ¿Shipio?
0: Dijo que no vuelve.
1: ¿No? Ya. Tiene la mamá muy grave, muy enferma. No grave, no es la palabra quizás grave, pero está muy, muy enferma la mamá internada. Ha subido historias en Instagram.
0: Más allá del drama que está viendo con la madre, que es lógico, ella dijo que no volvería por exponerse.
1: Uh-huh.
0: Como que, en caso de ponerle que la madre mejore y todo lo demás, es un rotundo, ¿no?, su regreso de un hermano, así que se va a cortar la dinastía de triunfos uruguayos en Gran Hermano Argentina, ¿no?
1: Uh-huh.
0: Creo que a veces eso le debe preocupar mucho.
2: Ah, sí.
0: Y mucho más después de enterarnos que la última expulsada fue Lolo, la hermana de Julieta Poggio, que le ponía un poquito de pena. Viste que todas las lindas o las que son medias modelitos las rajan, ¿no?
1: Sí, sí, sí.
0: Las expulsan.
2: Envidia a los que votan.
1: Uy, es que son medias, ¿cómo que le llaman ellos? Media planta, son medio planta también, ¿no? Si no genera...
2: ¿Cómo sabe usted los términos? Sabe todo, Nidia. ¿Sabe que me da
1: medio planta?
2: Me da una bronca pensar que usted pierde el tiempo en eso.
1: No,
2: todo el
1: yo
2: día.
1: No miro las repercusiones.
0: Y además cuando salís a la calle tienen que saltar todos esos temas, cabeza, ¿eh?
1: ¿De qué hablas en una reunión?
2: Mi Dios
1: querido. O te dicen se fue Shipio y vos decís cri, cri, cri, cri.
2: Mi Dios querido.
0: Nada más estás con tu hija, dices, sos medio planta, y no entendés nada. Quedás como, gracias a estos encuentros.
2: Qué bárbaro. Bueno, Nacho. Bueno, venimos a ver qué ocurre con acá tengo un compañero preocupado por River, dice que lo van a que tiene que tener un cuidado bárbaro con Central, con todos estos líos que hay también en la AFA, en el fútbol argentino.
0: ¿Viste el mensaje que recibió de María después del
2: partido
0: muy polémico? Dicen que la que escribió el
2: mensaje. El mensaje fue la señora, capaz.
0: La señora Jorgelina.
2: Ah, que esa es de Armas Tomar.
0: Claro, de Armas Tomar. Viste que cuando hacen un gol, Di María hace un gol en la cancha de Rosario Central, firman a la mujer.
2: Seguro.
0: Hubiera hecho esa el gol.
2: No, con esa no hay vuelta. Y esa, después del Mundial, tenía varios anotados que dijo, no, ahora van a venir a pedir nota.
0: Exactamente. Y bueno, y tampoco lo deja ir a determinadas fiestas o determinados encuentros con la generación del Mundial. En lo concreto no está en la prelista de Argentina, Di María, él renunció, o sea, que va fuera de la Copa del Mundo. Y bueno, mañana va a dar un partidazo River Central en la cancha de River. Tengo un amigo enfermo Central, dice que tiene la estadística, dice que River lo tiene recontra hijo a Central en la cancha de River, así que
2: bueno,
0: esperanzas.
2: Y viene con viento a favor. Veremos. Nos reencontramos el martes, Nacho. Buen fin de semana.
1: Un abrazo.
2: Chau, chau.
1: Chau, chau. 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
2: Vamos a hacer la pausa, la última. Ya venimos.
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2: Minutos finales de esta página central de la revista, día viernes, y el cielo no cambia el color celeste. Ayer escuché una de las marchas estas que se están haciendo, marchas, himnos, canciones, yo qué sé, de Uruguay, para el Mundial. No es la típica, la que yo escuché ayer, no es la típica canción esa de vamos a la celeste y todo. Bajaba línea, dice, no importa el técnico que tengamos. No importa si los jugadores son buenos o malos. Bajaba línea la canción. No sé si después se termina aprendiendo en la gente, pero bueno, era...
1: Pero se conoció la canción de Shakira del Mundial.
2: Sí, con todo lo que tiene la canción.
1: Sí, dice que habla de Messi, de Pelé, no sé, de Maradona.
2: No sé si habla de Messi,
1: sí,
2: pero...
1: Sí, nos nombra, dice.
2: Pero tiene el Die Die, es como...
1: Vamos, vamos.
2: Es como el vamos, vamos nuestro, ¿no?
1: Vamos arriba.
2: Es como el vamos arriba, pero italiano. Die Die. Es permanente que se escucha esa forma de expresarse.
1: Salió el video todavía, que ya lo grabó los otros días. Se conoció en el Maracaná.
2: Lo tenía acá para compartirlo,
1: sí,
2: con usted.
1: Y no, mientras sé tanto, hizo, yo le voy contando, atención, bloqueros, barraqueros y arquitectos, también a los constructores, porque tenemos para ofrecerles piedra triturada en varias medidas. 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
2: Ahí está sonando la canción. Lo no, que canta, ¿viste canta que cualquier porquería y
1: todo lo gusta. Pero lo que pasa es que siempre las canciones del Mundial, uno después termina, son pegadizas.
2: Es como Bella Ya.
1: Bella Ya. Y después todo el mundo andaba cantando por los pasillos después, a Bella Ya.
2: Exactamente.
1: Uno le parece que no, esta no va a pegar, esta sí, pierda cuidado que después de.
2: Burna Boy. ¿Quién es Burna Boy? ¿Un grupo? ¿Un cantante? ¿No? La verdad que mi ignorancia es enorme, Boy. ¿No? Es quien acompaña en la interpretación a Shakira. La letra de la canción celebra la unidad, la fuerza colectiva y la pasión futbolera, combinando ritmos latinos y africanos con un mensaje de superación y unión cultural para el torneo en Norteamérica. Porque claro, parte de la canción habla un poco, da a entender de aquellos de que se caen, que fracasan, pero que lo vuelven a intentar.
1: Claro.
2: Es para nosotros. ¿Eh? Claro. Vamos Uruguay, vamos de vuelta.
1: Y agarra charrúa.
2: Ay, este que no le pone ganas.
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2: Vamos con una llamada de la audiencia, la perdimos justito la llamada de la audiencia. Bueno.
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2: Buenas noches, me gustaría compartir algo con ustedes. Ya hace varias semanas, en la esquina de mi trabajo en Punta del Este, Virazón y La Salina, abren los contenedores de basura y tiran todo para afuera. Estoy al tanto que se ha llamado a las autoridades, pero no ha habido cambios. Lamentablemente esto afecta a la imagen de Punta del Este. Sí, esto es típico de Hurgadores, ¿no? La verdad, una mugre insoportable allí al lado de los contenedores. No se puede con algunos hurgadores que sacan todo, tiran todo para afuera y dejan realmente en condiciones deplorables. Ahí nos manda la foto este oyente. Ojalá que se pueda tomar alguna medida al respecto.
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2: Agradezco puedan atender de alguna manera con los especializados, con inspectores, dice el mensaje, con quienes ustedes crean. La gente cruza en la rotonda frente a los Lobos, o sea, en la rotonda de los Lobos, en realidad, frente a Mautón o frente al Parque La Loma, como si hubiera alguna cebra. Ahí, cuando venimos llegando, vamos despacio, algunos van rápido igual. También pasa en la rotonda de la Plaza de los Maestros Uruguayos. En una avenida, los peatones se pueden tirar como cualquiera, se pueden tirar cuando quieren, perdón, por las dos líneas blancas, se pregunta este oyente. Con mayor respeto que se merecen esos peatones, traten el tema. Le pregunté a una inspectora de tránsito y me dijo que no sabía qué era lo que pasaba en ese lugar o qué es lo que... las dos líneas blancas hacen la misma de una cebra, ¿no? Hacen, en esa zona, en la rotonda, en todos lados. Está bien. Muy bien, ahí los compañeros, Ricardo, Jorge, nos estaban ayudando
1: siempre
2: con...
1: Siempre está el tema siempre está el tema del peatón, ¿no? Tampoco es que usted viene caminando y se tira de cabeza a pasar por la... deténgase, que el conductor del vehículo lo vea.
2: Hay cuestiones de la cebra que corresponden señalar de actitudes de los peatones.
1: Claro.
2: Primero el que llega y se tira como viene.
1: Que no le da tiempo de repente a un vehículo a frenar.
2: Y después el que... Cuando el vehículo le da paso, pasa mirando el celular, como que está
1: como
2: mirando,
1: de pelo.
2: Sí, como tomando de pelo, como diciendo, no, yo te voy a tener la preferencia, me vas a tener que esperar. Nadie le dice que pase ni corriendo ni a paso acelerado, pero tampoco tomar el pelo. Y después en la rotonda también, para salir de la rotonda hay que prender el señalero, ¿no? Que algunos no.
1: Oh, qué gran ayuda eso de prender el señalero. Porque de repente estás ahí esperando para ingresar a la rotonda. Si me hubieras prendido un señalero de que ibas para el otro lado, sería tan fácil que yo podía haberme tirado.
2: Ya veo que se enoja la...
1: No, yo soy muy tranquila en el tránsito.
2: Hay que ser tranquilo.
5: Diego, Nivia, dos o tres detallecitos, lo que vos estabas diciendo de la cebra. En realidad, hay que estar con atención. Los conductores no tienen que adivinar que va un boludo cruzando con un teléfono que no lo debe hacer. Hay que cruzar lo más rápido posible. Se pone un piecito abajo del cordón y el automovilista ahí se da cuenta que la persona va a cruzar. Y ahí se tira, no es tirarse. Y lo otro son esas dos líneas blancas, y reiterar que son cruces peatonales.
2: Claro.
5: Lo que pasa en las rotondas, y en esa particularmente a mí me pasa porque la frecuento mucho, es que vos si venís girando, por ejemplo, de Roosevelt...
2: De Roosevelt hacia el oeste.
5: Exacto. Vos quedás atravesado en Joaquín de Viana.
2: Con la gente que baja.
5: Entonces, por ahí apurás y no respetás al peatón que está parado.
2: Pero la gente de Joaquín de Viana tiene que frenar también porque vos venís haciendo la rotonda.
5: Exactamente.
2: Muy bien. Señora, ¿nos vamos?
1: No, para un poquito que quiero contarte una cosa, porque se viene el fin...
2: A mí me trate de tú y...
1: Escúcheme lo que le digo. 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
2: Perdón que me arrebaté ahí. Voy a recordar antes de cerrar el programa, muchas gracias a la gente, a la audiencia. Vio que pedimos un bastón de tres o cuatro apoyos, y al toque nos llamó Lucy, nos dejó su teléfono, y bueno, ya nos contactamos con la persona que nos había hecho llegar el pedido para que pasara el teléfono y se pudiera hacer de este bastón.
1: Muchas gracias, Lucy.
2: Por supuesto.
1: Vaya nuestro saludo. 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
2: 14 horas, nos vamos, se terminó el viernes. Para nosotros, ustedes tienen toda la programación de la radio esta noche, después de la contratapa, bueno, está el programa 2030, está Vínculos en Radio, y después la previa. Mañana nosotros nos vamos a reencontrar con ustedes en la revista del sábado, junto con Laurita. Tienen toda la programación de la radio durante todo el fin de semana. No da para aburrirse. Ahora el informativo, después la muy buena música, y reitero, seguir escuchando la 107.1 durante toda la jornada.
1: Buena tarde.
2: Buen fin de semana para quienes puedan, y para quienes pueden aprovechar el lunes, que también para algunos es feriado, también que disfruten, largo, que esto vuelve el martes para algunos, reitero. Otros no, otros, esto es un apostolado, todos los días. Gracias, Jorge, nos saca del aire. Buena jornada, buen viernes, que pasen bien, chau.
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0: Muy, pero muy buenos días. Audiencia de Entre Potros y Guitarra, tengan ustedes muy, pero muy buenos días. Mañana del sábado 16 de mayo, aquí estamos nuevamente para acompañarlos en otra jornada. Fresquita la mañana. Buen día, ¿qué tal? ¿Cómo le va, compañero?
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0: Parece que no está bien la cosa. Después me cuenta. Bueno, como siempre, para comunicarse con nosotros, 099-144-732. También por el 4225-0347, el teléfono en línea de acá, de los estudios de FM Gente.

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comunicaciones, se venían las vacaciones para estar con él en estancia. 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

0: Seguimos y continuamos en esta mañana de Entre Potros y Guitarra. ¿Qué comienzo, no? Ah, qué comienzo. Muy bien. Ahí teníamos Luis Lorenzo González con Ya es Doctor, ¿eh? Ese tema que mucha gente lo pide por ahí y que gusta tanto. Es largo, pero tiene... La verdad que tiene todo aprovechable del tema.
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0: 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Vamos a los mensajes que tenemos por acá. Dice, buenos días, paisanos.
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0: Esperando acá que comience el programa. Lo puso 5 menos 5 al mensaje el amigo Márquez allá por los pagos de Durazno. Pegadito a ruta 14. El Carmen, vaya el saludo. Mandó la foto, está la paisanada ya preparándose para otra jornada. Sí, en la estancia. Día gaucho, acá moviendo el cuerpo, dice, para sacar el frío. Anda el Twingy Sosa por ahí moviendo caballo temprano, ¿eh? Vamos arriba, ¿eh? Sí, nos mandó ahí. Como el video que está escuchando el programa y galopeando y galopeando. También el saludo para el amigo Mar allí por Pan de Azúcar. Un saludito grande. Un saludo para Alicia, escucha el programa. Buenos días, dice, fresquita la mañana, cal firme, escuchando prendido la radio, dice don Julio Tice.
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0: Yamaha, bien despierto, sí.
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0: Escuchando el programa ahí, vamos arriba, Una payada de contrapunto, dice, si andará por ahí. Un saludo para el Cid, es el Colo también.
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0: gracias por estar. Tempranito, por...
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0: Buen día, patrón, tan lindo para dormir suavecito hoy, dice el amigo Darío.
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0: Allá por Florencio Sánchez. O Cardona. ¿Por dónde anda? A ver, cuente, cuente. Ah, de estar seguramente haciendo la guardia allí.
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0: Buenos días, Timmy y Horacio. Buenazo el programa. Acá estamos saliéndole al amargo. El saludo a toda la paisanada. Y buen fin de semana para todo. Dice José Pedro allá por la capital. Cercanías del Prado. El saludito grande, ¿eh? El saludo grande para José Pedro, que siempre por ahí está. Bueno, contento seguro. En esta semana ya vio que... Usted no diga nada, pero parece que esa camiseta espectacular, ¿no? Ah, no. Dice que... Las tenía medio archivadas por ahí, pero ahora sí, ahora parece que... No, parece que la polilla no la comen esa camiseta. Vaya el saludo para toda la familia por ahí, cómo no, ¿eh? Hasta el Horacio se ríe. No sea malo porque vio que... No, si él pregunta por usted, cómo no, y lo saluda. No se haga loco usted, porque vio cómo es, ¿no? A usted le gusta también, ¿eh? Sí, como nadie lo escucha, soy yo nomás, vio. Pero déjelo ahí. Muy buenos días, don Timmy. Feliz jornada para todos acá por salir para el Chuy, dice el amigo Pájaro Rodríguez. El saludo. Dice el amigo que, bueno, aún está por Florencio Sánchez. Por terminar el tour. Dice que, bueno, está esperando el compañero de turno, al Martín, que va a ser papá por dos. Fue por uno y me...
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0: Y metió doblete, dice.
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2: Seguimos, sí, continuamos en esta mañana de Entre Potros y Guitarra. Y bueno, por ahí qué lindo, ¿no? Qué lindo disfrutar, ¿eh? Una payada de contrapunto entre estos dos grandes. Uno está vigente todavía como Miguel Ángel Olivera, pero el recuerdo de la picana rochense, sin lugar a dudas, siempre será Don Gabino Sosa.

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1: Allá grabada allá por el año 90 y poquitos por ahí, ¿eh?
0: Rubo atardecer de junio.
1: Muchos años atrás. ¿Qué le parece? 35 años por ahí. Seguimos.
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1: El saludo para don Walter Ferreira ahí, que bueno, anda errando la quiniela y cosas que pasan.
0: Ah. Solito, frente al rigor.
1: Buen día, don Timmy. Buen fin de semana para toda su audiencia madrugadora y fiel al programa, dice. Un saludo para Fabián de Conaprole allí. Buenos días, Acevedo. Aquí estoy en compañía de su programa, dice. El saludo manda don Marito Sena para José Pedro, para el Pájaro Rodríguez.
0: Por el tiempo.
1: Sí, el amigo de Barrio Asturias, el saludo.
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1: Vendía paisano, acá por los pagos de Pasopache Canelones, dice. Helo, linda la helada. Vamos arriba, el saludo para el amigo Héctor. Anda ese paisanaje de los pagos canelones.
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1: Han de estar achatando orejas y por capillas ella, ¿no? ¿Eh? ¿Qué dice usted, Brasil?
0: Ojeriaban ya el pellejo.
1: La señora que elabora pasteles allá por los pagos de Suárez también.
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1: Buenos días, paisano. ¿Cómo anda el Horacio? Dice don Carlos Toledo, míralo. Dice que lo va a ir a visitar en cualquier momento, dice que usted. En esta fecha dice que elabora muy buena mercadería.
0: Partiéndose el Michael.
1: Choricitos caseros le vendría bien, dice.

0: seguimos, nos vamos a un tema que le parece, de don Carlos Ramón Fernández, que por ahí nos andaban, sí, andaba el amigo de los pagos de pan de azúcar, el amigo allí, Omar quería escuchar algo de don Carlos Ramón Fernández, ¿qué le parece? Ah, tiene algo por ahí, saque porque vio que si no, sí, se va a ir a, como tengo uno de Camilo los Gauchos ahí, si no, dice, voy a escuchar para otro lado, dice, sí, bueno, ¿qué va a hacer? Y a veces les da por, si cambia de emisora, claro. Si usted no pone lo que piden, ¿qué va a hacer?
1: 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Tenía un hijo pequeño, que era de nombre Alfredito, una mujer linda y buena, muy coqueta y muy cordial. Vivía con él su padre, del cual él había heredado buen nombre, buen apellido y parte del capital. Todo era paz y armonía, un ejemplo de familia, y hasta los mismos vecinos lo solían envidiar. Y en el parque de la casa se veía habitualmente al abuelo con el nieto de él jugar y jugar. Pero el tiempo que no para y que muestran las personas mostraron que el hombre bueno cambió el modo de pensar. Y en la mesa de su casa comentaba diariamente que su padre, entrado en años, lo ha empezado a molestar, que está muy envejecido, que anda arrastrando los pies, que a la hora de sentarse elige el mejor sillón, que hay que cocinarle aparte, prepararle los remedios, y que cuando llega gente quiere llamar la atención. Hay que llevarlo al asilo, estará bien atendido. La gente que ahí trabaja tiene mucha seriedad. Y Alfredito, que escuchaba, pensaba pasos adentro: me quedaré sin abuelo, qué ingrata es la sociedad. Llegó el día de la mudanza y en una chata importada a las pilchas de su padre junto a su mujer cargó. Pero al revisar las cosas por si algo le faltaba, se dio cuenta que en la pieza la frazada se olvidó. Alfredito, anda corriendo y traele la frazada. Jesús.

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un cielo azul despejado y una mañana soleada pone marco a la jornada de la gran rural del Prado. Los jinetes más mentados llegaron de todos lados, hombres que se habían ganado la admiración del gauchaje por su arrojo y su coraje sobre arisco reservado. 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Por aquel entonces había hombres de nervios templados que con los ojos vendados sobre un potro se lucían, gauchos de temple y valía que están en nuestra memoria porque ganaron la gloria sujetos a la quinera y a rodaca y a sotera describen su propia historia. Entre tantos consagrados hay uno que reverencio y es Polidoro Florencio, un hijo de Maldonado. En el 28 en el recaud segundo premio llevaba y en ser primero soñaba y al fin se cumplió su anhelo cuando en el 29 en pelo un primer premio lograba. 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Por siempre quedó grabado su nombre entre los primeros

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que el viejo, como acunando un dejano, con el amargo en sus manos y sabio para dar consejo, siempre mirando a lo lejos, soñando con su mirada, a su época pasada, su tiempo que fue una gloria, perdurando en la memoria de toda la paisanada. 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Él siempre presente está en su viejo Maldonado y en los vientres consagrados de mujeres que parieron a los jinetes que fueron ayer campeones del Prado.

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le dijo al otro, la suya, ¿cuánto se estira? 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

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Su saludo fue diciendo: aquí estoy para lo que quiera. La madre le quiso hablar, pero la ahogó la tristeza. 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

desmereció la leyenda cuando llegaron al medio remolinos de tragedia. Querían sacar del brazo aquella flor de inocencia que apretada sobre un hombro y acostada en la derecha parecía un escapulario sobre un albardón de tierra. Cuando llegó en la otra orilla y se afirmó en la ribera, vio que la mano de Dios

debía exigir otra fuerza. 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
1: Continuamos en la mañana de Entre Potros y Guitarra, mañana de este 16 de mayo, ¿eh? Fresquito, ¿no? Bueno, vamos arriba. Tengo unos mensajes por acá y después vamos a un tema que tiene por ahí guardado.
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1: Dice, buenos días, gaucho, hoy lo saludo, pegado al fogón. Mate el mano, vamos arriba, saludos. Don Álvaro, ¿qué tal?
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1: Que... Buenos días, compañero. Está lindo el programa. Bueno, un saludo para el pelado Florencio y el Jorge Fernández. Chele una milonga, saludos, compañero. Pe. El saludo para el chino, el Benedetti, para la señora Verónica, para toda la familia. Muy buenos días, fría la mañana, por acá puede ser la veterana para el mejor alambrador, el turco Machado, dice del amigo Darío, ya por pan de azúcar. El saludo para Ron Raúl Borges, que anda preparándose para otra jornada. Buenos días, Timmy viejo. Acá moviendo Santa Lucía rumbo a Mina, fresquita la mañana. Buen fin de semana. Un abrazo para usted y la audiencia. Paso Real de Julio, pisa pedal del sauce. Vamos arriba.

0: Un saludo para el amigo Arturo, allí cuida coche calle 25. También para el amigo Orce. Para el amigo Washington, que lo viene trasladando. Parece que esta semana le... no pasó nada. Parece que las gallinas no pusieron esta semana.
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0: Y bueno, cosas que pasan.

0: Más mensajes que tenemos por acá. Buenos días, primo, fresquito. Cambié la pisada, dice. Arranqué a caminar al mediodía porque no... ¡Upa! No aguantó la toma de la mañana. ¡Ah, mirá! Sí,
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0: así ¿verdad? 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
0: Saludo para el gordo John por allí, barrio 14 de febrero. Muy buenos y frescos días, como estamos acá mareando por arrancar la jornada. Un abrazo. Bueno, dio señales de vida a la gente de los pagos de Rocha. Límite con Maldonado. Allá el saludo para usted, Miguel, para toda la familia. Anda el tamberito temprano. No puedo creer. No, déjeme que voy a leer bien el mensaje. Sí, sí, déjeme leer bien el mensaje porque no puedo creer que hoy sábado, ¿vio? Un amigo me mande mensaje hasta ahora. Buenos días, Timmy. Rumbo a la changa. No hay orden de aflojar. Anda re pelado. Hoy Peña en la tarde y en la sede del Tacua. Y mañana 17 horas en la cancha del Club Unión en Cerro Pelado. Buena jornada. Mira, mira, mira, mira.
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0: Mira, Alexis Roldán. Qué figura.
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0: A esta hora, sábado, hoy va a trabajar. ¡No! No, no puede ser. ¿Qué dice usted? No, no, no, no. Ay, pero, ¿estará bien eso? No, no será. ¿Eh? ¿Qué dice usted? Horacio, usted que lo conoce, usted lo conoce más que yo. ¿Eh?

Bueno, así que no se olviden, en la tarde en la sede del TAC. Ahora sí. Y mañana domingo, como les dije ayer, en la cancha del Club Unión en Cerro Pelao, ¿Qué pasó, Cachamay? ¿Qué le pasó, Cachamay, a esta hora? No.

0: con todos esos temas de la, ¿sí?, de la banda Joe, que bueno, vamos, pues sí. Ese es lindo.
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0: Buenos días, amigazo. ¿Cómo ha pasado? Un abrazo. Pero, Luisito Roná, ¿qué tal? ¿Cómo anda, mi amigo? ¿Cómo lo lleva? Acá hemos pasado espectacular. Siempre pa'lante y pa'lante. Buenos días, Timmy. Buen fin de semana para todos. Saludos al Horacio, dice, mira, este sabandija.
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0: Atorrante.
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0: Usted le manda saludos. Pero el pescador, don Gustavo Méndez, ¿cómo anda? Abarriba, Gustavo.
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1: Dice Timmy, Ojeda madrugó porque Mateo lo fue a buscar. Vamos arriba, Ojeda. No. Tendrá que mover caballo, andará errando. ¿Qué tendrá que hacer? ¿Lo vieron? Vio ya, ya.
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1: Buenos días, buen fin de semana, dice el amigo Enrique. ¿Qué tal? ¿Cómo le va? Preparando sándwich. Está movida la cosa, a todo da.
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1: Buenos días, gaucho, hoy tocó trabajar. Ah, estamos todos locos. Ya está. Este era Colmor. Está, para. ¿Qué pasó, cachamán? El borrego resente. No. Si hay asamblea, lleva casco.
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1: Qué pueblo para conocer esa bandija.
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0: Y seguimos, seguimos. 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Póngale ritmo. Y claro, es sábado.
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0: Che respeto, serví un vino. El saludo para don Aníbal Repeto, allí por él, ¿eh? Para Marta también, Amaral, el saludo en Barrio Hipódromo, ¿eh? Saludito grande también.
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Y bueno, por ahí teníamos al brujo de Madariaga, don Manuel Rosa. ¡Qué barbaridad, ¿no? Le movemos todo, ¿eh? ¿Cómo no lo van a apreciar a usted? Ya les dije que dejaran un vino pago por allí, por la sede del TAC. Son amigos nuestros igual, aunque no publiciten con nosotros, vio con menos. Así que esta tarde va a andar el Alessi por ahí. Y vamos allí a veces a tomar alguna, a pelar a algún viejo al billar, vio, pero... Hoy no va a ser el caso porque estamos muy complicados, vio, pero... El saludo para toda esa barra por ahí, ¿eh? Bueno, el saludo también para allí, para Bar y Pool S.I.A. por Camino de los Gauchos, ¿eh? Viernes y sábado tienen música en vivo, karaoke. La movida a veces anda por ahí también, ¿eh? ¿Cómo no? Saludo grande para Álvaro.

Buenos días, dice, páseme, maestra, enséñeme qué es el amor. Míralo. El colorado de las tablas, el Nelson anda ahí. Vamos arriba, Nelson. No se olvide, si va a comprar tabla, allí qué precio tiene. ¡Buah! Dice, demente amaneció el Horacio hoy. Uy, se le escapó a don José Pepo Esquivo. ¡Ah!

0: 39 anda por ahí, despierto también. Mandó una foto, creo que es una prima hermana del amigo Walter. Y la familia es grande, ¿vio? La familia es grande, ¿no? Sí, Walter. Vio que... Sí, no. ¿Eh? Ah, ahora me bajó la música, si no me va a enloquecer. Sí, vio cómo es, ¿no? Voy a tener que tomar una grapa miel. En el lugar que más barata, ¿no? Sí, señor.
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0: A ver, Fabián Taveira, cuando nos invita a comer un asado ahí, que le echamos vino.
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0: Hay un amigo suyo, Horacio. Un tal, el Tito de Brum. Se fue en amague nomás, se fue en amague que vamos a comer unas aguas allá por su chacra, no, por la 39. No, pero capaz que con el medio aguinaldo ahora de junio capaz que... Se van a amague, sí, se van a amague.

0: juntos están.
1: Dice que le diga, va, dice, chino, allí del Benedetti, dice el Horacio que le diga, a ver si tiene. Por ahí esos caseritos, dice que les gustan esos caseritos que usted hace. Es plaga usted, ¿no? No, no. Siempre con esa idea de manguera. Ahí no sale a mí. No, no. No se le ha contagiado. Sí, sí, se le ha contagiado. Cosa buena, claro, ¿no? ¿Y qué va a esperar?

Un saludo grande para el amigo William, sí, la gente de Walter Artiga que andan, preparándose para otra jornada. El Danilo no irá a trabajar hoy sábado.

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1: te... 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A disfrutar de esa buena cazuela que tiene el amigo, nos tiene acostumbrado el amigo Fabricio del Gau por allí. Que ha de estar durmiendo, pues sí. Creo que ayer tenía que ir a desplumar unas avestruces por ahí. Creo que sí, se va a dedicar a eso, capaz. No, no, son mentiras. Bueno.
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0: Dice que se quede tranquilo, me dijo el chino Benedetti. Dice que no, no, ya le va a hacer algún envío, ya lo va. Me lo va a echar, me lo van a echar a perder.
1: Oye, pero que
0: ¡y nos vamos!
1: ¡Que estamos juntos!
0: ¡Sí, estamos juntos! Se complicó.
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0: Andaban haciendo una coleta, ya me contaron. Creo que el que andaba era el pelado Florencio.
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0: Y el vecino de San Carlos, el amigo Freddy también.
2: Y que a la cárcel...
0: Para pagar el abogado.

0: ¡Así no vamos! 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Allí está, sí, el amigo que compra metales, plomo, bronce, sí, batería. Plomo, bronce, sí, cobre.
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0: Y vio para salvar el fin de semana, siempre hay algún requeche por ahí, ¿eh? Me va a decir a mí que usted no anda requechando, cállese.
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0: Deite, recicladora de metales no ferroso, ¿eh? En San Carlos. 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Sí. Si no lo encuentra el amigo.
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0: Ya vio la calle de Sanja Chávez, ahora que no se puede cruzar para la 9, vio. No. Hay que venir para atrás, vio, con el cruce ese. Bueno, no es que yo haya andado, es que me contaron. No, yo no he andado por esos bajos allá. El arroyo está crecido. Un saludo para Eduardo, el camionero. Dice, estoy, Eva. Ay, loco Eduardo, el saludo, Gente amiga, gente que están todas las mañanas ahí, saliéndole al laburo. Gracias a todos por habernos acompañado otra mañana más. Le voy a decir algo, ¿vamos a venir el lunes también? Claro que sí, ¿por qué? Y claro que sí, ¿cómo no vamos a venir? ¿Usted va a venir o no? Bueno, porque usted... ¿Por qué? ¡Ah, míralo vos! ¿Cómo estamos, no? Quedaron cosas pendientes esta semana.

Sí, nos vamos. El saludo grande para la gente de Guscapar, que ya pasó Guscapar, ¿vio? Se le pasó. Bueno, sí, iba para San Carlos, se le fue. ¡Nos vamos! La loca se fue también. Es lo que dice el tema de los gurises de Carta Blanca. Que le mandamos un saludo enorme, ¿eh?

Hasta el lunes. Que pasen lindo. Buen fin de semana para todos. Pórtense bien, pero también algo mal, ¿vio? Sí. Total. Portarse bien es medio aburrido a veces.

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8: ¿Qué tal, amigos? El saludo cordial, deseando que en todos los hogares reine la paz, la dicha y la prosperidad. Luz y entendimiento para quienes conforman tu hogar. Tenemos un mensaje, el señor Arturo, de 65 años. Dice: me obsesioné con comprar un cuadro que tenía unas imágenes que me atrayeron bastante. Es arte y me dejé llevar porque iba a crecer su precio. Pero todo el que ve ese cuadro me dice que les da una muy mala impresión. Mi hija dice que tiene marcas satánicas y no sé si esto es verdad. Ayuda. Amigo Arturo, hay personas que marcan en sus cuadros cierta simbología, y realmente algunos cuadros, tanto es la imaginación del individuo como también cierta percepción mental que tiene cada uno. El tema es que esta persona que pintó este cuadro es una persona especial, es un ser sensible, una persona que logra ver otros planos espirituales. Y hay gente que tiene esta capacidad, esta facultad. Al plasmar esto en una imagen, básicamente le está dando a usted una visión del más allá, de un mundo alterno, de otro sitio que no es aquí terrenal. Y esto, básicamente, es lo que está plasmado en esa imagen. Quiere decir que usted, básicamente, tiene un cuadro único, único en su género. Va a valer y va a valer muchísimo. Consérvelo. Pero, de todas maneras, hay algo importante. A este tipo de artilugios o de cosas que tienen que ver con planos del más allá y visiones, se les hace cierto trabajo. Por ejemplo, se debe comprar sangre de cordero pura, limpia, buena, y esto se le hace una marca en la parte de atrás, haciendo todo el marco. y se le riega cera de vela. Esto es para protección y para que no atraiga energías negativas, por lo mismo que representa. 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
8: Tenemos una persona que nos ha visitado por varios problemas y dificultades. ¿Cómo le va, madre? ¿Cómo está?
10: La verdad, muy bien. Me siento muy bien en este momento. A pesar de todo lo que yo estaba pasando, me siento bastante tranquila, la verdad.
8: Gracias a Dios escuchar esas palabras. Cuando usted vino la vemos muy mal, muy negativa, su estómago con muchos malestares, bastantes dificultades físicas y el entorno familiar. Cuénteme un poco lo que pasaba, lo que sentía.
10: Yo pasaba con dolores en el cuerpo, me sentía nerviosa, me sentía mal, yo discutía por cualquier cosa, yo tenía problemas en mi casa, con mi hija, con todo el mundo, yo tenía problemas. Y para mí eran grandes los problemas. Y gracias a Dios, en este momento lo puedo decir, que yo me siento mejor, los nervios del estómago se me fueron. Me siento totalmente tranquila.
8: Qué bueno, gracias a Dios. Cuénteme, a las personas que de pronto, por falta de fe o han ido a otros lugares y les han lastimado su fe o su creencia, de repente no saben a dónde ir, no saben qué lugar es recomendable. ¿Puede recomendar usted este sitio?
10: La verdad que sí, lo recomiendo. Gracias a Dios lo recomiendo porque yo, sinceramente, fui a otro lugar anteriormente y no me sentí nunca bien. Pero gracias a Dios escuché por la radio y mandé un mensaje, sinceramente lo mandé el mensaje y Dios me mandó acá para que yo viniera y vine y la verdad, sí, lo recomiendo. Quien esté escuchando, sí, vengan por favor, manden un mensaje y vengan y van a ver que se van a sentir mejor. Las cosas que van a ver es increíble, pero gracias a Dios se va a sentir mejor.
8: ¿Cómo es su nombre? ¿Cuál es su fecha de nacimiento? ¿O cuántos años tiene, mejor dicho?
10: Me llamo Jané y el 13 de abril del 67.
8: Bueno, y a su edad directamente, que es una mujer joven todavía, luchadora, emprendedora, que trabaja. Cuénteme, ¿cómo están los ánimos hoy en día para seguir adelante?
10: Con mucha fuerza, la verdad. Gracias a Dios, mucha fuerza. A pesar de todo lo que yo pasé este año, con mucha fuerza me siento. Y así voy a seguir luchando, gracias a Dios.
8: Qué bueno, madre. De todas maneras, seguiremos en ayuda para que las cosas sigan cambiando y siga mejorando. ¿De acuerdo? Dios me la bendiga y gracias por esas palabras de fe.
10: Gracias también a usted y gracias a Dios principalmente y amén.
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8: Saludamos a la señora Zulma, de 58 años, nos consulta: tengo un mal olor en mí, mi pareja dice que son ideas mías, fui a vencerme con una curandera y me dijo que la persona que yo cuido va a morir y ella desprende algo por su enfermedad. ¿Esto es posible? No solo su pareja está percibiendo, captando olores, ustedes tienen un problema complejo, pero es los dos. No uno solo. Hay cosas que se plasman en el cuerpo, secreciones, vaos, sudoraciones, suciedades que el cuerpo va arrojando y que quedan en las sábanas, que quedan en la cama. Usan la misma taza del baño, comen con las mismas cucharas. Es un ambiente, hay un cambio, intercambio de fluidos. El cuerpo siempre está secretando algo y lo absorben los dos. Pero en el caso suyo, sí hay algo negativo que le está afectando. No veo muerte, no visualizo algo tan grave como esto, pero la buena noticia es que todavía tiene curación y se puede revertir todo lo negativo que le pasa. Pero esos malos olores no se van a ir así de buenas a primeras. Allí hay que hacer un tratamiento. Y lo primero que hay que conseguir, ajo negro. Consiga por lo menos 3 cabezas de ajo negro. Eso se machaca con vinagre, se le coloca agua de lluvia y se le coloca cera de vela blanca. Cuando haga esto, hágalo en un mortero, bastante agua de lluvia y frótelo bastante. Eso, huélalo, respírelo. Y después se limpia todo el cuerpo con esto. Se lo deja aproximadamente durante 3 horas, así untada como está, y luego va y se baña como todos los días, jabón, champú, lo que sea que usted emplee. Esto va a hacer que se le vaya ese olor y que se le vaya la sensación de sentir ese olor como a mortandad, como a podrido. Pero sí hay que curar porque hay males ocultos. Visítame.
13: Gracias a Dios tenemos más comunicaciones, llamadas, mensajes, gran cantidad de personas que están siempre asiduos al programa número 1 de consejos y orientación Brian Internacional.
14: Hola, le pido la fecha de nacimiento, por favor.
15: ¿Mía?
14: Sí, en el caso de usted que llama, en este caso por su problema, directamente la fecha suya. Si usted llama por un hijo, directamente me tiene que dar la fecha de su hijo también.
15: Bueno, le paso la mía primero.
14: Claro.
15: 4 del 6 del 51.
14: Perfecto.
15: Él es 16 del 11 del 87.
14: Del 87.
15: Sí.
14: Bueno, yo le primero que todo le explico. Lo que marca es que hay cosas negativas en ti, en tu familia, en tu entorno y hasta en el lugar en donde usted habita. Allá hay cosas nefastas, han pasado. Quizás usted no sé si lo ha notado, pero algún tipo de mancha de aceite, algún tipo de humedad que se queda permanente y no se quiere ir ni cuando la pintan y nuevamente sale. Cosas como esas son ejemplos para demostrar que reflejan cuando hay algo negativo en el ambiente, que se van retirando las personas de su lado, pero digamos de un tiempito para acá, tampoco es algo que lleve años.
15: Aquí no, es un tiempo, sí.
14: Claro.
15: Prácticamente, porque cuando estuvo mi esposo enfermo, muy grave, muy mal, éramos los dos un equipo así, Luchábamos los dos parejos, pero después empezó ese alejamiento, y ahora anoche que tuvimos esa conversación que yo te acabo de decir, me dijo lo que sentía.
14: El tema es el siguiente, madre. Una cosa es lo que sienta una tercera persona que, aunque sea de tu núcleo interno, como lo es un hijo, sigue siendo una persona externa porque no vive allí. Al llegar allí, inmediatamente percibe que las energías en el ambiente no están bien. Por ejemplo, esas energías se perciben en que se capta rechazo. Uno no quiere estar ahí. No solo el tema de no sentir ganas de estar ahí, sino como una desesperación de quererse ir siempre.
15: Sí, es cierto.
14: No dura ni un ratito una visita.
15: Sí, justamente. Sí, sí.
14: Es eso, la persona afectada en este sentido que llega al sitio y detecta esas energías puede sentir, por ejemplo, calor, como cuando se le sube a alguien la presión, desespero, angustia, le empieza a sudar las manos, el cuerpo, y lo mejor es alejarse cuando uno siente esos ambientes negativos. Precisamente eso hace su hijo, le dice me voy, se retira, se quiere alejar, y usted queda mal como pensando que algo sucedió, pero la culpa no es tuya. La culpa es que algo pasa en el sitio que está cargado, algo pasa en ti que percibe malas energías del ambiente, y eso hay que tratarlo. Sería importante que me visites para poderte ayudar. Tiene solución.
15: ¿Oye? Porque él me dice, por ejemplo, que él no puede estar acá. Yo a mí me duele eso, me duele profundamente, porque fue un chico que fue criado con buenos valores. Tiene su hogar formado, tiene su casa propia. Digo, yo agradezco a Dios todo eso que él ha logrado, pero lo que a mí me duele es que él se vaya retirando. Digo, él dice que yo transmito una energía, no sé, será negativa para él, no sé.
14: Claro, madre, es que lo que pasa es que es la perspectiva de cómo lo sienten o lo perciben los demás. Por ejemplo, yo me le puedo acercar a usted y le puedo sentir un olor molesto, incómodo, y yo me voy a querer retirar. Pero usted, que está acostumbrada allí al sitio, no lo percibe, pero porque usted puede estar bajo el efecto de algún tipo de trabajo. Por eso es importante analizarla a usted y también analizar la casa. Como sea, tiene solución, porque estas cosas se retiran, se descargan. Pero de todas maneras hay que adentrarnos un poco más para poder llegar a una solución. ¿Oye?
15: Perfecto.
14: Pero hay manera de ayudarla, quédese tranquila que por lo menos se puede hacer algo para superar este conflicto. Y de todas maneras también que se vaya acercando, pero no solo por su hijo, el entorno, la gente, amistades que antes habían y ahora ya tampoco. ¿Ah?
15: Sí, a mí lo que más me duele, le soy bien sincera, es ese alejamiento de él, porque, bueno, uno es madre y él también, yo qué sé, ese es el punto que me duele realmente.
14: No lo tome como que la rechazan a usted, porque uno no puede ser tan aprensivo. O sea, si bien esperamos que nuestros hijos nos quieran porque nosotros los hemos querido y haya una reciprocidad, no podemos ser tan aprensivos pensando que nos tienen que visitar porque nosotros queremos que nos visiten. Eso tiene que nacer de la voluntad de ellos, pero él puede tener la voluntad. El problema es que llega allá y percibe algo malo lógico que se va a alejar. Esto no se trata de que si él sabe que tú eres su mamá y aún así se retira, aún así percibe algo y se te aleja. No, esto es algo que se siente como energías, le repito, siente calor la persona, se quiere retirar, hay veces da escalofríos, hay veces hay sentimientos de enojo, todos lo toman de manera distinta. Entonces también hay que ponerlos en el lugar del otro, pero tranquila que hay manera de resolver esas energías. ¿Oye?
15: Yo, por ejemplo, él es muy presente, él es muy presente. Yo si lo necesito por lo que sea, él está.
14: Qué bueno.
15: Él está, ya sea por lo que sea. Además, él me ayuda con la manutención, todo. Es un hijo que yo no puedo... Doy gracias a Dios el hijo que tengo y la familia que él formó. Yo estoy muy agradecida. Pero pasa eso.
14: No se preocupe, vamos a analizar a ver qué es lo que está sucediendo. Y bueno, en algún momento también tendrás una conversación con él, explicándole qué es lo que se siente, por qué te pasaban estas cosas. Todo eso se va nivelando. Trate de hacer una consulta, que hay forma de poderle ayudar. ¿Ok?
15: Bueno, entonces en cuanto yo pueda...
14: La esperamos. Dios te bendiga, madre. Un abrazo.
15: Bueno, muchas gracias.
14: Hasta pronto.
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Bueno, muy bien, aquí estamos. Son las 8 de la mañana, casi 6 minutos en toda nuestra República Oriental del Uruguay. Hola, ¿qué tal? Y muy bienvenidos a esta edición del día sábado 16 de mayo del año 2026. Estamos así comenzando con Uruguay Productivo. Y como lo hacemos, bueno, cada fin de semana a partir de esta hora por FM Gente 107.1, me voy a quedar hasta muy cerca de las 10 de la mañana y desde nuestro propio estudio de exteriores instalado.

0: aquí este fin de semana y una vez más en la ciudad de Punta del Este, en la península, donde intenta ponerse en marcha una nueva jornada. Voy a estar viendo lo del clima en un ratito. Hemos tenido, bueno, dos horas y poco más, desde muy cerca de las 6 de la mañana, una carrera imparable para, bueno, terminar de terminar, si usted me permite la definición, un poco la rutina del programa y, bueno, mirar con atención algunos de los tantos temas que vamos a incluir en el programa de hoy y que de alguna manera están marcando la realidad y la agenda, el presente, lo más significativo del sector agroindustrial en el Uruguay, en medio de un escenario de información permanente de lo que sucede no solo a nivel local, sino a nivel global, digamos. Y lo que además hay que tener muy en cuenta, teniendo muy presente y sobre la mesa lo que impacta todo lo que sucede a nivel global en el Uruguay. A ver si nos explicamos. Está claro de que el Uruguay exporta gran parte de lo que produce, una frase muy repetida, pero pongámosle casi un 80%, o digámoslo así, un 75% más menos, y con un mundo que tiene, bueno, idas y vueltas, más allá del reciente encuentro de el presidente norteamericano Donald Trump y el chino Xi Jinping, claramente lo que sucede por allá, digámoslo así, impacta o puede impactar mucho en los mercados. Eso está claro, y por lo tanto ahí tiene que estar o tiene que tratar de estar el Uruguay con su producción. Así que mientras todo ello sucede, el Uruguay atento y en esa agenda de mucha información, tratamos de seleccionar algunos de los temas más significativos, como decía recién, para incluir en estas dos horas de radio. Voy a hablar aquí de la Feria Cial en China y la participación de Uruguay. Está comenzando el próximo lunes la Cial, del mercado de granos en el actual escenario global, otra vez con el escenario global y lo que sucede, del comercio internacional de las lanas, otra vez con el comercio internacional. Bueno, estamos en medio del cierre del primer cuatrimestre y hay allí novedades y buenos números, entiendo, después de que todos sabemos y o debemos recordar que la ovinocultura en nuestro país ha atravesado años de una situación compleja con los productores guardando la producción lanera, porque la verdad que más allá de la demanda los números eran muy malos. Bueno, vamos a ver el tema ese hoy. Vamos a hablar también del Congreso Anual de Federación Rural, que faltan muy pocos días, se va a realizar los días 29 y 30 de este mes en la agropecuaria de Salto, pero además tiene una particularidad este congreso, que incluirá, digámoslo así, o paralelamente a la realización, se llevará a cabo el congreso, o va a sesionar, creo que está bien mejor dicho así, el Congreso Nacional de Intendentes, que es bien importante porque obviamente Federación Rural nuclea a las gremiales de todo el interior y en cada departamento hay algún, no sé si tirón de oreja, pero temas para mejorar esto como siempre y a todos los ámbitos en cada uno de esos departamentos. Recuerden, por ejemplo, el tema caminería rural. Así que tener a los 19 intendentes sesionando paralelamente al Congreso de Federación Rural, a mí me da la impresión que es más que oportuno y, bueno, por algo se va a realizar. Pero además de eso, previo al Congreso Nacional de Federación Rural tradicional, congreso este año a realizarse en la ciudad de Salto, en la agropecuaria de ese departamento, se va a llevar a cabo el Simposio Internacional de Garrapata. Todo esto coincidiendo con un panorama complejo que tiene la ganadería, más que panorama complejo, una gran preocupación, o la más importante, que precisamente tiene que ver con esta problemática. Simposio Internacional de Garrapata, entonces en el marco del 109 o centésimo noveno, está bien dicho así, Congreso de Federación Rural, que se realizará los días 29 y 30 en la agropecuaria de Salto. ¿Qué más tengo Bueno, del inicio de la cosecha de soja 2026 en el litoral y los primeros números, algo de lo tanto que va a tener este Uruguay productivo del día sábado 16 de mayo del año 2026. Así que, señores, hecha esta especie de presentación, me voy metiendo de lleno en el resumen que hemos preparado para el día de hoy. Son las 8 de la mañana, casi 12 minutos en todo el país. Dale para adelante.
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0: Bueno, como lo dije en la presentación, y es el tema elegido para dar inicio al resumen del día de hoy, estamos comenzando hablando del inicio, el próximo lunes, de la Feria Xial en China y, por supuesto, de la fuerte presencia que una vez más va a tener el Uruguay allí a través del Instituto Nacional de Carnes, INAC. La tradicional feria se va a realizar desde el día 18, o sea, a partir del día lunes, hasta el 20 de mayo próximos, y es uno de los puntos de encuentro claves para la industria mundial de alimentos y bebidas y de las ferias más importantes a nivel global. Repito y digo una vez más que es tradicional que el Uruguay, a través del Instituto Nacional de Carnes, marque una muy fuerte presencia allí. Tendrá una destacada presencia, es lo que se ha comunicado precisamente desde el área de comunicación del Instituto Nacional de Carnes. Lo va a hacer con un stand de 660 metros cuadrados, dividido en dos islas, contando además con restaurantes privados, en donde, bueno, se va a poner, o se va a poder, dicho mejor, degustar lomo, bife ancho y mondongo, bovinos e intercostales ovinos, especialmente preparados para los clientes. A Shanghái está viajando una delegación del Instituto Nacional de Carnes. Yo he intercambiado algún mensaje con algunas de las autoridades del INAC el día viernes, precisamente para coordinar una entrevista. Dependían un poco del vuelo y de la escala para no estar, bueno, para poder coincidir, para dejar coordinada la entrevista. Lamentablemente ello no se ha dado. Bueno, van a participar, pero seguramente lo vamos a hacer en la semana, ¿no? Van a participar 15 plantas coexpositoras y 10 empresas de brokers y traders. Les voy a compartir algo de lo dicho por el contador Gastón Escayola, que es el presidente del Instituto Nacional de Carnes, INAC, antes de emprender su viaje a Shanghái, viaje que, interpreto, tendrá su llegada a destino a última hora del día de hoy, si yo no me equivoco, de acuerdo a esos mensajes que fuimos intercambiando en el correr de estas últimas horas. Bueno, algo más de un minuto con el contador Gastón Escayola, presidente de INAC. Dale.
1: Hace más de 20 y pico de años que vamos a esa feria, es la principal. Uruguay tiene un espacio enorme que juega de igual a igual con Australia y cualquier otro país del mundo, o mejor. Pero también vamos, además de estar en esa feria, a hacer una recepción muy buena para más de 300 personas, que siempre se hace. Vamos a reunirnos con el Ministerio de Comercio. Tenemos que trabajar y conversar sobre la administración de la cuota, cómo vienen los números, cómo vamos a trabajar en equipo para saber cómo van evolucionando los números. La salvaguarda con China fue un proceso, a pesar de no querido, porque nadie quiere que regulen el comercio. China lo hizo de una manera muy prolija, muy profesional, dando a todos los exportadores del mundo la chance de explicar por qué está compitiendo lealmente con China y le está vendiendo de buena fe a China. Entonces, hubo un proceso que nosotros le queremos agradecer al Ministerio de Comercio por lo transparente, por lo profesional. En ese reparto, Uruguay tuvo una cuota muy importante, mejor posiblemente la esperada. Y bueno, Uruguay ahora se enfrenta al desafío de ser recíproco y cumplir esa cuota.
0: Bueno, fue algo de lo dicho que en un encuentro con medios de prensa expresado o por el contador Gastón Escayola, el presidente del Instituto Nacional de Carnes, INAC, antes de emprender el viaje a Shanghái para la presentación del Instituto Nacional de Carnes en la feria a partir de este lunes. Seguramente para el próximo programa tendremos aquí algunas de las autoridades de esa institución y o del Ministerio de Ganadería, Agricultura y Pesca. Repito, es muy importante la apuesta, la presencia que hace tradicionalmente el Uruguay en esta destacada feria en la Xial en China, que comienza este lunes y que seguramente incluiremos más información en el transcurso de este Uruguay productivo. Hay gran expectativa por la realización en el final de este mes, los días 29 y 30, del Congreso Tradicional, también Congreso de Federación Rural, que este año será en la Agropecuaria de Salto, en el norte uruguayo. Vaya coincidencia, ¿no? Porque la ganadería atraviesa un proceso bastante complejo de preocupación por la problemática de la garrapata. Y digo vaya coincidencia porque el norte uruguayo concentra gran parte del rodeo nacional. Bueno, lo cierto es que crece la expectativa por la realización del Congreso, pero además este año, previo al Congreso, se llevará a cabo un importante simposio internacional, a ver si tengo la información aquí, de garrapata, donde la FARC, Federación de Asociaciones Rurales del Mercosur, tiene muchísimo que ver. Recordemos que esta institución está presidida en esta oportunidad por un uruguayo, es el ingeniero agrónomo Jorge Andrés Rodríguez, que fuera hasta hace no mucho el presidente de Federación Rural. Bueno, el simposio será los días 27 y 28 de mayo en la misma Agropecuaria de Salto. Agradezco a quienes están involucrados en esta actividad, que nos han enviado toda la información. El mismo día 27, a partir de las 12 del mediodía, se van a concretar las acreditaciones. Y bueno, tenemos la agenda de todas las presentaciones a partir de las 13 horas durante toda la tarde de ese día 27, miércoles 27 de mayo, y después las actividades durante todo el día 28 a partir de las 8 y media de la mañana. Vamos a repasar la agenda seguramente con algunos de los participantes con quienes hemos tenido alguna conversación también en el día de ayer, pero tenemos oportunidad el próximo sábado de hablar aquí en Uruguay Productivo en detalles y con la, repito, participación de algunos de los expositores de este simposio internacional de garrapata, que se realizará previo al inicio del tradicional Congreso Anual de Federación Rural, que será los días 29 y 30 de mayo. Repito, 27 y 28, el simposio internacional de garrapata, y los días 29 y 30, entonces, el Congreso de Federación Rural, que además coincidirá con el Congreso Nacional de Intendentes, que sesionará el día sábado 30 en la misma Agropecuaria de Salto. Esta instancia va a contar con la presencia de autoridades nacionales, como el propio ministro de Ganadería, Agricultura y Pesca, el doctor Luis Alfredo Frati, y el economista Gabriel Odone, que es el ministro de Economía y Finanzas, que tendrá una importante participación. El año ha venido, bueno, cuando no, pero marcado por el tema tipo de cambio. De hecho, hubo alguna corrección al inicio del año, como ustedes saben. Las gremiales agropecuarias han reclamado permanentemente, históricamente, por el tipo de cambio, por el valor del dólar. Así que más allá de este tema, y con la idea de poder conocer el escenario de la economía a nivel nacional y sus expectativas, habrá de exponer entonces el ministro de Economía, Gabriel Odone, en el Congreso de Federación Rural, los días a realizarse, los días 29 y 30 de mayo próximo, en la Agropecuaria de Salto. Estaba tratando de buscar, porque de hecho hay alguna publicación sobre el título de la charla del ministro de Economía que se llevará a cabo durante el Congreso de Federación, y es lo que estoy tratando de buscar. Seguramente lo vamos a incluir en el correo del programa, pero ha habido mucha información y participación de Odón estos últimos días en los medios de prensa, hablando de la actual situación, obviamente, y de las perspectivas. Pero bueno, la charla del economista Gabriel Odone, ministro de Economía y Finanzas, durante el Congreso de Federación Rural, se titula Visión del Ministerio de Economía y Finanzas, situación económica actual y perspectivas para el Uruguay. De esa manera va a participar el ministro de Economía y Finanzas entonces en el tradicional Congreso de Federación Rural. No lo había incluido en la rutina, hay tanto tema que algo nos había quedado pendiente. Bueno, hoy, para conocer más detalles previo a la realización del Congreso de Federación Rural. Voy a hablar aquí con el productor ganadero Daniel Constantín, expresidente de la Asociación Agropecuaria de Salto, que además coincide con el aniversario, yo no quiero meter la pata, pero creo que es número 125 de la Agropecuaria de Salto. Vamos a hablar hoy también del comercio internacional para las lanas. Recordamos que la lana ha alcanzado valores que no se registraban desde hace ya varios años. La noticia conocida estos últimos días confirma datos, entonces, que el mercado internacional de la lana continúa dando señales de firmeza, atraviesa uno de los mejores momentos de los últimos años. Recordamos que esto se da después de que durante 4, 5, 6 años el rubro vino ha tenido que atravesar, valga lo redundante, un proceso complicado. El indicador de mercados del este, lo que conocemos como IME, ha cerrado la pasada semana en $13.67 por kilo base limpia, alcanzando niveles que no se observaban desde mayo del año 2019. Estos números, de hecho, han sido confirmados por Josefina Sanguinetti, del Secretariado Uruguayo de la Lana Azul, además de otros datos que son, digamos que, importantes, alentadores para el rubro ovino. Precisamente hoy, y con el objetivo de conocer más detalles sobre el panorama actual para las lanas y el actual escenario también para la ovinocultura, voy a hablar en un ratito aquí con la contadora Josefina Sanguinetti, que es la responsable de proyectos y mercados del Secretariado Uruguayo de la Lana Sur. Bueno, y después tenemos el tema cosecha de soja, que está en su etapa inicial. Y también, ¿por qué no observar y poner sobre la mesa cuál es el panorama para la agricultura? Recordamos que la agricultura está muy afectada en nuestro país a partir del déficit hídrico o sequía, dependiendo de la zona. El tema es que la zona más afectada por la falta de lluvias fue el litoral. O sea, del Río Negro hacia el sur, ¿está bien dicho así o definido? Y donde se concentra gran parte de la agricultura en el país, por lo que se está hablando de rindes muy por debajo del 50%, también dependiendo de la zona, y lo que terminará complicando o está terminando de complicar la economía para las empresas agrícolas. Las agrícolas ganaderas, bueno, ahí la ganadería pasa por un buen momento y puede encontrar su equilibrio en cuanto a la salud financiera a partir de lo que aporte la ganadería, pero las que son 100% agrícolas, supongo que algunas quedan siendo 100% agrícolas, terminarán afectadas este año de gran manera. O sea, las empresas agrícolas sí están siendo afectadas por estos rindes muy por debajo del 50%. Bueno, por un lado vamos a hablar del mercado internacional para los granos con el licenciado Federico Morixe, analista de mercados, y en el inicio de la cosecha de soja y de cómo se observa la situación en el litoral del Uruguay, hablaremos aquí con el productor agrícola ganadero Rubén Echeverría, que es el titular de Cabaña La Lucha, pero que además fue presidente de la ARU, Asociación Rural del Uruguay, hace varios años, todo si el tiempo, por supuesto, nos da. Así que, dicho todo esto, señores, hemos llegado al final del resumen que habíamos preparado para el día de hoy.

0: Bueno, en minutos, enseguida de los comerciales, tendré el gusto de hablar aquí con el productor ganadero Daniel Constantín, expresidente de la Asociación Agropecuaria de Salto. Conoceremos algunos detalles de la situación para la producción en el norte del Uruguay, previo al Congreso de Federación Rural a realizarse los días 29 y 30 de mayo próximos, y por supuesto cuáles son las expectativas ante una instancia de estas características que, como ya lo he destacado en el resumen, incluye, por un lado, al Congreso Nacional de Intendentes sesionando paralelamente al Congreso de Federación Rural y previamente el Simposio Internacional de Garrapata, en medio de un panorama de mucha preocupación por esa problemática en el Uruguay. En minutos, enseguida de los comerciales.
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0: Bueno, 10.5 la temperatura a esta hora aquí en la ciudad de Punta del Este, con vientos del norte, noreste a 7 kilómetros en la hora, 1018.3 la presión a nivel del mar, 83 es el porcentaje de la humedad y 10 kilómetros la visibilidad. El servicio meteorológico destaca o anticipa una temperatura máxima de 13 grados para el día de hoy. Habla de algo nuboso y nuboso, tanto la mañana como para la tarde. Para mañana, domingo 17, se anticipa una temperatura mínima de 11, una máxima de 13, nuboso y cubierto, baja probabilidad de precipitaciones y bajas temperaturas en la mañana, algo nuboso y nuboso y también precipitaciones escasas y aisladas y bajas temperaturas en la tarde, repito, destacado por el INUMET, el Servicio Meteorológico Nacional, y a esta hora de la mañana con sol pleno en la península, donde está el Estudio de Exteriores de Uruguay Productivo. Bueno, el productor ganadero Daniel Constantín fue presidente de la Asociación Agropecuaria de Salto, en Salto precisamente, y en esa institución, o en la sede de esa institución, se va a realizar en unos días más el tradicional Congreso Anual de Federación Rural. Buen día, Daniel, un saludo. Gracias por atenderme. ¿Cómo está?
1: Buenos días, Martín. Mi saludo para ti, a la audiencia. Y bueno, bien, con gusto compartir estos minutos contigo en el día de hoy.
0: Daniel, previo a la realización del Congreso Anual de Federación Rural, que será en pocos días más en la Agropecuaria de Salto, ¿cómo define el panorama en el norte del país? En principio ha llovido bien, ¿no? ¿O demasiado?
1: Capaz que ha llovido un poquito de más en lo que va de este otoño, fin de otoño, principio de invierno. Pero bueno, acá últimamente el clima viene errático de esa manera. O estamos, por favor, pidiendo que llueva o pidiendo que pare. Y lamentablemente este verano, otoño pasado fue tan dispar en muchas regiones del país, ¿no? Un país tan chiquito y tenemos tanta diferencia de clima que cada vez se nota más el cambio climático. Pero bueno, de acá desde la institución vamos a decir ya en la recta final de los preparativos, de la pronte, de las conferencias, de los espacios para las distintas comisiones que van a trabajar, que se van a reunir esos días del Congreso. Y también se va a llevar a cabo un simposio de garrapata organizado por FARM. Uh-huh. y va a haber la reunión del Congreso de Intendentes, que se va a llevar a cabo en el predio de la Asociación Agropecuaria también, nada que ver con el Congreso, pero sí dentro del mismo predio. Uh-huh. Un predio grande, tiene varias comodidades para llevar a cabo distintas reuniones, y eso también va a estar sesionando el Congreso de Intendentes, así que la institución muy ocupada. Y bueno, lo que viene a ser, Martín, el comienzo de la conmemoración de los 125 años de la Asociación Agropecuaria de Salto en este 2026.
0: Daniel, precisamente, por un lado, teniendo en cuenta de que usted ha llevado adelante la actividad ganadera en el norte del país durante mucho tiempo, pero además ha tenido una activa participación en el gremialismo, siendo además en su momento presidente de la gremial de Salto. ¿Qué significado cree que tiene esta instancia? Y digo porque el norte acumula gran parte, o concentra gran parte de la producción ganadera y otros rubros, pero además coincide esto con, y usted lo destacaba recién, Congreso Nacional de Intendentes, en medio de algún escenario bastante adverso que ha tenido que atravesar Salto también, por ejemplo, con el tema caminería rural, más allá de otros que por supuesto le invito a enumerar si me olvido. ¿Qué significado tiene una instancia de estas características en Salto?
1: Bueno, la verdad que para la institución es un momento muy importante, es el momento que todos los productores pueden arrimarse y hacer llegar y hacer saber sus reclamos, hacer saber sus problemas, hacer saber sus inquietudes, sus dudas, para después llevarlas a cabo frente a las autoridades, ¿no? También, digo, va a haber presencia, va a estar el presente, bueno, sin duda, el ministro de Ganadería, el doctor Frati, va a haber presencia del ministro de Economía, economista Odone, y también está confirmada la presencia del presidente de la República, Yamandú Orsi. También en esos días, el sábado 30, se va a llevar a cabo la, eso totalmente por fuera de lo que es el Congreso de Federación Rural, pero la inauguración de la Central Hortícola del Norte, algo que hace años se ha venido trabajando, y bueno, ya llegó la obra a su fin, ya está. Ese día, el sábado 30 de mayo, va a ser la inauguración oficial. Y bueno, digo, como reitero, digo, es el momento para que los productores, los empresarios puedan, vinculados al sector, puedan estar haciendo sus reclamos, planteando inquietudes, dudas, y con respecto al rubro, que son unos cuantos, y bueno, es la manera de que después la institución los pueda llevar a cabo. Es el principal momento de Federación Rural, su congreso anual, y bueno, para después marca el comienzo de vamos a decir, de un año de trabajo con todas las resoluciones que se vayan cumpliendo durante el desarrollo del congreso.
0: Desde su punto de vista, y tal vez más como productor, ¿qué cree que hay que poner sobre la mesa de los intendentes? En el caso a nivel local, Salto, ¿en qué hay que avanzar? ¿Se ha podido avanzar a partir de una nueva administración que está en marcha hace poco más de un año?
1: Sí, ha habido avances. Quizá no con la celeridad que los productores hubiésemos querido, pero ha habido avances, sobre todo en las oficinas de atención al público. Ha habido un cambio notorio de avance en ese sentido, se ha mejorado. Falta la infraestructura de la caminería, le falta mucho, va marchando, va caminando lentamente. Acá la situación financiera y económica de la intendencia quedó muy delicada, muy mala situación. Entonces ha costado mucho más de lo pensado, pero paso a paso, y con lentitud, no con la celeridad que uno quisiera, pero va de a poquito se va a ir encaminando, y ya comenzó la mejora. Hay distintos caminos, distintas zonas del departamento que ya ha estado trabajando y siguen trabajando en otras, extendiéndose, o sea que de a poco, pero está en el debe todavía, pero empezó a caminar lentamente.
0: Daniel, más allá de la fuerte presencia ganadera bovina y ovina, que usted me corrige en todo caso, pero uno entiende que es así como una de las principales patas del Salto productivo, ¿qué otros rubros marcan lo más significativo del norte y de ese departamento?
1: Bueno, la ganadería es el fuerte más grande del departamento, tanto bovina como ovina, ¿no? El departamento que tiene más ovejas del país, y en cuanto a ganado bovino, también está en los primeros lugares. El fuerte ganadero ovino y bovino es muy fuerte acá. Hay un área agrícola de secano pequeña, y hay un área media importante de arroz. Esos son los rubros que se llevan a cabo y se desarrollan acá en el departamento.
0: En la agenda de preocupaciones hoy, el tema garrapata en el norte, en Salto, ¿qué lugar ocupa?
1: El primero y despejado, y despegado, Martín. Lamentablemente está muy complicado. Ese parásito está muy rebelde. Ha venido siendo favorecido por el clima, porque la verdad porque acá han habido hasta ahora dos o tres heladas muy pequeñas y no da para que la combata, pero el otoño llovedor y caluroso y húmedo, la verdad que le vino como un fertilizante. Y bueno, la verdad que hoy es la primer preocupación más grande despegada de lo que es la producción ganadera.
0: Y puntualmente, por ejemplo, en su caso, en su establecimiento, ¿cómo se enfrenta el tema, esta problemática?
1: Y bueno, se enfrenta estando permanentemente arriba del baño. Acá trabajamos con baño de inmersión, y bueno, entre los 18 y los 20 días estamos tirando al agua el ganado para tratar de ir contrarrestándola, porque está apareciendo, como te digo, ha venido el clima muy favorable para ello. Y bueno, meta baño de inmersión, y rotando más o menos una vez, dos veces por año los principios activos del mismo.
0: ¿Tiene expectativas, esperanzas que la situación, digamos, se pueda encaminar a través de determinadas medidas a implementar, o es difícil?
1: Bueno, yo creo que hay la primera es puertas adentro de cada predio, ¿no? Y bueno, y hay, lamentablemente hay productos que en algunos predios, en algunas zonas andan, y en otras ya como que hay resistencia, ¿no? Esperemos, seamos medianamente optimistas y esperemos que se pueda ir controlando este flagelo permanente que hay desde hace un tiempo, y que este último año ha sido brutal como ha castigado por acá.
0: Daniel, le agradezco mucho el tiempo, el haber estado aquí en nuestro programa. Que sea con éxito el Congreso de Federación Rural en unos días más en la Agropecuaria de Salto. Le dejo un saludo.
1: Bueno, Martín, muchas gracias por estos minutos, y como siempre a la orden acá por el norte, y bueno, ya tendremos oportunidad de conversar nuevamente. Un saludo a la audiencia y un saludo para ti, muchas gracias.
0: Nuevamente gracias a ustedes. Daniel Constantín, señores, ex presidente de la Asociación Agropecuaria de Salto, aquí en Uruguay Productivo. Son las 8 de la mañana, casi 59 minutos en todo el país. Dale, métele pata.

Bueno, 10.5 sigue siendo la temperatura aquí en la ciudad de Punta del Este, en la península, por momentos con sol pleno, y digo la península porque es donde está el estudio de exteriores de Uruguay Productivo, con vientos del nor-noroeste a 7 kilómetros en la hora, 1018.3 la presión a nivel del mar, 83 es el porcentaje de la humedad y 10 kilómetros la visibilidad. En un ratito y enseguida de los comerciales tendré el gusto de hablar aquí con la contadora Josefina Sanguinetti, responsable de proyectos y mercados del Sul, Secretariado Uruguayo de la Lana. En minutos, en un ratito nada más y enseguida de los comerciales.

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0: 11.3 la temperatura ahora aquí en la ciudad de Punta del Este, vientos del oeste, noroeste a 13 kilómetros hora, 1018.6 la presión a nivel del mar, 80 es el porcentaje de la humedad, 10 kilómetros la visibilidad, con una temperatura máxima anticipada para hoy de 13 grados, para mañana se habla de una mínima de 11 y una máxima de 17, de acuerdo a lo que está destacado por el Servicio Meteorológico Nacional, lo que conocemos como INUMET. 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Allí, bueno, encontrará Uruguay Productivo, 30 minutos con todo lo que sucede en el sector productivo de nuestro país. Bueno, voy a saludar ahora a la contadora Josefina Sanguinetti, responsable de Proyectos y Mercados del Sul, Secretariado Uruguayo de la Lana. Buen día, Josefina, un saludo. Gracias por atenderme. ¿Cómo está?
1: Martín, buenos días. Bueno, no, gracias a ti. Primero que nada, mandarte un saludo a ti y a toda la audiencia. Es un placer estar en tu programa, la verdad que es un placer.
0: Josefina, ¿qué se puede decir a esta altura del año? Y digo a esta altura porque ha finalizado el primer cuatrimestre y además interpreto que el escenario es bastante favorable para el comercio internacional o en el comercio internacional para las lanas. ¿Qué me puedes contar?
1: Mirá, Martín, venimos la realidad con varios meses desde septiembre del año 2025, con un mercado lanero a nivel internacional, el mercado lanero australiano específicamente, pero bueno, se fue reflejando en todos los mercados. Con un mercado que viene al alza de una forma bastante importante, los precios vienen al alza. Nosotros siempre nos guiamos por lo que es el indicador de mercados del este, que bueno, es la referencia, el indicador de referencia para todo lo que es el mercado. Y bueno, este indicador esta semana cerró en 13,58 dólares por kilo base limpia. Y bueno, se encuentra, por más que esta semana hubo una leve corrección, si lo miramos de forma semanal, si nosotros lo miramos de forma anual, es decir, un año para atrás, este indicador se encuentra un 77% por arriba de lo que era en el mismo momento, es decir, mayo del 2025. Entonces ahí podemos ver la suba importante, ¿no? No solamente es eso, una suba del 77%, sino que este mes de mayo ha llegado a niveles que no llegaba desde hace 7 años, que no llegaba desde mayo del año 2019. Entonces, bueno, por ese lado estamos con un mercado que está interesante, esa es la realidad en cuanto a lo que son los precios. Y bueno, si me preguntás por qué se ha venido dando esto, la realidad es que es principalmente por una baja oferta de lo que es el stock de lana, tanto de, no solo el stock de ovejas, sino el stock de, bueno, de las diferentes partes de la cadena, ¿no? De los topistas o helanderos, y eso ha hecho que desde el año pasado, desde mitad del año pasado, hayan salido a buscar volumen, y bueno, eso ha traccionado el mercado al alza. Así que bueno, es principalmente por una baja oferta, pero también hay una demanda que está obviamente activa y respondiendo y queriendo buscar volumen.
0: ¿Sorprende este escenario o se veía venir?
1: La verdad que se veía venir como una mejora a principios del año pasado, que iba a ser un año bueno 2025, pero nunca, creo que ninguno de los analistas a nivel internacional o local habíamos visto venir que iba a ser tan bueno y que iba a llegar, por decirte algo, la referencia a niveles de hace 7 años atrás. Pero bueno, nada, la realidad es que el precio de la lana está muy atado a lo que pasa en las principales economías del mundo, y bueno, también tenemos que estar atentos a eventos a nivel mundial, ya sea geopolíticos o macroeconómicos, que a veces no los vemos venir, o bueno, que nos sorprenden a todos, digamos, y pueden terminar afectando en lo que es el precio de la lana. Por ahora, bueno, esto es lo que ha pasado, y lo que se espera hacia adelante es que si no ocurre nada extra macroeconómico o geopolítico que afecte al mercado, por lo menos en el corto, plazo, próximas semanas, pueda mantenerse a estos niveles, con leves oscilaciones, quizá al alza o al abajo, pero a estos niveles.
0: Un cambio total para el rubro, teniendo en cuenta por todo lo que ha pasado el productor ovino en el Uruguay en los últimos años.
1: Sí, la realidad que sí, que es un cambio bastante importante en comparación con los últimos años. Pero bueno, todo, creo que siempre todo termina teniendo una explicación de por qué pasa, ¿no? O sea, ¿por qué ocurrió esto? Y bueno, es lo que yo te decía, el precio de la lana, o sea, nosotros somos tomadores de precios.
0: Claro.
1: Y estamos muy atados no solamente a lo que es la oferta y la demanda, sino también a lo que pase a nivel económico en las principales economías, en lo que pasa en Europa, qué pasa en China, que son nuestros principales compradores, ¿no? Dependemos mucho de ellos y de que también les vaya bien y de que puedan tener su producción produciendo bien, valga la redundancia, ¿no? Para que puedan continuar con sus compras de forma normal.
0: ¿Y qué lectura se hace desde el sur en cuanto a los niveles de exportaciones cerrando el primer cuatrimestre del año?
1: Y bueno, las exportaciones, mira, la realidad es que este primer cuatrimestre han sido muy buenas, de enero a abril 2026. Los ingresos generales del rubro fueron de 112.6 millones de dólares. Y si lo comparamos con el mismo periodo del año 25, bueno, en la evolución interanual, estos ingresos han subido un 40%, es decir, que de forma muy significativa. Y eso es gracias a lo que es el aumento de precio tanto de la lana como lo que es el aumento de precios de la tonelada de carne ovina, ¿no? Que no olvidemos de que ha venido subiendo los últimos 2 años y medio, tanto de, bueno, lo que se le paga al productor con las diferentes categorías, lo que le paga el frigorífico, como lo que es el precio de la tonelada exportada, que bueno, hoy en día se encuentra un 30% por arriba de lo que se encontró, del valor que estaba en 2025.
0: ¿Hasta dónde, a grandes rasgos, y no te pido números precisos, pero crees que la apuesta a las razas carniceras, como interpreto y uno ve que ha habido un crecimiento en el Uruguay, ha ayudado, digamos, a mantener un poco la salud financiera de las empresas? ¿La carne ovina aporta, obviamente, a mantenerse en pie?
1: Sí, yo creo que sí, que a ver, tanto la lana como la carne, ambos aportan a los sistemas. Y bueno, y después cada productor verá cuál es el sistema que se adecua mejor, ¿no?, a su situación, obviamente, dependiendo en qué parte del país se encuentre, dependiendo a qué es lo que quiera apuntar, a muchos factores que es lo que termina después el productor decidiendo libremente si se quiere enfocar a una raza doble propósito o si se quiere enfocar a una raza que pueda ser más lanera o más carnicera, ¿no?
0: Por último, Josefina, ¿y qué temas están en agenda desde tu área, desde el Secretariado Uruguayo de la Lana, en cuanto a lo que tiene que ver con el comercio? Si bien Uruguay obviamente depende de lo que, y como lo has destacado, suceda a nivel global, ¿allí el SUL tiene previsto hacer algo? ¿Puede hacer algo?
1: Bueno, mira, nosotros en realidad, como bien lo decías, en realidad obviamente somos tomadores de precios, ¿no? Entonces dependemos mucho del mercado internacional, pero sí desde el área de mercados y proyectos, bueno, la idea es estar siempre intentando de estar lo más que se pueda, digamos, a la vanguardia, viendo cuáles son las demandas de los consumidores finales, que es importante, y es hacia dónde va nuestro producto, ¿no? No olvidemos que nuestra lana que se produce en nuestros campos quizá termina en prendas de alto valor en la moda, o quizá termina, dependiendo del diámetro, quizá termina produciéndose para, no sé, alfombras o lo que fuese. Entonces, uno tiene que estar atento, leyendo noticias, leyendo información, en el día a día, que va cambiando, y viendo qué es lo que están demandando los consumidores. O sea, hoy en día, a ver, se le da valor a lo que es la trazabilidad, se le da valor a lo que son las certificaciones. Y bueno, entonces intentar de poder hacer esa lectura a nivel de lo que pasa a nivel internacional, bajarla un poco a lo que es nuestro país y poder también transmitirla a los productores agropecuarios, que son quienes tienen que ver cómo pueden mejorar su producto para que valga un poco más también.
0: Josefina, ha sido muy amable como siempre. Te agradezco el tiempo y el haber estado con nosotros aquí en Uruguay Productivo. Te dejo un saludo.
1: Muchas gracias a ti, Martín, y bueno, que pasen bien, que tengan un buen fin de semana.
0: Igualmente para ti, señores, la contadora Josefina Sanguinetti, responsable de proyectos y mercados del Secretariado Uruguayo de la Lana Azul, aquí en Uruguay Productivo. Son las 9 de la mañana, casi 28 minutos en todo el país. Dale para adelante. No te...

Bueno, ahora al minuto, enseguida de los comerciales, voy a tener el gusto de hablar aquí con el licenciado Federico Morixe, analista de mercados, para poner obviamente sobre la mesa cómo se ve hoy o qué lectura se puede hacer del comportamiento del mercado internacional para los granos en un ratito y enseguida de los comerciales.

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0: 11.3 la temperatura hasta ahora aquí en la ciudad de Punta del Este, con vientos del norte, noroeste a 13 kilómetros en la hora, 1018.6 la presión a nivel del mar, 80 es el porcentaje de la humedad y 10 kilómetros la visibilidad. Señores, tengo el gusto de saludar y dar la bienvenida aquí al programa al licenciado Federico Morixe, analista de mercados. Un saludo, Federico, buen día, ¿cómo andás? Gracias por atenderme.
1: Buenos días, Martín. Buenos días para toda la audiencia. Un placer, como siempre. Por suerte, todo muy bien.
0: Federico, ¿cómo estás analizando, si el escenario actual permite analizar, digamos, el panorama para el mercado de granos?
1: Y bueno, está bien como lo decís, ¿no? Es analizarlo bastante difícil porque todos lo miramos, pero ya nadie termina de entender qué es lo que pasa, para dónde, qué hay que mirar, qué no hay que mirar. Un día es el dólar, al otro día es el petróleo, después es el es porque Trump se le ocurrió otra cosa, porque los chinos no sé qué, porque el canal de Hormuz, y siempre hay algo que termina haciendo que afecten los precios de un lado para el otro, en un año de muchísima producción, ¿no? En Sudamérica hay mucha producción, en Uruguay no fue el caso, pero en Sudamérica en general hay mucha producción. Y en los precios vemos que había llegado de Chicago a 450, Uruguay a 430, excelentes precios para un año de mucha producción. Entonces eso sorprende a todo el que trate de analizar el mercado.
0: ¿Y cómo estás viendo la producción uruguaya en medio de este escenario tan adverso?
1: Y bueno, era un año lindo, ¿no? Para agarrar buenos precios, para que el productor pueda hacer la diferencia. Se venía mucha producción y la verdad que el precio nos sorprendió a muchos, ¿no? El precio tendría que haber estado más cerca de los $380 y el precio, como vimos desde la cosecha hasta ahora, ha estado subiendo, con poca expectativa a la baja, porque por el conflicto, por el petróleo, que también todavía no se ve que con un precio todavía sensato, pero sigue alterando la logística a nivel internacional, sigue alterando el biodiesel, sube el petróleo, sube el diésel, sube el biodiesel, sube el etanol, atrás del biodiesel suben los aceites, atrás del aceite sube la canola, el girasol, la colza, la soja, que el 20% de la soja es aceite, pero está impactando el precio del aceite en un 50% en el grano. Entonces eso muestra que el aceite está teniendo mucho poder en el precio del grano. Cuando caiga el petróleo va a caer el aceite, va a caer el biodiesel y automáticamente va a caer la soja.
0: ¿Y el panorama para adelante? ¿Ves a la colza ganando en cuanto a la apuesta a la campaña de invierno, ya que estamos en ello?
1: Y es un lindo año para la colza, sí. Sí. Por ahora el panorama, siempre hay que tener en cuenta, ¿no?, que el petróleo se mantenga arriba de $100, principalmente arriba de 90, cuando rompa los 100, entre 90 y 100 va a impactar un poco, pero si baja de 100, la colza, la canola y el girasol se van a ver muy fuerte impactados. Entonces con un petróleo alto, la colza y la canola van a ser netamente muy ganadores para este año, por eso es importante que el productor que tiene canola y colza aproveche los precios. ¿Qué pasa si en un mes el petróleo empieza a bajar? Va a bajar primero el diésel, después el biodiesel, va a bajar el aceite y va a bajar la canola y la colza. Entonces hay que tener mucho cuidado con eso. O sea, por ahora se ve muy bien siempre y cuando el petróleo esté alto. El petróleo es el que está guiando todos los precios de los oleaginosos. Todo producto que tenga aceite y se pueda transformar en biocombustible está impactado por el petróleo 1-1. Sube el petróleo, sube ese producto.
0: ¿Hay alguna definición o crees que puede tener algún impacto este encuentro Donald Trump-Xi Jinping?
1: Y va a tener un impacto, sí. Ha traído algunos impactos. Los fondos de inversión, ya lo hemos visto desde que comenzaron las reuniones, han salido de soja, están moviéndose, hay movimientos financieros, pero todavía no se ven las noticias. Va a haber impacto y la idea es que amortigüe los aranceles, están negociando lo que son tierras raras, software, todo lo que es inteligencia artificial, hay mucha cosa sobre la mesa. Creo que los productos agropecuarios van a quedar para la sobremesa y en el tirando el último café, ¿no? Pero hay que esperar hasta el último momento, porque si en algún momento negocian harina o soja americana con China, para este año automáticamente va a generar que suba en Chicago. Si no, no hay nada, va a seguir bajando de acá a por los próximos 1 o 2 meses, hasta ver cómo está el clima de la siembra actual americana, porque Estados Unidos está en plena siembra. Viene muy bien, hay buena expectativa y debería tener mucha producción, y eso automáticamente es precios bajos.
0: Federico, se acaban de cumplir los primeros días de estar activo, si es que está bien dicho así, el acuerdo Mercosur-Unión Europea. ¿Tienes alguna lectura de esta, de este proceso, de esta primera etapa? ¿Cómo lo ves a Uruguay, a la producción de nuestro país?
1: Y creo que es una gran oportunidad para Uruguay. Siempre, como en toda negociación y en todo acuerdo, hay productos ganadores y perdedores, ¿no? Siempre va a pasar. Y le va a pasar lo mismo a la Unión Europea. Hay productos que le va a jugar en contra a productores. Vamos a competir contra productores de Europa y ellos se van a quejar porque nosotros vamos a entrar más barato. Entonces, y eso va a ser la puja constante. Siempre que alguien baja algún arancel, baja algún impuesto para que otro producto entre, estoy perjudicando a los míos. Eso pasa en Uruguay, en la fruta, en la verdura, en muchos productos. Uruguay, no muchos lo saben, pero es un país que tiene mucha protección, mucho arancel, mucho subsidio a través de impuestos para que no vengan otros productos o entran carísimos. Entonces, ellos también están defendiendo a sus productores. Y hay que esperar, todo eso no es de un día para el otro, pero la colza, la canola, estos que van como aceite, como biocombustible o como grano, es un gran mercado para Uruguay, y creo que por ahí podemos conseguir mejores precios, mayor demanda, y eso viene muy bien para el sector de agricultura de Uruguay, ni que hablar las carnes y otros productos, ¿no?
0: ¿Qué intercambio hay, Federico, actualmente con el productor o con quien quiere asesorarse o con quien te hace alguna consulta? Y estoy hablando en términos generales, en medio de este panorama de tanto cambio a nivel global. Hablo puntualmente del productor uruguayo. ¿Cómo lo ves? ¿Qué pregunta? ¿Qué le preocupa?
1: Buena pregunta. Lo importante es ver eso, ¿no? Que ver previsibilidad, que normalmente el agricultor es un profesional viendo el clima, no solo en su chacra, sino en el país vecino, en el mundo, y sabe que el clima, cómo afecta, qué es lo que mueve, qué es lo que no mueve, la producción, y va teniendo esos, ¿no? Es como en el auto ver el combustible, ver el señalero, pero ve que los parámetros que tiene no le están funcionando durante este año, porque el dólar se está moviendo, se mueve a nivel mundial y se mueve en Uruguay también, se mueven los combustibles, se mueve la energía, que en Uruguay siempre es cara, pero Uruguay venía atrasado igual. Entonces se empiezan a mover cosas y se mueven los productos, se mueven los insumos, los agroquímicos, porque todos necesitan productos que están más caros, se mueven los fletes a nivel internacional, subieron 50%, algunos y otros 100%, se mueve todo más allá del panel de control que tiene. Entonces se ve con una distorsión en la información, pero sabe que la regla de tres, ve los insumos, los productos y el clima para el invierno. Este verano sabe que le fue bien, apunta al invierno, ya empieza a mirar el próximo verano, porque si empieza a bajar ahora en la próxima cultivo americano, va a bajar la próxima, porque Argentina y Brasil van a sembrar también todo lo que puedan. Entonces ya está pensando en el invierno y en el verano que viene. Y algunos ya empezaron a hacer cobertura de precio en el verano que viene, porque ven que si hay buenas negociaciones en Trump le queda poco tiempo, hay más producción, los precios tienden a bajar, y si el petróleo baja, automáticamente van a bajar. Entonces ya está pensando en escenarios más bajistas y se está preparando para eso, que es precios bajos al agricultor lo destruye económicamente, financieramente y moralmente. No tanto como la sequía, pero es el segundo aspecto que más impacta.
0: Sí. Bueno, Federico, te agradezco mucho el tiempo y el análisis para ayudarnos a entender el panorama actual a nivel local y en el escenario global, por supuesto. Te dejo un saludo y gracias por haber estado aquí en Uruguay Productivo.
1: Muchas gracias, Martín, muchas gracias a ti, del programa, a todo el equipo. Y bueno, buen sábado para todo el mundo, buen fin de semana, y para los que tienen fin de semana largo, buen fin de semana largo.
0: Bueno, igualmente para vos, muy amable, el licenciado Federico Morixe, señores, analista de mercados, en el cierre, en el final de esta nueva entrega de Uruguay Productivo. Dale que me tengo que despedir, metele pata. agradezco mucho el trabajo desde el control central de emisión de FM Gente en los estudios de la 107.1, allí en Dodera al 1091, esquina José Pedro Varela, hoy de John Núñez. Les invito a encontrarnos aquí el próximo sábado. Les deseo un buen fin de semana. Hasta el sábado a las 8 de la mañana en punto. Chao.

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1: Muy buenos días, aquí damos comienzo a la primera edición de Gente Informada de este sábado 16 de mayo de 2026. Cielo nuboso en estos momentos en la capital departamental, 11 grados la temperatura, los vientos soplan del nor-noroeste a 7 kilómetros a la hora, la humedad se sitúa en el 83% y la visibilidad alcanza los 10 kilómetros. Para la tarde-noche de hoy se prevé que esté nuboso y cubierto, precipitaciones escasas y aisladas, la temperatura máxima este sábado llegará a los 13 grados. Una mujer fue encontrada con un balazo en el cráneo dentro de una heladera en San Carlos. Lo que a todas luces es un homicidio, se estima que puede haber ocurrido durante la medianoche del jueves para el viernes en una vivienda ubicada en calle Madrid, en el barrio Asturias de la ciudad de San Carlos. Un hombre de 33 años... está detenido y aparece como el principal sospechoso. Se presentó la tarde del viernes en la seccional segunda de San Carlos para denunciar que se había levantado y encontró a una mujer de 32 años a la que le brindaba alojamiento en su casa, muerta y dentro de una heladera. El individuo acudió a la policía con un pequeño hijo de la víctima de solamente 3 años que pudo haber sido testigo de lo ocurrido. La policía confirmó que la mujer presentaba un solo disparo en el cráneo que le provocó la muerte. Hechos Complejos tomó el caso y encaró distintas actuaciones, incluyendo algunos procedimientos en el propio barrio Asturias. La fallecida era consumidora de drogas y contaba con algunas anotaciones, no así con antecedentes penales. El arma utilizada no había sido encontrada en la casa. En tanto, el pequeño

0: 3 años fue entregado en custodia a la abuela materna, según confirmó el jefe de policía Víctor Treza en la noche de ayer. Falleció septuagenario que había sufrido grave accidente manipulando una sierra circular. El accidente doméstico había ocurrido en horas de la tarde del sábado 18 de abril en una finca ubicada en calle Lago Maracaibo, en el barrio Altos de la Laguna de Maldonado, donde un hombre de 75 años estaba manipulando una sierra circular hasta que en determinado momento, por causas no informadas, se produjo un corte muy profundo en el abdomen. A raíz de la grave lesión, el hombre fue trasladado a un centro de salud donde recibió las primeras atenciones hasta ser trasladado a otro sanatorio por la complejidad del caso. En la pasada jornada se supo que el hombre de 75 años dejó de existir a raíz de las graves lesiones. Herido por disparos en Maldonado. A todo esto, poco antes de la hora 5 de este sábado, personal policial se desplazó hacia calle Simón del Pino y Alberto Caracara en Maldonado, donde un hombre había sido herido por un disparo de arma de fuego. Junto a efectivos de varias reparticiones, llegó al lugar una emergencia médica móvil que procedió a asistir y posteriormente trasladar a un centro de salud a un joven de 24 años que presentaba un disparo en la cabeza. Trabajó policía científica que hizo el relevamiento de indicios y levantamiento de varias vainas encontradas en la zona. En el caso, trabaja investigaciones de zona 2 en coordinación con personal de analítica del CCU. Se conocieron causas del cese del pase en comisión del comisario Mauricio Sousa a la Intendencia de Maldonado. En las últimas horas se conoció el oficio mediante el cual la Dirección Nacional de Bomberos solicitó el cese del pase en comisión del comisario Mauricio Sousa, quien se desempeñaba como coordinador del SECOE de Maldonado. El documento al que accedió FM Gente, fechado el 2 de marzo de este año y firmado por la Directora Nacional de Bomberos, Valeria Vasconcellos, fue dirigido al director de la Policía Nacional, José Manuel Azambulla. En el texto se indica que la solicitud responde a la necesidad de reforzar el personal ejecutivo de la Dirección Nacional de Bomberos, especialmente dentro de la escala de oficiales. Además, el oficio sostiene que Sousa representa un activo de suma importancia y que aporta conocimientos y experiencia a la unidad. La decisión derivó en el cese del pase en comisión de Sousa en la Intendencia de Maldonado, donde cumplía funciones desde el año 2020 al frente del SECOED. Combo El Marco de Público comenzó a Iguá un gusto. El intendente Miguel Abella dio la bienvenida ayer a los participantes en la ceremonia de apertura de la séptima edición del evento que se lleva a cabo durante este fin de semana. En esta nueva entrega del concurso gastronómico participan representantes de Florida, Durazno, Canelones, Montevideo y Maldonado y fue declarado de interés turístico por el Ministerio de Turismo. El director general de Turismo de la comuna, Edgar Silvera, celebró el lanzamiento de una instancia abierta tanto para profesionales como para estudiantes. Agregó que llegaron muchos alumnos de las escuelas técnicas del país y amantes y aficionados de la cocina que se sienten capacitados para competir. Para esta edición, una de las novedades es la incorporación del concurso La Margarita, dirigido especialmente a emprendedores de la ciudad de Iguá y que ya cuenta con 4 participantes inscriptos. Además, este sábado, tras finalizar la competencia principal, se anunciarán los finalistas, 6 participantes que pasarán a la final en la categoría plato de jabalí y 4 en repostería. Otra de las propuestas destacadas es el espacio gastronómico sin gluten, donde se realizará cocina en vivo especializada para personas celíacas. Allí se elaborarán pastas, waffles, medialunas y otras preparaciones. El lanzamiento del evento se llevó a cabo durante la tarde de este viernes en la Casa de la Cultura de la ciudad, con la presencia del alcalde Daniel Perdomo y otras autoridades.
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0: Este es el resultado de la quiniela nocturna del viernes 15 de mayo. Del primero al décimo, 940, 895, 727, 138, 787, 893, 098, 150, 449 y 093. Del undécimo al vigésimo, 197, 264, 170, 606, 501, 448, 501, 653, 518 y 440. Para la tómbola, en tanto, fueron sorteados 01, 06, 18, 27, 30, 37, 38, 40, 48, 49, 50, 53, 58, 62, 64, 70, 87, 93, 95 y 98.
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0: Cielo nuboso a esta hora en Maldonado, 11 grados la temperatura, los vientos soplan muy suaves a 7 kilómetros a la hora del noroeste, la humedad se sitúa en el 83%, la visibilidad es de 10 kilómetros. 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

0: Buen día, ¿qué tal? ¿Cómo les va? 20 minutos pasan de las 10 de la mañana. Estamos en la revista del sábado. Este programa que trae suerte.
1: Realmente.
0: Y que me digan lo contrario.
1: Realmente que sí.
0: Usted dice
1: bueno,
0: que la tenemos que
1: buenos
0: llamar
1: días.
0: ¿No? ¿No la tapa?
1: ¡Ay! ¿Qué? Podría ser.
0: Escuche, quedan.
1: Ya.
0: Recién me enganché. A ver, espera un poquito.
1: Pero yo voy a decir mientras, buen día John, buen día.
0: Pero escucha, escucha.
1: A toda la gente que está hoy trabajando acá.
0: Saludar,
1: sí, no, porque usted arranca. La gente del otro lado no sabe ni que arrancó el programa. Voy a ir haciendo los trámites.
2: Un día como hoy ganó una etapa tremenda, se ponía la malla rosa.
1: La maglia rosa.
2: Habló con Iñaki Berruezta.
0: Ahí lo tenemos. Ahí lo tenemos. La verdad que no lo vengo siguiendo, recién lo prendí, no lo vengo siguiendo en el día, la verdad que no sé dónde está el hombre. No sé si está en el bueno, capaz que ya están allá, ¿eh? Así es este programa. Le contamos a la audiencia, porque la audiencia se renueva, no todos los que están todos los sábados, por más que hay mucha gente que es fiel, absolutamente fiel. La semana pasada, el sábado aquí, comenzamos el programa, empezamos hablando, no sé por qué, esas locuras mías, me puse a hablar de ciclismo, me puse a hablar de que quería ver el Giro de Italia, me puse a hablar de que quería ver a Tomás Silva, me puse a hablar de que quería seguir la campaña del Fernandino en el Giro de Italia, que era una cosa histórica. Al rato me dice Laura, la madre de Tomás Silva, nos está escuchando, le digo, vamos a llamarla, la llamamos, estuvimos hablando un rato, chusmeándole todo lo que podíamos chusmearle. Y resulta que terminó el programa y a los 10 minutos me llama el alcalde de Maldonado y me dice, ¿podrás creer que acaba de ganar Tomás Silva? Digo, no.
1: ¿Y quiere que le diga algo más?
0: Eso es porque este programa da suerte.
1: Minutos después que usted me llama, recibo un mensaje de un canal capitalino.
0: Pidiéndome el número de la madre.
1: Pidiéndome el número de la madre. Digo, hijo, pero... Mirá vos, le digo yo, ¿a dónde llegué? ¿Qué top que somos?
0: ¿Se lo dio o no se lo dio? ¿Se lo hubiera dado equivocado?
1: No, le dije cuando le contesté era tarde. Digamos que no lo vi enseguida.
0: ¿No era cuando joven usted de dar número equivocado?
1: No.
0: Ah, yo sí, a mí me gustaba.
1: No soy de dar número equivocado.
0: Siempre les daba el número de Radio Maldonado, el de la policía. Me lo sabía de memoria.
1: Y tengo un problema.
0: ¿Tú sabes el número de fulano de tal? Sí. En aquel momento era 2, 4, no me acuerdo qué número era, pero eran 5 números, ¿no?
1: Sí.
0: El mío era 30214. 30214 era el mío, el de mi casa. Pero hace mil años, ¿no?
1: 45935 el mío, me parece.
0: No, pero usted me está hablando ya cuando le pusieron el 4, antes, ¿cuál es el número?
1: No, 45935 porque yo era de Punta del Este. Son 5 números. 4, 5, 9, 3, 5.
0: Sí, sí, sí. Pero después le agregaron. Después le agregaron él.
1: Así empezamos el otro día después, que usted me porfiaba de Tomás Silva.
0: Después
1: ahora
0: le agregaron él. 4-2.
1: Después me le agregaron él. 4-4, 5-9, 35. Y después claro. Le agregaron. El 4-2 es la característica de Maldonado.
0: El que la pasó peor fue el Babi Discotech.
1: Mire, la historia de Babi es como la historia de la de no deje escapar la felicidad por la ventana, ¿se acuerda?
0: Eso iba a decir, los dos, Guichón y el Babi.
1: Tengo a Daniel de León, que capaz que está escuchando. Daniel de León, que trabaja en Canal 11.
0: 2-11-51.
1: Fue uno de los que tuvo que hacer el corte y pegue para que fuera 2-2-11-61.
0: 2-11-51-61, no me acuerdo. Y después 6-8-4-5-2.
1: 6-6-8-4-5-2.
0: Ah, fueron los que la pasaron peor porque tenían los spots publicitarios.
1: Se nos cayó la cédula.
0: Estamos hablando de cosas de John que no tiene ni idea de lo que le estamos hablando.
1: No, mira, había una publicidad John, de Babi.
0: ¿Edad?
3: Bueno, muy buenos días, primero que nada.
0: ¡Ay, me gusta el operador!
1: Escuchalo.
0: ¿Edad?
3: 28 años, voy a cumplir 29.
0: Claro. Antes de usted había televisión.
1: Claro.
3: Sí. Lo único
0: y
3: es
0: era
3: sin
0: la
3: color.
0: Que mirábamos con Laura.
3: Sin color, me imagino.
0: No, con color.
1: Ah, pero tú no atrevido.
0: ¿Usted qué año nació?
1: Ah, pero tú no atrevido.
3: 97.
0: ¿Eh?
3: 97. Laurita no se enoje conmigo.
0: Pero
1: ¡ay! ¿Qué barbaridad que acaba de decir? No era color, le metió.
0: Corte el micrófono, está suspendido.
1: ¿Cómo va a decir una cosa así?
0: Un atrevido este.
1: Nosotros vivimos la transición, pero sí tuvimos color en nuestra infancia. La transición sí la vivimos.
0: Sí, la vivimos, sí. Qué linda era la tele aquella que yo tenía, una cuadrada.
1: ¿Qué tenía radio?
0: Radio y el monitor chiquito.
1: Sí, yo trabajaba en un local de ¿cómo se llama? De revelado de fotos, que como era todo chiquito, llevábamos esa tele para poder
0: qué mirar lindo algo. Era eso, la sí. teníamos en la estación ahí, la mirábamos en la noche, pero no había mucho
1: en
0: para
1: esa
0: mirar,
1: tele porque... vi la transmisión de cuando la caída de las Torres Gemelas.
0: Ah, sí. ¿Qué estaba
1: todo
0: haciendo
1: eso
0: usted?
1: Estaba trabajando en ahí donde le digo, en la casa revelada.
0: Yo estaba trabajando en la estación también.
1: Sí, y la vimos cuando todo en eso así.
0: Bueno,
1: como cinco monos mirando esa tele que no medía más de, no sé, 20 centímetros la
0: lo pantalla. Lo cierto es que ahora podemos mirar, en la generación de John puede mirar el Giro de Italia en vivo.
1: En el teléfono lo pueden mirar.
0: En, la
1: donde
0: computadora,
1: quiera.
0: En el teléfono. El otro día le dimos suerte. Vamos a ver.
1: Bueno, estoy llamándola. Vamos
0: qué es
1: a
0: lo
1: ver.
0: Que pasa, ¿qué es lo que pasa en la jornada de hoy? No, pero capaz que está allá ya.
1: ¿Qué pasa? Bueno, en realidad, esta semana ya se iban para. Ah, espere que llamar a alguien más. Esta semana ya se iban para allá. Estaba el papá y el hermano. Y viajaba la madre y la suegra para acompañarlo en estas últimas etapas. Pero se iban a juntar con primos que están allá. Iban a hacer como una movida linda con primos que están en Europa también viviendo, ¿no? Que se han ido para vivir para allá. Así que, bueno, capaz que
0: está
1: uno de
0: bueno,
1: los primos
0: bueno.
1: me conte.
0: Está bueno. Después le voy a pasar algún dato. Sí lo veo en el pelotón, por lo menos no lo he visto. Capaz que algún oyente me
1: está bueno, pero
0: me ayude, me
1: lo
0: dice
1: lindo
0: dónde
1: fue eso, que lo hicimos como un chiste, que empezamos nosotros raro, peleándonos así, usted que me pelea todo el tiempo.
0: No diga eso que la gente lo va a creer.
1: Empezamos así.
0: Yo me peleo solo con Nidia en esta radio. Despreciable.
1: Ah, claro, usted juega en las grandes ligas.
0: Despreciable ser humano. No, punto una cantidad.
1: No, usted.
0: 5 días, ¿sabe lo que va a
1: usted
0: bancarse 5 días?
1: Apunta
0: a
1: las grandes ligas porque liga. Nidia es como. Es la voz de mando, es top.
0: Top de gama.
1: Nidia se sentó acá y después hicieron la radio, yo le digo.
0: Top de gama. La no sé.
1: Alrededor de Nidia, seguro.
0: Bueno, ¿por qué arrancamos a hablar de esto? No se sabe.
1: Porque estamos entusiasmados con el Giro de Italia.
0: Ah, ahí está. Somos todos ciclistas ahora.
1: Sí, claro.
0: Se sabe.
1: No.
0: ¿Cuándo fue la última vez que anduvo en bicicleta?
1: Barbaridad. No hace mucho le diré. No me acuerdo así como la fecha, pero no hace mucho. Hace poquito que anduve en bici.
0: No, yo en el verano.
1: Por eso, sí. No, es que
0: bicicleta.
1: A mí me queda medio como que tras mano venir en bici, pero hubo una época que iba a trabajar en bici hasta hace poco.
0: Sí,
1: después
0: yo no
1: cuando
0: lo,
1: me mudé,
0: yo no,
1: dije, ¿por qué tal? Me queda muy lejos.
0: Yo salí un día, la verdad que me gusta más salir a pie, pero día había... ¿Vio cuando uno tiene una bicicleta en el fondo de su casa, absolutamente en desuso, las ruedas en llanta?
1: Sí.
0: Le estoy hablando de una bicicleta buena. Que hay gente que las deja y está, un día no marchó más el tema de la bicicleta y las dejan y se van el óxido, las hace pedazo y son bicicletas buenas. Uno ve que son bicicletas buenas. Bueno, a mí me tocó que llegara a mi casa una bicicleta de esa naturaleza y un día dije, ¿y por qué está ahí tirada la bicicleta?
1: En ese estado.
0: La voy a arreglar. Y se la llevé a un bicicletero que tiene el boliche, por lo menos hasta hace un tiempo lo tenía, lo debe seguir teniendo, le vamos a hacer la publicidad gratis porque es crack. En Manolo Lima,
1: sí.
0: Casi Leandro Gómez.
1: Sí. Cerca de la fundación allí, Manolo Lima.
0: ¿Sí?
1: El museo, sí, claro.
0: ¿Dónde está el museo? Ah, bueno.
1: Nunca fue por el museo Manolo Lima,
0: por
1: Manolo la casa
0: Lima,
1: de Manolo Lima, sí.
0: Ah, por Lausana.
1: Sí.
0: Bueno.
1: ¿Es la casa de Manolo Lima?
0: Yo pensé que era por acá, por Camino de la Laguna, la casa de Manolo Lima.
1: No.
0: Pero está bien. Bueno, volvemos a la bicicleta. El hombre, dijera mi hija, crack, no.
1: Lo siguiente. Tres pueblos más adelante.
0: A los dos días me mandó una foto, de su taller. La bicicleta... Le había desarmado hasta el último tornillito que usted se puede imaginar que tiene una bicicleta. Me gustaría buscar la foto para mostrársela.
1: Yo vi una vez una en blanco, ¿no?
0: Sí, una cosa increíble. Bueno, la dueña de la bicicleta, ¿sabe lo que me dijo? Después que me la entregó, me dijo, esta bicicleta está mejor que cuando la compré.
1: Y sí.
0: Y era cierto, porque además él le había agregado una computadora y le habría agregado esto y un platito de esto y el manubrio de esto y una cosa y dije, bueno, ese día salí en bicicleta para probarla.
1: Para lucir la bicicleta nueva.
0: Casi me la pego en una esquina, ¿no? Porque iba sola la bicicleta. Pero pero está bueno. Esa no es bicicleta de ciclismo, es bicicleta de...
1: Sí, de...
0: De montaña, de trek.
1: Sí,
0: de Trekking es cuando andás, creo, me parece. Bueno, no importa, bicicleta
1: no sé,
0: de montaña.
1: Panda, tiene de...
0: La de montaña, como le decimos nosotros. Pero crack. Y es,
1: la BMX.
0: Y le agrego, él es un apasionado de esto, porque en su taller tiene todo. ¿Vio los viejos gorritos del ciclismo? Y las mallas y fotos del Giro, del Tour.
1: ¿Cómo se llama el hombre?
0: Creo que el apellido es Montañés, creo. Creo que es Montañés, si no me equivoco. Pero es crack, bueno, la verdad que altamente recomendable. Y debe estar mirando la carrera, no nos debe estar escuchando a nosotros, seguramente. A esta hora. Pero bueno, ¿cómo pasó la semana?
1: Bien, una semana tranqui, ¿no?
0: Sí.
1: Una semana ahí tranquila. El tema de Tomás Silva creo que fue lo que colmó toda la semana. Se ha hablado un montón de eso.
0: Mountain bike, me dicen un oyente. Tienes
1: razón. Mountain bike.
0: Tienes razón.
1: La bicicleta montaña.
0: Claro. Acá me dice otro que es vecino de la zona, me dice montañés. Sí,
1: claro,
0: es montañés.
1: Es montañés.
0: Es crack.
1: Claro, de esa gente que le pone el cariño que se le ponía antes, ¿no? Para arreglar las bicicletas y todo eso.
0: No, pues se nota que...
1: Por eso, que
0: se
1: sabe, que le gusta.
0: Que le apasiona.
1: Claro,
0: se nota que le apasiona.
1: Que le pone amor a la...
0: ¿Cuándo fue la última vez que andó en bicicleta, John?
3: En bicicleta la última vez que anduve fue hace... ¿Cuenta la fija?
1: Es la no, consulta. La fija no.
0: No, la fija no cuenta.
3: Está, no, porque si no cambia mucho.
0: ¿Todas sus respuestas tienen que ser raras?
3: No, yo consulto. Bueno, que...
0: La fija no cuenta.
3: Bueno, hace como 3 años.
0: ¿Tenía rueditas?
3: No, ahí...
0: Qué bien, ¿no?
1: ¿Cuánta
0: me
1: manda?
0: La cobré, me la cobré, me la cobré.
3: La verdad que es malo, sí. Y acá la gente pide a gritos que no se pelee con la señora Nivia González, que no pelee a esta señora.
1: No, impresionante.
0: No sería yo. Bueno, así que la semana, bien.
1: Bien, una semana relativamente tranquila ha sido esta, ¿no? Digo, con algunas presentaciones, como fue... Maldonado Accesible, por ejemplo, con esa placa de beneficios importantes para las personas en situación de discapacidad, algo similar a aquella tarjeta dorada que se usaba hace un tiempo. Bueno,
0: es verdad.
1: Algo similar con algunos beneficios. Eso creo que estuvo bueno. Trayendo también un tema que hemos tocado nosotros, como ha sido el aeródromo allí en Jahuel, bueno, trabajando para que se logre finalmente la famosa reapertura. Por lo menos cortaron el pasto, ¿vio? Ha quedado como más coqueto. Para que se logre la reapertura, bueno, se está trabajando en eso.
0: ¿Estuvo en el aeropuerto allí, no?
1: Me he dado una vueltita, sí.
0: ¿Sí?
1: Ahora hace un ratito estuve por ahí.
0: Mire usted.
1: Ahí dándome una vueltita, bichando a ver cómo estaba la cosa. Y sí, está quedando un poco más prolijo. Aigua un gusto. El norte del departamento comenzó ayer con este festival que ya es un clásico, así que bueno, la invitación está hecha también, ya de paso aprovecho a aquellos que digan, ¿qué hacemos este fin de semana? Bueno, hay varias invitaciones para el fin de semana, pero esta puede ser una de ellas, Aigua un gusto, que comenzó ayer al mediodía y que se extiende durante todo el día de hoy y también durante toda la próxima jornada, así que bueno, una semana tranquila con alguna que otra cosita en el medio, los funcionarios de Enjoy, que... también han tenido su movida, porque bueno, esta incertidumbre de qué va a pasar con ellos una vez que se concrete todas las reestructuras que se vienen para esta nueva empresa, que nunca me acuerdo el nombre, tiene una HSSFF, ¿cómo es?
0: Dígale Fasano.
1: Fasano.
0: Sí, claro.
1: Nunca me puedo acordar como
0: JHSF, creo.
1: Bueno,
0: JHSF.
1: Yo, ahí está.
0: Dígale Fasano.
1: Se me va a complicar tanto para decirle, porque veo que se llama Enjoy y le seguimos diciendo Conrad. Así que imagínese, ahora tenemos que decir HFS cosa acá, no sé cómo miércoles, no sé, le vamos a seguir diciendo Conrad, así que yo para mí una buena estrategia de marketing sería ponerle Conrad, que así lo conoce todo el mundo.
0: Sí, pero no está fácil en platica usar esa marca.
1: No, bueno, porque digo, está, póngale, no sé, cámbiale la C por la K y le ponen Conrad con K, no sé. Pero, claro, es tan compleja, es tan complejo para reconocer lugares cuando entran a cambiar los nombres, pero bueno. Y esa situación de los funcionarios que claramente están en incertidumbre, ¿no? Porque ¿qué va a pasar con ellos? Vienen. Yo hablaba con uno de los funcionarios que decía, esta historia ya la vivimos, claro, ya la vivieron en su momento cuando aquel cambio de Conrad para Enjoy, y que también hubieron unos cuantos que fueron quedando en el camino, otros que fueron a seguro de paro. Son familias, ¿no? Que están con esa incertidumbre de qué va a pasar. Se hablaba de mucha plata, se habla de mucha reforma, mucha reestructura, mucha cosa nueva, mucho cambio, que sale los salones de conferencia, que entra el shopping, pero ¿y los funcionarios? Ellos siguen pensando qué va a pasar el mes que viene. Entonces, bueno, ayer tuvieron una reunión, una bipartita, para tratar justamente este tema, y parece que se viene manejando con prosperidad para ellos. Vamos a ver qué pasa, ¿no?
0: Sí, veremos a ver qué es lo que ocurre. Le cuento que a esta hora, 11 grados 4 décimas la temperatura en Laguna del Sauce, 88% la humedad, 20 kilómetros la visibilidad, el cielo nuboso y cubierto con precipitaciones escasas y aisladas y neblinas en la tarde-noche de la jornada de hoy, donde la máxima va a ser de 18 y donde la mínima es de 2. Las mañanas están fresquitas. ¿Usted qué prefiere? ¿La mañana fresquita o la tarde, que también cuando baja el sol, cuando se apaga el sol? Dos cosas a lo mismo.
1: No, pero cuando termine que yo...
0: Que se pone fresco también.
1: ¿Yo qué prefiero, más fresco o la mañana? Prefiero que esté la mañana fresquita y que después venga el sol y la tarde... Como que la mañana se me pasa más rápido. Si bien me levanto muy temprano, prefiero que la mañana... Igualmente le digo que las mañanas están siendo fresquitas. Yo, mi día arranca tempranito, a veces son 6:30 cuando estamos ya... Y ya se nota que está. Se nota en el frío y se nota también en el cielo. El cielo ya se hace sentir, porque cuando nos levantamos está de noche. Todavía está oscuro. Entonces parece que es más invierno todavía, más, que todavía no llegó. Eso es lo peor.
0: Usted sabe que no me estoy riendo solo, usted sabe que no coordino, digo, se cayó Tomás, dije yo.
1: ¿Eh?
0: Claro. Me muestra el mensaje. Y digo,
1: coordina en serio.
0: Escribió con falta, claro, accidentado, dice, no, estamos
1: dice
0: hablando.
1: Dice gato.
0: Sí, pero yo dije, está, le erró en el tipeo. Un tanto, yo le dije un tanto, le erró en el tipeo, no, estaban hablando de un gato que se había accidentado.
1: No, a mí me tiene que poner un plus. Esto es insalubre. Yo lo veo que empezó a quedar colorado.
0: Claro, porque dije, y miraba acá la pantalla.
1: Digo, ¿qué le pasa?
0: Mire, todo tranquilo.
1: Vamos a contarle a la gente que teníamos una nota prevista.
0: Con una veterinaria.
1: Con una veterinaria. Y que la veterinaria me dice, va a ser imposible porque llegó un gato accidentado. No puede.
0: Claro.
1: Y le muestro el teléfono para que vea y no la anuncia la veterinaria.
0: Y veníamos hablando de que queríamos hablar con la madre de Tomás Silva, y yo estaba, le mandó un mensaje y dice, accidentado, ¿qué le pasó? Y yo miraba la carrera y digo, no. Claro, no puedo estar en dos cosas a la vez. Yo, masticar chicle, cruzar la calle, imposible. Son dos cosas que se me complican.
1: Ay, Dios.
0: Para mañana domingo, 5 la mínima, 15 la máxima. Para el lunes, 0 grados, ni frío, Dios, ni calor, ni frío, ni calor. Y 16 la máxima para el lunes.
1: No hemos llegado al invierno todavía.
0: No, para mí yo...
1: Entonces, ¿qué le pasa? ¿Qué le pasa al tiempo?
0: Para mí no hay cuatro estaciones, son dos.
1: Y sí.
0: Verano e invierno,
1: se
0: chau.
1: Se está desubicando.
0: Del calor al frío y ya está.
1: Estamos en otoño todavía.
0: No existe eso. Del calor al frío. El 21 de junio, dice que este año va a entrar cuando yo quiero que entre, el 21
1: Ay,
0: de junio.
1: Ay, Dios mío, sí, cuando nos enseñaron en la escuela.
0: Ahí está.
1: A John seguro le enseñaron en otra fecha.
0: No, a John le enseñaron a mirar el solsticio.
1: ¡Dios!
0: Claro, le enseñaron a mirar el solsticio, agarrar la ballestilla.
1: Claro, nosotros
0: mirar
1: no.
0: Mirar el solsticio. No, para
1: nosotros
0: mí
1: me poníamos, hoy es, por ejemplo, hoy tendría que poner, hoy es, en el primer renglón, hoy es sábado 16 de mayo de 2026. El cielo está algo nublado.
0: Y el mar está rizado.
1: Estamos en otoño.
0: Claro. Y el dibujo.
1: Y el dibujo, por supuesto.
0: Y el dibujo.
1: Y un sol con unas nubes.
0: Un sol con unas nubes y unas hojitas volando. Que es más de primavera, pero el de primavera le agregábamos una cometa. Yo era el cra, hacía la casita. La casita, el caminito. Al lado del caminito, un tobogán y una hamaca. Y el sol y la cometa.
1: Y yo a eso le agregaba un perro.
0: Y eso, no, yo no, animales no sabía dibujar.
1: Yo tampoco, pero le decía que estaba atrás del árbol y que usted no lo podía ver.
0: Y ese era el dibujo, bueno. El dibujo que según... Porque dibujen algo de primavera, digamos, poníamos flores.
1: No, ¿sabe que se olvida?
0: Dibujen algo de invierno.
1: La primavera hacíamos, que era como si fuera una M así, y eran las gaviotas. Muchas.
0: Exacto.
1: Muchas.
0: Sí, yo no hacía gaviota porque me gustaba andar con la chumbera. Y bueno, ¿está?
1: Qué facilidad para irnos por las ramas tenemos. Una cosa maravillosa.
0: ¿Qué dice a Cuber? Que hay 11, estábamos en el pronóstico. Que hay 11 grados. Esto es porque tenemos que cubrir el lugar de la veterinaria. Por culpa de que se asientó el gato. Ay, ay. 9 kilómetros las ráfagas de viento. Calidad del aire buena. Mire que a mí me han pasado cosas para suspender notas ahora. Que me la suspenda un gato. Ya, y bueno, tengo que dejar.
1: No me...
0: Sí. 7% de la probabilidad de lluvias para la jornada de hoy. A las 14 horas van a haber 14 grados. Esto es lo que dice QWeather, que señala que mañana 10 y 13 mínimo y máxima, 9 y 14 el lunes, 10 y 14 el martes.
1: Páseme nuevamente la dirección del bicicletero, que tengo un oyente que necesita ir a llevar una bicicleta al bicicletero.
0: El que yo recomiendo,
1: ese,
0: hay por todos lados.
1: A su bicicletero de confianza.
0: El que yo recomiendo está en Manolo Lima, casi Leandro Gómez.
1: Ay, qué divina esta oyente, me da un pie.
0: Al lado de una, creo que hay una cosa de ración, una veterinaria, algo así. Algo de eso.
1: ¿Qué dije de la primavera? ¿Qué bicho dije que era lo que yo dibujaba?
0: ¿La gaviota?
1: No. Siempre metiendo la pata. Acá me acota Carlos Gutiérrez, le mando un saludo, que nos está escuchando. Ay, el jefe es.
0: No, ahora no.
1: Ahora no, tiene razón.
0: Ahora no. Trátelo de igual. Ahora no. El lunes aguantes, pero hoy, ahora no.
1: Que nos está escuchando, claro, me dice.
0: ¿Es oyente o oyenta?
1: Es oyente. Oyente. De primavera son golondrinas, me dice. Tiene razón. Claro, yo metí a gaviota. Soy tan bestia, tan bruta.
0: Ah, tampoco se
1: puede. No, tiene razón.
0: Que vaya a atender el gato también, que es veterinario. Dale, dale, que la saben todas. Son todos cracks.
1: Pero tiene razón, las golondrinas son las de primavera.
0: Una golondrina no hace verano. Eso me enseñaron a mí.
1: ¿Y por qué hace primavera?
0: No me enseñaron la gaviota.
1: ¿Por qué hace primavera la golondrina, no verano?
0: Ah, dale. Son todos cracks. Son todos cracks. Atila, el rey de los unos, no. Todos nos vienen a corregir a nosotros. Hacen lo vivo porque nosotros nos dejamos corregir y encima contamos las pérdidas del aire.
1: Sí, por eso hacemos dos horas de pérdida de agua. Claro. Eso soy una normal.
0: Ahí
1: no,
0: está.
1: Pero en esta punto para él. En esta tiene razón.
0: Bueno, que me diga un animal por estación. La golondrina en...
1: No, pero ahí se complica.
0: ¿Qué? Ah, ¿qué?
1: ¿Y qué hago? Porque, por ejemplo, yo para el invierno, ¿qué haría? Un oso durmiendo.
0: Los osos...
1: Pero acá no hay osos.
0: Hibernan. Es porque no están invernando, por eso no los ve. Pero, ¿tenemos una llamada de la audiencia? ¿Y en verano? ¿Y en verano qué animal?
1: Un pescadito.
0: ¿Qué animal los que se comen la rotonda en el verano?
1: Y en otoño a una ballena.
0: ¿Un pescadito en el verano, dijo?
1: ¿Un pescadito? Por el mar.
0: Un pececito.
1: No, porque si lo hago afuera es pescadito.
0: Pescadito cuando si usted ya lo sacó.
1: Si hago un pececito, tengo que hacerle el mar.
0: Pescadito cuando ya lo sacó.
1: Claro, ya está pescado, lo saqué para sacarle la foto. Y después lo vuelvo a poner.
0: Y después, no, ¿qué otro animal puede ser en el verano? Un caballito de Hawái. Para decir barbaridad.
1: Mire lo que hace, ¿qué hizo?
0: Eso no es un animal, es una fiera. No.
1: Ojo,
0: No se pase de rosca.
3: No. Llamó un oyente para decir que más de un gato lo habrá dejado, le habrá contado alguna entrevista, alguna así.
1: El oyente dijo lo que pensó.
0: Lo mismo que pensó Laura.
3: No quiso salir al aire, por eso lo comunico yo.
0: Exijo respeto. Es lindo el respeto entre compañeros, ¿eh?
1: Claro, por eso yo me quedé callada, me reí nomás.
0: Es lindo el respeto entre compañeros.
1: El gato. Con bota, el gato.
0: Me puso uno, quiero vivir en las semanas tranquilas de Laurita. Un homicidio, bueno, todo. Me relató todas las cosas que pasaron en las últimas horas.
1: Claro, bueno, sí, vamos a leer todos los policiales, pero a ver, muchachos, pongamos en serio. Recordemos que tratamos el sábado de hacer programa.
0: Aparte, hablamos de la semana.
1: Claro, la semana también. A nivel general. Claro, si usted quiere, yo saco todos los informes de policía y sí, tenemos.
0: Yo, como dicen eso, ¿andas bien?
1: Sí, claro.
0: ¿Tenés tiempo?
1: Si quiere arrancamos a hablar de lo que pasó ayer en San Carlos con la señora, ¿no? Con el tiro en la cabeza, y bueno.
0: ¿Tenés tiempo?
1: Y los 32.000 accidentes que hay por día.
0: Salga de ahí.
1: La gente que muere en los accidentes. Podemos
0: hablar. Sale de ahí, maravilla.
1: Mayo amarillo, ¿no? Hay que cuidarse con los accidentes.
0: Sale de ahí, maravilla.
1: Todo eso le podemos contar al vecino. Pero por suerte, mi semana dentro de todo fue tranquila.
0: Tranquila.
1: También le puedo contar que me vinieron un montón de facturas para pagar, que rezongué a mis hijos por cosas, no sé qué le puedo decir.
0: Rezonga.
1: Que chocaron a mi marido y que un medio de prensa puso que había que tener atención con el celular, cuando en realidad el hombre paró en un cartel de par y lo chocaron de atrás. Si él quiere, yo arranco. Pero no, la idea no es hablar de todo ese tipo de cosas.
0: Pero se me puso...
1: No sé quién es el que le escribió, pero si quiere, yo arranco.
0: Es alguien que no se anima a escribir ahora.
1: Bueno, si quiere, un medio de prensa puso la foto de... del choque de con mi marido de espalda y pusieron, hay que tener cuidado con el celular, los comentarios de la gente. Y el pobre hombre, porque en esta la tengo que defender,
0: en los comentarios de
1: paró
0: gente.
1: En una esquina porque había un cartel de pare.
0: ¿Y por qué dice en esta lo tengo que
1: y
0: defender?
1: Y lo chocaron de atrás.
0: ¿Usted no lo defiende siempre?
1: No, yo lo defiendo, pero digo, paró en un cartel de pare, lo chocaron, le abollaron todo el auto, o sea, si quiere que yo le cuente que mi
0: semana
1: fue tranquila, yo arranco a contarlo.
0: Dijo, en esta lo tengo que defender. Quiere decir
1: bueno,
0: que
1: no, porque él
0: normalmente
1: se
0: lo deja tirado.
1: No, porque es una persona adulta, pero en esta...
0: En esta lo tengo que defender.
1: En esta lo defiendo.
0: No me gusta eso, siempre hay que defender.
1: Porque tiene
0: aunque te equivoques, te defiendo.
1: Bueno, todo eso.
0: Bueno.
1: Que fui al médico, ¿quiere que le cuente también?
0: No.
1: Que pagué como 3,000 y pico de pesos en unos análisis y todo lo demás.
0: ¿Para qué le pegaste a la perra?
1: Pues, también le cuento.
0: Me voy con el gato. Pausa, ya venimos.

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0: Un minuto pasa de las 11 de la mañana. Señora Laura.
1: Déjeme decirle que usted es un peleador nato, pero jugando. Usted es peleador bueno.
0: ¿Por qué?
1: Porque me dice, miren que yo no hice una crítica, no fue con intención de crítica negativa.
0: ¿Quién manda ese mensaje?
1: No importa, porque usted lo va a pelear y se está riendo. No, usted, y yo sabemos que no es crítica negativa, es todo lo contrario, agradecemos que estén escuchando del otro lado. Y usted es un peleador ya por naturaleza.
0: Ah, claro.
1: No fue tomado a mal para nada.
0: ¿De quién estamos hablando? ¿De su jefe?
1: Sí.
0: Ah. ¿Sabes qué me acuerdo de su jefe siempre?
1: ¿Qué?
0: Él iba a las capuchinas.
1: Y él fue profesor.
0: Sí. Y yo no me acuerdo si en una fiesta de sketch de las capuchinas. Ah, tenemos
1: la. No, y también estuvo involucrado con el teatro también.
0: Ahora le cuento.
1: Usted dijo. Cortito. Que nosotros somos un programa que
0: sí, le vamos a dar suerte hoy. Le vamos a dar suerte.
1: Y hoy vamos de vuelta a dar suerte y es cortito porque no la queremos interrumpir mucho. Estamos ya en comunicación con Juliana Cousán, la mamá de Tomás Silva Cousán. Felicitaciones, porque el otro día fue...
0: Por toda la semana.
1: Por favor, una semana de aquellas. Y está ahí a punto, armando la valija.
0: ¿Cómo está Tomás ahora en la carrera? Buen día, Juliana.
2: Hola, buen día, Laura. Y bueno, y a todo el equipo ahí que siempre está al pendiente.
1: ¿Cómo va la cosa? ¿Cómo va la carrera usted que está al pendiente también?
0: ¿En qué grupo está? ¿En el 4? ¿En el pelotón?
2: Está en el... Para mí va en el grupo intermedio. Faltan 40 kilómetros y bueno, ya lo tengo identificado ahí.
0: ¿En el

0: Yo estoy mirando y bueno, yo lo tengo visto a él, no sé cuál de los dos grupos, porque bueno, ahí en uno.
1: Claro.
0: Se mezcló un poco, pero bueno, ya lo identifiqué. No lo tenía identificado, pero en una hizo un par de gestos muy típicos de él y digo, bueno, es él.
1: Ah, bueno, no hay vuelta. Dígame una cosa, como madre, el otro día, cuando en la durísima prueba de antes de ayer.
2: Ay, con la lluvia.
1: Y llegó con ese frío, llegó tercero, con un frío que no podía ni hablar. ¿No le dieron ganas de subirse al avión y ir con una manta?
0: Ay, es brutal, esas son las cosas. Esa es la otra cara del ciclismo, ¿no? Con esas durezas, una etapa de 200 kilómetros y bajo esas condiciones climáticas verdaderamente extremas. Estuvieron a nada de cancelar la etapa. Hubo hasta tormentas eléctricas de momento, granizo. Llegan en un estado prácticamente hipotermia. Eso, la verdad, ya le había sucedido en la París-Niza el año pasado. Es brutal, la verdad que es brutal.
1: Pero no podía hablar, le temblaba la voz.
0: No, y además viste que en realidad te hacen la entrevista y yo decía, déjalo dar un baño de agua caliente. Claro, realmente sí, muy muy dura, una etapa muy exigente, y bueno, y se le dio un súper resultado ahí también, algo que nos tiene a todos muy muy felices.
2: Ha captado las miradas no solamente Tomás,
1: eso le iba a preguntar,
2: sino Álvaro también con sus declaraciones y el hermano mayor Emiliano, ¿no?
0: Sí, ellos están fascinados, bueno, siempre que pueden acompañan. Y bueno, Álvaro cada vez que tiene la oportunidad de concurrir a algún mundial allí está. Emiliano no había estado el año pasado en la Vuelta y este año dijo que no se perdía el Giro, así que bueno, están, lo disfrutan de adentro. Nosotros recibimos material desde allí, desde que llegan a la presentación del equipo, lo que viven allí dentro, y realmente es una fiesta. Como equipo están súper bien, súper felices, motivados. La verdad que la Astana ha tenido,
1: aparte ha ganado unos cuantos puntos.
0: Bueno, eso sí, eso es súper importante, pero bueno, sí. Sí, también sirve, y mucho.
1: ¿Qué cosas le sorprendieron en estos días de que ha logrado esta aparición en los medios, en la consideración de toda Latinoamérica? ¿Qué cosas le han sorprendido que nunca se hubiera imaginado que iba a pasar y que ha pasado en estos días a partir de haber ganado una etapa, a partir de haber salido tercero en otra, de ser protagonista permanentemente?
0: A ver, Tomás en Europa es protagonista. Lo que pasa es que nadie es profeta en su tierra.
2: Claro.
0: Yo creo que lo que pasa es que Giro Tour y la Vuelta son las tres grandes, entonces como que están todos pendientes de eso. Pero también hay otras carreras que son muy, muy buenas y no se le da la difusión. Y nosotros que lo seguimos a veces decimos, pero no puede ser, no ponen nada, no pasa nada. Y allá salen en periódicos, salen en redes, salen... Bueno, ven lo que es la transmisión de esta gente, ¿no? DirecTV, Sport, lo que está logrando con la transmisión, cómo le da para adelante a los latinoamericanos. Es increíble, increíble. Pero se vive el ciclismo de otra manera ya. Nosotros el año pasado, y bueno, ahora Álvaro, el año pasado nos pedían autógrafos. Me pedían autógrafos a mí, me decían, pero vos sos una mamá, no podías creer, de loco. Álvaro el otro día con Emiliano en Bulgaria, dice que se le iban tanto encima que en una dice, te guardá las banderas, y vámonos, porque como que era mucho.
2: Claro, el fanatismo, el deporte se vive de otra manera.
0: Se vive de otra manera, claro. Nosotros en Madrid el año pasado firmamos autógrafos con las novias de otros chicos de Caja Rural en su momento, y también estaba Camila que nos pidió autógrafos a nosotros. ¡Qué divino! Y acá, claro. Entonces como que se vive de otra manera, y bueno, es la pasión, yo creo. Y bueno, ahora salió en un periódico italiano el otro día con una portada increíble. Ya lo tengo encargado ese diario.
2: Hasta el perrito tomó protagonismo.
0: Bueno, Loki es un personaje y además se lo cree, está convencido de eso. Es la mascota del Giro. Hoy pusieron una foto increíble, muy lindo, muy mimoso. Y bueno, ellos lo adoran y bueno, está acompañando todas las etapas.
1: Muy bien, Juliana, mirando entonces la carrera. ¿A qué hora arranca a mirar la tele? Porque la transmisión, hay algún día que arranca 6:00 y pico. ¿Desde el primer minuto está mirando la transmisión?
0: Sí, yo me pongo...

0: la alarma dependiendo del horario, pero yo ya me pongo la alarma calculando de 2 a 3 horas antes del horario de largada para mandar mensaje de aliento para la jornada. Y bueno, y después o se duerme otro rato hasta que empieza la transmisión o ahí ya se va dormitando y está. Lo mismo cuando estuvo en China, no dormíamos de noche.
1: Obvio.
0: una semana que estábamos ahí, pero...
1: Aparte poniendo la señal antes por las dudas, que no llegue a agarrar o lo que sea, ¿no?
0: Sí, la tele en una habitación, en otra, el celular.
1: Claro.
0: Sí, pero...
1: No sea cosa que no sé, se corte, se congele en una, voy a la otra.
0: ¿Es? Claro. Hoy es una linda etapa,
2: Bueno, ahí está Tomás, ¿no? ¿Ahí lo estoy viendo? Sí.
0: Ahí está, ese es él.
2: Ahí está en el segundo grupo, está 1:01 de los líderes y tiene por detrás al pelotón, que viene con el malla, con la malla rosa, a 2 minutos y pico por detrás. Ahí recién apareció en el primer plano Tomás Silva.
0: Vamos, Tomás. Sí, así que bueno, vamos a repetir la cábala, ¿no?
2: Sí.
1: Seguiremos llamándote, Julián.
2: Yo se lo voy a explicar en una buena para que usted lo entienda. Está todo muy lindo, todo bárbaro. Si metemos 2 victorias en 2 llamados, yo lo llamo a Tomás y le digo, loco, quiero la AMI, ¿eh? Está todo muy lindo, pero quiero la AMI.
0: No, a ver, esto es muy difícil de entender si no estás de adentro, pero en realidad esto no se gana en todas las etapas del giro, ¿no?
2: Claro. Es que lo que logró Tomás es prácticamente impensado, absolutamente impensado, porque aparte cuando todo el mundo decía ya está, ganó una etapa, a los 2 días metió 3er puesto, que no es poco, ¿no?
1: ¿En qué condiciones?
0: Sí. La verdad que sí, muy, muy lindo todo esto.
2: Juliana, la dejamos mirar tranquila, le agradecemos muchísimo, muchísimo.
1: Saludos a la familia y buen viaje.
0: Bueno, muchas gracias.
2: Y vamos a tener un contacto internacional. Ya que hicimos 2, hacemos 3. El sábado que viene, porque son 21 días la carrera. Así que el sábado que viene vamos a estar en carrera. Capaz que la tenemos en
1: Italia. Mande saludos
2: en Italia,
1: por allá.
2: En algún país.
0: Ahí está, sí, estaré por... Ay, no recuerdo ahora dónde. El sábado, creo que Agosta se llama el lugar.
2: Ah, bien. Gracias, Juliana.
1: Gracias.
0: Saludos a todos por ahí.
2: Chao, hasta luego.
1: Me encanta.
2: Justo en el momento que estamos hablando con ella, viene un primer plano ahí lo reconocimos. Ya nos acordamos del número, tiene el 227.
1: El 227 a la cabeza.
2: Está lindo para jugar las 3 cifras, ¿eh? ¿Cuántos habrán jugado en la semana?
1: No sé.
2: Habría que llamar a algún quiñelero que nos diga cuánto se jugó el 227 esta semana.
1: Yo soy un desastre para esto, pero en mi casa tengo a alguien que puede hacerme.
2: Claro.
1: 227.
2: Y veo que hay gente que dice qué lindo número. ¿Es lindo número? No sé si es lindo o no.
3: Sí.
2: Si sale, es precioso. Si sale es precioso, claro, un piquecito. ¿No?
1: Si
2: sale es precioso. Vamos a hacer el otro contacto mientras.
1: No, pero lo que dice Juliana tiene mucha razón, ¿no? Eso que decía, de repente, y pasa con muchas personas que afuera tienen una trascendencia que acá en nuestro país, lamentablemente no, porque a veces no nos enteramos, no se ve. Es lo que pasa un poco con Tomás. En este caso, porque bueno, es una carrera importantísima a nivel mundial y nos llegan noticias de todos lados. Y el campañón que ha hecho, la verdad que uno no lo puede negar. Entonces, claro, es como que estamos descubriendo, por decirlo de alguna manera, en los logros de Tomás, un poco más de ciclismo. Aparte, que no solamente, como decía, hasta el perro ha sido protagonista esta semana. Entonces, imagínense.
2: Bueno. Es tremendo.
1: ¿Cambiamos la página?
2: Cambiamos, sí. Estamos en contacto con Romina Pereira porque es integrante del grupo Scout que se llama Luis Astigarraga. El grupo Scout que tiene actividades todo el fin de semana y durante toda la semana también, pero vamos a hablar con Romina. Romina, buen día, ¿cómo estás?
4: Hola, buen día, un gusto.
2: ¿Qué podemos decir de este grupo Scout?
4: ¿Qué podemos decir? Somos un grupo con muchos años de historia y nos reunimos detrás del Templo Colonial, enfrente a la Plaza Artigas.
2: Sí.
4: Bueno, hoy más que nada la propuesta va dirigida a jóvenes desde los 14 años en adelante para sumarse a una experiencia Scout.
1: Bien.
4: ¿Habían hablado algo de qué eran los Scouts?
2: No, por eso.
1: Por eso queremos, más allá del siempre listos.
4: Me encanta.
1: Contanos un poquito qué es la experiencia Scout, que a veces lo nombramos, lo mencionamos o decimos, mirá, el grupo Scout, pero no sabemos cómo funciona, cuáles son las actividades que realizan.
4: Bueno, en los Scouts promovemos los valores. Lo más lindo de ser Scout es que hay aventura, hay fogones, juegos, caminatas, campamentos, tenés noches mirando a las estrellas, así como también hay momentos donde aprendemos a confiar en nosotras mismas, a trabajar en equipo y a crecer acompañados. O sea, para mí los Scouts son un lugar donde cada persona puede sentirse bienvenida.
1: Es un estilo de vida los Scouts.
4: Es un estilo de vida. Yo empecé cuando tenía 10 años. Y hoy tengo 27 y estuve alejada un poquito por viajes, estudios, pero acá estoy de vuelta con todas las ganas porque es un lugar que te retribuye muchísimo. Se generan vínculos muy hermosos, hay mucha contención, los recuerdos son para toda la vida. Es muy importante en la adolescencia que existan esos espacios donde una puede animarse a descubrir lo que es capaz de hacer y ganar confianza en una misma, sentirse libre de expresarse. Es muy positivo.
1: Y además realizan muchas tareas sociales, ¿no?
4: También hacemos servicios comunitarios. El Scout tiene una micro ley que una de las... Un numerito, es como el Scout da sin esperar recompensa. Entonces nosotros vamos al servicio. Básicamente lo que servimos es con nuestro tiempo y la retribución es,
1: Sí, es emocional, ¿no? Digo, la ganancia emocional que ustedes tienen al colaborar en alguna que otra actividad.
4: Sí, al finalizar una actividad, los abrazos, los gracias, son sentimientos que, acciones que se generan ahí. Y si no, por ahí, si no estás en los Scouts, no tenés esas actividades que tan lindo aprendizaje te dejan.
2: Esta actividad va a ser hoy, ¿no? Nos decías allí frente a la Plaza Artigas, ahí está hecha la invitación para todos aquellos jóvenes que quieran arrimarse. Vamos a ver un poquito el tema de las edades, bueno, cómo tienen que ir, si tienen que llevar alguna preparación, alguna indumentaria en especial.
4: Bueno, no, con ganas de compartir, de jugar y de aprender. Si alguna vez les dieron ganas de algo distinto, conectar con la naturaleza, vivir aventuras sanas, lindas, los esperamos, por supuesto, todos los sábados de 2 a 5. Hoy nos vamos a reunir, ahora en un ratito, así que si alguien se queda con ganas, es bienvenido a arrimarse. Y simplemente vestuario abrigadito, abrigadito, un jeansito y una remerita, porque andamos tirados en el pasto, tenemos un salón que a veces... Nos sentamos ahí nomás donde hay polvo. Es como vida libre, disfrutar.
1: Muy bien. Aquellos que no pueden ir, cualquiera, digo, que no tengan experiencia en Scout, que por primera vez quieran sumarse, pueden hacerlo.
4: Por supuesto, y no hay límite de edad. Hay gente grande que pregunta por los Scouts y no se animan porque nunca estuvieron siendo parte. Vengan, arrímense, les va a copar la propuesta porque es muy linda. A partir de 14... Los Scouts en realidad empiezan desde los 7 años para adelante, pero ahora por ahora la propuesta es a partir de 14 años en adelante. Infinito, así que si una persona de 70 le copó, arrímese que se va a divertir.
1: Me encantó. Así que bueno, reiteramos la invitación hoy y todos los sábados, en realidad a partir de las 14 horas.
4: De 14 a 17.
1: ¿Dirección?
4: Dirección Sarandí 777, detrás del templo.
1: ¿Justo detrás de la iglesia allí por...?
4: Sí, justo detrás. Hay un salón y ahí estamos. Tenemos camisas verdes y mucha buena onda.
1: ¿Dónde está el salón parroquial?
4: Sí.
1: Ah, estaba como con la mente haciendo el recorrido para ver dónde era. Claro, funciona varias agrupaciones sociales ahí.
4: No, mira, disculpa,
1: ¿no?
4: Me equivoqué. El salón parroquial está como hacia la derecha y nosotros estamos hacia el fondo.
1: Ah, bueno, pero digo, es pegado
2: es en el lugar, ahí se van a dar cuenta. El que ande por allí se va a dar cuenta dónde están ustedes.
1: Sí, sí.
4: Sí, sí, sí, se va a dar cuenta. Vamos a andar haciendo alguna danza, algún barullo.
2: Muy bien. Bien. Gracias, Romina.
1: Gracias.
4: Gracias por el tiempo.
2: Que sea linda la actividad. Vamos a hacer una pausa, ya venimos.
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0: Entramos en la recta final, 11 horas 33 minutos. Tenemos, como siempre...
1: Siempre,
0: porque siempre lo hay, avisos parroquiales.
1: Voy a arrancar con el primero porque si no, no puedo, tengo que arrancar. Mañana, domingo 17, a partir de las 16 horas, Solís, Casi La Valleja, gran bingo, gran, atenta Lucía... gran bingo, gran, a partir de las 16 horas a beneficio del grupo de patinadoras del Centro Deportivo Fede Batista, que van a estar participando, un panamericano de patinaje artístico en Buenos Aires.
0: El Fede Batista tiene más bingo que el Nogaró, ¿no?
1: Sí, claro. Porque también tiene más medallas
0: que el Nogaró.
1: Que varios.
0: ¿Que el Nogaró?
1: No, no, yo qué sé, no sé. Tiene muy buenos resultados.
0: Usted
1: y
0: no
1: para
0: vivió la
1: eso,
0: época.
1: Para tener buenos resultados, una vez hicimos un bingo en el Nogaró, el Centro Deportivo.
0: Porque así antes, sí, no, yo le digo los históricos bingos de Nogaró, aquellos que se caía la gente para abajo de la ventana.
1: Impresionante.
0: La cantidad de gente que se juntaba.
1: Toda esa gente se junta ahora acá, en Solís, Casi La Valleja. Impresionante.
0: Hay servicio de cantina.
1: Hay servicio de cantina, una...
0: ¿Qué se vende hoy, refresco o chocolate?
1: Ambas. Refresco, chocolate,
0: ¿pero
1: café,
0: qué se vende
1: agua
0: más?
1: Caliente para el mate.
0: ¿Qué se vende más?
1: Y el chocolate sale, sí. El chocolate sale.
0: ¿Y el termo de agua caliente cuánto
1: tenemos,
0: vale?
1: No, el termo de agua caliente no, lo cobramos.
0: A ver, no vas a ser tan botón de ir un bingo y ponerse a tomar mate.
1: ¿Cómo que no?
0: Tomé chocolate.
1: Te llevas el termo y el mate y compras cosas ricas que hay en la cantina. Yo qué sé, torta, pizza. Hay muchas cosas ricas en la cantina. Y podés llevarte el termo de mate.
0: ¿Pizza alta o finita?
1: Siempre hay de las dos. Porque veo que hay una madre que cocina alta y una madre que cocina finita. O sea que tenés para elegir.
0: La altita tipo de cumpleaños que
1: tenés para elegir. Siempre hay para elegir. Hay café. Hay café, té, te puedes llevar el mate, chocolate, lo que tú quieras. La idea es ir y pasar un lindo rato y además colaborar con estas chiquilinas que cada vez que salen de país la rompen. Y esto, o sea, es objetivo. Más allá de todo, es objetivo. Porque a los resultados me remito. Así que hay que darles una mano. Hoy de mañana están entrenando desde temprano. En mi casa dicen, ¿a dónde va? Y a entrenar otra vez, y a las 7 de la mañana ya estaba a pie. Sí. Yendo a entrenar, no queda otra, así que no hay sábado, no hay domingo, no hay día de la madre, no hay nada. Se entrena. Así que ya saben, están todos invitados. 120 pesos la entrada, te incluye dos cartones, que es para el primer bingo, y después tenemos 5 o 6 bingos para.
0: Dale que
1: y
0: estar.
1: Muchos premios, de verdad, esto, hay que agradecerle a todos los que colaboran siempre, porque uno sale, golpea puertas y los premios siempre llegan. Así que hay muy lindos premios, de verdad. Desde cenas, en restaurantes, algún que otra estaría de repente, electrodoméstico, hay cosas, muy lindos premios.
0: Hoy a las 16 horas, hoy 16 de mayo, a las 17 horas en la azotea de Aedo, canciones de Sabina Aute y más, y otras heridas. Así se presenta esta actividad que va a haber en la azotea de Aedo hoy. Está linda,
1: está
0: tarde agradable, abrigadito. Con un buen buzo, con una buena campera, y está bueno para disfrutar allí. No sé si lo hacen en el jardín o adentro de la azotea, pero va a haber una actividad musical en la jornada de hoy allí en la azotea de Aedo a partir de las 17 horas.
1: Y le traigo actividad más que actividad, el almuerzo para el sábado que viene, para que ya vaya recalculando que el sábado que viene no hay que cocinar. El próximo 30 de mayo se viene Hamburguesas por los Valientes. Esto es como se hace, ya es un clásico.
0: Pérez Scrimini.
1: Pérez Scrimini está organizando la Hamburguesa por los Valientes. En este caso va a ser allí en el parrillero de la sede del Deportivo Maldonado, la base. El año pasado... No, hace 2 años fue ahí. El año pasado, si no me equivoco, fue en Utu. La sede fue un día de semana.
0: ¿La base para retirar las hamburguesas?
1: La base para retirar las hamburguesas, 150 pesos. Todo lo recaudado va a ser destinado...
0: ¿Ya las pueden ir comprando?
1: Ya las pueden ir comprando, sí, por supuesto. Pueden sacar su ticket, su compra puede ser a través de Red Tickets o pueden llamar al 098-869-327. 098-869-327 o entran ahí a través de Facebook, a través de Instagram, Pérez Scrimini Maldonado, que es la embajada de Maldonado, allí con Leticia Presa a la cabeza. Y ahí van a tener todos los datos de todas las acciones que se realizan siempre. Pero en este caso puntual, la idea es poder llegar a la meta y pasar la meta de venta de hamburguesas, porque con eso se costea todo lo que tiene que ver con las familias en el interior, por ejemplo, ¿no? Recuerden que hay que hacer traslados, Muchas familias se trasladan a Montevideo para el tratamiento y se quedan allí, así que también hay que dar una mano en ese sentido. Y es por eso que se hace esta campaña tan linda de Hamburguesas por los Valientes. Como les decía, la hamburguesa, el retiro de la hamburguesa es en el parrillero de la sede de Deportivo Maldonado. Va a ser el sábado próximo, el 30 de mayo, de 12 a 14. Pueden escuchar la revista del sábado y después se van corriendo a levantar las hamburguesas para almorzar ese día y cumplir con esta preciosa causa, porque la verdad que trabajan muchísimo la gente de la Pérez Scrimini, puntualmente Pérez Scrimini Embajada de Maldonado. Hay muchas familias que están dependiendo de eso.
0: Yo reitero esto de que ya se pueden comprar, ¿no? Porque hay gente que dice, no, voy ahí, compro.
1: No,
0: es más,
1: compren.
0: No sé si ahí, creo que todo se hace a través de Red Pagos, creo, si, ¿no?
1: Red Ticket. Usted puede ir...
0: Y hay que ir con el cupón a levantar.
1: Claro, usted puede ir y comprar allí. Lo que pasa, ¿qué pasa? Tienen un tope de hamburguesas. Yo no recuerdo si son 1000 hamburguesas. Estoy cantando de memoria y capaz que le agarro, pero creo que son 1000 hamburguesas las que se venden. Y claro, ojalá pasen las 1000. Entonces de repente usted deja para ese momento y ya no quedan. Lo que se da mucho en estos casos es que hay empresas, por ejemplo, que dicen, bueno, yo compro, no sé, 10, 15, 20 hamburguesas y dónenlas para un merendero o para... Entonces, claro, se compran muchas de forma anticipada, que es lo bueno. La idea es que se vendan todas.
0: Eso sirve para calcular, además.
1: Claro. La idea es que se vendan todas y que se pueda llegar a la meta. Pero si usted quiere, llame ese número que le di. ¿Quiere que se lo repita?
0: Sí.
1: Se lo repito. 098-869-327. 098-869-327. Y cómprelas de forma anticipada porque, bueno, como les digo, la idea es venderlas todas, ojalá que así sea. El año pasado se quedaron sin hamburguesas, llegaba gente a buscar y ya no habían. Y eso es la buena señal, digamos, de que la campaña está dando resultado y también de que el pueblo, la gente, digo, colabora y es solidaria en estos casos. Sabemos lo importante que es, así que hay que acompañar este tipo de movidas. Después se viene también la carrera, que es sobre el mes de septiembre. El año pasado fue el primero, este año va a andar por ahí también, siempre tratan de que sea un domingo. Así que bueno, aquellos que no puedan colaborar ahora y quieran tenerlo presente, recuerden que se viene la carrera de la Pérez Scrimini los primeros días de septiembre.
0: Exactamente. Bueno, le iba a comentar otra cosa que ahora, mire, justo lo perdí acá, no se puede creer que...
1: Yo tengo otra, ¿quiere?
0: No, cuénteme otra, porque yo la que tenía para comentar se me...
1: Aviso parroquial usted,
0: se me pifió.
1: Llame acá, sí, que
0: sí,
1: tenemos.
0: Sí. Tenía una acá para decirle que era de... Bueno, está. Sí.
1: Mañana, a partir de las 10 de la mañana y hasta las 15, mire qué apropiado, de 10 a 15 hacemos la feria y de 16 en adelante hacemos el bingo, ¿no? Porque yo te hago todo,
0: sí,
1: el combo.
0: Usted,
1: yo te hago todo el combo.
0: Usted promociona todo lo que no le peche, lo
1: no,
0: que no le haga...
1: No.
0: Una broma, lo que no le haga competencia.
1: No. Gran Feria Americana, en este caso a beneficio de Aaron Torres, es paciente oncológico, tiene 6 añitos Aaron, hay que darle una mano también. Para se reciben donaciones, pueden llamar al 095-537-471 o pueden pasar por la feria, como les decía, mañana domingo de 10 a 15 horas va a haber todo entre 50 y 100 pesos. Esto va a ser en el barrio San Antonio, calle Avelino Miranda, entre Cara a Cara y Seferino La Torre. Siempre estoy entre Cara a Cara o Cara a Cara. Cara a Cara.
0: Diga como usted quiera.
1: Ustedes van a encontrar ahí,
0: entre diga como usted quiere.
1: Cara a Cara y Seferino La Torre, barrio San Antonio 5, y ayudamos a Aarón Torres, que está necesitando de la mano de todos nosotros. 6 añitos tiene nada más, es paciente oncológico, así que dense una vueltita. Si pueden colaborar comprando algo en la feria, pueden colaborar llevando alguna donación, o si no, hacen un 2x1, llevan donación y compran algo, y ya le damos una mano a Aarón y a toda su familia.
0: Muy bien, le iba a comentar de la actividad deportiva que hay este fin de semana, porque siguen los campeonatos de la Organización del Fútbol del Interior, que tienen participando a los equipos de Maldonado. Déjeme que voy a repasar la agenda de partidos de este fin de semana en la Serie A, allí que tiene a San Carlos, en la Divisional A, perdón, que tiene a San Carlos, que tiene a Libertad, que tiene a Ituzaingó, La Valleja de Rocha versus Libertad de San Carlos. Esto juegan en la jornada de hoy a partir de las 15 horas en el Estadio Campeones de 1954. Esto es allí en Rocha. Barrio Olímpico de Minas juega con Ituzaingó, también en la jornada de hoy, en el Parque Walter Montero Minuano, mientras que Cerro Arrozal 33 de Vergara recibe a San Carlos en el Parque Ventura Robaina. Esto será en la jornada de mañana, a partir de las 15 horas, así que ahí teníamos la actividad prevista para este fin de semana, todos los partidos de visita para los equipos de Maldonado en el fútbol de la Divisional B.
1: Estaba chequeando porque se viene Mercado Central, una nueva edición de Mercado Central. Mañana domingo 17 de mayo, a partir de las 13 horas y hasta las 20. Estaba chequeando el tema de los horarios, vio que empieza el fresquito, empieza el invierno y cambia el horario de Mercado Central. En este caso va a ser mañana a partir de las 13 horas, se extiende hasta las 20, Plaza San Fernando de Maldonado. Como siempre, emprendedores, artesanía, plaza de comida, música en vivo, de todo. Y se viene el concurso de bandas mañana. Así que va a estar lindo y sobre todo con mucha música. Va a haber varias bandas locales que van a estar participando en este concurso allí en el Mercado Central. Así que bueno, están todos invitados también. ¿Vio? Mire, este es de 13 a 20.
0: No sé por qué le dije Serie B, recién es Serie A lo que le dije. La Serie B arranca también este fin de semana, con partidos en la jornada de hoy y también en la jornada de mañana con equipos de Maldonado. Nacional de Tala recibe a Piriápolis en Serie B, Divisional B del Campeonato de OFI en el Estadio Fundadores del 48. Esto será hoy a las 6 de la tarde. Punta del Este juega con Juvenil 16 en el Complejo Beverly Hills mañana a partir de las 3 de la tarde. Mientras que Vida Nueva de San Jacinto recibe en el Estadio Mario Vecino mañana a las 15:30 al equipo de Atlético Fernandino. Esos los partidos de OFI en la Divisional B.
1: Mire, acá me están apuntando algo para mañana, para Mercado Central. Se sumaron a la campaña del abrigo. Vio que hay puntos de recolección y campañas del abrigo en distintos puntos de la ciudad, centros comerciales como es Punta Shopping, Paseo del Este, Atlántico, todos tienen un lugar para hacer acopio, pero también en este caso se puede arrimar a la Plaza de Maldonado, mañana, Mercado Central. Van a estar recolectando en esta campaña del abrigo, por supuesto, siempre pedimos que la ropa esté en buen estado y en este caso que sea de invierno, ¿no? Que sea de abrigo. Que es lo que se está necesitando, al igual que el municipio de Punta del Este, que también lo está haciendo allí de la mano de Juan Pablo Clavería, que están haciendo una muy linda campaña con Maldonado Te Abriga. Así que aquellos que puedan colaborar y llevar algo para donar en estas campañas del abrigo de invierno, bienvenido.
0: Nos vamos. 46 minutos pasan de las 11 de la mañana. Gracias, John, por ponernos al aire. Ahora nos está sacando. Ustedes siguen con la buena programación. Buen fin de semana. Yo sigo con el giro. Que pasen bien. Chau.
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12: Siempre ha habido analfabetos, pero la incultura y la ignorancia siempre se habían vivido como una vergüenza. Nunca como ahora la gente había presumido de no haberse leído un puto libro en su jodida vida. de no importarle nada que pueda oler levemente a cultura o que exija una inteligencia mínimamente superior a la del primate. 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Saben leer y escribir, pero no ejercen.
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13: Un país no es rico porque tenga diamantes o petróleo. Un país es rico porque tiene educación. Educación significa que aunque puedas robar, no robas. Educación significa que tú vas pasando por la calle, la acera es estrecha, y tú te bajas y dices, disculpe. Educación es que aunque vas a pagar la factura de una tienda o de un restaurante, dices gracias cuando te la traen. Das propina y cuando te devuelven lo último que te devuelvan, vuelves a decir gracias. Cuando un pueblo tiene eso, cuando un pueblo tiene educación, un pueblo es rico.
14: Cuenta la leyenda que un día la verdad y la mentira se cruzaron. Buen día, dijo la mentira. Buenos días, contestó la verdad. Hermoso día, dijo la mentira. Entonces la verdad se asomó para ver si era cierto. Y lo era. Hermoso día, dijo entonces la verdad. Aún más hermoso está el lago, dijo la mentira. Entonces la verdad miró hacia el lago y vio que la mentira decía la verdad y asintió. Corrió la mentira hacia el agua y dijo, el agua aún está más hermosa. Nademos. La verdad tocó el agua con sus dedos y realmente estaba hermosa y confió en la mentira. Ambas se quitaron la ropa y nadaron tranquilas. Un rato después salió la mentira, se vistió con las ropas de la verdad y se fue. La verdad fue incapaz de vestirse con las ropas de la mentira y comenzó a caminar sin ropas. Y todos se horrorizaban al verla. Es así como aún hoy en día la gente prefiere aceptar la mentira disfrazada de verdad y no la verdad al desnudo.
15: Vamos. ¿Qué tal, amigos? Muy, pero muy buenos días. Un enorme placer de poder compartir esta hora de sábado, mediodía, con ustedes. Una mañana fría de sábado, ¿eh? Bueno, es lógico. Estamos este otoño ya profundo, así que en cualquier momento vamos a sentir las temperaturas mucho más bajas porque vamos a entrar en el invierno, pero todavía, por suerte, nos falta. Pero en el lugar donde tenemos el privilegio de

allá, vemos sierras y eso es sinceramente maravilloso y un enorme placer. Así que lo que tenemos, lo único que tenemos que hacer es disfrutar. A veces sí es cierto, las cosas en el país no están exactamente bien, pero tenemos que tratar de superarlas y después elegir como la gente, elegir bien, ¿no? Porque muchas veces le echamos la culpa a los políticos, a los gobernantes, pero no tienen la culpa de ellos. ¿Quién los puso ahí? Fuimos nosotros. Así que no nos podemos quejar. Y esto es como los técnicos, ¿no? Yo creo que la política y los gobiernos tendrían que ser como los técnicos de fútbol. Perdiste 4 partidos, chao, buscamos a otro. Pero claro, acá no, acá tenemos que esperar 4 años. Y bueno, agua y ajo, decía mi abuela. Saquen ustedes las propias conclusiones. Pero bueno, anoche, muy, muy, pero muy agradable la charla que tuvo Pablo Londinsky, que lo tuvimos el sábado pasado con nosotros presentando a este libro, ¿no? El loco de la bandera, que sí, pero hay historias en este país maravillosas. Pablo Londinsky tuvo la certeza, la capacidad y la humildad de la forma que lo cuenta, de registrar en cualquier tipo de rincón que encontró para sacar la verdad. Que bueno, fue todo muy crudo. Incluso más, estuvo uno de los hijos de Jack, que bueno, fue al que atacó, que bueno, lo salvó justamente. Él dice que lo salvó Dios. Sí, incluso todavía tiene los perdigones en uno de los brazos, que también lo contó Londinsky, y que sinceramente, muy duro, muy duro. Pero bueno, son esas cosas que pasan. Acá en Maldonado, en Punta del Este, se acuerdan el crimen de Labroy, ¿no? El asesinato allí en el Yale de la Campana, que nunca se supo quién o quiénes habían sido, y todo eso. Me acuerdo que el tema de del Labroy, nosotros hicimos una radionovela acá en la radio, que lamentablemente un día cayó un rayo y borró todo lo que había, ¿no? Desde informes importantes hasta esta radionovela, que estuvo muy linda. Intervinimos todos nosotros, todos los integrantes de la radio, incluso, como no podía ser de otra manera, el joven Alexis Cadimar interpretó al comandante de la policía, ¿no? Y era lógico, el comandante que tenía que ser. Pero bueno, la verdad que fue muy linda. Me lo han pedido otra vez, no sé si vamos a tener la posibilidad de hacerlo de vuelta, pero sería muy, muy lindo. Y todo eso me lo trajo a la cabeza este libro, El loco de la bandera, de Pablo Londinsky, que sinceramente fue muy, muy, muy, muy, muy agradable la charla de anoche. Bueno, vamos a pasar a todo lo que tiene que ver durante toda esta semana que vimos en televisión, escuchamos por radio, los vimos en la calle, un montón de cosas que yo creo que lamentablemente estamos en una situación, no digo como país, como sociedad, ¿no? Porque la sociedad, hay una cantidad de cosas que faltan por eso y que nos han metido, les han metido, discúlpenme, les han metido en la cabeza que los tupamaros pelearon contra la dictadura, todo verso, toda mentira, todos los desaparecidos. Los agarró la dictadura porque estaban vendiendo con todo el dolor del alma, que yo también no lo comparto, pero sí lo siento, a los deudos, ¿verdad? ¿Qué estaban vendiendo, estampitas en alguna esquina o algo? Entonces, y todavía más. ¿Saben cuánto gana un jubilado? Y no me lo digan a mí, que les muestro. Yo me jubilé en diciembre. 20.000 pesos por mes. ¿Saben cuánto cobran los delincuentes y los familiares de los delincuentes? 75.000 pesos por mes. Pero ¿saben qué? Es hasta los bisnietos, creo. No sé si los nietos y los bisnietos. Entonces, en un país de esa que tenemos esa característica, es imposible que las cosas pasen bien. Cuando yo me encuentro con algunos amigos, y eso yo digo que yo nací en un país del primer mundo. Ah, ¿tú no sos uruguayo, pelado? Sí, sí, soy uruguayo, claro, nacido y criado acá en Maldonado. ¿Y cómo decir que sos un país naciste en un país
del primer mundo, porque nació.

0: en un país de primer mundo. Cuando yo nací, hasta el año 60, hasta que empezaron estos delincuentes de los Tupamaros, aproximadamente hasta el 60, 61, 62, fuimos un país del primer mundo. Para los jóvenes, que lo pueden averiguar con sus abuelos, que están quedando pocos, lamentablemente, no porque se mueran, sino porque se viene gente de otro lado y los abuelos quedan en el lugar de origen. Pregúntenle cuánto valía el peso. El peso valía más que el dólar en este país. No sé si ustedes lo sabían. Acá en el año 27, la mujer se divorciaba por sí misma, por sí sola, por su... También creo que fue por esa época que la mujer votaba. Hay una anécdota que vino Perón con Evita. Ay, sí, porque nosotros vamos a ver si en el 30 podemos que la mujer... ¿Perdón? Acá hace tantos años que la mujer vota. No lo podían creer. Y todo así. Fuimos un país del primer mundo. Pero claro, cayeron estos revolucionarios que de revolucionarios no tenían nada, de delincuentes tenían mucho, porque nadie pretende cambiar una realidad con un revólver, una ametralladora, matando gente y todo lo demás. Entonces, hablando de matando gente, a confesión de partes, relevo de pruebas. ¿Qué es eso? Si yo digo que yo maté a alguien, ¿no? Y sí, yo lo maté, pum, para adentro, pelado. ¿Y necesitamos pruebas? No, porque yo estoy diciendo. Y la Topolansky, la vieja sinvergüenza esta, ¿no hizo un video para la televisión alemana junto con su hermano para decir y explicar que ellos no mataban, ellos no ajusticiaban? Entonces, con todas esas cosas, por más que hable fulano, mengano, sultano, y sean grandotes y crean que son los dueños del país, entonces así no funciona el tema, porque lo que pasa que los gurises que estamos educando y que educaron hace 20, 25 años atrás, creen que sí, que ellos son los buenos. No, mentira. Porque ahora resulta que en una escuela, por ejemplo, ¿no?, que la escuela Vareliana, laica y gratuita, laica y gratuita y obligatoria, decía Varela, pobre José Pedro. Casualmente la calle esta que estamos nosotros en la esquina se llama José Pedro Varela, ¿no? En una escuela de Neptunia, arriba de la escuela, un cartel de desaparecidos. ¿Está bien eso? ¿Qué pasa si yo mañana me hago un cartel con la foto de los dos soldados que mató Huidobro adentro de un jeep, con la foto del peón rural, y la pongo también? ¿Qué me pueden decir o cuánto puede llegar a durar ese cartel ahí arriba? ¿Somos justos? Entonces, cuando hablamos de... que yo también quiero verdad y justicia, pero se lo juro por Dios, pero para todos, no para fulano, mengano y sultano, para todos, verdad y justicia. Y en estos días me voy a hacer ¿cómo es? El tema de a ver si puedo ir a visitar la cárcel del pueblo, que un actor y director de teatro muy conocido fue uno de los porteros, o custodios mejor dicho, de la cárcel del pueblo. Pero hoy los aplaudimos. Entonces, en serio, tenemos que ser un poco más... no retrotraernos en el tiempo, pero sí decir las cosas como son. Y eso hace que una sociedad sea buena, porque la sociedad, en líneas generales, es una sociedad de hecho, y bueno, todos intentamos que la radio en este caso vaya para adelante. Somos todos socios, pero peleamos para que la radio vaya para adelante. Pero eso es una sociedad. Pero nosotros, ¿somos una sociedad en serio o somos una cantidad de gente viviendo junta? Pero bueno, no es fácil. Y después la otra gran mentira. ¿Y por qué? Saben que yo me perdí de las cataratas del ojo derecho, así que ojo, porque ahora veo mejor que antes, y hablando así, me enteré de algo que, bueno, muy poco sabíamos, por lo menos dentro de mi ignorancia yo no lo sabía, que los oftalmólogos cubanos, qué bueno Cuba, nos mandó, sí, claro, pero saben que, por ejemplo, a los cubanos no se les pagaba a los médicos, se les pagaba al gobierno de Cuba. Y Cuba le daba la plata que ganan en Cuba un médico oftalmólogo. Creo que eran $100 o algo así. Entonces, es toda una mentira tras otra, y una mentira tras otra, y una mentira tras otra. Es como este muchacho Sánchez, los que dijo en el gobierno anterior cuando la sequía, y totalmente de acuerdo. Y ahora Sánchez, querido, no dijo nada. Entonces, eso es lo que lamentablemente nos está permanentemente haciendo daño a lo que es nuestra sociedad y a lo que fue nuestra querida sociedad y nuestro país. Fuimos en algún momento uno de los países más educados y con más educación de Latinoamérica. ¿Hoy qué? Nada. Pero no importa, en algún momento vamos a revertir. Es igual que quién controla las publicidades en radio, televisión, etcétera, etcétera. ¿Quién controla eso? Porque aparentemente, y de acuerdo a lo que se ve en televisión, tomar vino en la calle y la carita de los que están sentados en un banco, creo que es una plaza, no tienen cara de veteranos, tienen cara de gurises. Vamos a tomar vino y fiesta. ¿Qué es el vino? Según la publicidad, es el sinónimo de fiesta, divertimentos, etcétera, etcétera. ¿Y es así? ¿Dónde está el cartelito que diga prohibido la venta a menores de 18 años? No se ve. Y cuando se ve, las letras están en blanco, pero el fondo es blanco. ¿Se dan cuenta? Entonces, es toda una falacia, es toda una mentira. Permanentemente no salen a controlar absolutamente nada. Pero bueno, las cosas son así y vamos a hacer una pequeña pausa en algún momento, pero no sin antes. Nos está poniendo al aire John Núñez, gracias John. Y bueno, porque nuestro amigo el Máquina está de licencia, pero vamos a leerles la definición de la palabra cultura, que es lo que hemos leído casi que permanentemente en eso. Y dice así. La definición de la palabra cultura, de acuerdo a la Real Academia Española, dice que es el conjunto de conocimientos que permite a alguien desarrollar su juicio crítico, y es el conjunto de modos de vida y costumbres, conocimientos y grados de desarrollo artístico, científico, industrial, en una época, grupo social, etc. Y la cultura popular es el conjunto de las manifestaciones en que se expresa la vida tradicional de un pueblo. Pero una declaración allá por los años 82, que fue en México, sobre las políticas culturales, hay algo que a mí me sorprendió, porque es exactamente esto: la identidad cultural. Cada cultura representa un conjunto de valores únicos e irreemplazables, ya que las tradiciones y las formas de expresión de cada pueblo constituyen su manera más lograda de estar presente en el mundo. ¿Cuántas veces usted entra en un lugar y dice buen día? ¿Cuánto le contestan? 1000. No, mentira. Y dice gracias, o lo atienden mirando el celular, ¿sí? Y bueno, eso es justamente lo que nosotros, lo que les estaba diciendo, teníamos en aquella época en la cual nosotros nos educaron, como nos educaron. Íbamos a pegar una maestra, o mamá o papá iban a ir a la escuela a pegarle una maestra. Pero estamos todos locos. Nuestro invitado, cuando entre al estudio, le vamos a preguntar, porque él es mucho más joven que yo, lógicamente, pero también tuvo aquella educación. Así que eso es lo que nos está faltando y es lo que hemos perdido. ¿Gracias a quién? ¿No tendríamos también que pensar gracias a quién? Estuve en Montevideo antes de ayer. No soy mal hablado cuando quiero. Cuando no quiero, soy muy mal hablado. No puedo decir que estaba sucio. La mugre que hay en Montevideo, la mugre, pero entiéndase bien, la mugre. Está bien, estamos en otoño, hay hojas, pero las hojas, porque yo las aparté con la mano, la mugre que había debajo de esas hojas en los cordones, era insoportable. Pero mire que no fui a, que no tengo nada contra ellos, al Barrio Manga, a, no sé, al Pinar Norte, al Marconi, al Barrio Peñarol, no, porque íbamos hacia Montevideo por la Rambla y entramos ahí atrás de Carrasco, del Hotel Carrasco, a comer algo. Se dan cuenta de la zona que era, ¿no? La mugre que hay en Montevideo es indescriptible. Y a mí me duele. Yo no soy de Montevideo y no me gusta Montevideo. Pero es Uruguay. Va, creo que es Uruguay. Porque ellos dicen el interior. Porque ellos no deben de pertenecer al interior del Uruguay. Según el otro día escuché, dice, porque en Montevideo y en el Uruguay, a la miércoles, se fueron del Uruguay. Porque ahora también, son todas cosas que uno escucha, no es que yo esté buscando, le pegan en el oído y en la cara. Resulta que ahora el señor Silva, que salió tercer, que ganó una competencia, ahora es uruguayo. ¡Ah, mirá! Antes era del interior, ahora es uruguayo. Entonces son todas esas cosas que, aparte más, nieto nada más ni nada menos que del viejo y querido Causán. Entonces son todas esas cosas que nos pegan en la cara. Y por eso, lamentablemente, estamos como estamos. Porque ahora el nieto de Causán es uruguayo, no es del interior. Montevideo, la mugre que tiene. Yo quisiera saber esos contenedores que le están dando, individuales, en un edificio, ¿cómo van a hacer? ¿Se lo van a llevar para el apartamento? Sinceramente, es una... pero bueno. Es un chiste todo. Vamos a una primera pausa, John, por favor, y volvemos enseguida con nuestro invitado de hoy.
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1: Bueno, continuamos el Momentos Antes, que más está decirle que vamos a hacer unos 15, 20 minutos de tango, pero va a ser un homenaje, no solamente de parte de nuestro programa, sino del amigo Alfredito Echegaray. Alfredito, toda la vida fue Alfredito y es Alfredo.
2: Ahora me lo quitó mi hijo Alfredito.
1: Su hijo Alfredito.
2: Mi abuelo era Alfredo, mi padre era Alfredo, le decían Alfredito. Claro, después pasé heredéle a Alfredito y ahora le quedó a mi hijo Alfredito, Alfredito. De 7 años. Un veterano de 7 años, porque yo le cambié. Me quedé con sus 7 y leí los 70, digo, salí
1: qué
2: ganando.
1: Malo, qué malo que sos. Alfredo, un gusto tenerte. Y gracias no solamente por haber venido.
2: Gracias,
1: sino por
2: siempre.
1: Estos...
2: Las reflexiones que tú emites y promueves en tu programa es lo que nos ayuda a crecer, porque la clave de la mente abierta y animarse a poner en duda todo para justamente aprender permanentemente.
1: Es mi único propósito, que la gente aprenda y que cada vez estemos mejor.
2: Debería ser un propósito de cada periodista, ayudar a crecer en lo emocional y también en lo financiero, porque hay que sobrevivir en esta tragedia de la carestía uruguaya, ¿no?
1: Sí. No es fácil. Pero Alfredo, yo te convoqué por una sencilla razón, aparte de que somos amigos, sabes que te quiero mucho. Y siempre digo lo mismo, si hay alguien que no se le ha hecho un homenaje que se lo tiene más que agradecido y más que merecido, es a Alfredo Echegaray. Y más que Alfredo Echegaray, olvídate de tu hijo, es de Alfredito Echegaray, que sos uno de aquellos pioneros de relaciones públicas que hizo venir a tanta cantidad de gente y de muchísima gente importantísima a nuestra ciudad, a nuestro balneario, con todo lo que hiciste. Me parece que hace falta, no para decir, ah, qué bueno que fue, no, para reconocer por qué cualquiera agarra un cuadernito bajo el brazo y es relacionista pública.
2: En todas las profesiones tenés que tener un poco de idealismo.
1: Ah,
2: o sea, tenés que también combinarlo con humildad para conocer y comprender que justamente tienes que permanentemente autosuperarte. Y eso hay que incorporarlo en la enseñanza. Hay que incorporar, primero, una especie de empatía que tiene que tener el profesor para generar alumnos que lo superen. Por lo tanto, no tiene que darle información, tiene que darle herramientas de autosuperación y disciplina y curiosidad, de espíritu investigador. Y eso nace a partir de la energía, ¿no?
1: Y ganas de vivir, y ganas de decir, estoy en el mejor lugar del mundo, ¿cómo lo podemos hacer y superar mejor todavía?
2: Y todo lo que nos queda por hacer en la vida. Lo más importante no es lo que hayas hecho, sino todo lo que... Porque no podemos cambiar el pasado, pero tenemos que vivir el presente, aprender del pasado y vivir el futuro.
1: Pero hay algo, por eso tenemos los tangos, nada más ni nada menos que un mudo, ¿no? Julio Sosa.
2: Decía muy bien, además, tenía una impronta brutal, una presencia. ¿Qué es lo que lograba? Compartir y comunicar emociones. Este nació en un pueblo muy pequeño, en aquel momento, de Las Piedras,
1: sí,
2: creció muchísimo.
1: Allí tenemos un monumento de él.
2: Hijo de un peón rural, trabajó de todo, de changador, de todo. Se casó muy joven con una chica de 16 años, duró 2 años, y después se volvió a casar en Argentina. Se fue a Buenos Aires con 23 años a probar suerte, le dijo al tachero.
1: En aquella época.
2: Sí, en aquella época.
1: 23 años.
2: Y este uruguayo le dijo al tachero, se ve que le cantó, porque el tachero se emocionó tanto que lo paseó por todo Buenos Aires gratis. Lo llevó a los lugares emblemáticos, como el Luna Park.
1: Oh.
2: Y Julio Sosa durante 2 años en Buenos Aires le dedicó tangos y agradeció a este taxista sin conocer su nombre. Y tal vez eso influyó en que cuando yo trabajé desde el 80 al 90 en Buenos Aires, en el Alvear, donde conocí a Horacio Ferrer, y ahí estaba Carlitos Páez, Horacio Ferrer, creador de las magníficas letras de Astor Piazzolla, uruguayo Horacio Ferrer, porque era un poema cada letra de ellas, de Ferrer. Allí... conocí que todos los taxistas, los tacheros, los taxistas tenían pasión. Significa que algo influyó esos comentarios, ese
1: tributo
2: que daba. Y yo creo que deberíamos empezar a aprender a que todos deben ser profeta en su tierra. Tenemos que tener ejemplos, porque Uruguay denosta a veces a otros lugares. Nada, es mi vecino, no vale nada.
1: ¿Qué va a hacer ese?
2: ¿No? Son otros países los que glorifican, como tantos, como Verdaguer, Carlos Gardel, Matos Rodríguez.
1: Verdaguer, ahí tenés.
2: Nacido acá.
1: Qué maravilla.
2: Pinocho, Juan Carlos Mareco, China Zorrilla. Estamos hablando de cientos y cientos de uruguayos reconocidos en el exterior.
1: Lo que hablamos anteriormente, en off, este chico Silva, que tuvo la malla rosa en el Giro de Italia. Y acá, ¿quién lo conocía? Ah, el nieto de Causán. Bueno, el nieto de Causán hoy está corriendo la maravillosa, el maravilloso Giro de Italia, y está haciendo una carrera fenomenal. Acá, ¿quién? Ah, el nieto de este muchacho de la bicicleta, ¿te acordás que corría Causán? Sí, ¿y ahora?
2: Y un pensamiento originado en el concepto de Martín Fierro, de José Hernández, que lo escribió para mí en Uruguay, después lo publicó en Argentina, no hablo de la publicación, sino cuando vivió acá en Uruguay, justo sí, antes de publicar.
1: Que lo ayudó, decía, este señor, ¿cómo es? El de Punta Ballena, mi viejo...
2: ¿Lucich? Claro. Entonces, creo que es importante que los hermanos sean unidos porque nos comen los de afuera.
1: Esa es la ley.
2: Y lo que
1: primera.
2: Pasa en el fútbol, esa es la ley primera. Y con lo que pasa en el fútbol, que se juntan en la selección jugadores sin preguntarle si vienen de Nacional o de Peñarol, sí, o de Defensor, exacto, o de Danubio, o de Club Atlético Maldonado, allí se paga y se gana por la cantidad de goles que metes en el mundo. Y así debería ser la ciencia y la enseñanza, sí, con cierto programa que permita.
1: No hablemos de la ciencia, por favor. Porque yo estoy muy, pero muy, pero muy dolido. No puede ser, porque no puede ser, bajo ningún concepto de vida, que a Moratorio tenga que hacer un juicio para que le den una medicación. Es la vergüenza más grande que puede tener una sociedad, que un científico, que lo que hizo por el Uruguay, él y su gach, y ahora tenga que hacerle un juicio para darle una medicación. Señores, ¿cuánto vale? $30,000 por mes. Bien, vamos a poner un dólar cada uno de los 3,5 millones que somos de habitantes, y vamos a darle a Moratorio lo que Moratorio necesita. Porque muy lindo el homenaje que le hicieron el otro día, que entraba, todo el mundo lo aplaudió.
2: Ahora aparentemente hay un concierto para hacer esa...
1: A mí no me interesan los conciertos, a mí no me interesa que nada. A mí lo que me interesa es que una persona como él se lo reconozca. A Mujica, al asesino este de Mujica, lo velaron en el Palacio Legislativo. Mató, violó, robó. Y Moratorio tiene que hacer...
2: una colecta.
1: No, que una colecta. Sí, aparte de una colecta, que él no estaba de acuerdo. Él no quería molestar al pueblo uruguayo. Entonces yo digo, pero... ¿dónde
2: ¿tú sabes cuál es el problema de Uruguay? Le falta evolución, que es la solución, como nos inspira la naturaleza. ¿Y sabes lo que tiene Uruguay? Involución. Tú sabes, sí, que la educación atrás, en Uruguay, sí, estuvo entre los primeros 20 puestos a nivel mundial de
1: lo
2: educación.
1: Acabo de decir, sí,
2: y
1: señor,
2: ahora estamos por entre el 50 y el 60, o sea, sí, entre los últimos lugares.
1: Sí, sí,
2: ¿por,
1: sí,
2: qué? Porque somos rígidos, sí, porque tenemos nuestra mente cerrada como la tuvo, por intereses la Inquisición, cuando te obligaba a decir Galileo y tantos,
1: claro,
2: otros, algunos,
1: claro,
2: prendidos fuego, como,
1: exacto,
2: Giordano Bruno, que, sí, lo prendieron fuego, sí, por decir que la Tierra no era el centro del universo.
1: Gracias.
2: Que la Tierra no era chata, tantas otras cosas,
1: sí, claro,
2: racionales,
1: sí, sí, sí,
2: porque la ciencia y la tecnología hoy son una necesidad.
1: Pero
2: que no
1: pasa,
2: incorporan a la educación.
1: Alfredo, el gran tema que hoy con este aparato, muestro el celular, creo que tenemos que tener cierta capacidad para darnos cuenta de dónde estamos. Yo quiero saber quién es Alfredo al de Echegaray. Lo busco en internet. Y me dice todo, la fecha de nacimiento, dónde vive, qué edad tiene, con quién se casó, dónde es, todo. Y no podemos nosotros usar esta inteligencia, como le llaman, inteligencia artificial, que es muy buena, lamentablemente falta inteligencia natural, ¿no?
2: Sí.
1: Para darnos cuenta de un montón de cosas.
2: Pero ¿sabés qué es el sistema el culpable de todo? Porque si yo te pongo, por ejemplo, de ministro de turismo, a un tipo brillante...
1: Sí, pero es mecánico.
2: Y le enchufo a ti en la radio, acá si te pongo 30 operadores, 250 limpiadoras, te fundís.
1: Exacto.
2: ¿Entiendes?
1: Bueno.
2: Entonces, ¿qué pasa? Es muy fácil ser generoso con el tiempo.
1: Con la plata tuya.
2: Con la plata y con los ideales,
1: claro,
2: y sueños,
1: claro,
2: y con el dinero ajeno. Y lamentablemente es maquiavélico, pero es un ministro de turismo al cual le dan un presupuesto de $20 millones, pero 19 ya están pregastados en burocracia, el pobre ministro no es mago.
1: Sí, claro, claro, más bien. Y es
2: el sistema está mal, porque yo te meto un profesor brillante, excelente, y no puede implementar con libertad, racionalmente.
1: Hay casos.
2: Coordinada, ¿no?
1: Hay casos reales ya de lo que estás diciendo el Maldonado. Ya, no lo vamos a nombrar porque no interesa, pero ya.
2: Sin evolución no hay.
1: No hay.
2: No hay solución sin evolución. Porque el mundo cambia y significa que hay nuevos escenarios. Y eso es lo que hace la naturaleza. Se adapta a escenarios nuevos para sobrevivir en lo emocional porque tienes un problema ahora con la presión del consumismo y la gente, perdón, no quiero ofender a nadie, ignorante, paga marcas. Yo compro.
1: No es ofender, Alfredo, es la verdad. Un tipo inteligente, ¿qué le decimos? Es una persona inteligente. Un ignorante, ¿qué le decimos? Es una persona ignorante. Y yo creo, lamentablemente, y lo digo con mucho dolor, Alfredo, que vivimos en una sociedad de ignorantes.
2: Porque los ignorantes son fáciles de manejar de las narices. Y no hay izquierdas y derechas. Hay personas idealistas, honestas, y que se basan en el pragmatismo, en el sentido común.
1: Señor, usted está repitiendo lo que dijo Maximilien Robespierre en el año 1790. En el 94 le cortaron la cabeza. El secreto de la libertad radica en educar a las personas, mientras que el secreto de la tiranía está en mantenerlas ignorantes.
2: Aplicado por algunos regímenes desde hace 2000 años. Exacto. Mantener al pueblo entretenido, claro. Y con pan y harina, con pan.
1: Pan y circo.
2: Pan y circo. Porque es la forma de controlar. Sí, necesitamos inteligentes, necesitamos movilidad social gracias a las herramientas más potentes que tiene, porque el potencial de un país está en las mentes de sus gentes.
1: Pero a veces,
2: o sea, en la creatividad, en los emprendedores, que se desestimulan con la burocracia empobrecedora.
1: Claro, pero a veces aquellos, los pseudos inteligentes, que creen que tienen la verdad, como el otro día escuché decir algo, que somos ignorantes, porque ¿dónde se vio que se llene un estadio con 50.000 personas para ver a 22 millonarios corriendo detrás de una pelota? Yo pregunto, ¿también son ignorantes los que van y llenan un estadio para ver a 20 polistas andar a caballo y pegarle una pelotita? ¿También son ignorantes aquellos que pagan fortuna para ver un Wimbledon, por ejemplo, en una final hasta el número 1 y el número 2 del mundo en tenis? ¿También son ignorantes aquellos que ven el fútbol americano, que son millones y millones de dólares en juego? Sí. ¿Eh? Entonces, ¿a dónde queremos llegar con los pseudos inteligentes? Aquellos que digan, mirá, qué frase, qué impresionante, qué buena. Porque no tenemos derecho a divertirnos.
2: Hablando de, volviendo al tema original, ¿quieren? ¿Se puede escuchar el tango?
1: Sí,
2: ¿sabes,
1: sí,
2: hace
1: claro.
2: cuántos años que escribo letras de música? Hace 40 años.
1: Pero perdón, lo que yo te traje, primero para saludarte, verte, que es un placer siempre charlar contigo, pero lo fundamental es que tú escribiste una letra de tango en homenaje a Julio Sosa,
2: nacido en Las Piedras en 1926, un 2 de febrero. Y este uruguayo, homenajeado en Buenos Aires, que más de 200.000 personas visitaron su entierro, primero iniciado en el Luna Park, un día lluvioso, revolucionó la Argentina por la vocalización de esta voz de tenor abaritonado y la forma en que decía y comunicaba y transmitía.
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0: Maravilloso, lo felicito, señor.
1: Muchas gracias. Tengo más de 50 temas en Agadu desde el año 75, pero ya antes escribía poesía y prosa gauchesca, inspirado en las guitarreadas del campo frente al fogón.
0: Ah, claro, aquella guitarreada divina. La verdad que no conocía esta faceta tuya.
1: Porque lo que hace ruido son las fiestas y la prensa, y bueno, eso es lo que se conoce. En realidad tengo 100 profesiones simultáneas, porque lo que hago es canalizar las energías, y claro, tengo todavía, por suerte, exceso de energías.
0: Pero, precioso, ¿por qué se te ocurrió esto para Julio Sosa?
1: Porque todos los días se me ocurre algo y tengo una milonga a la cual le voy a poner una letra y la voy cambiando ahora. Como le hice ese candombe a Carlitos Páez por amistad, ajá, las escribo en una servilleta y grabo la melodía en el celular para no olvidarme, porque antes estudié solfeo, pero es muy aburrido y ya, soy más pragmático. Solfeo, sí. Soy más pragmático. Estaba en el coro del colegio y, como te digo, ganaba mis premios en literatura y prosa y en arte, siempre primeros premios, muchos con seudónimo entre todos los colegios, pero ¿qué pasa? No había mucha motivación, o sea, ni un pasajecito a Buenos Aires, sí, nada, sí, che. Sí, nada. Entonces,
0: ni un refuerzo mortadela,
1: sí, nada. No, sí había algún acto en el colegio, venían los ministros, me regalaban de repente un libro. Pero a veces hay que un poquitito alimentar las ilusiones de los jóvenes, y eso es lo que le falta a Uruguay.
0: Y a veces la posibilidad es dinero.
1: No, ¿De qué dinero me estás hablando si Uruguay es capaz de gastar, y todos los partidos políticos que tiren la primera piedra, aquel que se considere totalmente inocente de pésimas irresponsabilidades administrativas desde los últimos 70 años, que Uruguay sobrevive pidiendo plata prestada? Sí, vamos, y eso sí lo va a pagar tú, tus hijos, tus nietos, como lo está pagando Argentina. ¿Sí? Necesitamos un régimen de disciplina administrativa donde se fomente aquel que hace.
0: No nos alcanza la plata, pero le pedimos al banco, no pasa nada.
1: Al Banco Internacional.
0: Al Banco Mundial.
1: Pagamos intereses.
0: Y lo tiramos para adelante.
1: ¿Y dónde se? No, que para adelante. Si lo estás pagando cuando compras un litro de agua a 20 o 30 pesos sin gas, cuando vale 5 en España.
0: Perdón, ¿y cuántas veces pagamos más impuestos por la misma mercadería? Porque vos compras un litro de agua y paga impuestos el que la fabrica o el que la envasa, después el transportista y después el almacenero y después tú. Y seguimos pagando el impuesto.
1: Te desafío a hacer una encuesta entre gente que produce con restaurantes, servicios, almaceneros, ¿qué porcentaje de su recaudación va a costo de la ineficiencia del aparato estatal?
0: Ah, totalmente.
1: Casi todo. ¿Cuántos realmente ganan dinero?
0: Totalmente.
1: Y además, ¿qué porcentaje de estudiantes tienen la capacidad de, a través del estudio de ciencia, tecnología, inteligencia artificial, idiomas, en la enseñanza pública, hacerse, que no tiene nada de malo, además de sentirse felices por sus sueños y sus proyectos como emprendedores, hacerse millonarios a nivel internacional, ¿no? Online. ¿Qué herramientas le estamos dando a esos chicos para que traigan más plata a Uruguay, para que agranden la torta? Porque hay dos maneras. O agrandás la torta, que no lo hacen, la desestimulan, cada vez se cierran más empresas.
0: Es más para nosotros,
1: achicás el gasto.
0: ¿Vos querés que lo de que los políticos dejen de recibir para darle a los emprendedores? No sea malo.
1: Pero también le llenan de trabas. ¿Sabés por qué hay tanta
0: claro
1: traba?
0: ¿Por qué
1: hay exceso de regulaciones? Porque así inventan más puestos de trabajo.
0: Obvio,
1: no decir una palabra.
0: No,
1: más
0: pero popular. Acá hay una cosa muy fácil. Armamos una comisión investigadora. Nunca investigan nada, pero si acomodamos amigos, fulanitos, menganitos.
1: Miles de pasajes.
0: Bueno, ahí está. Pero es fulano, mengano, sultano, o el Congreso, o los diputados. Vamos a armar una comisión investigadora. ¿Para qué? ¿Para qué? Si todos sabemos, somos 25 en este país. ¿Qué queremos inventar? ¿Por qué no hacemos como hicieron los hinchas de Peñarol, al cual me siento sumamente orgulloso de ser hincha de esa comunidad, cuando trajeron a Morena, que puso toda la gente hincha de Peñarol $1.000.000 para traerlo a Morena? Al margen de que sea Morena, que sea cualquiera, ¿por qué no hacemos lo mismo por Moratorio? A ver. Ah, Moratorio, pero ¿y qué hizo Moratorio? Nunca me hizo gritar un gol. Nos salvó de la pandemia, ¿no? Junto con el gobierno. Entonces, tú ves esa, por lo menos yo que soy viejo, veo esas cosas y digo, lamentablemente, y te lo digo de corazón, estará todo perdido, che.
1: Viejos son los inactivos, acordate, no estoy de acuerdo con eso. Si la energía y tu capacidad mental y física, todos los días hago deporte, de una forma o de otra, 7 días a la semana.
0: Está bien, perfecto.
1: Los centros de salud deberían tener en las salas de espera caminadores. Deberían tener afiches educativos que nos enseñen a cómo tener una vida saludable basada en alimentación y hábitos.
0: Y no parar nunca. Porque tú, yo lamentablemente, y lo digo de corazón, la verdad, amigos míos de mi edad o más jóvenes se jubilaron y están hechos pedazos. La falta de inactividad y la falta de actividad de acá, de la cabeza. La cabeza mueve todo. Y esto me lo aprendí. Otro tema también que no lo quiero ni tocar ahora. Cuando me dio el ACV. ¿Por qué no puedo mover la pierna? Porque el cerebro mueve todo. Sí, pero no puedo mover la pierna, pero de repente el ojo se me torcía.
1: A una cuadra de acá tienes un señor de como 94 años, de paso el contacto, que hace deporte todo, hace gimnasia todos los días. Además tema, es cantante lírico, a una cuadra, después te paso el contacto.
0: El tema, por supuesto, el tema es que el cerebro maneja todo.
1: Todo.
0: Absoluta. Sí, pero el dedo gordo del pie, bueno, pero eso es porque tal y tal cosa.
1: Pero los químicos de los supermercados, de la alimentación habitual, de los almacenes, arruinan.
0: Pero por supuesto.
1: Tus células. Claro, arruinan tu metabolismo.
0: ¿Te enteraste lo que es el aceite, aceite?
1: No, yo no, nunca, hace años que no consumo más que aceite.
0: ¿De dónde viene el aceite? Aceite es de
1: combustible para
0: oliva.
1: Las máquinas. Claro. No, aceite de oliva sí.
0: Consumo. Es el único.
1: Y aceite de coco.
0: Aceituna.
1: Y aceite de coco también.
0: Y ahí parte el aceite. Pero bueno, o sea, es un tema...
1: Yo no consumo azúcar, no consumo edulcorantes, no hago vida perfecta, trato, lamentablemente, cada 15 días una copa de vino, que lo extraño, pero bueno
0: pero sí, eso
1: no tengo más remedio por obligación, por mis niños. Soy padre por primera vez.
0: Mirá, claro, sos padre por primera vez.
1: Claro, mi hija tiene, mi hija mayor 5 años, mi hijo tiene 7. Entonces, por lo menos voy a darle probabilidades estadísticas.
0: Qué divino, felicitaciones, no sabía que tenías, que eran los primeros.
1: Casarme después de los 80. Nunca me casé todavía.
0: Bueno, Charles Chaplin también, y tuvo un hijo a los 83 años. Así que no. Lamentablemente, y como pasa siempre, el buen plato está rico, sabroso, a punto, se termina enseguida. Y es como esto, yo quisiera seguir contigo hasta las 10 de la noche, pero nos vamos a ver en otro momento, por supuesto, porque yo te quiero tener en mis programas.
1: Cuando quieras, si me divierto contigo.
0: Porque
1: coincidencias culturales.
0: Claro, porque Alfredo Echegaray, a los cuales lamentablemente hoy las cosas han cambiado muchísimo, fuiste un referente que lamentablemente aquellos nuevos no te han tomado en cuenta.
1: ¿No? Algunos sí, porque mirá que he sido maestro de muchos exitosos jóvenes que a hoy triunfan en el mundo, y eso me da un placer brutal.
0: Por supuesto.
1: Dar las herramientas para crecer.
0: Exactamente.
1: Pero te aclaro que sigo tan activo, y este año sale, por ejemplo, una miniserie para todas las plataformas que está haciendo un genial productor uruguayo, Varela, ya lo vas a ver, ganador de muchos premios, y va a salir ahora un libro de Cavaleiro, que le di mucho material. Yo estoy hiperactivo y tan activo, o más activo que a los 20.
0: Sí,
1: lo que
0: claro,
1: pasa es que no hago tanto, que bajé mi perfil, y además apunto a hacer cosas hacia el mundo, porque
0: y eso es importantísimo.
1: Ese es el nuevo desafío.
0: Alfredito, nos tenemos que ir porque viene el informativo, pero en otro momento no hablemos más nada de eso, vamos a hablar del águila.
1: Una sola frase, Gardel decía que le gustaban los escenarios donde escuchaba aplausos. Los inversores y los creativos del mundo también se van a donde escuchan aplausos. Deben
0: Obvio.
1: Ser Uruguay el país donde los propios uruguayos, en especial las nuevas generaciones, escuchen aplausos en motivación y cero burocracia. Por favor, la burocracia empobrece.
0: Sí, pero no podemos hablar más porque se nos fue el tiempo. Alfredito, muchas gracias.
1: Gracias a todos y, como te digo,
0: te felicito por lo de Julio Sosa.
1: Sí, no dejen de soñar. Y ese lo pueden escuchar en YouTube, por el tango Querida, ¿no? ¿Lo encontraste? Por Querida o Querido. Querida, tributo a Julio Sosa por Alfredo Echegaray, con el piano magnífico de Raúl Medina y la voz del barítono, tenor abaritonado, de Ricardo Olivera, en tributo a una voz similar que decía parecido. El gran Julio Sosa, Julio María Sosa Venturini.
0: Muchas gracias, Alfredito.
1: Gracias a usted.
0: Yo sigo con el Alfredito porque lo conocí como Alfredito. Amigos, hemos llegado al final. Gracias a John Núñez por habernos puesto al aire. Y bueno, como de costumbre, y como decía nuestro amigo Wimpy, que todo sea para bien. Chau.
2: Es la memoria un gran don, calidad muy meritoria. Y aquellos que en esta historia sospechen que le doy palo, sepan que olvidar lo malo también es tener memoria. Mas naide se crea ofendido, pues a ninguno incomodo. Y si canto de este modo por encontrarlo oportuno, no es para mal de ninguno, sino para bien de todos.
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1: ¿Qué tal? Muy buenas tardes. Aquí damos comienzo a la edición central de Gente Informada de este sábado 16 de mayo de 2026. La temperatura actual en Maldonado ronda los 12 grados. Los vientos son calmos y el cielo se presenta prácticamente cubierto. Comenzando con el desarrollo de la información, hay un detenido por la muerte de una mujer en San Carlos cuyo cuerpo fue encontrado dentro de una heladera. El homicidio ocurrió durante la medianoche del jueves para ayer viernes en una vivienda de calle Madrid en el barrio Asturias de la ciudad de San Carlos. Un hombre de 32 años que quedó detenido y aparece como el principal sospechoso se presentó sobre la hora 14 de este viernes en la seccional segunda para denunciar que al levantarse encontró a una mujer de 33 años a la que le brindaba alojamiento en su casa, muerta y dentro de una heladera. Además, dijo que la noche anterior, sobre la hora 23, escuchó una detonación de un arma de fuego mientras permanecía en otra habitación de la vivienda y que escuchó la voz de otro hombre. El individuo acudió a la policía con un pequeño hijo de la víctima de solamente 3 años que pudo haber sido testigo de lo ocurrido. La policía confirmó que la mujer presentaba un solo disparo en el cráneo que le provocó la muerte. Hechos complejos, tomó el caso y encaró distintas actuaciones, incluyendo algunos procedimientos en el propio barrio Asturias. La fallecida era consumidora de drogas y contaba con algunas anotaciones, no así con antecedentes penales. El arma utilizada no había sido encontrada en la casa. En tanto, el pequeño de 3 años fue entregado en custodia a la abuela materna, según confirmó el jefe de policía Víctor Treza en la noche de ayer. Precisamente apenas finalizadas las primeras actuaciones en la casa del crimen, el jefe de policía Víctor Treza, en rueda de prensa, brindó otros detalles.
2: En horas de la tarde, en la seccional segunda, se presenta una persona de 33 años, dando una versión donde decía que en una heladera de la finca estaba una persona que convivía con él, fallecida. De inmediato se concurre el primer patrullero al lugar, que da aviso que se trataba de un cuerpo de una femenina que se encontraba dentro de la heladera, fallecida.
3: ¿Tenía un disparo de arma de fuego en la cabeza?
2: Recién estamos determinando a través de las actuaciones forenses y el propio fiscal que se encuentra en el lugar, compartiendo con el departamento de homicidios, hechos complejos, el responsable de la comisaría San Carlos y el grupo de investigación. Demen que realiza la forense en el lugar tendría un disparo en la cabeza, una muerte violenta que estamos tratando de establecer. Recién estamos iniciando las investigaciones. Es una femenina de 32 años que no había antecedentes, descartamos el tema de violencia doméstica porque no había antecedentes de violencia doméstica denunciados, pero podría haber habido un incidente dentro de la finca con esta persona.
3: ¿Hay un detenido, digamos, este hombre está detenido hoy? ¿En qué
2: está? Momentáneamente no, se le iba a tomar declaración por el artículo 61 y bueno, después, según lo que dijera, después el fiscal iba a tramitar la orden de detención, si ameritaba.
3: Jefe, ¿se pudo determinar el vínculo entre las dos personas o se está trabajando todavía?
2: Se está trabajando en eso, sí convivían en la finca, la finca es muy precaria. También en la finca se trasladó de la escena un niño de 3 años que ya quedó en poder de familiares, de la abuela del niño que se hizo cargo, dando intervención al juez de familia. Es todo muy primario, no descartamos ninguna hipótesis, sí lo que podemos decir que hay una muerte violenta de una femenina de 32 años con un disparo en la cabeza.
3: ¿Este hombre tenía un arma en la casa?
2: No encontramos arma momentáneamente, estamos trabajando, por eso les digo.
3: Porque se hicieron allanamientos también en la zona.
2: Sí, pero eso fue en procura de cámaras, por las dudas que hubiera una negativa, se hizo algunas impresiones en finca, pero para buscar pruebas de videovigilancia.
3: Ahora, eventualmente, ¿el niño se encontraba en el lugar cuando acontece este hecho violento?
2: Supuestamente sí, nosotros lo encontramos en la finca. Es un niño de 3 años, muy poca edad, Ya le digo, está a resguardo de la abuela materna, quien se iba a hacer cargo.
4: ¿Hora del evento aproximado tenemos?
2: Hora del evento puede ser a medianoche,

0: pero no tenemos certeza todavía. Recién estamos recabando toda la prueba testimonial.
1: Claro, porque hay vecinos que dicen que escucharon dos disparos al mediodía.
0: No. Tendría el hecho aproximadamente

Hombre de 35 años, poseedor de antecedentes penales, quien fue trasladado consciente a un centro asistencial presentando heridas a la altura del abdomen, y una joven de 23 años con dos heridas en los miembros inferiores a la altura de los tobillos, que fue trasladada también consciente al hospital Alvariza para su asistencia. Y hubo otro herido por disparos en Maldonado. Poco antes de la hora 5 de este sábado, personal policial se desplazó hacia calles Simón del Pino y Alberto Caracara en Maldonado, donde un hombre había sido herido por disparos de un arma de fuego. Junto a efectivos de varias reparticiones, llegó al lugar una emergencia médica móvil que procedió a asistir y posteriormente trasladar a un centro de salud a un joven de 24 años que presentaba un disparo en la cabeza. Trabajó policía científica, que hizo el relevamiento de indicios y levantamiento de varias vainas encontradas en la zona. En el caso, trabaja investigaciones de la zona operacional 2 en coordinación con personal de analítica del Centro de Comando Unificado. Y falleció septuagenario que había sufrido grave accidente manipulando una sierra circular. El accidente doméstico había ocurrido en horas de la tarde del sábado 18 de abril en una finca ubicada en calle Lago Maracaibo, en el barrio Altos de la Laguna de Maldonado, donde un hombre de 75 años estaba manipulando una sierra circular hasta que en determinado momento, por causas no informadas, se produjo un corte muy profundo en el abdomen. A raíz de la grave lesión, el hombre fue trasladado a un centro de salud donde recibió las primeras atenciones hasta ser trasladado a otro sanatorio por la complejidad del caso. En la pasada jornada se supo que dejó de existir a raíz de las graves lesiones. Hacemos una pausa y continuamos con más noticias.

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19: Continuamos desarrollando la información. Se conocieron causas del cese del pase en comisión del comisario Mauricio Sousa a la Intendencia de Maldonado. En las últimas horas se conoció el oficio mediante el cual la Dirección Nacional de Bomberos solicitó el cese del pase en comisión del comisario Mauricio Sousa, quien se desempeñaba como coordinador del SECOED de Maldonado. El documento al que accedió FM Gente, fechado el 2 de marzo de 2026 y firmado por la directora nacional de bomberos Valeria Vasconcellos, fue dirigido al director de la Policía Nacional José Manuel Azambulla. En el texto se indica que la solicitud responde a la necesidad de reforzar el personal ejecutivo de la Dirección Nacional de Bomberos, especialmente dentro de la escala de oficiales. Además, el oficio sostiene que Sousa representa un activo de suma importancia y que aporta conocimiento y experiencia a la unidad. La decisión derivó en el cese del pase en comisión de Sousa en la Intendencia de Maldonado, donde cumplía funciones desde el año 2020. Capacitan inspectores de tránsito el manejo de motos de alta cilindrada. Esta semana comenzaron jornadas de capacitación a funcionarios del Departamento de Movilidad de la Intendencia de Maldonado, que utilizan motos de alta cilindrada a cargo de efectivos de policía caminera que cuentan con una vasta experiencia. El encargado de Educación Vial del Departamento de Movilidad de la comuna, Ricardo Rodríguez, explicó que se inició con un grupo reducido de 20 funcionarios para no resentir los servicios que se prestan, pero que está previsto concretar varias jornadas de capacitación en el correr de los siguientes meses para la totalidad de los inspectores. El vocero de Caminera, Belso Rodríguez, subrayó la receptividad de los funcionarios pensando en la profesionalización y en el cuidado de los propios motociclistas.
20: Ha habido un poco de cambio en lo que es las características de la siniestralidad, y si bien en el año pasado tuvimos un aumento en lo que era un porcentaje final, existió una disminución a nivel de ruta o de carretera en lo que sería jurisdicción de policía caminera. Eso no significa que para nosotros sea algo de un buen consenso, ni mucho menos, porque la preocupación de esto es nacional. Independientemente de donde ocurran los siniestros, en una planta urbana o en una carretera, acá la realidad nos indica que los números aumentaron. Y seguimos luchando a diario con nosotros mismos, como generalmente decimos que somos las personas. El factor humano, el ser humano, el desencadenante de este tipo de situaciones, está presente en el 97% de la siniestralidad vial. Y es por nuestra forma de desplazarnos, por nuestra conducta, por imprudencia, por negligencia, por impericias, por el propio desconocimiento en muchas situaciones, hasta de las capacidades de un vehículo, de las prestaciones que tiene, cómo frena, cómo se maniobra, cómo toma una curva. Hay un desconocimiento también, no existe un desconocimiento importante de las propias normativas, ¿tá? Ante diferentes infracciones que se contratan, que se percibe desde el otro lado un desconocimiento en ciertas situaciones de la norma. Si a eso le sumamos una modalidad de conducción agresiva o acelerada como tenemos hoy, donde parecería que no se sabe esperar, donde los tiempos los tenemos cada vez más cortos, donde vivimos muy acelerados, donde tenemos múltiples ocupaciones o preocupaciones que cada uno en su índole particular tiene, es un combo difícil de poder llevarlo a una seguridad vial.
19: Los pescadores artesanales también han padecido los temporales de las últimas semanas. Richard Balao, patrón de una embarcación de pesca artesanal del puerto de Punta del Este, dijo que en las últimas semanas lo que los ha estado perjudicando es el mal tiempo. Señaló que estuvieron 10 días sin poder salir con los perjuicios que eso genera, pero al mismo tiempo admitió que en verano se trabajó bien entre los meses de enero y marzo. En estos momentos es la zafra de la denominada brótola de otoño y esperan que comience en un mes la de la corvina.
7: Y en verano se trabajó bien, enero, febrero, marzo, y se ha trabajado bien relativamente. Ahora lo que ha complicado el tiempo, estos últimos 15 a 20 días lo que ha complicado el tiempo, pero hasta marzo, mediados de abril se trabajó bien.
21: Bien, hablemos de las últimas salidas antes de la complicación meteorológica. Sí. ¿Cómo estaba el tema de la cantidad de pescado? ¿Y qué tipo de pescado estaban trayendo?
7: Y estábamos trayendo bagre, corvina, pescadilla, brótola. Y la gatura no fueron muy malas, o sea, se laburó bien. No tiraba para tirar manteca al techo, pero se laburó bien.
19: La Fundación Canguro celebró en Maldonado los 1000 bebés acompañados. El lanzamiento de la campaña en conmemoración de los 1000 bebés acompañados, muchos de ellos en el Hospital Elbio Rivero de Maldonado, tuvo lugar días atrás en la Intendencia Departamental. Pamela Moreira, presidenta de Fundación Canguro, dijo que la misión es que no nazca ningún bebé en Uruguay sin cuidados adecuados, por lo que hay decenas de voluntarios dispuestos a hacer ese acompañamiento.
22: La verdad es que nosotros hoy estamos lanzando acá en Maldonado nuestra campaña en conmemoración de los 1000 bebés acompañados por la Fundación. Parte de esos bebés han sido acompañados acá en Maldonado, en el Hospital de Maldonado. Y por eso es que quisimos estar presentes aquí. Y bueno, por supuesto agradecemos muchísimo a la Intendencia por recibirnos, por darnos este espacio para poder contarle a la gente lo que hacemos. Y increíblemente nosotros hemos cumplido nuestros 1000 bebés acompañados justamente en mayo, que es el mes de la primera infancia. Entonces, con ese motivo, las intendencias también se han sumado iluminando sus edificios y sus monumentos en el color celeste, que es el color de la Fundación, para de vuelta también poner sobre la mesa y recordarnos a todos la importancia que tiene el cuidado de los recién nacidos en sus primeros días de vida. Porque justamente un bebé que no recibe lo que nosotros llamamos en la Fundación nutrición afectiva, que no es más ni menos que darle amor, upa, mimos, todo lo que uno piensa que es se naturaliza totalmente, ¿no? Que todos los bebés lo reciben. Sin embargo, en nuestro país hay bebés que están privados de ese cuidado. Entonces, esa es la misión de la Fundación, que no haya ningún bebé que nazca y no pueda ser bienvenido al mundo, recibido en brazos amorosos y sostenido por, en este caso, somos más de 400 voluntarios que estamos dedicados a esta tarea. Y bueno, la realizamos en el Hospital Pereira Rosell en Montevideo y bueno, y en el Hospital de Maldonado, como te decía.
19: Se está desarrollando desde ayer durante todo este fin de semana la séptima edición de Aiguá Un Gusto. El concurso gastronómico cuenta con la participación de representantes de Florida, Durazno, Canelones, Montevideo y Maldonado y fue declarado de interés turístico por el Ministerio de Turismo. El director general del Departamento de Turismo de la Intendencia, Edgar Silvera, celebró el lanzamiento de una instancia abierta tanto para profesionales como para estudiantes. Agregó que llegaron muchos alumnos de las escuelas técnicas del país y amantes y aficionados de la cocina que se sienten capacitados para competir.
23: Nuevamente estamos aquí presentes en Aiguá con esta séptima edición de un concurso que ya es un clásico en el norte de nuestro departamento. Aiguá Un Gusto es un concurso de gastronomía que es abierto para tanto como para profesionales como para estudiantes. Y bueno, así es que de todo el país han acercado muchos estudiantes de los diferentes cursos de gastronomía, principalmente de las escuelas técnicas de nuestro país, y por supuesto todos aquellos que también les gusta y lo hacen de una forma profesional o por lo menos lo hacen en sus casas también y se sienten capacitados como para venir a competir. Más de 25 participantes vamos a tener durante sábado y domingo aquí en Aiguá, un gusto, para llegar a los ganadores de lo que tiene que ver de los platos elaborados, principalmente con carne de jabalí, y después los platos de postre que son con frutos nativos. Eso es la principal propuesta que tenemos aquí en Aiguá, un gusto, además de una feria gastronómica, espectáculos musicales y lo que siempre trabajamos, que es a través de que el turismo gastronómico, a través de la gastronomía, es poder acercar a gente de todo el país y del exterior también, cuando están por acá también para recorrer, y que vayan conociendo diferentes puntos emblemáticos de nuestro departamento. Aiguá, sin lugar a dudas, es uno de ellos, está en un lugar emblemático de nuestro departamento, cruce de varias rutas, tiene un turismo cultural y patrimonial realmente muy importante, y esto es uno de los eventos que ayudan a que se conozca y a se difunda a través de todo el país. Por eso, desde el Departamento de Turismo estamos muy contentos de poder llevar una nueva edición en conjunto con toda la Intendencia Departamental y, por supuesto, el municipio de Aiguá, que nuevamente se ha puesto a las órdenes y hemos trabajado en conjunto para poder brindar hoy un espectáculo de primer nivel con competidores, con público que va a venir a disfrutar más tarde ya de lo que son los espectáculos musicales, artísticos y de esta feria gastronómica.
19: Atención al servicio de interés público, distribuidora de Supergas, selección administrativo en turno de la tarde. Requisitos: sexo masculino, responsable, disponibilidad horaria, manejo de facturación electrónica, experiencia comprobable en cargos similares. Mandar currículum vitae a este correo electrónico rrhhsupergas@gmail.com.
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19: Estos son los 20 premios de la Quiniela Nocturna de ayer viernes 15 de mayo. Del primero al décimo, 940, 895, 727, 138, 787, 893, 098, 150, 449 y 093. Del undécimo al vigésimo, 127, 264, 170, 606, 501, 448, 501, 653, 518 y 440. Para la tómbola, en tanto, fueron sorteados 01, 06, 18, 27, 30, 37, 38, 40, 48, 49, 50, 53, 58, 62, 64, 70, 87, 93, 95 y 98.
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19: Y hasta aquí la edición central de Gente Informada de este sábado 16 de mayo de 2026. El cielo en estos momentos en Maldonado se presenta cubierto, la temperatura es de 14 grados, los vientos son del oeste, suroeste a 11 kilómetros por hora, la humedad se sitúa en el 73% y hay 10 kilómetros de visibilidad. Para la tarde-noche se prevé que continúe nuboso y cubierto, con precipitaciones escasas y aisladas. La temperatura máxima alcanzará los 15 grados. Para mañana domingo se anticipa que por la mañana estará nuboso y cubierto, baja probabilidad de precipitaciones y bajas temperaturas. Para la tarde-noche, algo nuboso y nuboso, precipitaciones escasas y aisladas, bajas temperaturas. Las extremas para la próxima jornada, 11 grados la mínima, 13 grados la máxima.
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0: Bueno, feliz sábado para todas y para todos. Que no seré yo el que comparta. Bueno, quien les habla, Alberto Leguizamón. Un placer enorme estar ya aquí en los estudios de FM Gente para estar compartiendo hasta las 20 horas Tropimanía, 30 y algo más, con las novedades, con los temas del recuerdo y con ustedes. Bueno, y comienzo lo nuevo de La Misma Cuadra, allí con Martín Piña.
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0: El tema se llama Es Contigo. Bueno, quiero mandarle un beso enorme. Se comunicó aquí en los estudios de FM Gente. Dice, ¿hoy no está Leguizamón? Digo, sí, está Leguizamón. Digo, todavía falta 10 minutitos para arrancar el programa. Así que Silvia, gracias por estar, Silvia, gracias, ídola. Qué lindo cuando ya, tenés los oyentes que te están esperando. Qué lindo.
2: El gusto es mío, Urice. Que viva la música.
0: ¡Eso! ¡Que viva la música! ¡Vamos, gente! ¡Vamos arriba! Che, si estamos mal, que no se enteren.

El 099-816-427 está disponible para todos ustedes. Sí, sí, escucha bien, 099-816-427. Y aprovechá, aprovechá porque vas a tener un regalo mañana domingo. Todos los amigos que se comuniquen con Tropimanía y dejen su número de cédula. No solo el número de cédula, sino también de qué barrio, de qué lugar te estás comunicando con él. Saludos a aquel o a aquella. Pero aparte de eso, ya dejá tus datos. Mañana tenemos premio.

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0: ahora.
1: Hola Sandra, gracias igualmente para ti.
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1: Muy buenas tardes, ¿cómo estás? Un gran abrazo y deja su cédula.

cómo estoy, fronterizo y todo. Y cómo no, mi amigo, me extraña. Termino ahora, viste, de saludar y me puedes llamar. Buenas tardes, Legui, acá al firme con la mejor música, un abrazo. Ale, Barrio Las Marías, deja su numerito. Eso es verdad, importante poner los barrios. Yo en el caso de Judicho sé que es de Maldonado Nuevo, pero pongan los barrios. Y no solo eso, después vamos a ser los socios de Tropimanía y 30 y algo más. Y ustedes me van a decir, ¿qué es eso? Bueno, yo en el correr de los programas se los voy a ir comentando. No, no se preocupen, ¿eh? No les voy a pedir plata, no. Ustedes se hacen socios y al contrario, pueden ganar premios, ¿eh? Y bonificaciones en entradas, etcétera, etcétera. Ya después les voy a ir comentando cómo va a ser eso. Voy a necesitar una secretaria. Ah, sí. Rosa, ¿cómo está usted, Rosa? Pedro, ¿cómo pasó el cumpleaños, Pedro, el otro día? ¿Bien? ¿Le hizo un lindo regalo usted? ¿Eh? ¿Cómo? Ajá, sí, me imagino. Yo con estos fríos hay que entrar en calor.

¿Qué les parece la nueva generación de los Palmeras recordando la historia de esta agrupación santafesina? Saludos del taxista de Trovimanía, Piriápolis. De a poquito se va poniendo lindo. ¡Feliz fin de semana largo! ¡Hola, mi amigo! ¿Cómo andás, Dani? Bueno, Daniel también dejó su cédula ahí.

0: soy Gladys de Maldonado Nuevo, deja su cédula.
1: Que no fuera así.
0: Buenas tardes, fría y gris, Legui. Un temita a tu gusto, es para escuchar.

0: ratito. Es que quiero ver si están todos atentos. Bueno, quiero ver las palmitas ahora.
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0: Mirá cómo sacude la pollerita amarilla. Bueno, ¿qué le parece la bomba tucumana allí? Con una de las bandas éxitos de Uruguay, Cumbia Club.

60 años, la bomba tucumana. ¡Qué ídola, qué ídola! ¿Se dieron cuenta? Con solo un tema, ¿eh? Es una de las grandes figuras de la movida tropical argentina. ¿Qué talco?

Mañana tenemos premios a todos los que nos escriban al 099-816-427. Nos dejes tu nombre, tu cédula y de qué barrio eres. Ya estás participando para mañana para los premios. ¿Se dieron cuenta? No dije premios, dije premios. ¡Qué banda! ¿Eh? Gladys, ¿qué banda? ¡Cumbia Club!

0: muchísimo.
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1: Bueno, y atención, si quieres participar en los sorteos de mañana domingo, envía tu mensaje al 099-816-427. Deja tu número de cédula. También importante, ¿de qué barrio me estás escribiendo?

0: romántico para las amigas. Graviel, desde Sierra de Garzón.
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0: Buenas tardes. Muy lindo el programa. Soy Ana de San Carlos. Quiero participar por los premios. Deja su numerito. Ana, mucha suerte.
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0: Buenas tardes, Alberto, ¿cómo estás con este frío? Dejo mi cédula, Barrio La Valleja, soy Margarita. Hola, Margarita, suerte. Buenas tardes, Legui. Tiene varios temas lindos la bomba tucumana, entre ellos Amargo y Dulce. Sí, mi amigo Daniel desde Salinas. La Costa de Oro presente a través de la música.

Vamos arriba, vamos arriba. 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Vamos a olvidarnos los problemas, vamos. Todo tiene solución, menos la muerte. Acuérdense.

¿Vas a participar en los premios? Ah, ¿no sabés? 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Por FM Gente, por supuesto, la radio.

0: año 2026. Centro del país. La ciudad de Sarandí del Chi. Ellos son oriundos de esa ciudad. Es un nuevo trabajo en este año.
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0: La agrupación se llama La Once. Qué lindo tema, me encantó. No engañes al amor. Qué título aparte, ¿eh? No engañes al amor. La agrupación oriunda de Sarandí del Chip.

0: lo nuevo. El tema No engañes al amor. Buenas tardes, soy Valentina Alberto. Quisiera dedicarle una canción de Cotopaxi para mi abuela. Ella es Elsa de Pan de Azúcar. Y también participo por el sorteo. Y la cédula de mi abuela es, y me pasa el numerito. Muchas gracias, grande Valentina, suerte. Un beso grande para Elsa.
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0: Buenas tardes, muy bueno el programa, como siempre. Por favor, pasame un temita de Cotopaxi, gracias. Soy del barrio Monte Nativo. Mi nombre es Beatriz, voy por los premios, deja su número.

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1: Bueno, seguimos presentando novedades. Litoral Uruguayo. Es nueva esta banda.
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1: Se llama La Vuelta. Son de Paysandú.

Bueno, para que comentarles un poquitito, porque es una nueva propuesta musical que sale a lo que van a ser los diferentes escenarios de la movida tropical. Bueno, uno de los integrantes de esta agrupación, quizás el más conocido, es Carlitos Viera, ex bajista de Los Iracundos, nada más ni nada menos.

Te comento, el nombre de la banda se llama La Vuelta. Opa, está pasando el manicero por acá frente a la radio. Está lindo para comerse unos buenos maní. Che, me gustó este tema.

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1: Qué lindo tema. Vamos a escuchar la letra. Qué lindo tema.
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Bueno, es un terrible cantante el señor. Se llama Mario Luis. El tema, confieso. Muy buenas y frías tardes, Legui. Acá estoy escuchando y compartiendo de tu excelente selección musical. Muy buen sábado para ti y toda la audiencia. Gracias, Sonia. Igualmente para usted. Hola, Legui. Mandale saludos a mi sobrina Elizabeth, que vino a visitarme desde Juan Lacaze.

0: café.
1: Bueno, Elizabeth, bienvenida. Bienvenida a la capital del turismo. Al querido Maldorado. Bueno, increíble la música, dice. Voy por los premios. Glaldi, Vicente, Barrio Escalone. Muy buenas tardes, deja sus numeritos.
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1: Qué grande Mario Luis. Esto es nuevito también, se llama Confieso el tema. Y lo presentamos aquí en Tropimanía para toda la gran audiencia que tenemos por aquí. Mi amigo Oscar Correa. Buenas tardes, Alberto. Soy Oscar. Buena la propuesta. Y dijo...
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1: mi terminación para participar? Me cuesta mucho escribir, dice.
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1: Abrazo enorme. Suerte, querido Oscar.
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1: Bueno, es la nueva versión 2026 de Nico Conca. ¿Por qué la nueva versión? Porque esta versión la hizo en su momento con Chacho Ramos, cuando él estuvo cantando allí con El Hombre de las Canciones Bonitas.

Bueno, te comento que hoy tenemos novedades. 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También tenemos, qué bueno, los recuerdos de hoy, en una presentación de Tony Card. Y a partir de las 18 y 30 horas, llega a

Bueno, va a ser una tarde mucho, ¿eh? Mucha música. ¿Y qué más, Legui? Y bueno, y si ustedes quieren participar en los sorteos, yo ya les dije, ¿eh? Lo que pasa es que tengo que ser muy reiterativo, pero...

La música es algo que no puede faltar. ¿Por qué no puede faltar? Porque nos acompaña. ¿Atendemos o no? ¿Qué hacemos? Nada, no la atiendo. No entiendo.

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0: vamos arriba con esa música. Mirá, me pide un tema de Qué Guay, mi amigo Patrocinio. Aguante Cerro Pelado.
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0: Hola amigo, ¿cómo estás? ¡Qué frío! Sos mi compañía de todos los días. Besos grandes, te quiero mucho. 3 de febrero, esquina 18 de julio, sonando Tropi María. Deja su numerito de cédula, mi amiga Esther. Bueno, querida Doris, querido Julio,

¡Ojo, ojo! Mirá que esa vieja es una atorranta. No, yo la quiero, es mi amiga Zuli. ¿Eh? Los dos somos atorrantes, Zuli, los dos somos. Graciela, ¿qué pasó, Graciela?

0: Mirá, mirá cómo está la cosa, ¿eh? A ver, ¿por dónde? ¿Cerro Pelado también? Sí. Legui, buenas tardes. ¿Cómo está? Con este frío. Y yo tengo... Dice, y yo no tengo ninguna costillita para calentarme. Pero no te puedo creer, Graciela. ¿Te das cuenta? No te preocupes, somos dos. No, no, pero no se trata la cosa de... No, no, no, amiga. A veces... para estar mal acompañado, mejor estar solo a veces.
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0: Dice, pasame algo de mi ídolo, Hernán Vivo Pastor. Dice, esperemos tener suerte, dejo mis datos. Dice, después, una genia. Dice, perdóname, que este teléfono, como no puedo ver y tengo por el micrófono, escribí cualquier cosa. Muchas gracias, cuídate, cuídate del frío. Seguro, viste, te puso la costillita ahí.
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0: Bueno, y a través de la web, BFM Gente, Tacuarembó dice presente. Odali Sosa dice que excelente el programa, como siempre. Abrazo, maestro, desde Tacuarembó. Odalis, Odalis, en verano lo tenemos por acá, sí, siempre. Capo.

0: Julio, deja su numerito. La ciudad de San Carlos dice presente.
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0: No, yo no quiero esposa. Muchas

0: Sí, después te voy a dedicar a Torrante, no te preocupes.
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0: Y bueno, ¿qué querés? Aprendí ahí, ¿eh? Me enseñaron. Suerte que estuve poquito. Aquí estas nenas.

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0: Estás en FM Gente. Número uno en audiencia en todo el este del país. Perdón, ¿te queda alguna duda?
1: ¡Toto!
0: Estas nenas me hacen, ya tengo calor ya. Y conté que estaba con frío.

0: enviar un mensaje al 099-816-427, dejar su nombre, dejar su numerito de cédula y no se me olviden del barrio.
1: La fiesta continúa con las canciones.

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1: Bueno, qué grande mi amiga Lucy. Dice, yo no salgo por mis problemas, pero mi prima cumplió 80 ayer y ella le gusta reunir a la familia. Me mandó, gracias por hacerme participar de esas cosas que son íntimas. Me mandó una cantidad de fotos de la fiesta de los 80 años de su prima. Mirá qué lindo, ¿eh? Ya ni te pregunto. Ni te pregunto a quién votaste. Ya con esos colores le hice todo.
0: Como mi negra aquí en esta orquesta. Estamos gozando todo el tiempo.
1: Gracias, Lucy. Un besito enorme. Y bueno, para la prima. Vamos arriba. Sí, está bien para 80 años. Sí, sí, sí.
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1: No, me manda la foto de unas esposas. Ah, esa era la esposa que vos. Yo pensé que me iba a conseguir una esposa. O sea, una mujer. No, no, me mandó las esposas. ¿Qué? No me digas que vos sos policía también. Dice, cuídate, conmigo no juegan. No, no, ya sé.
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1: Ay, mis amigas, ay, ustedes no saben lo que son las nenas.
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0: ¡Qué bonito cómo se baila!
1: ¡Qué bonito, qué bonito!
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1: El hombre de las canciones bonitas, el uno, sí. El Chacho.
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1: Bueno, sábado 16 de mayo, sí.
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1: Ya vamos a mitad de mes, ¿se dieron cuenta?
0: ¡Ay, muchacha! ¡Rico!
1: Pasa el tiempo, pasa.
0: Sí.
1: Bueno, dígame una cosita. Hace tiempo que no la pasábamos, ¿eh? Cazú, así con Los Ángeles Azules.

0: Mirá lo que me manda mi amigo Graviel, ¿eh? De las Sierras de Garzón. Me manda una foto, dice la mejor, el mejor calor, Tropimanía y esta, la cocina a leña. A ver cómo está de leña, a ver. No, no, se ve que cortó leña, sí, sí. Él la tiene ahí. No, bien, bien, bien, sí.
1: Te va a engañar. Los Ángeles.
0: Graviel.
1: Azules.
0: Zuli tiene razón. No sean mentirosos los hombres. No me venga diciendo que el mejor calorcito es Tropimanía y la cocina leña. ¿Eh? No te mandé la parte. Mira que nos conocemos, fiera.
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0: Yo voy a decir la verdad, el calor humano es el mejor, pero cuando no tenemos el calor humano, nos tenemos que abrigar bien y punto, y hay que seguir.

0: me diga que usted piensa que soy vidente. Sí.
1: Ay, ay, ay. No, no, no, no. Me van a tener que ayudar. No, no, me van a tener que dar un...

porque me lo escribe una amiga oyente del programa. La Iglesia Manantial de Vida del Balneario Buenos Aires te invita a pasar por las calles 26 y 49 desde las 14 horas a 16. El próximo domingo 24 de mayo a buscar ropa de abrigo. Mirá qué lindo. Por supuesto que lo vamos a estar promocionando aquí en Tropimaní. Dice, aquel que tenga ropa, frazadas, en condiciones y tenga el deseo de colaborar, lo puede hacer a través del número de celular 094-96-76-18. Repito el número para la gente que quiera colaborar. Llevando ropa frazada en condiciones, por supuesto, porque se lo están entregando a los que más necesitan.

0: Bueno, ¿cómo son las cosas de la vida? Recién estaba leyendo justamente el mensaje, pero los tengo aquí en vivo y en directo, ¿eh? A mi amiga Doris y a mi amigo Julio. Bueno, se los vuelvo a repetir porque, sinceramente, esto es algo para ayudar principalmente al más necesitado. Los vivos no vayan, ¿eh? No. Bueno, igual ellos no son bobos, ellos saben muy bien a quién se la tienen que dar y a quién no. La Iglesia Manantial de Vida, allí en Balneario Buenos Aires, te invita a pasar por la calle 26 y 49 desde las 14 horas a 16, el próximo domingo 24 de mayo. Ahí en ese horario pueden pasar por la iglesia a buscar ropitas de abrigo. Pero aparte, que están a tiempo todavía, todo aquel que quiera colaborar y que tenga ropa, frazadas en condiciones y tenga el deseo de colaborar, lo puede hacer a través del celular 094-96-76-18. Repito, 094-96-76-18. Se entiende que ustedes se comunican ahí y coordinan, por supuesto, ¿eh? Bueno, igual nosotros aquí lo vamos a estar promocionando. Querida Dori, quédese tranquila que, ¿eh?, están aquí. No sé, ¿me trajeron algún regalo? Porque Julio sé que hace unas buenas busecas y eso. No me vengas con cuento, Julito. ¿Mañana me trae una buseca? Sí, tráeme dos porque vivo con mi hermano. Y bueno, tráeme dos porque yo a mi hermano también, o sea, compartimos la pobreza ya nosotros. Qué grande, no, yo le digo en joda. No, mirá que es una joda, pero si quieren, no les voy a decir que no. Mañana estoy en vivo, solamente que Dios no quiera, ¿eh? Bueno, y el director aquí de la radio, pero no creo que no hay problema. Vení, acércate un poquitito acá. Vení. Contame por qué. Yo sé que vos haces muy buena buseca. Contá un poquito, Julio.
1: Más o menos. Hay gente que está contenta con la buseca, pero está.
0: Vos acercate nomás, no te preocupes, que no, yo no te voy a arañar, no, ni te voy a dar ningún beso ni nada.
1: No, estoy contento porque verdaderamente esta radio es muy especial, muy buena, y más con el amigo de Leguizamón, que es un genio. Así que...
0: Bueno, te agradezco esa amabilidad que tenés. Pero vení. Vos sabés hacer buseca, vos sos profesional en la buseca. Aparte, yo sé que allí en el Balneario Buenos Aires, ustedes 2x3 hacen buseca y allí le venden a los vecinos, ah,
1: sí,
0: ¿verdad?
1: Por supuesto, sí.
0: Bueno, contale un poquitito a la gente, porque mirá que del Balneario Buenos Aires, que, bueno, ya tengo dos, que son ustedes, y algún otro más me debe estar escuchando. Acérquese.
1: Bueno, después vamos a hacer buseca bien baratita para el pueblo, y bueno, y creo que según lo que le diga Leguizamón mañana...
0: Me avisás nada más, yo les digo acá, les pego cuatro gritos, que bueno, atención, en el Avenida Buenos Aires, allá en la calle, ¿cuánto era?
1: 43 entre 48 y 49.
0: A mí me contaron eso. Y aparte de eso, Doris, qué bailarín. Qué bailarín cuando estaba en Montevideo. Vos no lo viste. Yo sí lo vi. Lo sabés, a él le gustan las plenas. Y candombe.
1: Ay, sí,
0: qué. Ya se imaginan el color que debe ser el muchacho, ¿verdad? Bueno, mis amigos, vamos a un corte publicitario, ya volvemos, seguimos aquí en la Radio Líder, FP Gente. Tarde que ya entré en calor, ya me dijo que mañana me traen buseca y no sabe cómo estoy ya.

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1: En una presentación de Tony Card, los temas del recuerdo. El comienzo, la agrupación sanducera. Ellos son Guanco.

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1: Bueno, ya estoy salvado para mañana, gente. Bueno, mi amigo Tony. Mi amigo Tony Card. Que presenta estos minutos.
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1: 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Y aquí estamos recordando la agrupación Sanducera, Huanco.
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1: La voz del Pipa. Ah, no, a ver, o es Joel este, a ver.
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1: Tenemos que hablar. Hay amor. ¿Estará la tía por ahí escuchando? ¿El Pipa Castillo o no?
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1: 16 horas 33 minutos desde Maldonado, desde la capital.
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1: Para Julito y Doris, estuvieron conmigo.

0: Estoy viendo a mi amigo Miguel Cabana. Va caminando, no creo que vaya escuchando el programa ahora. Porque le iba a decir, che, está bueno para tomar un cafecito, que me traiga un cafecito calentito. Es porque Cabana ahora está de vecino mío.
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0: Acá ando de era casi José Pedro Varela, sí.
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0: Juan, estamos salvados mañana, Juan.

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1: Es una terrible cantante, tiene una terrible voz y me estoy refiriendo a Mónica Cruz en los temas del recuerdo. Para realizar.

0: Bueno, la historia de Mónica Cruz.
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0: Allá en el año 1999. Ya le he contado un poco a la historia a los que me siguen desde hace muchos años.
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0: Yo iba a traer a Gilda.
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0: Y lamentablemente antes de llegar a Uruguay, o sea, en una gira que hace un par de semanas anteriores allí en la Argentina,

0: Bueno, lamentablemente tiene el accidente.
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0: Donde fallece. Y a los días me llama el gerente de difusión del sello Leader Music de la Argentina y me dice, mirá, Legui, dice, bueno, ya que lamentablemente nos pasó esto con Gilda, tenemos un artista que la venimos promocionando, que se llama, el disco se llama La Gata, que era el tema principal de ese disco en ese momento. Dice, me gustaría que en el lugar de Gilda llevaras a Mónica Cruz a darle difusión ahí a Uruguay. Así que estoy hablando desde el año 1999, 90, ya cerca del 2000, por supuesto. ¿Cuánta historia con la Tana? ¿Qué tema en el recuerdo? 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

0: Pero ¿cómo no voy a recordar? Marta, Marta Pérez, gran oyente también del programa, ¿eh? Desde hace muchos años. Un amigo de muchos años te está comprometido con la media naranja. Igual este número a mí me suena. A ver, pará un momentito. Mi amigo Carlín. Bueno, felicitaciones, cariño es enorme para los dos.
1: 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Bueno, la grande del interior. Estamos recordando uno de sus grandes éxitos. Suena Ágata, no lloraré.

Bueno, cuántas historias en estos temas del recuerdo presentado por Tony Carr aquí en FM Gente. Bueno, mi amigo Roberto Escudero, un saludito enorme. Ya escucho el mensaje. Robertito no le gusta escribir a Robertito. Mi amigo, el que lleva la música de Tropi María en todo el país. Mi amigo Gerardo López. Leguí, algo de bandidos. Dar un ratito. Se viene la fiesta de Tropi María. Te quiero ver a vos y a toda la flipa.

Ayer estuve charlando largo rato con el director de Ágata, mi amigo Julito Denis. Hay novedades en Ágata, nuevos cantantes, Pero aparte de eso, ya me estuvo comentando también, ya están preparando unos enganchaditos de grandes éxitos de esta agrupación oriunda de la ciudad de Minas, allí en el departamento La Valleja. Suena Ágata. Recordamos, No Lloraré. Paola Abreu, ídola. Lorena Legui, Lorena Abreu, Lorena, exactamente, Lorena. Profesora de educación física, prima del Loco Abreu, exactamente.

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que dice mi amigo, la compañía de una mujer nada lo iguala, pero solo queda los hermosos momentos vividos y por vivir. Tomá, chiquilín. Hincha de Peñarol y fanático de Leo Matioli. Graviel. Hola, Legui, me pasás un temita de Cotopaxi, gracias. Y habrá alguna dama para chatear, mira, mira cómo está Eduardo. Lo que pasa es que los muchachos están con frío. Ciro, a ver, 092-864-648. Mucha suerte. No se olviden de dejar los números de cédula de identidad y el barrio que me escriben para mañana los sorteos. Buenas tardes, Alberto. Acá escuchándote. Saludos desde acá, mis amigos, el mar en San Carlos. Buenas tardes, Alberto, ¿cómo estás? Yo me acuerdo cuando trajiste a Mónica Cruz a Camino Lucich y Joaquín de Viana. Uy, María, María. La otra vez estaba preocupada, digo, ¿qué será la vida de mi amiga María que hace tiempo que no me escribe? ¿Cómo está usted? La primera vez que traje a Mónica Cruz, yo les voy a decir la verdad, fue a Maldonado, Fue en la ciudad de San Carlos, en la Plaza Rodríguez Barrios, allí, en el popular barrio Las Ranas. Ahí fue la primera vez que traje a Mónica Cruz al departamento de Maldonado. Muchas gracias, amigos. Sí, San Carlos, sí. Y ya me di cuenta. Buenas tardes. Esa vez vino por primera vez a tu baile al Defensor. Puede ser, con su gorrito, con su sombrerito será. ¿Qué hace Carlito el bigote? No, yo me acuerdo la primera vez que yo no estaba haciendo baile ni radio acá en Maldonado. La trajimos a la ciudad de San Carlos a un evento que había y, por supuesto, me acuerdo que una señora se le acercó, le ofreció un mate y ella con mucho gusto se lo aceptó y se lo tomó. Bueno, estoy hablando de Mónica Cruz y vos, Legui, me pones la bomba tucumana. Y bueno, son buenas cantantes las dos argentinas. Y a las dos las traje porque la bomba tucumana también y se gira con la bomba.

Bueno, con Cumbia Club, allí en la capital de nuestro país, Gladys, la bomba tucumana. Ella dice, qué terrible banda, Cumbia Club. Bueno, 15 horas, 48 minutos. Sus productores, uno es de Cardal y el otro de 25 de Mayo, departamento de Florida. Los músicos son de Pando. Yo hace tiempo que los sigo y ya he pasado aquí uno de los temas, Polvo de Estrellas, versión cumbia, pero ahora presentamos lo nuevo de esta agrupación.

haber sorpresa, van a haber novedades, novedades. Hoy es un sábado que he pasado unas cuantas novedades de la música tropical, también charanguera del interior de nuestro

0: Dice, no escribo, pero te escucho siempre. Por acá trabajando y escuchando tu linda música. Dejé de tomar café, esperando, dice, jaja. Ahora tomo té. ¿Vos sabés que yo también estoy tomando té?
1: Sí. ¿Cómo duele?
0: Estás escuchando Tropimanía. Este fue el primer tema que yo empecé a pasar de esta agrupación. Ellos son Benditos.
1: Suena Benditos.
0: Esta versión de Polvo de Estrella al estilo charanguero, al estilo banda del interior.

0: Mi amiga María Esther, una genia, una profesional del pancho, del Frankfurter Legi. La gente me entiende. Dice, por favor, un temita de Pipo Pastor, desde ya, gracias. Bueno, te manda saludos Noel Key haciendo manualidades, mirá vos. Por supuesto, la pollera amarilla. Es una genia, que felicitarla. Sí, no salió de la pollera amarilla, pero con ese tema sigue robando todavía. Pero, perdón, en el buen sentido de la palabra. Ella sigue trabajando, esa es la palabra correcta, Legi. Hable bien, hable bien. Es un comunicador usted. Mi amigo Manuel de San Carlos, Legi, gran abrazo. Dejo los numeritos hoy por los sorteos. Grande ídolo. ¿Cómo andás, Manuel? Bueno, se viene la segunda edición. Edición limitada de 30 y algo más. Atenti.
1: Suena bendito.
0: Alberto, ¿cómo estás? Muy buena música, como siempre. Voy para el sorteo. Soy Mónica. Dejo mi numerito. Soy de San Carlos.

Vos después nos diga que no escuchaste Benditos, ¿eh? Hay que verla en vivo. Sí, ¿usted qué dice? Y yo qué sé. Ellos están pensado, estamos pensando traerlos para el aniversario. El aniversario de Tropimanía, 26 años. ¿Qué les parece? Cuando estaba

Porque el 30 de mayo, que voy a estar dando toda la info, allí en la Sociedad Unión hay una obra de teatro que lo organiza el Rotary. Ahora...

0: Bueno, ya se vienen preparando, ya me mandaron una foto y todo, estaban los chicos trabajando, produciendo ya los nuevos éxitos de esta agrupación. Benditos, Estropi María. Estamos a tan solo 4 minutitos para las 16 horas.
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0: amigo Cabral, ¿cómo le va?
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0: Muy buenas tardes, Leguizamón. Tanto tiempo, muy bueno el programa. Yo como siempre escuchándote. Llegué de trabajar y a escucharte. Y un amargo, por supuesto. Pasame una charanga, pero cómo no, mi amigo. Bueno, cariño enorme para ti y para la familia.
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0: ¿Qué pasó? ¿Qué pasó, Zuli?
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0: Ah, mañana el sorteo. Claro, tenés que poner los datos ahí tú. Bueno, Julito. Vaya suave, Julio. Sí, cuide a Doris, cuídela.
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0: Bueno, importante comentarles, la iglesia Manantial de Vida de Balneario Buenos Aires te invita a pasar por la calle 26 y 49 desde las 14 horas a 16 horas el próximo domingo. Domingo 24, no se equivoquen, no mañana, domingo 24. A buscar ropa de abrigo para los que realmente necesitan, ¿correcto? Repito, la iglesia Manantial de Vida, allí en Balneario Buenos Aires, la calle es 26 y 49. El horario de 14 a 16 horas. El domingo 24 de mayo. Y aquel que tenga ropa, frazadas, en condiciones, y tenga el deseo de colaborar, lo pueden hacer a través del celular 094-96-7618. Ustedes se comunican allí y coordinan. 094-96-7618. Con la señora Doris.

0: oyendo su espacio.
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0: quiero participar? Soy Mari, deja su numerito, soy del barrio Dicio, esperando 30 y algo más. Aunque te escucho en Tropimanía también. Que tengas una linda tarde y gracias por tu tiempo. Grande, ídola, un besito grande, Mari. Hola, Legui. Te mando saludos desde el barrio Benedetti. Participo en los premios. Soy Karina. Como siempre, escuchándote. Saludos. No me peles. Mira que no te pasa Torrante. No me peles. Bueno, mis amigos, es un gran profesional. Y me dijo, mirá, Legui, si vos no me haces una buena presentación, me parece que no salgo más de tarde. Entonces ahora, mire, escuchen. Con cortina y todo lo recibimos. Al Benjamín de la radio. Su nombre es Diego Campo y a partir de este momento le damos la bienvenida. Muy buenas tardes.
2: ¿Cómo estás, Ley? El saludo para toda la audiencia. Un placer nuevamente estar aquí contigo en Tropimanía para compartir las noticias de la semana. Bueno, en el ámbito policial sí que ha estado movido esta última semana en Maldonado, en San Carlos, en diversas zonas del departamento de Maldonado, y yo creo que no podemos dejar de empezar por un caso que ha impactado en las últimas horas al departamento, más precisamente en la ciudad de San Carlos, porque en el día de ayer, bueno, la policía tomó conocimiento en horas de la tarde del fallecimiento de una mujer dentro de una vivienda ubicada en la calle Madrid, allí en el barrio Asturias de la ciudad de San Carlos. Allí FM Gente, bueno, a raíz de conocer esta información, comenzó a trabajar en lo que era el hecho y minutos después pudo confirmar con fuentes policiales que se trató de un homicidio. A la mujer se la encontró con un disparo en la cabeza y el denunciante que acudió a la seccional a realizar la denuncia fue quien encontró a la mujer. Expresó que en la noche del jueves, sobre las 23 horas, escuchó una detonación de arma de fuego mientras permanecía en otra habitación de la vivienda, señalando también haber oído la voz de otro hombre que este se retiró recién en el día de ayer viernes. Posteriormente fueron surgiendo informaciones sobre este caso. La policía trabaja desde la tarde de ayer en la recolección de información y para determinar cómo y quién es el autor de este homicidio. La víctima es una mujer de 32 años que fue encontrada justamente por este hombre que decíamos sin signos vitales, ¿verdad? Inmediatamente fue a hacer la denuncia a la seccional policial. Ahora, lo alarmante de este caso y lo llamativo es que la mujer, el cuerpo de la mujer, fue encontrado dentro de una heladera de la vivienda, con justamente con el disparo en la cabeza que fue lo que le dio muerte. De forma primaria, ayer FM Gente pudo averiguar que no existían denuncias por violencia doméstica en relación en el entorno de esta mujer. Y bueno, en la vivienda había un niño de 3 años que quedó bajo cuidados de su abuela, justamente hijo de esta mujer que terminó falleciendo. Ahora, el detenido, el hombre que denunció está detenido. Se lo está investigando a él también. Bueno, y se está trabajando justamente ahora en horas de la tarde, fue a fiscalía a declarar. El hombre está detenido, no se descarta cualquier hipótesis que esté en torno al caso. Pero bueno, la declaración de él fue otra, ¿no? Fue que mientras él estaba en otra habitación de la vivienda se escuchó un disparo justamente en la habitación donde murió esta mujer. Pero sin lugar a dudas, un caso que ha impactado muchísimo desde el día de ayer.
0: Bueno, eso es lo raro, que escuchó un disparo y no, ni se acercó ni...
2: Bueno...
0: Escuchame, un disparo dentro de mi casa, te puedes imaginar que voy a prestar atención.
2: Estamos hablando de una casa muy precaria que incluso tiene hasta muy pocas divisiones dentro de la misma vivienda. Así que, bueno, sí, es un caso que se va a investigar durante las próximas horas. En la zona también se vienen realizando varios operativos desde la tarde de ayer. Inmediatamente que se comunicó, bueno, que fue a hacer la denuncia este hombre a la seccional segunda de San Carlos, él fue acompañado del niño de 3 años, acudieron rápidamente efectivos policiales, incluso la plana mayor de la jefatura de policía de Maldonado, incluido el jefe de policía Víctor Treza, estuvo presente allí en el lugar.

0: que bueno, que se extendió esto, se tomó conocimiento aproximadamente a las 15 horas y los trabajos en el lugar se estuvieron realizando hasta altas horas de la noche. Así que bueno, sin lugar a dudas, un caso que ha llamado muchísimo la atención, incluso a nivel nacional, este caso, que tendremos, bueno, novedades con el pasar de las horas y de los días y bueno, y quién finalmente será el autor de este homicidio.
1: Desde que llegué te observé que estabas trabajando en eso.
0: Sí, es un caso que ha dado mucho, bueno, que tiene muchas patas y que van a surgir novedades en las próximas horas seguramente, y de acuerdo a lo que haya declarado este hombre ahora en fiscalía, van a surgir también informaciones. Ahora, este no es el único caso policial que ocurrió en las últimas horas, porque en la madrugada, aquí en Maldonado, más precisamente en Alberto Caracara y Simón del Pino, un hombre recibió un disparo en la cabeza también, en horas de la madrugada justamente de este sábado. Hasta allí acudió policía y trabajó en el lugar. El hombre que recibió el disparo tiene antecedentes penales. Así que bueno, en este caso también se está trabajando para dar con el paradero del autor de los disparos. Pero sin ir más lejos y volviendo a la ciudad de San Carlos, también en la madrugada, un hombre y una mujer fueron heridos de bala allí en la ciudad Carolina. El hombre de 35 años, también con antecedentes penales, recibió un disparo en el abdomen, y la mujer de 23, dos disparos en los tobillos. Vale. También se encuentra trabajando la policía en este caso, allí en la ciudad de San Carlos, que este caso ocurrió en Avenida Rocha y Presidente Tomás Berreta. Así que bueno, reitero, la policía trabaja en múltiples casos policiales ocurridos en las últimas horas en el departamento de Maldonado. También en el correr de la semana, recordemos que el sábado pasado hablábamos de un homicidio en Pan de Azúcar. Finalmente se entregó el autor de este homicidio. Se trata de un joven que ya fue formalizado como autor de este homicidio. Y bueno, también el caso está en plena investigación. Seguramente en los próximos se le dio 180 días de prisión preventiva, también porque corre riesgo de fuga. Seguramente dentro de 180 días, si la fiscalía no pide una prórroga de las medidas cautelares, conoceremos la condena definitiva de este hombre, también autor de un homicidio en la ciudad de Pan de Azúcar. Así que bueno, ha estado movido, muy movido el departamento de Maldonado. También en el día de ayer, un hombre que circulaba por calle 33 y Maurente en la ciudad de San Carlos, atacó a una joven de 17 años para robarle el celular ayer en la mañana. La amenazó con un cuchillo y se llevó el celular de la joven. Posteriormente, y sobre el mediodía, tan solo con horas de diferencia, fue detenido por la policía. Así que bueno, también eso quedó en manos de la justicia. Múltiples casos policiales. También esta semana el Ministerio del Interior difundió que se realizaron operativos en varios departamentos del Uruguay. Maldonado estuvo incluido, más precisamente en la ciudad de Aiguá. En este operativo a nivel nacional se incautaron 137 armas y 57.000 municiones. Estos operativos incluyeron a los departamentos de Maldonado, justamente, como decíamos.
1: Qué impresionante, ¿no? No se escapó ninguna zona, zona oeste, zona norte de nuestro departamento, y bueno, y lo que está sucediendo Maldonado, San Carlos.
0: Exacto. Una semana muy, muy movida con lo policial. Reitero, este operativo que se incautó 137 armas y 57.000 municiones, en Aiguá, en Maldonado, en Florida, en San José y Montevideo, como decíamos. Ahora, lo curioso del caso, y al parecer no se les comprobó nada, había 5 detenidos por este caso que finalmente quedaron en libertad. Así que, al parecer no se les comprobó nada, pero bueno, la investigación sigue llevándose a cabo. Lo policial ha sido clave en esta semana, pero vamos a cambiar, vamos a pasar un poco al deporte, porque bueno, hoy, en el día de hoy, tuvo otra gran destacada actuación el ciclista fernandino Tomás Silva. Quedó cuarto en la etapa 8 del Giro de Italia. No para de hacer historia allí en Italia el ciclista fernandino.
1: Qué lindo.
0: Que está, bueno, en la general está en el puesto... Ya te digo el puesto en la tabla general.
1: Una linda noticia para Maldonado, ya de...
0: Sí, exacto.
1: para Maldonado y para Uruguay.
0: Sí, sin dudas. Recordemos que es el primer ciclista en la historia uruguayo que compite allí en el Giro de Italia. En la general está ocupando el puesto 46. Recordemos que ganó una etapa, la etapa 2, después quedó tercero en otra y hoy quedó cuarto. Así que bueno, grandes actuaciones de este ciclista fernandino. Que todavía queda mucho, un Giro de Italia que es muy largo, acumula aproximadamente 21 etapas. Y hay algo que el ciclista uruguayo está sufriendo mucho y que son las montañas. Oh. Recordemos que aquí en Uruguay, bueno, no hay montañas.
1: Acá tenemos cerro nada más, no
0: claro.
1: Tenemos montañas.
0: Así que, bueno, esto ha sido de las cosas que más ha sufrido el ciclista. Pero bueno, yo creo que se está surgiendo, no sé si la palabra surgiendo porque ya hace unos años que está en Europa, pero se está estableciendo uno de los ciclistas más importantes de los próximos años.
1: Y es joven todavía, 24 años.
0: Muy joven, exactamente. Bueno, siguiendo en el ámbito deportivo, el próximo lunes juega Deportivo Maldonado, comenzó el torneo intermedio, juega ante Danubio aquí en el campus de Maldonado. Así que bueno, esperemos que a Deportivo le vaya bien en el torneo intermedio. Yo creo que tiene con qué y tiene muchas posibilidades de ganar, o por lo menos de ganar su serie. Después, bueno, veremos cómo le va en la final. Pero yo creo que tiene muchas chances de ganar el torneo intermedio, de pelearlo sin dudas, de pelearlo sin dudas.
1: Ayer, perdón que te corte. Sí. Ayer miré el segundo tiempo de Nacional y Torque.
0: Sí.
1: Che, qué bien Torque.
0: Torque sí. Bueno, Torque viene afianzando sus actuaciones en torneos internacionales.
1: Por más que haya perdido, pero vamos a decir la verdad, sí. Por lo menos juega, baja la pelota y no es solamente reventarla.
0: Sin dudas, los equipos denominados chicos son los que han dado la sorpresa y los que han sacado la cara últimamente por el país y a nivel nacional también. Recordemos que en los primeros puestos de la tabla anual se encuentran justamente Albion, Central Español, Racing, que es el campeón del torneo Apertura, Deportivo Maldonado, todos equipos que vienen a ascender, algunos el año pasado, otros en años anteriores, pero que no tienen muchos años en Primera División. Yendo a la ciudad de San Carlos, Atenas jugará mañana domingo a las 16 horas en el Parque Palermo ante Huracán por la segunda división del fútbol uruguayo también. Así que, bueno, eso es en el ámbito deportivo.
1: Vamos arriba, Atenas, ¿eh? No se me quede.
0: Exacto,
1: pero no solo eso, ¿no? Como el ganó Nacional, estar contento los que son bolso. ¿Usted qué dice?
0: Bueno, sí, exacto. A nivel nacional, ganó Nacional en el día de ayer ante Torque 2-1. Hoy juega a las 6:30 Peñarol ante Liverpool.
1: 18:30 juega el Mancha.
0: 18:30, exactamente.
1: ¿Dónde juega? ¿En Campeón del Siglo?
0: El campeón del siglo. Juega de local. En estos momentos está jugando Juventud de Las Piedras, que le va ganando 2-0 a Progreso. Jugaron más temprano Boston River y Cerro. Boston River ganó 4-1. Así que bueno, mañana hay un lindo partido. Hay dos lindos partidos en el día de mañana. Central Español con Defensor Sporting juegan a las 10 de la mañana. Racing de Sayago con Cerro Largo a las 3 de la tarde. Y posteriormente a las 18 horas Albion con Montevideo Wanderers. Son los equipos que jugarán en el día de mañana. Y como decíamos recién, Deportivo Maldonado en el día lunes a las 18:30 con Danubio en el campus de Maldonado. Esta semana no tuvimos Copa Internacional, tendremos la próxima semana. Un Peñarol que, como decíamos el sábado pasado, necesita ganar y más nada. Sí. Solo ganar.
1: ¿Usted se anima a dar un resultado o no?
0: Yo creo que Peñarol puede ganar 1-0.
1: ¿1-0? Bien ahí. Yo lo apoyo también, ¿eh?
0: Sí.
1: Si perdemos, perdemos los dos.
0: Claro.
1: Y sí.
0: Reitero, como decía el sábado pasado, no dependemos solo de nosotros tampoco. Tiene que no sumar puntos Platense. Que eso que está complicado también. Nacional, otro equipo que si bien no depende de sí mismo, pero está un poco más cómodo en la tabla de la Copa Libertadores. Está tan solo a 3 puntos de la primera posición. Yo creo que Nacional, ganando un partido de los que le queda, corre con muchas chances de clasificar a la segunda ronda.
1: Bueno, suerte para los dos grandes representando a nuestro país, es mucha suerte.
0: Exacto. Bueno, y por último, y ya para cerrar, en estos momentos en Aiguá se está desarrollando justamente la fiesta, el festival Aiguá Un Gusto, allí en la ciudad de Aiguá. Hay diversas propuestas gastronómicas, emprendedores, danzas folclóricas, danzas culturales de nuestro país, que se desarrollará hasta el día de mañana. Así que bueno, allí en la ciudad de Aiguá, Aiguá es un gusto, justamente es el nombre de esta actividad que se hace año a año, ininterrumpidamente hace 7 años ya.
1: Veamos. Bueno, para toda la gente entonces, hay mucha gente de Aiguá aquí en la capital de Maldonado,
0: ¿no? Exacto, sí, ¿eh? Sí, sí.
1: Así que felicitaciones. Querido Diego, sé que estás a full, te observo, estás trabajando allí a full. Bueno, gracias por estos minutitos a estar aquí en Tropimanía.
0: Muchas gracias, Ley. Un abrazo grande para todos.

Bueno, muchísimas gracias a mis amigos del Rey del Queso. Gracias por la picadita. Unos ídolos. 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Les mando un abrazo grande para Roberto y para toda su gente por ahí. Bueno, ¿qué hacemos? ¿Hombre de familia? ¿De qué se trata eso, hombre de familia?

0: Ah, no, no, pero no es María Luisa. ¿Quién es esa que escucha aquí? A ver. Bueno, él me escribe así, el viejo Ricky, del Biarritz. No, no, ¿cómo que no? ¿Cómo que no? Si Dieguito estuvo hablando. Dice, recordarle que Tomás Silva Causán está corriendo el Giro de Italia con un excelente desempeño. Gracias. No, ¿cómo no? Si estuvo charlando bruto rato ahí. La verdad que estamos orgullosos. Gracias. Gracias, Ricky del Biarritz. Gracias por estar.
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0: Bueno, a las 18 horas llega Novedades en Tropimanía, en una presentación de Panadería y Confitería Gorrodi en San Carlos, para Américo Fontes y toda su gente. Saludos desde aquí.

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0: Bueno, y atención, a ver dónde están las nenas. Las nenas del Pipo. A ver, que le escriban ahí.
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0: Un grande el Pipo ahí recordando. Junto al combo Camagüey en la muleta.

grandes de la música plenera de Uruguay. El chino Fuentes. Qué temazo. Aguacero en Tropimanía.

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Bueno, qué grande, mi amigo Gerardo. Gerardo López, escuchando el Legui, dice por la Costa de Oro. Llegaré, y me manda la fotito y todo, y la radio sintonizando, ¿eh? A través de la web. Un saludito también para mi amiga, no podía faltar, María de la Moto Roja.

Bueno, minutos pleneros en Tropimanía. Nueva versión 2026. Los marroncitos del sabor.

0: Bueno, pero le soy sincero, yo no tengo curiosidad.
1: Yo ya me lo estoy pensando.
0: Digo yo que ustedes tampoco, ¿verdad?
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0: Bueno, les recuerdo algo que es muy importante. Yo me olvido y ustedes no me hacen acuerdo. Mañana hay sorteo, hay premios mañana. Tienen que ponerme su nombre, de qué barrio son, los números de cédula de identidad.
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0: de la Pache. Y los envían al 099-816-427. Che, se viene.
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0: Se vienen los 26 años de Tropimanía. Falta todavía. Claro que

0: Bueno, bueno, vecina, entró en calor, mi amiga. ¿Cómo anda Rosa? Cambió de barrio. Ya no es más del San Antonio 5, ahora el barrio La Valleja. A las 18:30.
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0: En la radio líder FM Gente, ¿sabe lo que viene? ¿Qué viene, Legui? ¿Qué viene? Y algo más.

qué época dorada. Che, ¿te gustaría? A ver, la gran pregunta. ¿Te gustaría ver Safari o no? Pero en vivo, Chris Manzano. No, no, yo no digo que lo voy a traer. Simplemente les pregunto si les gustaría verlo en vivo. Ah, eso sí. Si ustedes ponen sí, me gustaría verlo, que las nenas vayan a verlo.

0: para el cumpleaños de Tropimanía. Vos no sabés lo que va a ser.
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0: Querido Gerardo, no, en serio. Todo con tiempo, con mucho tiempo, venimos manejando todo, armando para que la verdad que sea una fiesta. Mirá, te digo más. Le voy a poner de título La fiesta del año. Con eso te digo todo. ¿Cómo estás? Siempre alegrar nuestros corazones y el alma con tu hermosa música. Gracias. Por allí tengo a mi amiga Raquel. Está contenta, Raquel. Ayer ganó el bolso. Mirá, Zuli. ¿A que no sabes qué voy a hacer? ¿Torta frita, tomar café con leche o un té? Bueno, buen provecho, yo qué sé, ¿qué te voy a decir?
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0: Buenas y frías tardes, te deseo un feliz sábado, María del barrio Imporá. Me olvidé de poner que voy por los premios. Hola.

0: Qué impresionante. Cris Manzano, che, nadie me escribió, así que les gustaría ver el Safari en vivo.
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0: Ah, ¿no les gustó? Bueno, si no les gustó, cambio entonces. ¡Opa! Es verdad que tiene la presentación.
2: Y bueno, y todo el mundo haciendo palmas.
0: Bueno, los autores son Jaza, Britos y Cáceres. Aquí está Monterrojo, nueva versión también.

Bueno, querida Zuli de San Carlos, buenas tardes, amigo. ¿Cómo está? Qué linda la música. Y deja su numerito, ¿va? Por el sorteo mañana. Bueno, Raquel dice, yo también voy por los premios. Deja su numerito.

0: Monte Rojo.
1: Bueno, mis amigos, están faltando tan solo 8 minutitos para las 5 de la tarde. ¿Pero qué hace, José? ¿Cómo estás, José? Mirá cómo te recibo. Escuchá, mejor dicho.

Bueno, les comento que esta historia de los programas de la música tropical de Uruguay, principalmente del departamento de Maldonado, o sea, Tropimanía, comenzó en el año 2000. Bueno, y como no quiere la cosa, ya pasaron 26 años. ¿Y dónde vamos? No, no, ni jodo. Lo único que puedo hacer es recordar el tema, pero no, no, para ahí no.

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lo viviste, lo seguís viviendo. 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

trabajando en lo que va a ser esa gran noche. Muchos artistas en vivo, pero no solo eso. 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

esa noche, mis amigos, no tenés excusa. Por más que me digas que ya no estás saliendo, pero vos viviste, sabés lo que fue y lo que es Tropi Manía. Esa noche

0: Buenas tardes, Alberto. ¿Cómo está? ¿Viene usted y su grupo de audiencia aquí siempre?
1: ¡Ay, amor!
0: Ahora escribo poco. Si pudiéramos pasar algo de Leonardo Fabio en 30 y algo más. ¿Está? Está Leonardo Fabio. Desde siempre con usted, recién me había...
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0: Desde siempre con usted, recién me había separado y mi niña más chica, Arita, tenía un año. Y va a cumplir 27 años, si Dios quiere. Voy por los premios, Sara de San Antonio 2, gracias, un abrazo. Sara, número de cédula, no te olvides. Bueno, María dice, mi tema preferida, Gata Malvada, ¿dónde fuiste a parar?

¿Cuántos años, cuántas historias, y cuántas personas que se que se identifican con ese tema? Bueno, gente, me tengo que ir a la tandita comercial. ¡Volvemos! Estás en Drop y María FM, gente.

¿Vieron? ¿Eh? Hay que complacerlos a todos. Escuchen lo que voy a leer. Juan y Jorge te piden unas plenas, gracias. Hace poquito rato que... ¿Con qué fui?

0: Angélica dice el mejor tema del maestro. El maestro Antonio Ríos. Vamos arriba, vamos arriba. Hola Legui, ¿cómo estás? Soy Susana de Cerro Pelado. No pido temas porque están todos de mi agrado. Participo por los premios. Muy bien, Susana, mucha suerte. Bueno, Legui, sí, ahora sí se va a una tandita comercial. Ya volvemos.
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Muy buenas tardes, te escucho desde La Capuera, pero soy de Tacuarembó. Sin duda, el mejor programa del fin de semana. Todos los temas son de 10. Participo por los premios. Deja su numerito y es Wilson. Bueno, bienvenido, querido Wilson. Vamos arriba.

0: ¿Qué le estás dando al café? Bueno, dale. ¿Qué? 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
0: Bueno, ¿qué versión del grupo La Rosa? No te enamores de un loco. No, no, no.

Bueno, querido huevo, recién está llegando. Bueno, dice, ¿cómo es el tema del sorteo? Bueno, tenés que dejar tu nombre, tus datos, de qué barrio me escribís, y mañana vamos a estar sorteando. Vamos a estar dando premios. ¿Cuáles son los premios? Todavía no lo sé. Y no sé, mañana de mañana temprano andaré por ahí pidiendo algo para poder cumplir con mis clientes, por supuesto.

0: En ese momento, Franco Arroyo, qué cantante, Franquito.
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0: A las 18 horas, novedades. 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

caso, 099-816-427. Este número es como el de los bomberos, el de la comisaría, el de la salud. Lo tienen que tener. 099-816-427. Este es el teléfono de la música. Ahí está, el teléfono de la música. Lo tengo que presentar así. El teléfono de la música, 099-816-427. Me gusta el comienzo de este tema, ¿eh?

0: Bueno, mañana tenemos sorteos, gente, mañana domingo. Desde las 14 horas, quien les habla, Alberto Leguizamón, en vivo. En los estudios de la Radio Líder FM, gente.
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0: Bueno, esta historia la comenzamos hoy a las 14 horas. Sí, sí, sí. ¿También? Por supuesto.

0: Participo por los premios, siempre escucho tu música. Querida Ángela, no te olvides de la cédula de identidad, que es importante. Tenés que dejarme eso. Muy buena la música. Entretiene la tarde. Mónica, ella es de La Capuera.
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0: Bueno, la verdad que la abuela está muy orgullosa, ¿sabías? Sí.

0: Pero el amigo Héctor, Héctor Silvera, dejó sus datos Maldonado nuevos. ¡Qué grande el huevito, querido!
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0: Bueno, qué grande. La Sonora Palacio recordando en estos minutos. Pero me tengo que ir a una tanda. Una tanda comercial, queridas y queridos amigos. Para seguir en vivo. Desde los estudios de FM Gente, Dodira y José Pedro Varela.
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0: ¿Sabe que la abuela está orgullosa? Pero aparte de eso, le cambió la vida, ¿sabía?

Bueno, qué cosita. La abuela se puso orgullosa, después le cambió la vida, pero ahora tiene un problema, tiene falsas promesas.

0: Es que no me dejan, siguen llegando mensajes, mensajes. Qué lindo, me encanta, al contrario, soy feliz así. Soy de la Candelaria, te escucho siempre, quiero un temita de Ágata. Participo por los premios, soy fan y deja sus numeritos. Abrazo, Legui.
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0: Hola, Legui, acá escuchando la buena música. Participo por los premios, Mari, de Cerro Pelado.
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0: Desde San Carrio. ¿Cómo, Legui? ¿San Carrio? No, San Carlos. Bueno, desde San Carlos. Allí tengo, desde el barrio Figoli. Mi amiga María, participo por los premios, deja su número.

0: Ahora sí, buenas tardes, Leguizamón. Aquí María Luisa del barrio, las viviendas del SATS. ¿Es así de SATS? Oh, SATS. Bueno, no importa. Participo por los premios, deja su numerito. Vamos arriba, Legui, vamos arriba que viene atrasadito.
1: María.
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0: fue la pasión.
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Bueno, cuántas historias, cuántas historias con ese gran tema del grupo electrónico Kewai, año 1978, Jaque Mate, la voz de Hernán Pipo Pastor. Bueno, seguimos recordando a los grandes artistas. Mario Silva, allí con sonido profesional. ¡Qué temazo! La vuelta.

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4: Bueno, seguimos en vivo en esta tarde de sábado, en este super largo.

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A las 18:30 llega 30 y algo más, hasta las 20 horas. Bueno, quien les habla, los invita para mañana. A mañana a partir de las 14 horas, mañana domingo de 14 a 18 horas.

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En esta semana te quiero presentar un adelanto de esta agrupación que viene con todo. Me estoy refiriendo a Benditos. Impresionante. Florida sigue dando muy buenos artistas, principalmente de Cardal. Aquí le presentamos

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18: 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Qué lástima. 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

a otro amor te entregarás, pero olvidarte de mí no podrás lograr jamás. Si alguna vez en tu senda el vino del dolor te hace llorar, ruega a Dios que no sea porque te hayan mentido, que no se marchiten tus ojos con el llanto asombrado de ver la realidad, esa realidad cruel que cerró mi corazón, que me hizo tanto daño, que me dio tanto dolor. 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

¡Qué música! ¡Qué momentos! Bueno, y quiero comentarles que salió la segunda edición de 30 y algo más. 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